0: El sabor de la derrota, más allá de que sabíamos que iba a ser un partido de alto riesgo, un partido complicado, teniendo en cuenta las características del rival, el momento del rival que pelea a tres frentes, no solo en el torneo clausura, también en el uruguayo y también en la Copa Sudamericana, eso hizo que el tramo final del partido el equipo lo sintiera y mucho, con ese hombre de menos y también con el estado físico de algunos jugadores que por ahí especulábamos que podrían llegar a haber sido sustituidos. Cuando se prestaba a salir, creo que el argentino Segovia es que termina siendo expulsado y eso los termina sintiendo el equipo porque jugó prácticamente en su línea final, en la línea de fondo, con esa línea de 3/5, porque quedó Nicolás Ramos, que habitualmente en los complementos ingresa en la zona de volantes, esta vez se metió en la zona central de la defensa, eso hizo que los centrales del Montevideo City Torque prácticamente jugaran en la zona de la mitad de la cancha, y más allá de alguna pelota larga puesta en profundidad y o algún intento de contragolpe, el equipo de Cerro Largo no pudo realizar en el complemento lo que había hecho en la primera mitad, que era la tenencia de pelota, la paciencia para tenerla y luego de sacar la ventaja, quizás era lo que pedía el partido. Una derrota que sin dudas termina doliendo porque cómo se habían dado los primeros 45 minutos y la capacidad de Cerro Largo como para poder intentar mantener en el complemento, quizás la línea de tres por ahí si se daba lo imaginábamos que podía darse sobre todo en el tramo final del partido, fue, reitero, para mí se apresuró un poco el cuerpo técnico en poner esa línea de tres porque el rival exigía y exigió mucho y en definitiva eso fue lo que terminó pasando porque más allá del gol de Marcel que había sido en el minuto 41 y el buen primer tiempo que había tenido, City Torque insistió prácticamente durante todo el segundo tiempo, pero recién al minuto 84 es que se da el gol del empate a través de Da Silva y al minuto 88 se da el segundo gol con Esteban Obregón, que en definitiva es el gol que le termina dando el triunfo. Antes ya había avisado algunas pelotas que habían salvado, sobre todo en la línea final del arco defendido por Pedro González. Pero independientemente de eso y de la derrota, creo que hubo algunos rendimientos altos en el equipo y es lo que hay que destacar de ahora en lo que se viene, porque estuvo un muy buen partido Marcel, porque en la zona de los laterales, tanto Alexander Hernández como Santiago Franca creo que rindieron de buena manera. Después el equipo terminó prácticamente fusilado, sintió muchísimo la superficie del sintético y también el cómo corre la pelota y lo que hizo su rival, sobre todo en el complemento, pero vuelvo a reiterar, creo que termina doliendo más la derrota por cómo se había dado, sobre todo la primera mitad. Se especulaba, por ahí lo decíamos en el comentario del primer tiempo, que Marcelo Méndez iba a replantear para el complemento y fue lo que terminó sucediendo y lo tuvo como dominador absoluto del complemento. Cerro Largo tiene que pensar ya lo que va a pasar en la próxima semana, ese partido con Defensor Sporting por Copa OFF Uruguay, lo que va a pasar también en lo que respecta a la próxima fecha y veremos qué repercusiones termina teniendo esta derrota, porque en lo que va al torneo clausura el equipo no ha conseguido triunfos y estamos llegando prácticamente ya a lo que es la quinta fecha. Amigos, vamos cerrando nuestro comentario por acá, nosotros vamos a volver con muchas más repercusiones de lo que nos dejó este partido y lo que nos deja también el mundo del fútbol mañana a partir de las 9 en La Voz Deportiva. Y nosotros también vamos a seguir investigando y viendo lo que pasa, sobre todo con la realidad de Cerro Largo y la continuidad o no de su cuerpo técnico. Vamos cerrando nuestro trabajo por acá. Los invitamos a seguir en la compañía de la radio, en estudios con Rodrigo, con Bernardo y con Horacio. Nosotros decimos hasta mañana. Chau.
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0: Ya pasan de las 21 horas, vamos para hacer este cierre de jornada con Horacio Garrosa, que nos pone al aire Bernardo Griotti, que sigue trabajando aquí por La Voz de Melo en la locución comercial esta noche.
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0: En lo que fue emisión base esta noche de La Voz de Melo, City Torque casi que en la hora le ganó a Cerro Largo 2-1. Con este partido se abrió la quinta fecha del torneo clausura.
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0: El fútbol vuelve mañana a la hora 15, Jardines a las 3 de la tarde con Danubio Peñarol, hora 18, Deportivo Maldonado Wanderers jugarán en el campus de Maldonado.
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0: Luego el domingo a las 10, Cerro Racing en el Trócoli. Van a jugar también el domingo a la hora 13, Central Defensor en el Parque Palermo. 16:30 Nacional Juventud en el Parque Central y 19:30 Liverpool ante Boston River en el Parque Viera.
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0: La quinta fecha se cierra el lunes con el partido Albion Progreso, hora 15 en el Estadio Francini.
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0: Siempre bien comunicado, Bernardo, aquí por La Voz de Melo.
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0: Con un partido menos, Torque es puntero, tiene 12, Liverpool 10, Racing 8, Boston River 8, Juventud 7, al igual que Cerro y Wanderers. 6 puntos para Nacional, 5 para Deportivo Maldonado, Peñarol también un partido menos, tiene 4, Cerro Largo 4, Progreso y Central 3, Danubio 2, Defensor 1 y cierra Albion, que todavía no sumó puntos.
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0: Insistimos con el calendario de Cerro Largo que ha sido modificado hace poco rato. Jugará el miércoles a la hora 19:45 ante Defensor Sporting en el Uvilla. Partido este que es por la Copa AUF Uruguay. Iba a jugarse el día jueves, pero como no se cumplían las 48 horas de descanso para el plantel, se adelanta para el miércoles 19:45 por la Copa AUF Uruguay. Y después por el clausura jugará en el marco de la sexta fecha si no hay cambios, porque fue el proyecto que se presentó, esto va a ser ratificado, pero si no hay cambios va a jugar el sábado 19:30 también en el Uvilla ante Central Español.
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0: Este fin de semana no hay ciclismo a nivel nacional. Se iba a disputar el domingo una fecha regional en Montevideo en el circuito del Parque Valle. No fue habilitado, mal estado el piso, el pavimento allí en esa zona, en el entorno del Centenario. Se modificó el calendario, se iba a correr una fecha en Trinidad, pero los jueces de ciclismo hicieron paro. Y por este motivo no habrá actividad entonces oficial este fin de semana en el marco de lo que es el calendario de la Federación Ciclista Uruguaya.
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0: Torneos nacionales de la OFI, mañana dos partidos aquí en el Salesiano de Melo. Cerro Largo recibe a Rocha en el marco de estos campeonatos juveniles. A la hora 14, el partido de sub-14. 4:15, 16:15 se jugará el partido de sub-16.
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0: Bernardo, ha sido un gusto haber compartido esta emisión aquí en La Voz de Melo en esta noche de Campeonato Uruguayo.
1: El gusto como siempre mío y el encuentro será hasta que vuelva a rodar la pelota.
0: El agradecimiento a Horacio da Rosa por esta puesta al aire en la jornada de hoy con fútbol. Volveremos el miércoles. Veremos a ver si volvemos antes o no con el Ciudad de Melo. En principio estaba previsto transmitir el partido clásico Boca Melo Wanderers, que está fijado para el miércoles. El jueves íbamos a estar con Copa Uruguay. Dado esta modificación, los dos partidos van el miércoles. Veremos a ver cómo resolvemos las coberturas de los próximos días. Pero vamos a estar con todo el fútbol, como siempre, aquí por AM1340, porque el fútbol se escucha por La Voz de Melo. Todo el fútbol en la radio está aquí por AM1340. Mañana a las 9 los esperamos en La Voz Deportiva. Desde las 10, Bernardo con todo el caballo para todos junto a Pepe. Así que los invitamos también a seguir en esta noche de viernes hasta el cierre de la emisión con la programación habitual de La Voz de Melo. Gracias para todos. Tengan ustedes mucho.

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aplauso para Vicentico.

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0: La señal indicará las 5 horas, 0 minutos, 0 segundos.
1: Mis amigos del campo y de esta audición, tengan ustedes muy buenos días.
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1: Bernardo Griotti Barreto del San Antonio de Canelones. Del Santoral de Canelones. Los propios pagos nada menos que del presidente de la República. Prepará porque no te veo con el jeito suficiente como para lucir todo tu esplendor en la comunicación hoy. Te veo flaquerón, indispuesto, de poca gana. Cosas lejanas a tu real manera de ser. No sé cuál es la circunstancia que estás atravesando. De todas maneras, espero que pongas todo el candor en la comunicación. Mirá que estamos solos como Pinochet el día del amigo. Buen día.
4: ¿Cómo le va, Serrano? Buen día para usted, buen día para toda la audiencia de La Voz de Melo. Los buenos días también para Rosalía en Patria, todos los oyentes de la M1540, a orilla del Orimar. Los buenos días a la audiencia de La Voz del Pueblo en Villa Cina, Tacuarembó, y a todos los madrugadores de norte a sur, de este a oeste. Bienvenidos, buen día, al deseo de un buen arranque de jornada y ya augurar un buen fin de semana.
1: Medio tristón, medio poca cosa, como ya anuncié yo que habías venido nomás. Rosalía Cardoso, querida del alma de la audiencia. Buen día.
5: Buenos días, Serrano, Bernardo. Vaya el saludo a Polilla, Pepe y María. Les cuento que en la jornada de ayer fue un día soleado, precioso, lindo para disfrutar. Hoy tenemos 5 grados 6 décimas, 93% el índice de humedad, la máxima anunciada 15 grados, la mínima 0 grados. Se anuncia un cielo algo nuboso y nuboso y algunos chaparrones para esta jornada. El deseo de una muy buena jornada, un mejor fin de semana para todos. Y volvemos a Mesa Central.
1: Ah, sí, en Mesa Central estamos, ¿eh? Acá me parece que está más fresco eso, de esos 5 grados y algunas décimas que cantó usted. Me parece. Vamos a descubrir. Hoy es sábado, hoy no está el único hombre que pone las cosas en serio acá sobre el tema del tiempo, que es Nubel Cisnero. Así que directamente vamos a ir al encuentro, al hallazgo de María Petrona, a ver cómo vino hoy. Hola, ¿qué tal, María? Buen día.
6: Buenos días. Ay, estoy re contenta porque hoy es sábado y el cuerpo lo sabe, Abella. Sabe que hoy me voy a tirar los aparejos.
1: No, tirar los aparejos, mirá. El que pesca mi amigo, Teno, no sabes qué aparejo. Lo más vale que tiene los aparejos de la voluntad y del trabajo y del esfuerzo. A ver, cuénteme qué vio en el patio de La Voz de Melo, a ver a qué distancias andamos de Rosalía Cardoso hoy.
7: Temperatura actual en Melo, 3 grados. Humedad, 98%.
1: Ah, no, dije que estaba más fresco. Allá dijo 5 grados 3 décimas en Rosalía. Ah, 3 grados. La estamos pelando. Está más fresco acá. 3 grados, 98% el índice de humedad. 5 y 3 décimas allá. Y creo que 96 dijo de humedad. No le agarré ahí. Estaba sacando otro dato acá. A las 6:49 sale el sol, a las 18:21 se oculta, 11 horas 31 minutos de fa solar tenemos hoy. Un abrazo a Adriana, que está allá a 400 kilómetros, escuchando la hora del campo. Menguante la luna, mi Dios querido,

0: fue un caudillo fuerte, alcanza Cerro Largo, che, Bernardo. Hoy, mañana es, ¿sabes qué día es mañana, Bernardo? Te tenés que santiguar desde la temprano, día de la lealtad arteguista mañana. Y la lealtad arteguista no va a andar haciendo actos patrios, que eso es muy importante. Ni golpeándose el pecho, que eso es muy importante. Es sentir, claro, los latidos del mejor de todos nosotros que nos empuja a que seamos orientales, soberanos, libres, valientes e ilustrados. ¿Sí? Bueno, eso es todo, y eso es mañana, el día de la Antártica, y mañana también que no vamos a estar al aire, en el 2010, el 6 de septiembre, murió Marquitos Velázquez, una de las figuras consulares, el canto popular de este país, del acento nacional, seriamente nacional. Marcos era un estudioso de la cosa, y bueno, y junto a otras figuras lograron que el acento patria tuviera música definida, clara, nuestra. Lo vamos a recordar más tarde, un poquito más tarde. ¿Sí? Van 248 días de este año, faltan 117, noveno mes, semana 36, la propuesta de esta hora del campo. Ya están los payadores ahí. Mirá qué audición tenemos hoy, ¿eh? Toda la información hípica en detalles. Antonio Castro contando lo que es el turf allá al sur. El Pepe Medina y Rosalía contando lo que son las hípicas, las cuadreras, las cosas nuestras. El festejamiento de la campaña. Toda la información hípica en detalles, repito. Campo, mensajes, comunicados escolares, mensajes de texto, oportunidades laborales, extravíos, hallazgos, pago, pasividades, visita a policlínicas, notas necrológicas en los espacios de interés público. La moneda al cierre la semana ayer, viernes, notas, comentarios, reportajes de interés.
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0: Esta propuesta de Hora del Campo, así sucinta, ¿verdad? Son pompitas de jabón que te tiro al aire. Columna de la Federación Rural, como todos los sábados. Resultado de la chacra, Agua Hermosa, Rodríguez Ramundey, el miércoles 2 pasado. Señales del cierre de la semana de los mercados, haciendas, lanas, cuero, granjas, frutas, hortalizas, ferias, en fin. Sociedad de Agricultores del Uruguay, Saudú, que aún no tengo el honor de saber quién es que va a usar la columna de Saudú, porque no lo ha comunicado ahora el campo ni ha remitido el mensaje. Atención a esto. El Banco de Desarrollo de América Latina declaró proyecto de construcción de represa Casupá de alto riesgo social y ambiental. Nicolás Lucich, Carve, tiró la primicia ayer. Escucha esto otro. Dos ex policías de la Republicana, pidieron asilo en Estados Unidos. Denunciaron irregularidades en reclusión del narco González Valencia, el narco mexicano, uno de los más grandes del mundo. ¿Se acuerdan que iba a cenar con Moravito, no? Armaban unas paellas bárbaras, bancaba McDonald's, se entreveraba la policía con los narcotraficantes ahí en Cárcel Central. ¿Se acuerdan o no? ¿Se acuerdan que Moravito se fue saludando? Y sin cámara, tomó un taxi. ¿Se acuerdan o no? Bueno. El Nano Castro, en El Observador, ayer hablamos con el Nano Castro. En la Expo Melo, Sacela, 67 exposición. Habla Verónica Mello, su secretaria, en la Hora del Campo. El frigorífico Tacuarembó detiene la faena desde hoy y su plantilla, 1.300 trabajadores. Son 1.300 familias, ¿eh? Quedan en seguro de paro. La Caballada en Salto, faena hasta el martes y luego saldrá de licencia. Información de mercado, información periodística y todo.

0: Lo que pueda surgir en la inmediatez radial en 3 horas de comunicación y siempre algo más. Porque esta audición ni se detiene, ni se calla. Piedra 5, vamos.
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0: Ahora vamos al WhatsApp de la Hora del Campo. 10 minutos de las 5. Ya, qué barbaridad cómo pasa el tiempo. El 094-258-014. Buen día. Para pedirles por Cacho la bandera, razón de ser. Buena jornada, buen fin de semana para todos. Julio Tort, Ribeiro, Melo. Cerro Largo. Muy bien, Rivero, con mucho gusto. Usted sale, es el primero, está garantido. Buen día, Walter, integrantes de ese memorable programa. Tomás, 12 grados a esta hora. Buena jornada laboral. Sugerido, podremos escuchar Minas y Abril. Desde ya, gracias atentamente, Carlos Rodríguez. Pero cómo no, Carlos. Va a ir, sí, con mucho gusto. Buen día. Feliz fin de semana para todo el equipo de trabajo. Saludos cordiales, Marta Lucila Peña. Gracias, Marta. Igual para ustedes, buen día, Serrano, si da el tiempo, pase domando en los horcones. Por Juan Moreno, buena jornada laboral para todos ustedes, Carlos Pereira. Ya me gustó, cuando no escucho a Juan me parece que ando mal del cuerpo todo el santo día. Buen día, Serrano, Polilla y Hora del Campo, que tengan un excelente fin de semana. Me pasaría una del Pepe Guerra, gracias, pero ¿cómo no le voy a pasar una del Pepe Guerra? ¿Eh? Me voy a pasar con muchísimo gusto. Buen día, muy fin de semana para todos. Saludos, Pancho Riaño. Gracias, Pancho. Igual. Buen día, buena jornada. Si puede, pasa el rastro del jabalí para Canico, Mosqueira y Adal Madruga en La Coronilla. Saludos, Marcelo Campos. Buen día, José Pepe Medina.
3: Buen día, buen día, buen día, Serrano, para usted, para Bernardo, para Rosalía en Patria y la gran audiencia del campo. Un gusto.
0: ¿No encontraba el nochero o qué?
3: No, estamos bien ahí. Estamos tajando los terneros, habían escapado.
0: Buen día. Buen día. Gente de Hora del Campo. Un saludo para todos ustedes. Está frío por la capital. Quiero saludar a José Piñeiro, Blanco y Arte, y escuchar un tema de Elección. Muchas gracias, el Paya Morales. El Paya, a Blanco Iriarte, quiere saludar, Paya. Buen día, Serrano. Feliz sábado para todos, equipos. Pase si puede, Pepe Guerra y los Coplas, el sublevado. Alejandro Méndez, de 33, querido. Es verdad, el 33, sublevado de Alfredo Martirena. Compañero mío, primero, segundo, tercero, cuarto y quinto. De la escuela de varones de 33, escuela número uno de varones. Buen día, Serrano, escuchando el programa. Buena jornada para todos, buen fin de semana. Saludos para todos. Nadia de la séptima 33, están atropellando los de Rosalía ya, ¿eh? Ya están que están miti miti ya. Buen día, Coronilla. ¿Cómo? Coronilla por mí, creí que era de la Coronilla. ¿Cómo amaneció ese cuerpo? Especial, como amanece siempre este cuerpo. Después de tantas batallas con la vida. La vida no es changa, ¿eh? Qué oficio vivir, y cuando uno lo está aprendiendo se muere. Acá todo bueno, en la séptima alta, lindaza la madrugada. Pasa el porrudo, por Juan, Vergarita, pues ahí están para Juan todo. Che, ¿no hay más acá o se me trancó a mí? Dale, larga a los payadores, Bernardo, haz el favor.

pelada la costilla, la payadores, como siempre, ayudándonos a volver cada jornada. 19 minutos ya de las 5. Buen día, Serrano, acampados por Tranquera, rumbo a Masoller. Muchísima gente va en viaje. Muy fría la noche. ¡Ah! Durmieron emponchados, le ataron la boca al poncho con un tiento ayer. Anoche no estaba para descansar, ¿eh? Bueno, un abrazo. Vamos arriba, vamos arriba. Buen día, Bella, y todos los integrantes de ese prestigioso programa. Tomá, hora del campo. Si da el tiempo y puede, me pasa un tema de Copla Alta. Muchas gracias, que tengan un feliz fin de semana. Wildard, del Nelsa Gómez, de 33. Aunque te dije, los de Rosalía están atropellando, ¿eh? Buen día, Serrano, feliz sábado. Pase uno de Masiega. Gracias, dice Jovita. Buen día, Bella, desde Ruta 30, Artigas, desde Estancia Santa Ana. Pase un tema para escuchar mientras amargueamos. Saludos, Laureano. Vamos a pasar, sí. ¿Presentaste la hípica ya o no? No, no presentaste nada. Te estás durmiendo, ¿eh?

0: información y pican detalles, es la invitación, la eterna, la siempre invitación de la hora del campo, ¿eh? Ya vamos a entrar en toda esta garufa, pero lo quiero recordar a Marquitos Velázquez, no puedo pasar por alto. Esta es una de sus páginas más conocidas. Habla de nosotros, por acá. Dice que es delito el contrabando, dijo el señor presidente, si lo llena en Cerro Largo, se ofende hasta el intendente. Será. Dale.
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0: ¿Y qué se va a hacer? Es la ley, ¿no?
1: No.
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0: Marquito.
1: Ahí estaba la rastrojera de Marquito Velaje. Nos vamos a Antonio Castro. Vamos a ver qué pasa en el sur con el turf. Buen día, Antonio.
2: Compañeros y audiencia, placer en saludarles. Jornada sabatina. Vamos a tener actividad perteneciente al Sistema Integrado Nacional de Turf. Será en el Hipódromo San Félix, donde se estará celebrando una nueva jornada hípica. Será la número 12 de la temporada en el circuito sanducero. A las 12 del mediodía se larga la primera competencia. Se van a estar disputando un total de 8 cotejos. En séptimo lugar va el preferencial ex cuidador Hugo Torres sobre 1.400 metros. Posteriormente, a la hora 16:15, se larga la primera en el Hipódromo Nacional de Maroñas, reunión integrada por un total de 9 pruebas. El domingo llega uno de los eventos hípicos más importantes del año. Comienza la Triple Corona Maroñas 2026. 13:20 se larga la primera, 14 competencias se estarán disputando y se estará corriendo el Gran Premio Presidente de la República, listado, cotejo que va en octavo lugar, para todo caballo a peso por edad sin descargo para los aprendices, sobre la distancia de 2.400 metros en pista de arena. Ya podemos adelantar que la premiación estará a cargo del profesor Yamandú Orsi, presidente de la República. Esta carrera se corre, obviamente, siempre en honor al máximo mandatario y en esta temporada, entonces, el presidente de la República Oriental del Uruguay estará presente en el Hipódromo Nacional de Maroñas. 5 participantes serán de la partida. Va con el número 1, Ave Royal. 58 kilos con Javier Emanuel Pérez. 2, Blue Green in the Wind, de 58 con José María Silva. 3, Pluto, de 60 con Luis Alberto Cáceres. 4, Ultimate Best, de 58 con Wagner Leal. Y número 5 para Ragnarok, cargando 60 kilos con la monta de José da Silva. Posteriormente llegará el turno del comienzo de la Triple Corona 2026 y será nada más y nada menos que con la disputa del Gran Premio Polla de Potrillos Grupo 3 en la escala internacional, 1.600 metros en pista de arena, todos cargando 56 unidades. Va con el número 1, Nocioli d'Italia, con la monta de Eric Acosta. 2, Print de Tudo, con Michael de Souza. 3, Missing Ave, con Wagner Leal. El 4 no corre. 5, Es Patriarca, el gran candidato, con Waldemar Maciel. 6, Ureca, con Cristian Moreno. 7, Uno Macho, con Luis Cáceres. 8, Petkovic, con José da Silva. 9, Fit, con Diogo González. 10, Abrileño Fever, con Jair Pereira. 11, Remy, con Javier Emanuel Pérez. 12, Monjuic, con Héctor Fabián Lazo. Y cierra la nómina de participantes con el número 13, Gratus, con la monta de Pablo Rodríguez. La última prueba de nivel superior que tendremos en la jornada dominical estará ubicada en 12º lugar. Será el Gran Premio Polla de Potrancas, Grupo 3 en la escala internacional, para las hembras nacidas desde el 1 de julio de 2023. Obviamente también sobre 1.600 metros en pista de arena. Todas cargan 56 unidades y va con el número 1, Atrevida, la monta de Cristian Moreno. 2, No Corre. 3, Oitava Rima, con David Iguayer. 4, Devil Song, con Sebastián Fiorito. 5, Cauna, con Diogo González. 6, Serena Victoria, con José da Silva. 7, Sweetfield, con Pablo Rodríguez. 8, Ultra Bravo, con Jair Pereira. 9, Cayetana, la gran candidata, con Wagner Leal. 10, Qué Patriota, con Javier Emanuel Pérez. 11, Reflection, con Juan Díaz. 12, Linda Cami, con Waldemar Maciel. 13, Umburanas, con Héctor Fabián Lazo. 14, Ura y Vinci, con Evair Pereira. 15, Ugusi, con Luis Alberto Cáceres. Y número 16 para Super Ada, con la monta de Fernando Ciro Olivera. Esto será entonces lo medular que estará sucediendo este fin de semana, donde reiteramos el domingo, además de correrse el Gran Premio Presidente de la República, con la presencia de Yamandú Orsi en nuestro máximo circuito hípico, comienza la Triple Corona Maroñas 2026 con la disputa de los grandes premios Polla de Potrancas y Polla de Potrillos. Hasta aquí la información turfística por el día de hoy. Cordial saludo para todos. Nos reencontramos el próximo lunes.
1: Un abrazo, Antonio. Gracias. Nos encontramos. No te voy a pedir nada raro. Pórtate bien. Nos encontramos el próximo lunes. Un abrazo. 29 minutos de las 5 de la mañana. 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Échale otro musicazo, Bernardo.

0: La esperanza es la razón de ser, ¿eh? Busca el cacho, la bandera, y todos andamos buscando eso siempre. Bueno, no sé si todos, pero buena parte de los que queremos saber.
1: Pepe. Atención que mañana domingo en Pista Recalde, Fraile Muerto, habrá grandes actividades, entre ellas una carrera de 200 metros con 1500 y 1500, y está la colorada pulga de Tiago Rabechi, el tostado Chopito de Edgardo Olivera, el zaino Hielo Negro de Olivera y Mora, el tostado de Conrado Suárez y el colorado de Jonah Martínez. En la segunda carrera, 350 metros, el bayo Cambio Chico de Sociedad Los Tres, el zaino Pililo de Magallanes, la tostada Ranita de José Macedo, el colorado Romeo de Washington Pee y el tordillo Fideo de Ramón Silva. Habrá también un raid de 4 vueltas al circuito con 5 firmados y 3 más a confirmar. Esta actividad que organizan Camargo y Silva y remata Matías Rosasco será mañana 6 de septiembre en Pista Recalde, Fraile Muerto.
2: 35 minutos de las 5, vamos Rosalía, vamos que la vida se nos viene encima.
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4: Comenzó ayer la 11ª edición de la Fiesta de los Talas en ruta 13, kilómetro 199-200 de Maldonado, con una peña folclórica, y recibían a las aparcerías. Hoy, por la mañana, a las 8 de la mañana, comienzan con la inscripción de los participantes para el ruedo de pialadas. A las 9, el comienzo de las pialadas. A las 11, remates de las carreras. En el ruedo principal, a la hora 10, comienzan los juegos de campo con las aparcerías participantes. A las 13:30, gran rueda de jineteadas en Basto Oriental, con más de 90 montas, y cierran con 23 montas en grupa. En el escenario principal, a las 19 horas, el encuentro de payadores. A las 22 horas, el gran baile, Tropicando de San Carlos, La Heroica y Nico Conca, toda la noche. El domingo 6, a las 9:30, el desfile por las calles de Los Talas, acto protocolar con la banda municipal de Iguay, Grupo Danza Tahuato, y el reconocimiento a las personas destacadas por su trayectoria y aporte a la gran fiesta de Los Talas. A las 11, las pruebas de aparcerías de los participantes. A las 12, el almuerzo criollo, el asado con cuero, chorizos casero y cazuela está a la venta, es a beneficio de las escuelitas rurales. A las 13:30, gran rueda de jineteadas en pelo con 90 montas y cierran con 23 montas en Basto Argentino. Y a las 19 estará la entrega de premios y grupo La Barca acompañando esta fiesta. Hay 3 carreras que se estarán corriendo, una de 425 metros, 5.000 de parada, 2.000 de juego obligado, con la yegua consentida de Enrique Cameto, Brujero de Luis Correa, y Federico Pereira tiene el caballo Huevo. Hay otra carrera de 375 metros, 5.000 de parada, 3.000 de juego obligado, con Coquimbo de Gustavo Bonilla, Carbonero de Franco Sinola y Bandolero de Matías Taveira. Y para cerrar, una carrera de 375 metros, 4.000 de parada, 2.000 de juego obligado con 4 caballos, Bandolero de Eduardo Casas, Malandro de Michel Sánchez y Bandolera de Matías Taveira, Aguante Puro de Estud Morena y Fabricio. También tienen a la venta un bono colaboración a beneficio de la parcería La Ciboleadora, con un primer premio de un rebenque, un segundo premio de una oveja negra y un tercer premio de un pelego negro, que se estará sorteando mañana domingo. Esto es en Los Talas, ruta 13, kilómetro 199-200. En Monzón, Plácido Rosas, hay un beneficio para la escuela número 82 de El Palmar, un enduro de 60 kilómetros en 2 etapas de 30 kilómetros, 1.000 de parada, 500 de juego obligado, 65 de pulso y peso libre. Se maneja una cifra de entre 15 a 20 caballos para este enduro. Hay una carrera de 10 kilómetros, un raid de 4 vueltas, una carrera de 350 metros, un raid de 3 vueltas de última talla y un raid para menores de hasta 15 años que se estará corriendo este fin de semana, este domingo 6 de septiembre. No se permitirá el uso de espuelín en ninguna de las actividades, nos decía Pablo Dapaz, organizador. También recordar que el valor de la entrada es de 200 pesos. Mañana domingo 6 de septiembre, gran fiesta hípica a beneficio de Escuela número 82 de El Palmar, El Monzón, Plácido Rosas. En Arévalo, hoy y mañana hay actividad, un rey de potros con 21 días de agarre, 20.000 pesos de premio, un rey de 4 vueltas, 2.000 y 2.000, un rey de 8 kilómetros, 20.000 pesos de premio, un rey de 15 kilómetros, 50.000 pesos de premio, una carrera de 350 metros y una carrera de potrillos dos dientes, 325 metros. En la noche de hoy sábado, baile con burbujas. Reitero la invitación para hoy y mañana en Arévalo con estas grandes actividades. Y hoy, ayer comenzó con baile y con la peña en la Sociedad Criolla a los 33. Hoy tenemos la marcación del raid largo a la hora 11. A las 17:15, la largada del rey de 12 kilómetros denominado Hermanas Vicentino con 6 caballos firmados. A las 17:50, la largada del rey de 9.300 metros denominado Roberto Olascuaga con 6 caballos firmados. A las 21, el remate del rey largo y el rey de 10 kilómetros. Y a la 1 de la madrugada está comenzando el baile con Facu Sánchez y Martín Piña en la Sociedad Criolla a los 33. Mañana domingo, la largada del raid federado en circuito. A las 14, la largada del raid de 10 kilómetros denominado Washington Sarabia con 18 caballos. A las 17, la presentación olímpica del raid largo. A las 17:45, la largada del raid de 20 kilómetros denominado Edelfio Machado con 6 caballos. Y a las 21, la entrega de premios y la peña con Bronco. En la nómina previa de la 13ª edición de la Cruzada Libertadora 60 kilómetros, que se estará corriendo mañana, hay 33 caballos. Qué Soñadora de Pedro Techera, Ninosca de Sociedad La Tijera, Power de Richard Barrios, Gitana de Noble, Fardel de William Bentancur, El Caballo de Alberto Maltés, Nebulosa de Agustín López, Hidalgo de Juan Martín Greco, El Caballo de Modesto Silva, Noi Foi Nada de Pepo Matos, Sorpresa de Maica Lucas, Loco Lindo CC de Santiago Arismendi, Qué Candidato de Hermanos Alves, Changuero de José Luis Lago, Erika de Johnny Cuadrado, Plan B de Pilar Silveira, Gil Flex de Ignacio Sarabia, Eo Ali Gemal de Facundo Espejo, Stuart de Valeria Urrutia, Chica de Martín Piñeiro, Vino Quay 2 de Rodrigo Pereira, La Fea de Tiago Monzón, Rey Odín de Lautaro Hernández, Super Lady de Freddy Techera, Apolo de Estudel Naca, Arachán AM de Alejandro Méndez, Cicatriz FG de Fabián González y El Pistola de Rubén Presa son los caballos que están en esta nómina previa para la 13ª edición del Cruzada Libertadora. Algo que nos decía el organizador anoche, Leonel, que no hay tolerancia en el horario. Llega la hora y se larga. La invitación queda hecha para todas estas actividades que se estarán realizando en 33 y alrededores.
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2: ¡Está vendido! ¡Un aplauso, muchachos! Mesa Central de Hora del Campo, esa manera de saberlo todo, 44 de las 5. Buen día, amigo, buen fin de semana, dice Belki Arce Silva. Gracias, Belki. Buen día, 7 grados por el sur, con una brisa del lado de los locos. ¿Cuál es el lado de los locos? Rubén Caetano. Buen día, don Serrano. Frío como pico de pingüino. Buena jornada desde Las Piedras, Canelones. Roberto Delgado, gracias. Alejandro Sartorio Sosa, buen día. Silvia de Angeli,
0: Buen día, buen fin de semana, saludos. Raquel Mesón, buen día, buen fin de semana para todos. Norma Mieres, buen día, Walter, buena jornada. La Parca Rodríguez Rey, buen día, Serrano, buen fin de semana para usted y familia. Alejandro Méndez, buen día, buen sábado, Serrano. José Piñeiro, buen día, Serrano y equipo, que tengan un feliz fin de semana junto a su familia, muy fría la mañana, saludos para todos. Gerardo Barreto, Sain Esteves, buen día por la estancia La Rosa, Constancia, Paysandú, 9 grados. Hoy largamos la siembra de maíz de primera, con riego, mirá, Gerardo Barreto, Sain Esteves. Esteban de los Santos, buen día amigo, hoy caímos de la cama, buen fin de semana. Nélida Peláez, buen día, Serrano. Polilla, fresca la mañana por La Macana, Florida. Abrazos, Javier y Nélida. Buenos días por Montevideo, está frío. Marta Rodríguez, Pepe.
1: Y seguimos con la actividad este próximo fin de semana. No se olviden que hoy comienza la actividad Total Beneficio de la Escuelita 102 de Berachí. Todo en el entorno del establecimiento Berachí será esta actividad, y con una audición bailable hoy a la noche. Pero va a tener hoy sábado una carrera de 300 metros, mestizos, a criterio de la organización, un raid de 10 kilómetros de criollos debutantes y perdedores. Va a tener también un raid de criollos 10 kilómetros, 15 mil pesos de premio para debutantes, con la organización de Polo Jara. A la noche, una audición bailable. Mañana domingo tendrá un raid de trote exclusivo para damas, también con Polo Jara, un raid de mestizos 10 kilómetros con José Jara, y una carrera de potros que fueron revisados 350 metros, que es organizado por el amigo Alejandrito Sousa. Organiza la Comisión de Padres Escuela 102 de Berachí. Es hoy y mañana esta actividad ahí en el establecimiento Berachí, total beneficio de la Escuelita 102.
0: Buen día, Bella, Francisco. El clima por Puntas de Sauce, Tacuarembó, 5 Sauce, Tacuarembó. No sé qué, capaz que en vez de Francisco quiso poner frío o algo. Francisco, el clima, frío es el clima por Punta de 5 Sauce, Tacuarembó, que tenga buen fin de semana. Tropilla a los matreros de la suerte. Un abrazo, gracias por el aporte. Echale música, Bernardo, que no vamos a complacer ni a la mitad de la gente hoy.
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0: Santiago, siempre Santiago. Buen día, Serrano, Polilla y equipo. Que tengan excelente y bendecida jornada. Saludos, Nelly. Gracias, Nelly. Igual para ustedes. Buen día, familia La Hora del Campo. Que tengan un excelente fin de semana. Carlitos de la Vinchuca. Gracias, Carlitos. Igual también para ustedes. 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Porque no está sentado sobre un documento cualquiera. 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Pepe.
1: Dice, la actividad de la invitación para mañana domingo en pista y ruedo retornó. Habrá una carrera de 370 metros con 15.000 pesos de premio. Está el zaino Boyadero de Carlos Rivero, la zaina Falopera de Camaño, el tostado Chiruso de Tadeo Techera y la colorada Diablita de Germán Vica. En la carrera de petizos, 200 metros, 20.000 el primero. El pintado, el brujito de Rafael Araujo, el zaino Yacaré de Fausto Piñeiro, la zaina Rufina de Germán Vica, el tostado Dinamita de López y Juárez y la colorada Rocherita de Roberto Díaz. En la carrera de petizos, 200 metros, la zaina Duquesa de Antonella Rivero, el tostado Tanquecito de Fez Bolivera, la tostada Afrodita de David Núñez, la zaina Bandida de Yamandú Alta Miranda, el tobiano Gran Pequeño de Samuel Pintos. En la carrera 350 metros, el tostado Bilín de Mateo Silvera, el tostado Aquí Estoy de Sociedad Los Rosas y la tostada Dominguera de Gustavo Chávez. Organizan esta actividad Mateo Silveira y Carlos Rivero. Será mañana domingo en pista y ruedo retorno.
0: Buen fin de semana, dice Mirta Bentancor, pero muchas gracias, Mirta. Igual para ustedes. Buen día a usted y a ese gran equipo y a la audiencia acá por el Valle del Lunarejo. ¡Pah! ¡Qué lindo lugar! ¡Qué lindo lugar! Amargueando y esperando a la barra que se vienen en camión con caballos y en el ómnibus. Hay orden de no aflojar. Roger Alves. Que pasen bien, un abrazo. Van rumbo a Mazollar. Buen día, dice Raúl Martínez. ¿Qué haces, Raúl? Buen día, buena jornada y mejor fin de semana. Saludos, Maritorena. Buen día, buena jornada para todos, Sonia Martínez. Buen día desde Sarandí del G, buena jornada para todos, Norma Ramírez Nongoy. Buena jornada, Bárbara Dos Santos. Buen día, buena jornada, Silvia Silvera Tort. Buen día, Gaucho Viejo. Está frío. Vamos, Héctor Lima. Marley Coimbra, buenos días. Eduardo Mora, buenos días, Serrano. Pa' adelante, Cascarilla, gracias a todos, son más que amables. Música, Bernardo, el último musicazo.

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0: comunicación a un guitarrero. Habían pedido una del Pepe Guerra y pasamos esa que nos encanta. Pepe termina.
1: Y cerramos con la Federación Ecuestre Uruguaya. Se corren tres actividades este fin de semana. La edición 34 Helio Maidana, organizado por el Club Capilla del Sauce, en Capilla del Sauce, Florida, 80 kilómetros su recorrido. Se corre la tercera edición a Parcería Potros y Palmas de Guichón, Sociedad Criolla Los Trafogueros, Guichón, Paysandú, 80 kilómetros. Y tal cual lo contó con la extensa nómina Rosalía, la 13ª edición de Cruzada Libertadora, organizada por la Sociedad Criolla Los 33 en 33, con un recorrido de 60 kilómetros en ruta. La actividad que será este fin de semana a través del calendario de la Federación Ecuestre Uruguaya.
0: Está pelada la costilla, 57 minutos de las 5 de la mañana. 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
0: 6 de la mañana, amanecimos con 3 grados de temperatura. 3, brrr, el melo. 98% el índice de humedad en 33, Rosalía dijo 5 grados 6 décimas, 93% el índice de humedad, jornada sabatina 5 de septiembre del 2026, vamos.
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0: Primer espacio de informaciones especiales en Hora del Campo. Noticia necrológica. Ángel Jonathan Villafán Suárez. Falleció ayer a la edad de 44 años en Bichadero. Se domiciliaba en Paso del Parque, Rivera. Sepelio hoy, hora a confirmar, cementerio de Bichadero. Operatorio sala de la empresa en Bichadero. Servicio confiado a empresa fúnebre Cerro Largo. Representante en Bichadero y zonas vecinas, señor Fernando Pereira. Celular 098-611-202. Evidelia Correa Melo falleció ayer en Melo a la edad de 83 años. No recibe velatorio. Sus restos serán trasladados a Crematorio Memorial Este, ruta 26, kilómetro 6300, Melo. Servicio confiado a Mieres, Servicios Fúnebres. Teléfono 0800-1007. Atención, me ofrezco para trabajar en campaña como casero o peón, también hago changas. Se ofrece señora para cuidar persona mayor de lunes a viernes con referencias y experiencias. Los datos quedan acá a partir de las 8 de la mañana porque hoy es sábado.
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0: Al cierre de la semana, ayer viernes, el dólar interbancario promedio diario subió 40.243, bajó el pizarra. 39 en la compra, 41.50 en las ventas. Bajó el dólar Ibrou. 39.50, 41, compra y venta, respectivamente. El real bajó, subió, perdón, 6.90 en la compra, subió la moneda de Lula, la brasilera, el real. 6.90 en la compra, 8.60 en las ventas. Igual el argentino, 0.02.020. El euro billete ayer bajó al cierre de la semana, 44.41, 49.42, unidad reajustable, 1940.77, unidad indexada, 6.63.89. Estamos aguardando, patria.
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0: Minuto 4 de la 6 Patria. Vamos, Rosalía, vamos.
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13: El gobierno de 33 comunica que hay plazo para pagar la cuarta cuota de contribución inmobiliaria urbana y suburbana hasta el viernes.

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1: No tenemos actividades ganaderas programadas para esta jornada.
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3: Estamos a sábado 5 del mes de septiembre del 2026. Sábado de la Federación Rural. Y amanecimos con 3 grados de temperatura acá en Melo, donde está Mesa Central de Hora del Campo, y en 33, 5 grados 6 décimas. 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
3: Bueno, para la información ganadera del fin de semana de las haciendas, nos remitimos a Monitor Ganadero, Ricardo Sosa, esa interesantísima oferta de comunicación. Dice Ricardo Sosa que la oferta continuó escasa en los primeros días del mes, con muy pocas operaciones cerradas en el mercado de ganado gordo. Los limitados negocios que se registraron en los novillos se dieron entre 6 a 6 dólares con 10 por kilo, con un rango para las vacas entre 5.70 a 5.80 por kilo. Agrega que las operaciones por vaquillonas se cerraron entre 5.90 a 6 dólares por kilo. Al no poder hacerse de la oferta necesaria, la industria bajó el nivel de actividad, con varias plantas que anunciaron cierres entre 2 semanas y 1 mes. Es así que hubo industrias que no pasaron precios y otras que manejaron valores más bajos, lo que no fue convalidado por los vendedores. En Lanares, la oferta continuó muy limitada, con un mercado estable. La referencia de la Asociación de Consignatarios de Ganado para los Corderos subió a 6.30 por kilo, con un valor para las ovejas de 5 dólares con 20 por kilo, siempre por carcasas de hasta 24 kilos, 9 de las 6.
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3: No, tardar que el Agromercados dice sobre este tema de plantas que van a parar, que va a dejar de faenar en Tacuarembó y La Caballada. Van a salir de la actividad. El Tacuarembó va a detener la faena desde hoy sábado y prácticamente toda su plantilla. 1.300 trabajadores, 1.300 familias quedarán en seguro de paro. Y la planta La Caballada, en Salto, faenará hasta el martes y luego saldrá de licencia. Tacuarembó dejará de faenar desde este sábado y

0: prácticamente toda la plantilla queda amparada por el seguro de paro, comentó a Informes Tardáguila el presidente de la FOICA, Martín Cardoso, con la incorporación de unos 550 trabajadores que permanecían activos, el número total alcanzaría aproximadamente 1.300 personas. La decisión amplía el alcance de una reestructura que inicialmente tenía como uno de sus puntos centrales la reducción de 150 puestos de trabajo. La noticia más relevante es que la empresa va a dejar de faenar en su totalidad, afirmó Cardoso. Parte de los trabajadores ya habían ingresado al seguro de paro desde comienzos de septiembre y ahora se sumará el personal que continuaba en actividad. El sindicato presentó una alternativa a los despidos. 11 minutos de las 6 ahora.
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0: Sobre los indicadores del monitor de Haciendas, el monitor ganadero, Ricardo Sosa dice que Uruguay 21 informó que en agosto, el mes pasado, las solicitudes de exportación de carne vacuna sumaron 214 millones de dólares, con un monto 12% inferior a igual mes del año pasado. El principal ajuste, dice Monitor Ganadero, se dio en el volumen negociado, que cayó 23% con respecto al de agosto del 2025. En el acumulado del 2026 hasta agosto, los negocios de exportación de carne vacuna llegaron a 1.786 millones. Con un valor 2% superior a igual periodo del año anterior. Los negocios con Estados Unidos sumaron 554 millones con una baja interanual de 2%, mientras las colocaciones a China aumentaron 13%, hasta 545 millones. Está ahí acariciando a Estados Unidos, China. Las ventas a la Unión Europea bajaron 15%. Frente a igual periodo del año pasado, con 335 millones de dólares. Y finalmente, dice Monitor Ganadero, que en tanto las ventas externas de ganado en pie alcanzaron 335 millones de dólares de ganado en pie, ¿no? Con un valor 36% superior a enero-agosto del 2025. Estamos ya en el minuto 14 de las 6 de la mañana, país.
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0: Minuto 14, las 6, Patria, vamos Rosalía, vamos Rosalía.
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0: Estamos en Mesa Central de Hora del Campo, esa manera de saberlo todo. Está frío, ¿eh? Brr. 3 grados y va a bajar 98% el índice de humedad. Acá, allá en el Pago Viejo, en 33, donde está Rosalía, hay 5 grados 6 décimas, casi 6 grados. 93% el índice de humedad. Buen día. ¿Por qué tiempo deja de faenar el frigorífico de Tacuarembó? La verdad que no sé. No dice la información. 20 de las 6 ahora.
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7: Estimados oyentes, tenemos el gran gusto de que nos acompañe hoy el ingeniero agrónomo Pablo Márquez, integrante de la mesa directiva de la Federación Rural y representante de la institución en la Junta Directiva del SUL. Y el tema central de la conversación será ese, hablar del trabajo del Secretariado Uruguayo de la Lana y del momento que está viviendo el rubro ovino. Lógicamente, también sobre la realidad de esa zona del departamento de Florida y del trabajo de su gremial, la Asociación Rural de Reboledo. Bienvenido, Pablo.
8: Sí, buen día, Sergio. ¿Cómo estás tú? Un saludo para ti y para la audiencia.
7: Pablo, si le parece, primero hablamos de la realidad regional y del trabajo que realiza la Asociación Rural de Reboledo en lo gremial, como apoyo a los productores de la región, y en lo social a todos los niveles.
8: Sí, Sergio. Bueno, en cuanto a la zona, especialmente Reboledo, viste toda esta zona, este centro-este de Florida, la verdad que digo, es un año bastante prometedor, porque realmente la verdad que las condiciones climáticas por fin nos están acompañando después de un invierno en realidad no tan duro, pero sí muy muy seco al principio, y después gracias a Dios empezó a llover, y por suerte en la zona las lluvias han sido moderadas, han sido buenas, muy buenas, muy oportunas ahora, sí, en el arranque casi de la primavera, y creo que tenemos todas las condiciones como para tener una buena zafra de pasto, una buena producción de pasto en esta primavera, después de bastantes años que la cosa no venía, por lo menos en esta zona no venía muy bien, y la verdad que eso, sumado un poco a la situación de los mercados, ya sea del vacuno como del ovino en especial, como realmente creo que están dadas todas las condiciones como para que poder tener una suerte de recuperación a nivel de los productores de la zona, que han sido muy castigados durante estos últimos, por decirte, 3-4 años por diferentes razones, sobre todo por el tema de la falta de agua, que en esta zona fue muy recurrente. Así que estamos en eso, realmente digo, está, por ejemplo, a nivel de la Asociación Rural de Reboledo, están funcionando dos grupos, te diría, por lo menos un grupo Procría, con productores acá de la zona, y después un grupo también por el tema de agua para la producción familiar, está funcionando otro grupo. Y bueno, y siempre también con algunos programas del ministerio, con el tema sobre todo de un poco de estimular un poco a los jóvenes y al tema, incluso a los adultos, algunos cursos de familiarización con los temas digitales y con los temas vamos a decir, de gestión.
7: Ingeniero, hablemos ahora de su trabajo en el SUL como delegado de la Federación Rural en su junta directiva y del momento positivo que vive el rubro ovino.
8: Sí, Sergio, bueno, yo te cuento que más o menos casi que hace más o menos casi que un año y algo que estoy en la junta directiva. La verdad que es un lugar que realmente digo, me siento muy cómodo y me siento como en mi casa, y realmente donde me siento que también fui muy muy bien recepcionado con las inquietudes que, vamos a decir, que en lo personal como productor durante años de alguna forma he vivido. Y bueno, entonces creo que el SUL, incluso en sus 60 años, que realmente es una institución referente en el tema ovino, que debe estar presente siempre, donde hay una oveja tiene que estar el SUL, y bueno, y nosotros en este momento estamos propendiendo para que el SUL esté, por ejemplo, en todos los programas, porque incluso por ejemplo, en el Procría, tratar de incidir para que el tema ovino esté sobre la mesa y que los productores tengan en el radar a la oveja como, como elemento importante, porque en lo personal yo creo en el pastoreo mixto y creo que como país tenemos un potencial enorme, especialmente en aquellos lugares de campo natural. Y entonces donde hay campo natural tiene que estar la oveja. La oveja es un plus, le agrega valor a todo, moviliza toda una trama socioproductiva enorme. Ya lo hemos visto en todos los lugares donde por alguna razón ya no está, que cómo ha cambiado y cómo era un poco antes. Y bueno, y creo que tenemos todo el potencial como país, porque tenemos las razas realmente adaptadas a las condiciones naturales del Uruguay, y eso es lo que tenemos, y ahí donde el Uruguay puede mover la aguja con ese potencial, con esas razas, con el campo natural. Creo que tenemos todo por delante, hay que ayudar un poquito, sí, creo que hay algunas amenazas que ya no dejan, o sea, por hablarlas a veces frecuentemente no dejan de ser importantes, pero ya sabemos el tema de los predadores, que realmente es un tema importante, sobre todo acá, yo digo en la zona nuestra, por ejemplo, que es una zona de cristalino superficial, que realmente la población de, por ejemplo, de zorros y de caranchos es impresionante, y realmente las herramientas que tenemos todavía, que existe, por decirte, como ser los perros marema, las burras y otros métodos, realmente no dan abasto en este momento, y realmente uno habla con los productores y es un tema de conversación que capaz que no tiene el impacto que pueda tener el tema de las jaurías, que a veces es un tema también bastante interno de los productores, ¿no? Porque a veces uno piensa que puede ser el perro del pueblo, y a veces es el perro del vecino. Entonces pero fundamentalmente tenemos que ver cómo le damos una mano en ese sentido a los productores, porque necesitamos de muchos corderos, y la única forma de combatir a los predadores es con corderos, es con más corderos, para poder hacer el punto de inflexión y empezar a recuperar el stock ovino.
7: Acá me parece bueno destacar la importancia del trabajo del SUL, que nunca cesó aún en los momentos de mayor caída del rubro, siempre promoviendo la producción ovina y poniendo información muy valiosa en mano de los productores.
8: Sí, exacto, porque realmente, la verdad que se vivieron momentos muy difíciles, y el SUL como institución realmente fue, de verdad que fue heroico el trabajo que ha hecho, y cómo pudo sobrevivir en situaciones, y realmente cómo se ajustó a los momentos que tuvo que pasar, y creo que hay un equipo humano a nivel total, a nivel de técnicos, a nivel de directivos, a todo nivel, es una institución con unas características humanas diferentes y muy valiosas, que es lo que lo ha... realmente de otra forma no hubiera sido posible sobrepasar estos momentos tan difíciles.
7: Pablo, sin duda estamos frente a una gran oportunidad para dar pasos hacia la recuperación de esta producción tan importante en lo económico como en lo social.
8: Sí, exactamente. Entonces creo que en eso creo que se está a nivel del SUL, de que concientizar a los productores de que realmente el momento es muy bueno, y que es la base de la producción, porque si no nosotros, si no tenemos mercado, lo que producimos no vale realmente, no, en todo lo demás puede ser realmente una teoría.
7: Ingeniero Pablo Márquez, como siempre, ha sido un gran gusto compartir este rato y será hasta cualquier momento.
8: Buenísimo, Sergio. Siempre a la orden. Te mando un abrazo a ti y un saludo a la audiencia.
7: Era el ingeniero agrónomo Pablo Márquez, integrante de la mesa directiva de la Federación Rural y representante de la institución en la Junta Directiva del Sul. Amigos, es todo por hoy. Nos despedimos como siempre, agradeciendo a emisoras y programas especializados que a lo largo y ancho del país nos ayudan a amplificar este mensaje. Hasta la semana que viene, con la Federación Rural, con el campo, para el Uruguay.
0: Como todos los sábados, enriqueciendo la misión de la Hora del Campo, la columna de la Federación Rural. Estamos ahora en el minuto 30 de las 6. Buen día a todo el equipo de Hora del Campo. Fresquita la mañana. No se vio, pero ella estaba ahí. Buen fin de semana para todos. Silvia Cabral. ¿Quién? ¿Por qué? ¿Qué es lo que no se vio? Buen día a todo el equipo de Hora del Campo. Fresquita la mañana. No se vio, pero ella estaba ahí. Buen fin de semana para todos. Silvia Cabral. 31 minutos de las 6 ahora.
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0: Según Rosalía Cardoso, no hay actividad pública ganadera en toda la zona de influencia de Patria. Según Bernardo Griotti Barreto, no hay subasta pública ganadera en torno a la zona de influencia de Mesa Central. Arrancamos esta madrugada. Había 3 grados de temperatura, Calmelo, 98% el índice de humedad. En el Pago Viejo, en 33 del Olimar, 5 grados 6 décimas, 93% el índice de Olimar, el índice de humedad. Menguante la luna. Sábado 5 de septiembre. La propuesta de esta Hora del Campo, que le queda mucho paño que cortar todavía, bueno, queda el resultado de la feria, la chacra, Agua Hermosa, Rodríguez Ramunday, del miércoles 2 pasado. Queda toda la semana a nivel de mercado de haciendas, queda mucho todavía que informar. Lanas, el valor del cuero, como cierra la semana, la granja metropolitana, frutas, hortalizas. Queda la columna de la Sociedad Agricultores del Uruguay, SAUDU, atención, el Banco de Desarrollo de América Latina declaró proyecto de construcción de represa Casupá de alto riesgo social y ambiental. Ayer tiró la premisa en Radio Carve, Nicolás Lucich, hoy lo escuchan en Hora del Campo. En la Expo Melo, Expo Sacela 67, la secretaria de la Sociedad de Avicultores de Cerro Largo, Verónica Mello, cuenta cómo está armando todo la institución para la próxima exposición que arranca y termina en los primeros días de octubre. 2 ex policías de la Republicana, de la Guardia Republicana, 2 ex policías de la Guardia Republicana, pidieron asilo en Estados Unidos. Denunciaron irregularidades en reclusión del narco mexicano González Valencia. ¿Se acuerdan cuando lo llevaban a comer junto con el otro, con Moravito, que al final se fue saludando y en taxi de la cárcel central y sin cámaras y sin nada? ¿Se acuerdan de todo eso? Que no hay un preso por eso todavía. Bueno, el observador, el Nano Castro, es el responsable de esta información y nos vamos a detener en ella luego de las 7 de la mañana. Hay más, mucho más para compartir.
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0: Están pronto los titulares con los que los canales 4, 10 y 12 cerraron la jornada informativa anoche.
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0: En el centro de noticias, Luis Alberto Castro, minuto 36 de las 6, llegamos con Núñez. 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
0: Operación Pollux, 7 detenidos, 408 kilos de droga y un líder con antecedente de 800 kilos de cocaína. La policía informó que el hombre de 40 años tenía antecedente por drogas y que la investigación de la organización se extendió durante más de 6 meses.
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0: Droga incautada en Artigas eran 305 kilos de cocaína y 103 de pasta base, por unos 3 millones de dólares. No descartan vínculos con Marcet. Además, Negro dijo que hay 7 detenidos, un requerido, e incautaron 6 vehículos, una moto de agua y 23 tarriñas de combustible.
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0: Chocó un auto y causó 5 muertes en marzo. Este viernes, ayer, fue imputado por homicidio complejo a título de dolo eventual. 4 de las víctimas eran integrantes de una familia. Un hombre de 32 años, su pareja de 28, sus hijos de 2 y 9 años. El imputado cumplirá 150 días de prisión preventiva.
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0: Dos ex policías pidieron asilo en Estados Unidos tras denunciar irregularidades en la reclusión de González Valencia.
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0: Los exfuncionarios denunciaron un presunto trato especial al narcotraficante y dijeron haber recibido amenazas tras informar los hechos a Asuntos Internos. Es muy grave esto. Es muy grave esto. Hay más información después de las 7 de la mañana y un reportaje a Nano Castro, una conversación con Nano Castro que mantuviéramos ayer, luego de que el Observador, por su responsabilidad, había emitido esta información. Es muy grave esto.
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0: Ya 42 de las 6. El gobierno resolvió que la negociación para la compra de patrulleras oceánicas sea de Estado a Estado. Lo anunció la ministra de Defensa, Lasso.
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0: La ministra de Defensa justificó la decisión diciendo que han sucedido cosas que no eran las esperables y que además entendemos que es la modalidad que nos da más garantías, enfatizó.
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0: Rescate en Colón, liberaron al hombre que quedó atrapado en una camioneta robada tras chocar en una persecución.
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0: Investigan el homicidio de un hombre de 24 años en Santa Rosa. Hay un detenido. El hombre fue atacado con un arma blanca y murió como consecuencia de las heridas. Los vecinos dicen que oyeron un disparo.
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0: Declararon emergencia sanitaria a nivel nacional por un caso de influenza aviar H5 en Colonia.
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0: Bueno, ojo que la medida esta de emergencia sanitaria rige en todo el país, ¿no? A nivel nacional, e incluye restricciones al movimiento de aves de traspatio, la suspensión de ferias y exposiciones y el alojamiento de determinadas aves.
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0: Familiares de un hombre desaparecido cortaron ayer una calle en Casabó para pedir avances en la búsqueda.
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0: Ariel, que es el desaparecido de 29 años, fue visto por última vez el sábado pasado, hace una semana, en Santa Catalina. Su familia sostiene que fue golpeado y llevado por varias personas en un auto blanco.
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0: Bueno, polémica por los viajes de Lubetkin a Roma. El canciller, ¿no?, el ministro de Relaciones Exteriores de Uruguay, dijo que él no puede recordar todos los movimientos que hizo en 18 meses, un año y medio.
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0: Lubetkin fue cuestionado por blancos y colorados en el Senado por la posición de Uruguay ante declaraciones de Marco Rubio sobre grupos armados.
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0: Rapiñaron a un hombre en el barrio Marconi. Delincuentes armados lo amenazaron y le robaron sus pertenencias.
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0: Según las denuncias recibidas, los delincuentes salen de los pasajes, amenazan a las víctimas con armas, le roban sus pertenencias. En algunos casos también se llevan los vehículos.
22: La llaman la galponera y es milonga de fogón.
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0: Cierre de hotel en Colonia causa preocupación en el sector. Es la muerte silenciosa del turismo.
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0: El presidente de la Cámara Hotelera de Colonia señaló que ya cerraron sus puertas 32 complejos después de la pandemia.
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0: Francisco Leñani sostuvo que las consecuencias de El Niño van a ser muy complejas.
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0: El intendente canario señaló que hay que estar preparados y que la forma de afrontar el fenómeno del Niño será tema de la reunión del jueves con el presidente Yamandú Orsi.
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0: Llamando Orsi dijo que se sacaron de contexto sus palabras y que violencia de género no es un hecho aislado.
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0: Es todos los días la violencia, no tengo dudas, señaló el mandatario. Dijo que es aislado, es un intento de femicidio en un centro educativo, como pasó.
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0: Dos perros de la Guardia Republicana recibieron certificación internacional para búsqueda de personas.
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0: Los perros de la Guardia Republicana, que se llaman Demon y Double, alcanzaron el nivel A tras varios días de evaluaciones y entrenamientos junto a sus guías. Que no tuve suerte con el Tinucho, che, no alcanzó nada. 57 minutos de las 6. 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
0: Noticia necrológica. Ángel Jonathan Villafán Suárez falleció ayer a la edad de 44 años en Bichadero. Se domiciliaba en Paso del Parque, Rivera. Se peleó hoy hora a confirmar cementerio de Bichadero, velatorio en sala de la empresa, también en Bichadero, servicio confiado a empresa fúnebre Cerro Largo, representante en Bichadero y zonas vecinas, Fernando Pereira, 098-611-202. Evidelia Correa Melo falleció ayer en Melo a la edad de 83 años. No recibe velatorio. Sus restos fueron trasladados al crematorio Memorial Este, ruta 26, kilómetro 6300. Melo. Servicio confiado a Mieres. Servicios fúnebres. Teléfono 0800-1007. Se ofrece, señora, para cuidar persona mayor de lunes a viernes con referencias y experiencias. Me ofrezco para trabajar en campaña como casero o peón. También hago changas. Se ofrece, señor, como casero o cocinero en campaña. Los datos quedan acá a partir de las 8 de la mañana, porque hoy es sábado, cuando nuestra compañera de administración, Jané Silva, se ponga a disposición de ustedes.
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0: Luis Alberto Castro.
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15: Ponte culmina la mañana la obra de conexión eléctrica entre Melo y Tacuarembó. Por ese motivo, nuestra ciudad y otros puntos del departamento estarán sin energía de 6:30 a 10:30 mientras se ejecute el trabajo. Forma parte del proyecto Granillo del Norte, uno de los más importantes para la gestión de UTE. Melo tendrá hoy su marcha de la diversidad. Será la undécima movilización, la que en esta oportunidad desde las 19 se moverá por la principal de nuestra capital departamental. En Río Branco, el municipio habilitó obras. Se trata de la recuperación de la calle Juana de Barburú en la ciudad fronteriza. Se presenta hoy en Melo la Orquesta Juvenil del Sodre. El concierto comenzará a la hora 19 en el Teatro España. Lo hacen en el marco del programa Van y Ven del Ministerio de Cultura, que trasladará a vecinos de Fraile Muerto, Arévalo, Lagomerín y Noblía para que puedan presenciar el espectáculo. Primera derrota de Cerro Largo Fútbol Club en el torneo clausura. Luego de una seguidilla de 4 empates consecutivos, perdió con Torque 2-1 y dejó su invicto en Montevideo. Tras el partido, habría sido cesado en su cargo el entrenador Danielo Núñez. Las juveniles del sector capital de Cerro Largo son hoy locales por la Copa Nacional. Por la fase de grupos, recibirán a Roger el Baldassini. A las 2 de la tarde se jugará en su 14 y a partir de las 4 y cuarto en su 16. Hasta el mediodía se venden las entradas bonificadas aquí en oficinas de La Voz de Melo. Estas y otras informaciones serán ampliadas a partir de la hora 8.
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0: Al cierre de la semana, en la jornada de ayer viernes, hoy y mañana no hay actividad bancaria. Esto es

0: 6.90, 8.60. El argentino igual 0.02.020. El euro ayer cerró la semana a la baja. 44.41 compras, 49.42 ventas. La unidad reajustable 1.940.77. La unidad indexada 6.63.89. Estamos aguardando el llamado de patria.
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0: Dice, buen día Serrano y equipo, ¿cómo están? Estamos bien. Buen fin de semana para todos. Robert La Rosa, gracias Robert. Igual para ustedes. Buen día Serrano, se perdió de hacerle una pregunta a Díaz ayer sobre el caso del narco. ¿O no tenía la información todavía? Saludos, dice el turco Yuda. No, no tenía la información de los dos ex policía. Pero tenía enorme cantidad de cosas para preguntarle a Jorge Díaz, sobre todo el caso Feldman, que fue el juez, aunque no era el juez de ese distrito, pero fue el juez, él. Y ese caso que han definido como el más alarmante a nivel de corrupción del país, pero bueno, no, la visita de los políticos acá a la hora del campo, nosotros no llamamos a nadie. Vienen, se ofrecen, porque conocen el ranking, la audiencia de la audición. Y tenemos 5 minutos. Si preguntamos y repreguntamos en 5 minutos, del caso Feldman, pudimos hablar 3 horas con Jorge Díaz. Turco. Lo menos, y este caso es un bochorno, y es derivado de eso también, porque el jefe de policía de Montevideo también estaba afectado en el caso Feldman. Estaba sumariado por el caso Moravito. Cuando lo sumariaron, lo pasó a la intendencia Cose, que estaba en la intendencia. Buen día, Bella. Pregunto, ¿y el robo del banco se diluyó? Es misterioso, otra vez el robo del banco, ¿no? Es misterioso, ¿no? Otra vez la pelota en casa de la vecina. Buen día Serrano, precioso día, que tenga un excelente fin de semana. Un abrazo, dice Matías. Gracias Matías.
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1: Nos vamos a Patria, 33, 11 minutos de las 7 de la mañana, país. Vamos, vamos, Rosalía.
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3: 5 grados 6 décimas en la ciudad de 33, 87% el índice de humedad, el cielo está despejado y soleado en la ciudad. El gobierno de 33 se comunica que hay plazo para pagar la cuarta cuota de contribución inmobiliaria urbana y suburbana hasta el viernes 18 de septiembre. Además, recuerda que hay plazo para pagar la quinta cuota de patente de rodados hasta el lunes 21 de septiembre.
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1: Estamos en Mesa Central de Hora del Campo, estamos en el minuto 13 de las 7, estamos gastando el último día hábil de la semana para nuestra audición. Mañana no estamos en el aire. Cuando arrancamos hoy, 5 de la madrugada, 3 grados, 98% el índice de humedad acá al Melo. En el Pago Viejo, 5 grados 6 décimas según Rosalía, 93% el índice de humedad. Sábado 5 de septiembre. Vamos.
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1: Comunicado de la Oficina Electoral Departamental de Cerro Largo. Esta hace saber a todos los docentes que tengan calidad de efectivos, internos o suplentes, por todo el país, que se encuentra disponible en la página de la Corte Electoral, elección de miembros docentes de CODICEN 2026, el formulario para recursos al padrón de habilitados para las elecciones que se realizarán el 3 de octubre próximo. Todo aquel que se encuentre con derecho a reclamar por no estar incluido u otra causal en el mismo podrá hacerlo para la página web hasta hoy, sábado 5 de septiembre inclusive.
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1: Bueno, Sacera ya está en el marco de la Expo Melo 2026. Realizará allí su exposición número 67 de aves estándar y la tercera de aves bantam. Las inscripciones son hasta el lunes 14 de septiembre a las 6 de la tarde. Hablamos con Verónica Melo, la secretaria de Sacela, y nos dijo esto ayer.
9: Buenos días, Serrano. ¿Qué tal? Un gusto para nosotros estar, como siempre, saliendo en esta audición.
1: Bueno, muy amable. El gusto es nuestro. Lo compartimos en todo caso. ¿Qué está pasando? ¿En qué términos están preparándose? ¿Cómo va a ser este evento para Sacela, que siempre es tan particular?
9: Bueno, en el marco de la Expo Melo, nosotros tenemos la exposición de Sacela número 67 de aves estándar y la tercera exposición de aves bantam. Para eso, como siempre, digo, porque Sacela no trabaja solamente en el marco de la Expo Melo, ¿verdad?, sino que ya hemos tenido, como siempre ustedes nos están dando difusión a las actividades, participación en las otras expos a nivel nacional. Y bueno, y ahora estamos específicamente, bueno, comenzando con la ordenanza, la limpieza, el acomodo del galpón, ya acomodando las jaulas, limpiando, colocando el pasto, haciendo todo, digo, el quehacer, vamos a decir, para que cuando comience la expo nuevamente, bueno, ya estar con todo organizado.
1: Y supongo que llamarán la inscripción y todas estas situaciones que se plantean antes de cada exposición. De acuerdo a los que han sido las otras exposiciones ya, que ustedes han andado por Salto, Paysandú, ¿qué pueden estar barajando? ¿Cómo va a ser esta situación? ¿Muchas inscripciones o no?
9: Y estamos en este momento en pleno periodo de inscripción. La misma finaliza el lunes 14 de septiembre. Y bueno, y es lo que usted decía, de que finalizando el mes y comenzando octubre, nosotros somos los primeros en ingresar, vamos a decir así, porque el ingreso para las aves es el 26 y 27 de septiembre, sábado y domingo. Bueno, y ahí comienzan el jurado, tenemos nuevamente, por segundo año consecutivo, a Víctor Manfredi y a Jorge Burgel, que también estuvieron el año pasado. Vuelven ellos este año, son de allí, de Paysandú, son jurados a nivel nacional. Bueno, y ellos comienzan a actuar a partir del lunes 28 de septiembre hasta el viernes 2, que ahí es la jura, bueno, durante toda la semana, como siempre está previsto, la jura de las distintas razas, y el viernes 2 es la jura de los grandes campeones. Bueno, también tenemos el jurado de admisión, que está integrado por Rodrigo Mello, Baldo Ramos y Luján Hernández. Y bueno, después tenemos la inauguración, que es el sábado 3 a la hora 9, y ahí es la inauguración con apertura del galpón de Sacela. Y bueno, y ahí ya queda abierto a visita del público, y bueno, y comienzan las ventas. Así que digo, bueno, de esa manera nos venimos preparando, y bueno, y tenemos previsto el cierre para el domingo 4 y el retiro de las aves el lunes 5.
1: Correcto.
9: Eso es lo que tenemos previsto.
1: Bueno, muchas gracias. Nos vemos seguramente, como pasa siempre, como sucede siempre, antes de la exposición y durante la exposición todos los días. Gracias, Verónica.
9: Bueno, muchas gracias a ustedes, como siempre. Que pase muy bien.
1: Bueno, hoy despertamos con el amanecer, con la información de que, según Telenoche 4, que declararon emergencia sanitaria a nivel nacional por un caso de influenza aviar H5 en Colonia, y que la medida rige a nivel nacional, a todo el país, e incluye restricciones al movimiento de aves de traspatio, suspensión de ferias, exposiciones y alojamiento. determinadas aves, esto realmente puede hacer variar la planificación de esa cela y la expo de aves en la agropecuaria. Minuto 21 de las 7.
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1: Monitor ganadero con nuestro colega Ricardo Sosa, que dice que cierra la semana con una oferta que continúa escasa en los primeros días del mes de septiembre, con pocas operaciones cerradas en ganado gordo, que da como referencia $6 a $6.10 por kilo del novillo, y las vacas entre $5.70 y $5.80 por kilo. Y las vaquillonas entre $5.90 y $6 por kilo. También señala que a nivel de la reposición, entre enero y julio, las exportaciones argentinas de carne vacuna sumaron 403.100 toneladas. Peso producto por $2.786 millones, con un aumento del 6,7% en volumen, y 41,8% en dólares, frente a igual periodo 2025. De acuerdo con el consorcio de exportadores ABC, China concertó el 59,8% del volumen exportado. Las colocaciones a China sumaron $1.097 millones hasta julio, con una baja del 5%. Con respecto a igual enero-julio del año pasado. Las ventas a Estados Unidos alcanzaron 554 millones con un salto interanual del 204%. El precio del cuero, mientras tanto, cerró la semana según el INAC, precio de venta de cuero fresco, novillos y vaca gorda, informados por las plantas de faena habilitadas a nivel nacional. Tan lindo que iba sanando y se le cayó la cascarita, ¿no? El precio del cuero estuvo en 12, 14, empezó a subir, llegó a 19, 20, 21. La semana pasada de 21 bajó a 20 centavos de dólar. Y esta semana cerró a 19 centavos de dólar, bajó un centavo de dólar con respecto a la semana anterior.
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1: Queda mucho paño que cortar. Todavía andamos en el minuto 26 recién de las 7 de la mañana de este sábado 5 de septiembre. Vamos a la columna de la Sociedad de Agricultores Unidos del Uruguay, a Saudú. Acaba de llegar el ingeniero Federico Gómez. Buen día, ingeniero, bienvenido. El
12: gusto de siempre. Audiencia de la Sociedad de Agricultores Unidos del Uruguay, audiencia de Hora del Campo. Tengan ustedes muy buen sábado. Bueno, esta semana hicimos un par de recorridas en diversas actividades, en aquellas que son vinculadas al arroz, a la soja, a la ganadería en la región este, en la región norte, y Boris Ferreira está trabajando también en lo que es la parte del litoral en el departamento de Soriano. Como lo dijimos en la audición anterior, realmente la semana esta que finaliza el mes de agosto era bastante clave para empezar a determinar qué tipo de actividades podíamos encarar nuevamente previo a la siembra del cultivo de arroz y también en lo que son aquellos campos donde va a ir soja, maíz o las pasturas que están finalizando los verdeos, los ciclos de los verdeos de invierno, planificando los verdeos de verano. Bueno, como lo dijimos en la audición anterior, y esto tiene que quedar claro, es que no podemos manejar aquello que es ambiental, y entonces eso ha influido mucho en las determinaciones de los herbicidas a utilizar, las dosis, los momentos, y bueno, realmente hay muchos productores, principalmente los arroceros, que están ya bastante ansiosos en este tema, porque los herbicidas tradicionales que se utilizan para secar los campos, o sea, para eliminar las malezas, no funcionan en agua, no funcionan en barro. Y bueno, las condiciones, dependiendo también de las zonas, no han sido del todo favorables. Y bueno, aparentemente esta semana que va a comenzar, tenemos hasta el miércoles o jueves una ventana libre de precipitaciones, y ahí es donde nos vamos a tener que enfocar al 100%. También ya estamos con el curado de las semillas y el inoculado de las semillas de arroz, puesto que el programa diferencial de rendimiento otro año viene mostrando de que es una excelente alternativa, y más en este año en particular, donde precisamos que las plantas nazcan fuertes, que el cultivo se instale rápidamente en forma homogénea. Y los productos que más han avanzado en la agricultura en el mundo, en la región, y aquí vienen a pasos firmes, es la inclusión de los bioestimulantes, los prebióticos, los probióticos. En particular, este año tenemos un área que es el doble del año anterior, con diversos productores y diversas zonas, y nos alegra mucho porque, esto fuera del tema personal, siempre nos enfocamos en que la prioridad es que al productor le vaya lo mejor posible, y tanto estos productos que ponemos en semilla como los que vamos a aplicar la primera etapa vegetativa del cultivo después de nacido van a tener un gran impacto positivo y nos van a permitir reducir algunos agroquímicos en las siguientes etapas. Acá estamos hablando de la bacteria Herbaspirillum mutiense, que es la única bacteria que ayuda en la utilización del nitrógeno. Después el prebiótico BioPlus, un bioestimulante rico en minerales en la semilla, como es el Raifan Zinc, y la fitohormona giberelina. La giberelina tiene un efecto despertador de semillas, entonces en estas situaciones donde el suelo va a estar frío, los cultivos van a venir muy lentos, o sea, van a germinar muy lentos, y eso precisamos que sean bastante rápidos. Entonces lo que buscamos es integrar 4 o 5 productos con diferentes bases para tratar de complementarse unos entre otros y potenciar el nacimiento sea del arroz o sea de la soja. Así que bueno, aquellos agricultores que estén pensando en cómo mejorar su cultivo, por favor se comuniquen con nosotros. Que pasen muy buen fin de semana. Muchas gracias.
1: Como todos los sábados, enriqueciendo la emisión de La Hora del Campo, la columna de SAUDU, Sociedad de Agricultores Unidos del Uruguay. En ella, el ingeniero Federico Gómez. Buen fin de semana, ingeniero. Gracias por su aporte.
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1: Buen día a todo el equipo, buen fin de semana, dice Susel. Gracias, Susel. Igual para todos ustedes. Buen día, Bella. Y la cosa viene que quema y el fuego no se ve. Está quedando corta la justicia en este querido Uruguay. Que tengan una buena jornada. Pedro Acosta, Cerro Chato, Ruta 7. Gracias, Pedro. Buen día, Serrano. Que tenga un buen fin de semana. Saludos, Alemán. Muchas gracias, Alemán. Bueno, el programa Salud Rural hace Cancel, Intendencia de Cerro Largo, que coordina el Ministerio de Salud Pública, comunica gira médica para el lunes 7 de septiembre, policlínicas de Plácido Rosa a las 8 de la mañana. En Poblado, Uruguay, la policlínica atiende el médico a las 13 horas el lunes próximo, 7, en Centurión, de a las 13 horas, y en Bañado Medina a las 3 de la tarde. La licenciada Paola Barreto dice que el programa atenderá el martes 8 la policlínica de Cañas a las 8 de la mañana, que el miércoles 9, dice la licenciada Paola Barreto, la gira médica estará en las policlínicas de La Pedrera 7:30, digo miércoles 9, ¿no? Laguna Merín 13, una pasado del mediodía, y por ahora el periplo lo cierra el jueves. En esa oportunidad, la gira médica concurre el jueves 10 de septiembre, Arbolito a las 8 de la mañana y Micaela a las 10:30 de la mañana. Esa manera de saberlo todo. Hora del campo.
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1: Bueno, atiendan. Dos ex policías de la Republicana pidieron, según el Observador, Daniel Castro Hijo, pidieron asilo en Estados Unidos y denunciaron irregularidades en reclusión del narco González Valencia, el narco mexicano. Los exfuncionarios denunciaron ante autoridades estadounidenses un trato especial al narco González Valencia. Mencionaron irregularidades vinculadas a Rocco Morabito y aseguraron haber sufrido persecuciones y amenazas tras alertar sobre presuntos vínculos entre policías y delincuentes. Dos ex policías de la Guardia Republicana solicitaron asilo en Estados Unidos, dice el Observador, y denunciaron ante las autoridades de ese país presuntas irregularidades dentro de la policía uruguaya, vínculo de funcionarios con organizaciones criminales y una serie de represalias que, según su relato, comenzaron después de que pusieran los hechos en conocimiento de sus superiores. Esto es brutal, ¿no? Esto es inadmisible. Entre los episodios denunciados, los ex funcionarios hicieron referencia a un trato especial durante la reclusión del narcotraficante mexicano Gerardo González Valencia, además de mencionar hechos vinculados al periodo en que estuvo preso en Uruguay Rocco Morabito, jefe de la mafia calabresa 'Ndrangheta, que protagonizó una cinematográfica fuga de la cárcel central en 2019. Uno de los funcionarios, de los ex funcionarios, presentó ante el Servicio de Ciudadanía e Inmigración de los Estados Unidos una declaración en la que reconstruyó los episodios que, según afirmó, terminaron provocando que abandonara Uruguay junto con su familia en marzo del 2023. El observador accedió a documentación del trámite migratorio que acredita que el solicitante obtuvo el asilo por parte de Estados Unidos ante la existencia de una denuncia radicada en este país mientras se procesa la residencia. Dice el observador, dice Nano Castro en el observador. Esto es brutal, ¿no? Que tenía un trato especial González Valencia, sabíamos todos, lo llevaban a cenar y a almorzar a cárcel central, lo juntaban con el otro narcotraficante, con Morabito. Hacían comidas ampulosas, visitas con mujeres, con sus esposas, fiestas en plena cárcel. Morabito se fue saludando de la cárcel, en taxi se fue de la cárcel. Y nadie explica nada, no hubo nunca un preso, nada, nada. Sumariado, el que ahora actual jefe de policía. Lo sumariaron, pero nada más. Y todavía ahora es jefe de policía. Hablamos con Nano Castro, que nos dijo ayer, pidiéndole nosotros la profundidad del informe.
17: Serrano, ¿cómo te va? Bueno, te cuento un poquito brevemente, así en un par de líneas, lo que dice la nota. En realidad, ahí va, dos exfuncionarios de la Guardia Republicana fueron a pedir asilo a Estados Unidos y ahí, en la entrevista, justamente en Migraciones, le pidieron todos los antecedentes que habían tenido en Uruguay, ¿no? Si tenían, o sea, porque estaban pidiendo el asilo. Y para justificarlo dijeron que, bueno, sufrieron una serie de hostigamientos, de persecución, de amenazas incluso, y hablaron de los casos de Rocco Morabito y de González Valencia. Más o menos fue por ahí. Consulté con el Ministerio del Interior porque la verdad que, bueno, hablaban de autoridades de la Secretaría de Estado y me decían que ellos ya habían estudiado judicialmente y administrativamente ambos casos y que por ahora no tenían nada más para decir. Yo lo que quería era darle justamente el derecho a réplica a Clavijo, por ejemplo, el jefe de policía de Montevideo, que, bueno, estaba señalado cuando él se desempeñaba en la Republicana, obviamente. Y fue un poco por ahí, fue un poco por ahí. Tengo las denuncias presentadas en Migraciones con todos estos datos que están amparados en esos documentos. Y tal, y además tengo el acceso ahí a lo que era la comunicación de asuntos internos de esa fecha, 2016, data de 2016, y hoy ya le digo, intenté hablar con Clavijo, no me atendió, hablé con Amorelli, que me dijo eso, que en realidad estaba todo, ya había sido investigado, y que por ahora no tenía nada más para aportar. Pero si te puedo ayudar con algo más, manténme al tanto, por favor, que obviamente te doy todo lo que está a mi alcance.
1: Bueno, esa fue una comunicación más que periodística, informal, con Nano ayer, reclamándole nosotros que nos profundizara la información, que está dispuesta a profundizarla. Pero bueno, yo desde el caso Feldman para adelante, la verdad que me siento un cretino útil cuando hablo de corrupción. Me siento un cretino útil.
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1: El precio de mayoristas de referencia de animales de granja cerró la semana en el área metropolitana. Según el Observatorio Granjero, el Ministerio de Ganadería, Agricultura y Pesca, la UAM, el cerdo, allá al sur, en pie, puesto en planta, gordo, entre 90 a 100 pesos. No hay oferta de cachorros en el área metropolitana. Hay sí de lechones, y los lechones se sitúan en el cierre de semana, puesto en planta, en pie, 95 a 105 pesos, para los lechones de 25 a 30 kilos, y entre 120 a 140 pesos el kilo para los de 20 kilos como máximo. La relación cerdo-maíz cerró en 9 dólares con 18 el kilo. El peso del conejo para la venta al consumidor es de un kilo y medio, ¿no? En estos momentos la demanda de carne de conejo para el consumo está lenta por la época del año, ¿no? Hay disponibilidad de carne. Y en pie, 218, 220 pesos vale el conejo, faenado 380 a 400 pesos. Mientras que las aves, los pollos, el valor se estima entre 114 pesos el kilo con menudos, 119 el kilo sin menudos, faenado, en planta, al distribuidor, 68 a 70 pesos el kilo en pie. Pollitos bebé, para carne, para ponedoras no hay precios. Para carne bebé, 35 pesos. Los huevos, se abren cuatro categorías acá. La mayor de todas, el jumbo, 69 gramos. Los cajones de 30 docena del blanco, 2.200 a 2.300 pesos. De color, 2.300 a 2.400 pesos. Para la categoría menor de las cuatro, que son de 50 a 55 gramos, el blanco, los cajones de 30 docenas, 1.600 a 1.700, el de color, 1.700 a 1.800. Mientras que la miel y sus derivados, la miel cerró la semana, según el Observatorio Granjero, en su informe a la hora del campo, $1.90 la miel de color oscura y $2.20 el kilo la miel de color claro, con previo análisis de las partidas. Sigue sin cotización el propóleo y la cera virgen cierra la semana entre 7 a 7 dólares con 50 el kilo. La información que viene ahora del campo nos recuerda que la miel de abeja contiene enzimas, minerales, antioxidantes y vitaminas A, B y C, señala la información.
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1: Bueno, el Banco de Desarrollo de América Latina, se supo ayer, como primicia lo dio a conocer en Radio Carve, Nicolás Lucich, el Banco de Desarrollo de América Latina declaró proyecto de construcción de represa Casupá de alto riesgo social y ambiental. Mirá cómo lo señaló el colega de Radio Carve.
20: Tenemos esta primicia para compartir con los oyentes del informativo Carve. El Banco de Desarrollo de América Latina, que anunció hace algunos meses financiamiento para el proyecto de la represa que tiene planeada OCE en Casupá, actualizó los términos del proyecto, porque todos los bancos multilaterales, y el Banco CAF, Banco de Desarrollo de América Latina, es uno de ellos, hacen un muy riguroso seguimiento de las condiciones en que aplican los fondos, con criterios particularmente en cuestiones ambientales que son, como decíamos, muy rigurosos. Y fue calificado este proyecto como de alto riesgo social y ambiental. ¿Qué implica esto? Bueno, ya de por sí la calificación pone precisamente el foco en que es un proyecto que, de concretarse, tiene un impacto ambiental y social alto. Y por eso mismo, el banco, y esto está establecido en sus criterios, en sus procedimientos, exige una serie de salvaguardias para atender estas cuestiones. Si eso no se cumple, el financiamiento no se aplica. Y es una lista larga. Me explicaban algunos expertos que están permanentemente trabajando a nivel internacional con estos proyectos que puede haber hasta 10 categorías. En el caso de este proyecto hay 8 salvaguardias que están establecidas. Voy a mencionar algunas de ellas. Atender la evaluación y gestión de impacto ambiental y social, como decíamos, uso sostenible de recursos naturales renovables, la conservación de la diversidad biológica. Recordemos que allí, en la cuenca del Casupá, hay un área de monte natural, de monte criollo, de alta diversidad. Prevención y gestión de la contaminación. Y otro asunto, hay una población aguas abajo, y este es un tema que hay que atender, porque bueno, está el riesgo de algún una eventualidad que pueda derivar entonces en una situación que perjudique a las poblaciones que están aguas abajo.
0: En cuanto a lo que es la generación de inversiones, también va a tener, calculo yo, un impacto, o no, no se puede decir eso.
20: El banco anunció que tienen carpeta este, yo digo, eventual financiamiento, porque bueno, esto hay que cumplirlo para concretarlo.
0: Claro.
20: La novedad es que cuando se anunció esto, digamos, la carpeta o la el documento que establece el proyecto, sí, de financiamiento, no tenía mayores detalles. Hace, yo diría, pocas horas, podemos decir que capaz que algunos días, esto se actualizó por parte del Banco de Desarrollo de América Latina y entró entonces este proyecto como de alto riesgo social y ambiental. Recordemos que es un asunto que además ha tenido mucha repercusión política, porque el proyecto de la represa Casupá, que tiene muchas décadas, ha sido planteado como alternativa al proyecto Neptuno, que planteaba tomar agua del Río de la Plata.
1: Bueno, esto fue lo que dijo Nicolás Lucich ayer en Radio Carve. Una perla más en el collar. 48 minutos de las 7 de la mañana. Buen día, Serrano. Buen día. Que tengan una excelente jornada. Acá estamos tomando un mate a la orilla del Río Negro. Saludos, Elizalde y Royano. Feliz mateada.
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1: Bueno, el Sur dice, entre otras cosas, que el mercado lanero en Australia, ustedes saben, estuvimos dándolo a través del propio Sur, tuvo nuevas subas de precios esta semana. El indicador mercado del Este cerró la semana a $13.49, representando una suba del 1,4%. En moneda local, el indicador de mercado del Este en Australia también subió, quedó en $18.90. El mercado tuvo buena demanda, con precios al alza en todos los tipos, y arranca esta semana que viene operando en los tres centros alternativos con 23.851 fardos. El Sur establece una serie de negocios, bastantes, cerró como tres o cuatro hojas. La mayoría de ellos merino, que van ahí, dependen de la calidad del lote, de la extensión del lote, del diámetro, micronaje del lote, van ahí entre $11, $10.50, $10.20, $10.30, $10. Les doy a conocer un lote merino de 3.000 kilos, lote acondicionado con grifa verde y certificación RWS, diámetro promedio 18 micras con 4, 76,9 de rendimiento al lavado, $11 el vellón. $1 los subproductos, plazo al pago 30 días. Les doy un Duni merino, 2.500 kilos, acondicionado grifa verde, 19 micras y medio, 76,5 de rendimiento al lavado, $9.50 el vellón, uno los subproductos. Le doy un cruza merino, 3.000 kilos, acondicionado grifa verde, 21 micras con 9, 79 con 3 de rendimiento al lavado, 7.30 el vellón, $1 los subproductos, plazo del pago 45 días. Les doy un ideal, 12.000 kilos, acondicionado, grifa verde, 22 micras punto 2 de promedio, 80.2 de rendimiento al lavado, $7 con 20 el vellón, $1 los subproductos, plazo del pago 90 días. Y les doy un Corriedel, 7.100 kilos, de dos zafras, acondicionada, grifa verde, último coreo con diámetro promedio de 28 micras, 8 y 78,3% rendimiento al lavado. 2.60 el vellón, 40 centavos los subproductos, plazo de pago 15 días. Y un Texel, 1.700 kilos, sin acondicionar ni coreo, $1.40 por kilo con pago a 45 días.
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1: Termino esta misión sabatina de la Hora del Campo. El melo, 3 grados una décima, subió una décima con respecto a las 5 de la madrugada. En Rivera, 3 grados, 2 décimas. En Villadero, 3 grados, 9 décimas. En Tacuarembó, 2 grados, 7 décimas. En Rocha, 7 grados, 2 décimas. En Minas, 1 grado. En 33, 4 grados, 4 décimas. La mínima es en Minas, capital de La Valleja, donde hay 1 grado, y la máxima en Punta del Este, como suele pasar siempre, donde descansan plácidamente. 10 grados, 7 décimas ahora. 52 minutos de las 7, hora de irnos. Hasta el lunes. Buen fin de semana. Gracias por la tolerancia.
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12: La voz de Melo le informa el tiempo en la ciudad.
13: Bueno y frío, con cielo algo nuboso.
12: Con una temperatura.
13: 3 grados una décima.
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0: fría de mañana, fresca por la tarde, pero libre de precipitaciones. 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
0: UTE culminará mañana la obra de conexión eléctrica entre Melo y Tacuarembó. Por este motivo, nuestra ciudad y otros puntos del departamento estarán sin energía de 6:30 a 10:30 mientras se ejecuta el trabajo. Forma parte del proyecto del Anillo del Norte, uno de los más importantes para la gestión de UTE. Melo tendrá hoy su marcha de la diversidad. Será la undécima movilización, la que en esta oportunidad, desde las 19, se moverá por calle Aparicio Saravia. En Río Branco, el municipio habilitó obras. Se trata de la recuperación de la calle Juana de Ibarburú en la ciudad fronteriza. Se presenta hoy en Melo la Orquesta Juvenil del Sodre. El concierto comenzará a la hora 19 en el Teatro España. Es en el marco del programa Van y Ven del Ministerio de Educación y Cultura, que trasladará a vecinos de Fraile Muerto, Arévalo, Lagomerín y Noblía para que puedan presenciar el espectáculo. Destacamos en el deporte. Primera derrota de Cerro Largo en el torneo clausura. Luego de una seguidilla de 4 empates consecutivos, perdió con Torque 2-1 y dejó su invicto en Montevideo. Tras el partido, fue cesado en su cargo el entrenador Daniel Núñez. La etapa continúa hoy con 2 encuentros, entre ellos Danubio Peñarol sin público en Jardines del Hipódromo. Las juveniles del sector capital de Cerro Largo son hoy locales por la Copa Nacional. Por la fase de grupos, recibirán a Rocha en el Baldassini. A las 2 de la tarde se jugará en sub-14 y a partir de las 4 y cuarto en sub-16. Hasta el mediodía se venden las entradas bonificadas aquí en oficinas de La Voz de Melo. Una de las categorías menores del club profesional está a un paso de obtener el apertura de segunda división. Se trata de la sub-16, que mañana a las 9 jugará con Artigas Saad en el Parque 19 de Abril. Con apenas un empate, los dirigidos por Víctor Jara lograrán el primer título de la temporada.
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0: Con una inversión total de 300 millones de dólares, UTE finaliza este domingo la obra del Anillo del Norte. Se trata de uno de los principales proyectos del plan director del organismo eléctrico. El ingeniero Pablo Vergali, gerente del área de transmisiones de UTE, habló con La Voz de Melo y explicó los detalles de esta obra, la que tiene previsto un corte del suministro de energía en esta zona durante los próximos días. Este domingo, a partir de la hora 6:30 hasta las 10:30, se llevará a cabo la interrupción del servicio, ya que los técnicos ejecutarán la conexión final de la línea Melo-Tacuarembó. El corte comprende la ciudad capital, también La Pedrera, Fraile Muerto, Toledo, Bañado de Medina, Noblía, Aceguá, Arachaña, Ñangapire, Arbolito, Mangrullo y Ramón Trigo. En contacto con nuestro informativo, el ingeniero Vergali aportó otros detalles.
3: El tiempo está acompañando y las obras efectivamente las vamos a estar ejecutando este domingo. Este trabajo forma parte del cierre de anillo de 500 kilovoltios de la red de transmisión. Básicamente es parte para fortalecer esa red de 500, que es la columna vertebral de toda la red eléctrica del país. Y justamente es el último tramo, es la conexión de la línea Tacuarembó-Melo en 500 kilovoltios a la subestación de Melo 500, que está allí, donde está la conversora de Melo. Es un pasaje de conductores por sobre la línea que abastece a Melo, y con eso, bueno, cerraríamos el anillo en 500 kilovoltios. Esta

0: obra va a dar respaldo al suministro de todo el este del país, va a permitir incrementar los intercambios internacionales Brasil, Uruguay, Brasil, Argentina, y también va a permitir incorporar mayor generación en el norte este del país. Esos son los beneficios que trae esta obra que estamos culminando en estos días.
1: Por esta cobertura, tanto a nivel nacional en esta región, como así también pensando en lo internacional, una intervención bien importante para UTE.
0: Sí. Este es uno de los principales proyectos que tenemos entre manos en el plan director que tenemos de aquí, transmisión en UTE, este gran porte. Estamos hablando casi este anillo de cierre anillo, son casi 500 kilómetros que unen Salto con Melo. Lo hemos ejecutado en varias etapas. Una primera etapa fue la construcción de la línea entre Tacuarembó y Melo, estuvo operando en 150 kilovoltios. Últimamente estuvimos haciendo los tramos que van desde Salto a Chamberlain, una subestación en Chamberlain, y la construcción de la línea de Tacuarembó y Chamberlain, y unas ampliaciones en la subestación de aquí de Melo de Quimio. Eso es una obra de gran magnitud para la empresa y para el país.
1: ¿Esto le genera una mayor seguridad, digamos, a lo que es el servicio eléctrico que ofrece UTE?
0: Sí, exactamente. Esto es lo que permite. Nosotros hace muchos años tenemos un sistema que era bastante radial, conectado desde Salto Grande hacia el sur y pasando por el este, llegando hasta aquí, hasta Melo. Esto nos da una segunda alternativa de conexión en 500 kilovoltios que viene desde Salto directamente hasta Melo. Cerramos un anillo que nos da una segunda alimentación en 500 a la zona, y eso va a aumentar en confiabilidad a la red de la zona de Cerro Largo.
1: El trabajo se va a realizar este domingo a primera hora de la mañana, en el amanecer, por un par de horas.
0: En sí, la idea es arrancar a las 6:30 de la mañana, justo cuando empieza a aclarar, y va a llevar 4 horas en total el trabajo. De 6:30 a 10:30 es lo que tenemos previsto de interrupción del servicio. Hemos planificado todo para cumplir ese horario. A las 10:30 estaríamos retornando el servicio.
1: Pensando en lo que es este proyecto, ¿será necesario luego otros trabajos con estas características o ya queda culminado este domingo?
0: No, esto ya queda culminado este domingo. Si bien las obras, hay algunos trabajos que siguen dentro de la subestación de Melo, desde el punto de vista de afectación a los clientes, esto ya quedaría culminado.
1: Esto también comprende no únicamente Melo, sino que también el corte se va a dar en otras localidades periféricas, digamos.
0: Sí, es Melo y alrededores. Estamos hablando de las localidades de Fraile Muerto, Isidoro Noblida, Ceguá, Bañado Medina, La Pedrera, Toledo.
1: ¿De cuánto es la inversión que realiza UTE en este proyecto que usted decía que era, en el plan director, uno de los más importantes que tenían para este periodo?
0: La obra total del Anillo del Norte está superando los 300 millones de dólares aproximadamente.
2: El ingeniero Pablo Vergali de UTE.
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2: Trabajadores de empresas contratadas retomarán sus trabajos con OCE. El directorio aprobó el contrato con la empresa y los funcionarios retomarán sus tareas. En el entorno de 35 son las personas que volverán, algunos de ellos con 10 años de antigüedad, muchas de ellas mujeres, jefas de familia. Resta la etapa de incorporación y de ajuste entre las partes. Se trata de una nueva empresa que trabajará con el ente con el compromiso de retomar a quienes ya venían trabajando. Así lo confirmó Douglas Calleriza al Centro de Noticias.
8: Sí, por suerte, después de mucho camino andado, un trabajo muy fuerte del vicepresidente Caraballo en referencia a eso, porque las empresas estaban un poco reticentes a seguir el mismo camino que estaba establecido anteriormente, hoy en el directorio se pudo aprobar ese contrato con la empresa, así que las cosas se van a regularizar y los funcionarios van a volver a trabajar y hacer lo que realmente hacían y lo que estaban con ganas de hacer, porque han pasado, la verdad, bastante angustiados por esta pausa que había sucedido. Pero bueno, hoy lo podemos anunciar con felicidad.
9: ¿Es una cifra importante de trabajadores?
8: Sí, andaban en el torno de 35 funcionarios, aparte personas con 10 años de antigüedad en el trabajo, con conocimiento, muchas mujeres, madres, jefas de familias, y bueno, y era una gran angustia que teníamos, y bueno, hoy podemos sentirnos satisfechos de que a pesar de todo lo sucedido, el agua volvió a su curso.
9: ¿Esto tiene un desarrollo inmediato o va a llevar unos días?
8: No, ahora queda que la empresa se contacte con los funcionarios para restablecer, si bien ya han habido contacto con ellos, y inclusive el sindicato de los tercerizados han tenido contacto con la empresa y con el directorio, pero ahora queda las etapas de incorporación y de ajuste entre ellos.
9: ¿Es la misma empresa?
8: No, son una nueva empresa, que por eso fue lo que sucedió del desfasaje en ponerse de acuerdo. Entonces, por lo tanto, es una nueva empresa que va a trabajar con contratos en OCE y principalmente con Melo.
9: ¿Y se compromete a tomar a los trabajadores que ya estaban?
8: Sí, ese fue
9: uno de los puntos.
8: Ese era uno de los puntos y ese fue el gran trabajo que se hizo para lograr que fueran restablecidos los mismos funcionarios que ya estaban, porque para OCE les servía por la experiencia que tenían y el conocimiento, porque había gente tomadora de consumo que conoce todas las calles de Melo, que sabe dónde están los contadores, y bueno, y era muy importante para que el servicio funcionara adecuadamente.
2: Conceptos de Douglas Calleriza. La 21ª edición de la Marcha de la Diversidad se desarrollará hoy en Melo. Será en el marco de una movida que además incluirá espectáculos artísticos y la lectura de una proclama en Plaza Constitución desde la hora 14. La marcha por calle Sarabia se iniciará a las 19 con la participación de delegaciones que llegan de otros puntos del país, Argentina y también Brasil. Se trata de una actividad declarada de interés turístico por el Ministerio de Turismo y de interés departamental por el Legislativo. En esta fecha, los colectivos que representan a la comunidad LGBTQ y más reivindican una serie de derechos conquistados, pero que no se cumplen, dijo Nazarena Juárez, integrante de Melo Diverso.
10: Abordamos una expectativa colmada de público nacional e internacional y de todas partes del país, de lo que es Uruguay, con una amplia grilla artística. Estaremos comenzando las actividades alrededor de la 1:30 de la tarde, 2 de la tarde, hasta las 7 de la tarde. toda la parte de los eventos artísticos serán en Plaza Constitución, con la lectura de la proclama como todos los años, desde hace 21 años que estamos.
11: ¿Habrá solamente lectura de proclama o prevén movilizarse también por las calles de Melo?
10: También tenemos una movilización por la calle Aparicio Saravia, la principal calle del departamento y de la ciudad de Melo, desde la intersección de calle desde el Pilar hasta la intersección de calle Florencio Sánchez.
11: ¿Primeramente se lee la proclama y luego se movilizan o primero la movilización y luego la proclama?
10: Primero los espectáculos artísticos, proclama y luego la movilización.
11: Son distintos colectivos los que están trabajando en esta organización, ¿verdad?
10: Sí, la coordinadora de Melo Inclusivo, la coordinadora de Melo Diverso actualmente está compuesta por el colectivo Melo Inclusivo Sin Fronteras Binacional y el colectivo Campesinas Guerreras, una mirada más, Campesinas Rebelde, una mirada más joven, y también de activistas independientes que no están nucleados en los colectivos, pero sí forman parte de la coordinadora de la Marcha de la Diversidad.
11: ¿Esperan delegaciones de otros puntos del departamento que lleguen a Melo también para participar de esta actividad?
10: Esperamos delegaciones desde Argentina, desde Brasil y desde diferentes partes del departamento, desde el departamento de Río Negro, Paysandú, Montevideo, Maldonado, departamentos vecinos como el caso de 33, el caso de Tacuarembó.
11: ¿A nivel de Río Branco, por ejemplo, hay alguna movida similar?
10: En Río Branco se espera la Marcha para la Diversidad el sábado 19 de septiembre, alrededor de las 16 horas.
11: Nazarena, han contado con el apoyo del gobierno departamental para esta movida, ¿no?
10: Sí, porque la Marcha de la Diversidad de Cerro Largo está declarada de interés departamental por la Junta Departamental de Cerro Largo, entonces los gobiernos de turno tienen, digamos, la obligación de darle el apoyo a lo que es la Marcha de la Diversidad. También nuestra marcha está declarada de interés nacional por el Ministerio de Turismo.
11: ¿Por dónde va a pasar la proclama? ¿Cuáles son los puntos que están preocupando hoy a este sector?
10: Un retroceso que tenemos en derecho, un retroceso que tenemos en gastos. Tenemos un gran retroceso y un gran debe desde que tenemos hace 7 años una ley trans para personas trans, la 19.684, que no cumple con las cuotas laborales, que sería el 1%, y también tenemos un retroceso enorme en la parte de salud, que tenemos una cuota pero no se cumple. También en la materia de vivienda tenemos muchas personas de la comunidad que no acceden a la cuota de la vivienda, y una amplia gama que transversaliza toda la población, no solamente la población LGBTIQ+, sino a la sociedad.
11: ¿Por qué te parece que se da ese retroceso? ¿Por falta de voluntad política a las autoridades de turno para que hacer que se cumpla con esta ley?
10: Es que lo que pasa es que tenemos una amplia gama de políticas sociales, pero llegan tarde. El Estado llega una vez más, llega más tarde que la necesidad de la gente.
11: Nazarena, la invitación es abierta a toda la población a participar, a acompañarlos en esta movida hoy.
10: Sí, la invitación está a toda la sociedad civil, está a todas las personas, por más que tengan conocidos, amigos de la comunidad, y tampoco que no tengan conocidos y amigos y quieran ir, no significa que la marcha sea solamente para las personas LGBTIQ+. Pueden ir todas las personas, toda la familia, es un evento familiar y abierto a todo público.
2: Nazarena Juárez de Melo Diverso.
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2: Cerro Largos Fútbol Club sufrió anoche su primera derrota en el torneo clausura y destituyó a Daniel Núñez. Luego de una seguidilla de 4 empates consecutivos, perdió 2-1 con Torque en el Estadio Charrúa. Santiago Marcel puso en ventaja a Larachán cuando transcurrían 40 minutos del primer tiempo. Empató en la vuelta Silva a los 38 del complemento y a 3 minutos del final Esteban Obregón puso cifras definitivas al marcador. Desde los 73 de juego, nuestro representativo afrontó el compromiso con 10 integrantes a raíz de la expulsión del argentino Alexis Segovia. También recibió tarjeta roja tras su retiro del terreno para dejar su lugar a un compañero, el capitán Sebastián Asís. Se supo que una vez finalizado el encuentro, fue cesado en su cargo el entrenador Daniel Núñez. La próxima presentación de los albiazules será el sábado 12 a las 19:30 en el Uvilla frente a Central Español. Otros 2 cotejos están agendados para hoy en horario vespertino. A las 15 jugarán Danubio Peñarol sin público en el Estadio Jardines del Hipódromo María Minchev de Lázarov. Y desde las 18, Deportivo Maldonado recibirá a Wanderers en el Domingo Burgueño Miguel de la capital fernandina.
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2: 8:27 minutos, hora de irnos.
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12: La voz de Melo le informa el tiempo en la ciudad.
13: Bueno y frío, considero algo nuboso.
12: Con una temperatura
13: 5 grados 4 décimas.
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1: Muy buenos días, el tiempo que se presenta frío a esta hora aquí en nuestra capital departamental. Para hoy se está pronosticando una máxima de 15 grados, una jornada que se presentará soleada. Las características para este domingo 6 serán similares a las de hoy. Cielo entre despejado y algo nuboso. La mínima 3 grados, la máxima 10. Y el lunes muy baja temperatura al comienzo de la jornada, apenas 2 grados, con una sensación térmica seguramente de bajo cero. 12 la máxima. Cielo también entre despejado y algo nuboso, libre de precipitaciones. Informaciones sobre fallecimientos. Evidelia Correa Melo falleció ayer en nuestra ciudad a la edad de 83 años. La misma no recibe velatorio. Sus restos fueron trasladados a Crematorio Memorial Este, ubicado en Ruta 26, kilómetro 6300. 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Ángel Jonathan Villafán Suárez falleció ayer a la edad de 44 años en Villadero. El extinto se domiciliaba en Paso del Parque, Rivera. Sepelio a llevarse a cabo hoy a la hora 9 en el cementerio de Villadero. Velatorio en sala de la empresa en aquella localidad. Servicio confiado a empresa fúnebre Cerro Largo.
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4: Evidelia Correa Melo falleció ayer en Melo a la edad de 83 años. Su hijo Edgar Falcón, su nieta Estefanía Falcón y demás familiares participan con dolor dicho fallecimiento. La misma no recibe velatorio. Sus restos fueron trasladados a Crematorio Memorial Este, ubicado en Ruta 26, kilómetro 6300. 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Braulio Pereira Pereira falleció en Melo a la edad de 66 años. María Malvares, Pablo Romero, Nicolás Soto, Martín Soto y Miguel Cantera participan con hondo pesar dicho fallecimiento y comunican que sus restos serán trasladados a cremación. Braulio Pereira Pereira falleció en Melo a la edad de 66 años. Sus primos, Mari y Wilton Pereira, participan con hondo pesar dicho fallecimiento y comunican que sus restos serán trasladados a cremación. Braulio Pereira Pereira falleció en Melo a la edad de 66 años. Su prima, Lita Acuña e hijos, participan con hondo pesar dicho fallecimiento y comunican que sus restos serán trasladados a cremación. Braulio Pereira Pereira falleció en Melo a la edad de 66 años. Juan Carlos Pintos participan con hondo pesar el fallecimiento de su estimado amigo y comunican que sus restos serán trasladados a cremación.
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1: Está pronto el calendario de giras médicas para la próxima semana. El lunes 7, el médico estará atendiendo a la hora 8 en Plácido Rosas, a las 13 en Poblado, Uruguay, a las 13 también en Centurión y a las 15 en Bañado de Medina. El martes 8 habrá atención médica a la hora 8 en Cañas. El miércoles 9 a las 7:30 en La Pedrera y a las 13 en La Gomerene. El jueves 10 el médico concurre a las policlínicas de Arborito a la hora 8 y a Micaela a partir de las 10:30. La Defensoría Pública está citando para que se presenten en días hábiles a Víctor Gerardo Lalinde Amaral por asuntos de su interés. Tiene que hacerlo de 13 a 18. Hay otra citación de la Defensoría Pública. Estaba dirigida a Daniela Daluz y también a María Alejandra Cuña Liz. Tienen que comparecer en las oficinas de la Defensoría Pública por asuntos de su interés para retirar certificados.
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1: El sector pasivos de la sucursal Melo del Banco de Previsión Social está citando para que se presenten con documento de identidad el lunes 7 de 14 a 15:30 a Marlon Rafael Machado Cabrales, Elías Cuello González y Carmencita Nair Cabrera Carreras. Marlon Rafael Machado Cabrales, Elías Cuello González y Carmencita Nair Cabrera Carreras deben presentarse el lunes con documento de identidad vigente y en buenas condiciones de 14 a 15:30 en el sector pasivos de la sucursal Melo del Banco de Previsión Social. UDI 3 de diciembre invita a toda la población al bingo a llevarse a cabo el sábado 12, no hoy, el otro que viene, el 12, a las 14, en la sede de Gutiérrez Ruiz, 805 entre Navarrete y Mata. El costo de la entrada será de 100 pesos con derecho a un cartón. Habrá importantes premios, venta de chocolate y tortas fritas, además de comestibles y refrescos. Escuela Especial número 121, República de Italia, está invitando al bingo que se llevará a cabo hoy a la hora 14 en Ajupencel, Sarabia 740. La entrada será de 150 pesos, incluye una bandeja de facturas y un vaso de bebida y también un cartón de bingo. Habrá servicio de cantina. Son las 8:50 minutos, hora de irnos.

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2: Agradecimiento al cumplirse hoy un mes de la sentida desaparición física de quien fuera en vida, Héctor Silva, su esposa e hijos. 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

0: ¿Qué tal? Un gusto de saludarlos. Estamos arrancando este sábado deportivo aquí en La Voz de Melo con La Voz Deportiva. Nos pone en el aire Pepe Medina, que en un rato va a estar junto a Bernardo Griotti con el caballo para todos a las 10 de la mañana hasta el mediodía aquí en La Voz de Melo. Está Jonathan Ferreira. Buen día, Jonah.
1: ¿Qué tal? ¿Cómo estás, Eduardo? Buenos días para vos, para Pepe y para la gran audiencia de La Voz Deportiva. Es un placer enorme estar abriendo este programa de sábado con muchas novedades para compartir con todos ustedes. Sin duda que lo que dejó la derrota de Cerro Largo, porque más allá del equipo Arachal no encontrar el triunfo en lo que va a este torneo clausura, creo que se trajo consecuencias y consecuencias importantes la derrota de la jornada de ayer, donde, bueno, dos tiempos totalmente distintos del equipo Arachal. Un primer tiempo jugado de muy buena manera y después en el complemento creo que no salieron las cosas, o mejor dicho, el rival se rearmó como para poder llevarse el partido, y algunos episodios como la expulsión creo que condicionaron bastante lo que fue el desarrollo del encuentro. Pero vamos a estar con profundizando el análisis de lo que dejó el partido y mucho más. Hay que reconocer y recordar también que vamos a tener actividad en la jornada de hoy con el tema de selecciones, porque a partir de las 14 horas va a estar comenzando la doble jornada en el Estadio Germán Baldassini, donde las selecciones de Cerro Largo, hablamos de la sub-14 y la sub-16, van a estar recibiendo a Rocha. Además de eso, bueno, salió la nómina de lo que es la primera citación de Diego Forlán, sin problemas, lista que la pudimos ver todos, era lo que se manejaba y lo que se decía cuando se conocieron los futbolistas, y bueno, también algunos jugadores de los Juegos Odesur, que ayer con Rodrigo dábamos adelanto y por ahí detallábamos de la cantidad de jugadores que habían sido cedidos prácticamente por todos los clubes, pero ayer cuando veníamos en viaje para atrás con Eduardo mirábamos y aparentemente algunos no van a ir o no van a ser cedidos por sus equipos.
0: Bueno, por ahí va a pasar un poco el tema, ¿no? De esta La Voz Deportiva de este sábado especial, que obviamente está también en lo que pasó ayer con la derrota de Cerro Largo. El tema está bien complicado.
1: Si te veo procesando, ¿no?, información al minuto a minuto.
0: No, sí, está bien complicado. A ver, no se ha dicho, por más que ya ha salido en algún portal, que Daniello no es el técnico, no continúa como técnico de Cerro Largo. Desde la dirección o desde los directores que tienen que ver justamente con el Cerro Largo, la dirigencia, ¿no? Algunos dirigentes importantes me dicen todavía no está realizado ese tema de que Daniello no siga siendo el técnico. Hay otros temas que se tiran por encima de la mesa y a veces en caliente se pueden decir algunas cosas que horas después se toman otras resoluciones, ¿no?
1: Sí, por eso no me apresuré tanto a decir la destitución de Daniello en el inicio del programa, porque claro, sé que estás teniendo contacto continuo, comunicación continua, sacando información de varios lados. Y bueno, habría que esperar un poco, pero era lo que más sonaba, ¿no?
0: Hay una información, o sea, los datos
1: que acumula, digamos.
0: Claro, y que se escucharon allí anoche en el mismo estadio Charrúa. Había mucho malestar por parte del presidente. El presidente estaba del otro lado de la tribuna, donde estaba la gente de Cerro Largo. Él estaba mirando allí el partido. No terminó de mirar los 90 minutos. Se fue a vestuarios. Y después en vestuarios, aparentemente, bueno, hubo una charla bastante de tono alto con el cuerpo técnico y específicamente con Daniello. Pero digo, más allá de que en algún portal aparece como que está cesado Daniello, esto no está confirmado oficialmente todavía, ¿no? Puede que pase.
1: Sí, vos la recibiste al momento cuando culminaba el partido también y perfectamente la podrías haber tirado.
0: Claro, claro.
1: Pero tuviste la mesura por ahí de ir consultando diversas fuentes vinculadas al club.
0: Esto es paso a paso y a veces por adelantarse a dar una información podés cerrar, y esto no es la idea. La radio no pasa por ese tema tampoco de querer ser primicia y dar una información que después no es real. Entonces, paso a paso. La situación no está fácil, está complicada porque esto se viene generando.

0: lo dieron en la tecla, ¿no? El armado del equipo del segundo tiempo quizás no era el que tenía que estar justamente en ese momento, porque se sabía que Torque se iba a ir al empate, iba a ir a buscar el partido. Y lo buscó, lo empató y lo ganó. Entonces, producto de eso es lo que, digamos, pasan todos estos temas de momentos realmente calentitos, por llamarlo de alguna manera. Repito, oficialmente no está la decisión de del cese de Danielo, pero está ese tema actualmente arriba de la mesa.
1: Un gran porcentaje, ¿no?
0: Voces que no hablan.
1: Sí.
0: Se sabe que acá en La Voz de Melo el Cerro Largo Fútbol Club no habla, pero uno busca información, sí, ¿no? Y fuentes que uno cree que son confiables.
1: Sí, sí, sí, sí.
0: A esta altura, a esta hora, repito, más allá de que hay información en algún Twitter de que dice que Danielo no va a ser no es más técnico de Cerro Largo, hasta ahora no se puede confirmar eso. Puede que pase durante este fin de semana. Y Cerro Largo tiene partidos ahora por la Copa de Uruguay el miércoles, como decía Rodrigo ayer, anoche. Se modificó otra vez el día. Se había modificado del primero, pasó para el 10 y ahora del 10 pasó para el 9. Y después vuelve a jugar el sábado ante Central Español, aquí en el Estadio Arquitecto Villa. Buen día, Rodrigo.
2: ¿Cómo anda, Eduardo? ¿Cómo anda, Jonathan? Bien. Gusto estar integrándome a esta mesa. Venía atentamente escuchándolos. Y bueno, aguardando a ver qué pasa en el correr de estas próximas horas. Dado algunos rumores y algunas versiones de prensa que ya trascienden desde la jornada de ayer. Bueno, prácticamente que todos la recibimos, ¿no? Con esa posible salida o al menos un nuevo análisis sobre la situación de Danielo Núñez. Y la pregunta es, ¿hasta cuándo se va a estirar o se va a prorrogar esta agonía, no? Porque ya por lo menos va dos o tres veces en la temporada que se habla de lo mismo.
0: Sí.
2: Y se habla de lo mismo y en determinado momento se llegó a hablar hasta con otros entrenadores, lo comentamos acá en La Voz Deportiva. Es decir, si las partes, acá en este caso, la conducción del club no está de acuerdo y hace una sistemática campaña y busca que el técnico caiga de diversas formas, está más que clara la campaña que están haciendo para que Danielo no siga, ¿por qué no toman la decisión y le dicen: Danielo, chau? Recuerdan hace un par de meses que puse un ejemplo: si la radio no está de acuerdo con mi función, me cesa mañana.
1: ¿Cómo funciona cualquier empresa?
2: ¿Cómo funciona cualquier empresa? Ese ejemplo lo habré puesto hace dos meses, cuando ya se habló de la salida de Danielo, cuando se manejaron nombres, cuando se dieron llamados. Siendo Danielo Núñez el técnico, se dieron llamados con otros entrenadores. No entiendo por qué se sigue estirando, dilatando, dilitando, cuando está en juego lo deportivo.
1: No, y el tiempo puede llegar a pasar y puede llegar a ser tarde para un posible entrenador que venga en caso de que se decida tomar otro rumbo, ¿no?
2: Hace dos meses había 14 puntos con la zona del descenso. Hoy, si Cerro gana, estamos a 7. Y los resultados están y, bueno, indudablemente que deportivamente Danielo no ha encontrado la vuelta con este equipo. Ahora, no entiendo el por qué seguir... gritar en la tribuna, irse bravito del palco, como ha pasado acá también. Ayer, bueno, si no estás de acuerdo, cesalo.
1: Sí, a mí me deja, no sé, sabores distintos, porque el planteo del primer tiempo y cómo se distribuyó el equipo fue muy bueno.
2: El primer tiempo fue excelente.
1: Fue rondando la perfección prácticamente, sí, de Cerro Largo, de no haber, hablando pronto y mal, invocado alguna otra chance.
2: Contra uno de los mejores equipos del campeonato.
1: Contra el mejor, tío.
2: El mejor equipo.
1: Contra el mejor.
0: No se pudo sostener ese,
1: sí, creo,
0: ese gol del primer tiempo.
1: Sí, creo que en el complemento. Y además, lo hablábamos en el entretiempo, Rodri, era obvio que Marcelo Méndez mano iba a meter,
2: ¿sí?,
1: en el equipo de él.
2: ¿Qué culpa tiene Danielo si el chico este se hace expulsar al mejor estilo Generación 2020 de fútbol infantil?
1: Sí. Eso fue fundamental porque, consciente de la amarilla, la sujeción era de amarilla. Ahí coincidíamos nosotros porque vos con el apoyo de la imagen, pero no había dos lecturas de la jugada.
2: Y además, no tenés mucho más. Te detenés, por ejemplo, en uno de los jugadores referentes del plantel, el capitán Sebastián Asís. De 20 pelotas que toca, 85 las da mal. De 20 que toca, 85 las da mal. Distribuye mal. Bárbaro. Se entiende, se ve. ¿Qué jugador pones en lugar de Asís? Juega Asís.

0: Es decir, no tenés mucho más tampoco. Y otra cosa, dicen, ah, Ordóñez, con Ordóñez ganaba, con Ordóñez jugaba. A ver, Ordóñez está, participa en las prácticas, es la parte táctica, es el activo conductor que tiene el cuerpo técnico a la hora de trabajar. Por algo ayer habló después del partido, con Ordóñez ya había empezado a perder puntos este equipo también. No es que Ordóñez sea Guardiola y tenga la varita mágica. Ahora, si hay que tomar una resolución, que la tomen de una vez y chao.
1: Ayer un poco lo que se habla también es el tema de, lo que uno puede entender también, es de cómo se, digamos, toma la referencia del segundo tiempo, ¿no? Se sabía, como decías vos, Jonathan, de que evidentemente Marcelo Méndez iba a tomar otra referencia para el segundo tiempo para poder primero empatarlo y después ganarlo. Y el equipo se desarma atrás, ¿no? Porque al final, cuando recibe el segundo gol, más todavía, queda prácticamente que solo Marcelo atrás, se desordena, Lucas Correa va adelante, es decir, hay un desorden generalizado producto de haber recibido el segundo gol, ¿no? No se defiende bien Cerro Largo y no tiene una formación acorde. A ver, se sabía que el segundo tiempo iba a ser diferente, claro que sí, ¿no? Y hubieron jugadores cansados también. Capaz que a veces, y no pasa solo con Danielo, y pasa con otros cuerpos técnicos también, se esperan mucho los cambios, se cansan los jugadores y cometen infracciones. Sí. Lo de ayer, lo de este chico argentino, producto del cansancio también seguramente de la expulsión, ¿no? Ahora, hoy podemos decir, sí, ¿por qué no lo sacaste? Bueno, pero y si no lo sacaba y seguía con 5-0 largo y ganaba el partido, estábamos hablando de otra cosa.
2: Sí, creo que Lozano estaba esperando para ingresar por él.
0: El cambio, claro, estaba ahí, es decir. Pero además, de acuerdo, una jugada totalmente deformativa la expulsión de Segovia. ¿Con qué necesidad la faltaba la segunda amarilla?
2: En el medio de la cancha, además, ¿no?
0: Pero además, no sé, no, es imposible explicar cómo se hace correr Segovia.
2: Yo lo que
0: porque si me decís es último hombre, lo barre, lo parte al medio, al delantero, no sé, o termina con el jugador contra la tribuna, lo saca del. Pero había gente para marcar, es decir, él no llegaba, indudablemente que no llegaba, por eso tira el manotazo, ¿no? Para agarrarlo. Pero, además, sabiendo que estás con amarilla, pero.
2: Sí, yo quizá lo que me llamó un poco la atención en el momento, y lo que mencionaba en el comentario, era posterior a eso la rápida línea de 5 atrás, ¿no?
1: Sí.
2: Que creo que resultó siendo más peligroso aún. Cederle la pelota y la cancha a un equipo como Torque, que estaba jugando como local, en una superficie que conoce mucho. Habíamos notado también en el primer tiempo fisuras por el sector izquierdo. Las jugadas que había tenido Torque esporádicas se habían dado por ese lado y justamente los goles vienen por ahí, ¿no? Eso en cuanto a lo que pudo haber hecho el cuerpo técnico, me quedo con eso de la línea de 5 prematura, porque pensé que Ramos en principio iba a ingresar por Sebastián Asís, como lo podría haber hecho, como lo ha hecho a lo largo de la temporada, que ha ingresado en zona de volantes, y en definitiva se paró en el fondo con una línea, con esa línea de 5, que por momentos le dio resultado, pero una vez del empate creo que fue un impulso aún mayor para Montevideo City Torque ir en busca del gol del triunfo.
1: Pero aparte lo de Asís sale y después es expulsado, ¿no? Ya tenía el cartón amarillo. Ahí se nota cuando el equipo no estaba bien, si el capitán no está bien, el resto del equipo no puede estar bien tampoco. En un cambio que va a ser Cerro Largo, así ya tenía amarilla, le sigue protestando el árbitro, ¿tendrá razón o no?
0: Sí, sí.
1: Y en esto el momento de cuando las pulsaciones están a mil, y bueno, a veces se le va la pelota al jugador y pasa, y puede pasar con el capitán, y pasó y lo expulsaron. Ahora ya venía mal el equipo para el segundo tiempo, no fue lo mismo. En el primer tiempo debería haber ganado, yo decían ayer, debería haber hecho algún otro gol más y quizás aseguraba un poco el partido. No te asegura nada hoy el futuro uruguayo, ¿no? Aunque estés ganando 3-0 el primer tiempo, podés empatar o perder el segundo tiempo. Pero digo, podía haber convertido. El tema es que Cerro Largo tampoco ha tenido esa posibilidad de llegar a convertir. Y ha empatado 1-1. Ha perdido, como ayer, 2-1. O sea, las diferencias en goles, y no son tales. O sea, no ha perdido 4-0, 3-1, 5-0.
0: Salvo
1: no.
0: El partido nacional en la apertura, que lo pierde, ahí sí.
2: 3-0 fue.
0: 3-0, 4-1, ¿no?
2: Sí, fue una diferencia de así.
1: 3-0.
0: Sí. 3-0. Y la final del intermedio, uno con Danielo, otro con Ordóñez, ahora en esto que todos comparan y hacemos imagencitas y bobaditas para poner en las redes. Después ahí,
2: ¿no? Siempre compitiendo.
0: Sí. El propio partido con Peñarol lo pierde compitiendo, porque el primer tiempo fue brillante de Cerro Largo.
2: Sí, también le faltó embocar.
0: Le faltó embocar y en el segundo tiempo Peñarol fue efectivo, chau. Sacala del fondo y move en la mitad de la cancha. Pero es eso, el de Nacional sí fue un desastre.
2: Sí.
0: Un desastre. No tuvo nunca en partido Cerro Largo. Pero después, está ahí. En un torneo que es irregular, indudablemente. Y claro, es inevitable. La sucesión de malos resultados te lleva a la salida del técnico. Chau. Ahora, yo lo que no entiendo es por qué se dilata.
2: Se estira tanto.
0: ¿Por qué? Si no están conformes. Si hace meses que hablan con otros entrenadores. Si ya hay 2-3 veces. Todos sabemos, y resisto archivo porque lo dije en su momento, que la salida de la licencia era una maquilladita a ver si Danielo no volvía. ¿No?
2: Sí, sí, sí.
0: Porque en ese momento ya se hablaba también de la salida de Danielo. Y bueno, justo pasó lo que pasó, lamentablemente, porque bueno, estamos hablando de una situación de salud. El entrenador tuvo que someterse a lo que todos sabemos, pedir una licencia, y se enfrió el tema. Pero ya cuando se daba el regreso, y también estaba ahí, ¿no? Si vuelve, si no vuelve, si va a ser el técnico, ¿no? Hoy, yo no sé qué es lo mejor hoy para Cerro Largo. Si volviera otra vez a Ordóñez con Juan Jacinto, ante una posible salida de Danielo, o ir a otro nombre.
2: Un cambio rotundo.
0: Porque en definitiva, a ver, los trabajos tácticos, la parte de cancha, estos otros dos integrantes del cuerpo técnico actúan. El otro día, el día que Ordóñez no estaba, que estaba expulsado, suspendido, se lo vio en por lo menos 2-3 veces durante el partido en la transmisión oficial a Danielo hablando con Juan Jacinto sobre situaciones del partido. Hay una comunicación. ¿Qué tanto pueden cambiar? ¿Qué tanto ha cambiado por Danielo? Para mí va más que nada por lo anímico. Después el resto en el trabajo, en el día a día, en... Mirá los nombres del equipo de Ordóñez y la oncena de Danielo. Y es lo mismo. Es decir, no sé qué se buscará si es que se llega a la destitución del entrenador, ¿no?
1: A ver, si habla también lo que uno escucha, ¿verdad? Por parte de allegados al equipo. Una cosa es con Danielo, otra cosa es con Ordóñez. Eso también se habla.
0: Claro.
1: A viva voz, ¿no?
0: Más que nada por lo anímico.
1: Por lo anímico, por la forma de Danielo, que uno ya no va a estar descubriendo lo que es Danielo en su forma personal de dirigir. Se habla mucho de los entrenamientos, de cómo dirige, de su forma de ser con el jugador, ¿no? Todos los técnicos, todas las personas no son iguales, ¿no? Y Danielo, he sabido, ha tenido problemas con algunos jugadores. De hecho, yo recuerdo hace un tiempo, aquí en la Escuela 48, en una práctica, tuve un problema con un jugador, no recuerdo el nombre ahora, ex jugador de Cerro, que
2: Leites.
1: Tuvo un Nacional, Leites. También, es decir, eso también lleva al roce de los planteles y de los equipos. Pero bueno, cuando hay que jugar, uno le puede reprochar a Danielo cosas, sí, pero también hay cosas buenas de Danielo. No, y esto acá no estoy diciendo que quiero quedar bien con Danielo, no, para nada. Danielo le ha hecho grandes partidos a los grandes. Nacional Peñarol y Peñarol Nacional. ¿No? Porque eso de que se habla de que sí, Danielo no se lleva bien, el relacionamiento no es bueno con los planteles, y es verdad. Sí. Ahora, cada vez que le toca jugar con los grandes, le hace partido. ¿Por qué? Les mete algo en la cabeza de que hay que jugar bien y juega bien. ¿No? Después, claro, el resto. La unificación del resto de los partidos contra los otros rivales, se pierden puntos. De 15, se ganan solo 4. Y ahí está, o sea, todo, cualquier técnico que sigue perdiendo, que pierde 3, 4 partidos seguidos, hasta luego.
0: Ahora, eso. Liverpool hace 10 días era un cuco jugarle.
1: Claro.
0: ¿Cómo salió?
2: Sí, los dos partidos, ¿no?
0: Torque era un cuco, el mejor equipo, ¿no? Lo perdió en la hora.
2: Y con 10.
0: Veremos, sí. A ver qué.
2: Es blanco fácil siempre, ¿no?
0: Exacto, pero como lo digo, no hay otra salida. Siempre cuando los resultados no se dan, No entiendo por qué se dilata la decisión. Porque además, si usted tiene mandos medios en una empresa y el mando medio le dice al director, che, el empleado aquel, ¡pa! Se pelea con los compañeros. El director va y lo cesa. Y acá, el director no está, pero tiene mandos medios que debidamente informan lo que pasa. Están en el día a día. Algunos están y saben que están, porque van y están y son presentes. Hay otros que ni van. Chau, director. Bueno, mire, pasa esto. Se peleó con el zaguero, se peleó con el delantero, se peleó con el empleado, se peleó con su compañero. No entiendo por qué se dilata. No sé qué buscan con esa... Con estirar, ¿no?, el proceso.
2: Que la decisión sea del entrenador.
0: En definitiva, lo deportivo es lo que termina siendo más perjudicado. Y hoy, si Cerro gana, estás a 7 puntos de caer en la zona del descenso. Ya ni te ilusionás con copa, con torneo corto, con nada. Te ilusionás con salvarte.
2: Con sumar lo
0: y
2: que
0: quedan 10 partidos.
1: Sí. Bueno, ya vamos a hablar algún otro poquito más de Cerro Largo, de la fecha que también continúa en la jornada de hoy. Lamentablemente, lo de Danubio Peñarol va a ser sin público. Y esto va a haber que ir acostumbrándose a esto, ¿no? Sin público. Ahora el martes la...
0: Vuelve la Mutual, ¿no?
1: La Mutual se reúne otra vez. ¿Temas de seguridad?
0: Sí, para analizar, a ver las medidas y cómo siguen en el tema.
2: Sí, eso también... No sé, hace... Cuando pasó lo de Rentistas y Cerrito, se tomó por parar el fútbol. Que por ahí no lo vi tan con tal malos ojos, pero ahora no me gusta que pare, pero con los hechos de violencia que se dieron con protagonistas y dentro de una cancha mismo se optó por seguir.
1: ¿Qué recaudos se tomaron? Nada.
2: Y quizá lo único, el mensaje que me deja, que con el Cerrito Rentistas no era para haber parado el fútbol.
1: En fin, bueno, vamos a hacer la pausa, la primera, 25 minutos de las 9 de la mañana. Después de la pausa venimos, hay otras informaciones, pero vamos a seguir hablando igualmente.
2: Hay entradas,
1: de
2: este, ¿no?,
1: Cerro Largo. Y hay entradas para las dos elecciones. Hay que acompañar a los gurises hoy, a las 2 de la tarde y a las 4 y cuarto.
0: Correcto.
1: 14:16:15 en el Salesiano. 100 pesos acá, allí en el estadio, 150.
2: Bien.
1: 100 pesos. Vienen por acá, pasa rapidito ahí.
2: Cualquier
1: levanta
2: mandado.
1: La entrada, seguro. Y se va a acompañar a los gurises tempranito hoy al estadio. Es un clásico, dos clásicos ahí. Dos clásicos, Cerro Largo Rocha en sub 14 a primera hora y en sub 16 a segunda hora. Pausa y ya venimos.
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9: Vamos a hacer un tema que nos gusta a todos y que cantamos todos. La Bifurcada.

0: Bueno, pasan 31 minutos de las 9 de la mañana. Hay más partidos de esta quinta fecha del torneo clausura del fútbol profesional. ¿Hay dos?
1: Dos. Uno de ellos, el que mencionabas, que va a ser a puertas cerradas, va a ir a las 3 de la tarde en Jardines del Hipódromo, porque Danubio va a estar recibiendo a Peñarol. A las 15, como decíamos, después a las 6 de la tarde, en el Domingo Burgueño Miguel, el Deportivo Maldonado va a estar recibiendo al Montevideo Wanderers. Son los partidos de hoy sábado. Mañana vamos a tener 4 partidos más, porque a las 10 de la mañana Cerro se va a estar enfrentando con Racing, a la 1 de la tarde Central Español con Defensor Sporting, 4 y media de la tarde en el Parque Central Nacional Juventud de las Piedras, 7 y media van a jugar Liverpool y Boston River, y el lunes en el Francini Albion va a recibir a Progreso. Así son los detalles de la quinta etapa.
2: ¿Cerro con quién, Ferreira?
1: Cerro va con Racing mañana a las 10 de la mañana.
0: ¿Dónde?
1: En el Trócoli.
2: Ahí.
0: Sí.
1: Miti. El Cerro de Capucho,
0: ¿no? Ojo que Racing también viene.
2: Sí, claro.
0: Viene puntero, ¿no?
2: Sí, sí.
0: El anual.
2: El anual.
1: Sí,
2: con esta anual, diferencia, sí, de Peñarol, que queda con un partidito pendiente todavía, que es con Torque.
0: Sí.
2: Es puntero parcial Racing. Y bueno, en el torneo clausura, Torque va a ser puntero hoy con un partido menos.
0: Esperando por Liver.
2: Sí. Esperando por el cruce con Peñarol. Hay que recordar que falta ese partido.
0: Es verdad, tiene un partido atrasado.
2: Exacto.
1: Va a ser más importante el partido que se va a jugar el 30, sí, ¿no? Uh-huh. Que el que se iba a jugar hace, sí, un par de semanas atrás.
2: Hasta hoy Torque tiene un puntaje ideal. Con la posibilidad
1: de ampliar.
2: Ampliar y seguir con puntaje ideal en ese partido con Peñarol.
1: Nada garantiza que Peñarol le gane a Torque, ¿no?
2: No. Exacto. No. Es decir, el que gane va a capitalizar. Si es Torque en la del clausura, también en la anual, pero en la del clausura para ser líder. Y Peñarol, por supuesto, también en la del clausura, pero más
0: en la anual
2: para ser líder.
0: Seguro.
1: Es momento de Marcelo Méndez de mostrar de qué está, ¿no?, hecho, ¿no?
2: Partidazo.
1: Digo, se ha cuestionado, sí, por ahí, más allá del buen momento, el buen rendimiento que se nota del equipo, algunas participaciones con los grandes, digo, buen momento para demostrar.
2: Sí, claro.
1: Estoy hecho de esto.
2: De Marcelo. Es un equipo, ¿no? Sí. Pues uno mira, ¿no?
1: Peñarol.
2: Sacás un par de jugadores conocidos ahí, yo qué sé, Cajel Macher,
0: Pisiquilo,
2: ayer lo hablábamos con Bernardo, Pablito Siles.
1: Lo de la mitad de la cancha creo, sí, que es importante.
2: Tiralo. Pero no es un equipo que vos digas, pa, tiene a, no sé, a Messi,
1: sí,
2: Neymar,
1: sí,
2: y Suárez.
1: Es ganable.
2: Claro, porque no tiene, no. Ahora, en la cancha rinde.
0: Sí.
2: Muchos jugadores jóvenes, es un equipo metedor, juega bien. Tiene una buena zona de volantes con Siles y
1: Montes.
2: Y Montes ahí, ¿no? Pero no tiene nombres. Ahora, juega bien.
1: Sí,
2: juega,
1: sí,
2: bien.
0: Históricamente ha sido así, ¿no? Porque yo creo que el argentino aquel,
2: sí,
0: que dirigió también.
2: Marini.
0: Ese dirigió y le fue bien. Sí, hasta que se fue.
2: Que fue, sí, el inventor, digamos.
0: Claro.
2: El científico que creó la magia en Torque.
1: La fórmula Torque.
2: Lo ascendió porque lo metió, porque lo hizo competitivo en primera, porque lo llevó a Copa Internacional. Dirigió pila, dirigió, sí, recuerdo, varias temporadas.
0: Y de Marcelo Méndez habló mucho que podía pasar a Peñarol, a dirigirlo, ¿no? Uh-huh. En aquello
1: no, Marcelo, no.
0: Malos momentos de Peñarol. Pero Marcelo sigue ahí, dirigiendo a Torque, y le ha ido bien. Y vaya si le ha ido bien, ahora tiene la semana próxima con el Cienciano, ¿no?
2: Exacto.
0: En la altura, el partido que va a jugar por Copa Sudamericana.
2: Y ayer le decía a Bernardo cuando mirábamos el partido, y es algo bastante similar a lo de Bruno Silva. Por suerte, Pablito Siles salió de Danubio, ¿no? Porque con esta realidad de hoy...
1: Sí.
2: No, lo mismo de Bruno, digo, si hubiese tomado las riendas de Danubio...
0: Fierro caliente.
2: Hubiese sido más que una salida profesional, un problema profesional para el entrenador. Y lo de Pablito también, porque salió en un momento ahí, que Danubio todavía venía ahí, logró jugar en Brasil un par de temporadas, después en el regreso algo otra vez en Danubio, pero enseguida enganchó en Torque y bueno...
1: Su lugar en el mundo.
2: Ha encontrado titularidad, lo destacan por lo que juega. Sabemos todos su familia, la humildad, bueno, todo lo que le ha costado a Pablito para llegar a la vidriera profesional en primera, pasó por selecciones, bueno, en fin, se fue muy chico de acá. Pero es titular, juega,
1: sí,
2: está ahí, ¿no?
1: Consolidado.
2: Por suerte, sí, a tiempo salió de Danubio, porque fue Danubio el equipo que lo llevó a Montevideo.
1: Lo que era Danubio, igual.
2: Claro, sí, no, pero bueno, a veces si no salís...
1: Sí, claro.
2: ¿Te hundís con el barco?
1: Sí, sí.
0: Claro, ya, sí. Ya no es aquello de decir la escuela de Danubio.
1: La Universidad del Fútbol.
0: La Universidad del Fútbol, sí. Que mucho se habló por mucho tiempo, ¿no?
1: Sí.
0: Que llegar a Danubio era todo. Era el equipo que mejor jugaba.
1: Está pasando Defensor hoy, creo.
0: Y sí, también.
2: Además, era equipos que ya eran competitivos con jugadores propios.
1: Sí.
2: ¿No?
1: Ellos le vendían a los grandes.
2: Pero además le competían a los grandes. Cuando sí. Danubio fue campeón, ¿se acuerda aquellas finales con Peluso, dirigiendo hace un lote de años, ganando la Nacional? Después, un poco más acá, el Danubio de Matosas, con los colombianos, con Ricard, con
1: Hamilton Ricard.
2: ¿Se acuerda? Sí, claro. Jugadores
1: Ale y Mena.
2: Tenían algunas incorporaciones, pero eran
1: específicas.
2: Eran planteles propios. El Defensor del Polilla, con el Pepe de Sousa, entre otros, pero uno repasaba, y desde el arquero Martín Silva hasta la gran mayoría de jugadores eran propios de Defensor, y hoy ascienden jugadores, pero no son competitivos. No.
1: ¿Qué pasa? ¿Son temas dirigenciales?
2: Son ciclos también, ¿no?
1: Sí, sí, sí.
2: Generaciones.
1: Sí, sí, sí. Y van en la formación que van teniendo los jugadores, y bueno, la realidad hoy es otra de ambas instituciones.
0: Bueno, muy bien. Hablemos un poquito de Ciudad de Melo, que va a coincidir con esto de la Copa de Uruguay, ¿no? Porque se modificó el partido de Cerro Largo y Defensor, que se iba a jugar el día jueves 10 a las 19 horas, y ahora pasa para el día anterior, para el miércoles, a las 19:45, acá en el Estadio Arquitecto Villa. Iba a coincidir con la doble jornada, entre ellas, del clásico Boca y Melo Wanderers, partido que está programado para el día miércoles a las 21:30.
2: Más gente va al Ciudad de Melo que al partido de Cerro Largo. Ya se lo digo, y juegue lo que quieran.
0: Bueno, vamos a ver si se puede modificar o no, ¿no? Porque, a ver, estamos con la radio a dos puntas. Y la idea es transmitir los dos partidos del Ciudad de Melo, sí, pero también de la Copa de Uruguay, como viene haciendo la radio. Pero bueno, hay que ponerse de acuerdo a ver qué pasa. Si se emite el miércoles, o si se emite el martes, o si se emite el jueves. Digo, esto seguramente mañana se va a resolver por parte de la Asociación Departamental de Fútbol, que sin quererlo, seguramente va a tener que mover un poquito ahí la semana.
2: Articular.
0: Inventar
2: cintura.
0: Exacto. Pero bueno.
1: ¿Sufrirá variantes?
0: Vamos a ver.
2: Y está, a ver, la disponibilidad la tienen que tener los dos equipos, ¿no?
1: Por eso, el tema clubes.
2: Veremos, a ver qué pasa. Digo, hoy por hoy la competencia, salvo el tema este de la radio, que nos obviamente nos pega a nosotros, pero después...
1: Sí.
2: Digo...
1: El otro día muy buen marco de público, ¿no?
2: Y además, digo, son los dos punteros. Está llevando más gente en Ciudad de Melo que Cerro Largo Fútbol Club. No me pregunten por qué, no sé si es por la tele, las entradas, no sé, la mar en coche. Hoy el fútbol local, hace ya por lo menos dos temporadas, pero hoy hablamos del hoy. El fútbol local está llevando más gente que el equipo profesional.
1: Independientemente de que sea una tercera fecha, ¿no?
2: Chao.
1: Hay antecedentes de finales también.
2: Sí, sí, yendo estrictamente al torneo.
1: Sí, sí, sí, no, va, ni a, no hablar de finales.
2: El que va a esta altura es porque va.
1: Sí.
2: El que va a esta altura del torneo es porque va. Y el otro día, en la segunda fecha,
1: a primera hora incluso.
2: Sí, claro, ya había muy buen marco de público. Y después, para el partido de segunda hora, llegaron más parciales. Pero hoy por hoy está yendo más público al Ciudad de Melo que al equipo profesional. Llamale H, no sé, las entradas, la tele, la radio, no sé, lo que quiera. Y también está que desde el equipo profesional se nota por algo la bonificación de entradas.
1: Sí, sí.
2: ¿No? Es decir,
1: una de las entradas más baratas la venden.
2: Se busca captar.
1: Sí.
2: Y con esa promoción, y en su momento, como era, adolescentes de 15, 16 con un mayor entraban gratis.
1: 200 en la Machado en su momento.
2: 200 en la Machado. Le han buscado, o han tratado de buscarle la forma, el shaito, para que la gente vaya, y no van. No, no hay una asistencia y algo masivo hacia el equipo profesional, salvo los dos partidos clásicos cuando se juegan acá, con Nacional o con Peñarol o con Nacional.
0: Por ahora, el que ha surtido con este, o le ha surtido efecto con esto de las entradas, bajar el costo y hacer algún otro arreglo, es Palma. Porque Liverpool hasta llegó a decir, bueno, si perdemos el partido, devolvemos la plata.
2: Sí.
0: Claro, tiene más público, tiene más gente, tiene escenario. Ahora sí, lo está cambiando.
2: Yo cuando estaba en Montevideo, Ferreira, agarré la época del tiki-tiki. A 50 pesos, 100 pesos la entrada, ¿se acuerda? Porque se buscaba, en especial, los partidos de Copa, cuando iban a la Sudamericana.
1: Fue hincha de River por una temporada.
2: No, iba. Claro, iba. 50, 100.
1: Y miraba, buen fútbol.
2: Y miraba el tiquitín carajo que en esa época era. Sí, con los hermanos Flores, con. Que era
1: Montelongo.
2: Todo. Seguro, Montelongo, Porta.
1: Urreta.
2: Urreta también, claro.
1: Sí.
2: Era todo pero, ¿no? Color de rosa.
1: Accesible.
2: Después terminó Carrasco.
0: Terminó. Bueno, ¿algo más de la Copa del Fútbol Uruguayo con esta fecha que se viene?
1: Bueno, lo destacado quizás puede llegar a ser ese partido de Danubio-Peñarol, pero creo que zafa un poco lo deportivo, ¿no? Va más allá de lo deportivo, por todos los hechos que han pasado últimamente, porque ambos equipos han sido protagonistas, creo, de episodios fuera de la cancha. Y creo que por ese lado entonces es que empieza, o que cobra un poco de dramatismo. Hay que ver también, en definitiva, qué es lo que va a terminar pasando. Y esperemos que no pase nada, valga la redundancia, en los alrededores de Jardines del Hipódromo con su hinchada, teniendo en cuenta lo que pasó entre semanas, sobre todo, ¿no? Pero por ahí, bueno, se espera entonces a ver qué va a pasar, si el Montevideo City Torque va a quedar de líder en definitiva, o qué va a pasar con Liverpool también, que es el otro equipo que puede llegar a alcanzar la cima del torneo clausura, ¿no?
0: Bueno, muy bien. Vamos a hacer otra pausa y después hablamos de Uruguay, ¿no? Con esta selección, con esta nómina que ha citado el cuerpo técnico que orienta o conducido por Forlán, y va a tener sus primeros amistosos la selección celeste. Pausa la segunda y seguimos.
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0: Bueno, seguimos, minutos finales para llegar a las 10 de la mañana. El baby fútbol, Rodrigo Sosa.
1: Vuelve el fútbol.
0: Según la información del maestro Nolberto Castillo.
1: Luego de reiterar
0: la tercera fecha. Exacto, ¿no? Hoy sábado y mañana domingo. Hoy sábado, Peñarol Olimpia.
1: Ayer le mostré pasto al Bauti.
0: Sí.
1: Está sola sintética. Claro. Ayer fui allí al Salesiano, arranqué un puñadito de pasto y le dije, mira, esto es pasto. Mañana usted va a jugar arriba de esto.
0: Pero
1: porque, ¿cómo? Claro, si no, se me va a complicar hoy.
0: Bueno, Peñarol Olimpia, hoy, cancha de Peñarol, a partir de la 1 de la tarde. Fraile Muerto Conventos, en Fraile Muerto, a partir de las 13:30. María Auxiliadora Charrúa, en cancha de María Auxiliadora, a partir de las 13:30. Esto hoy sábado. Mañana domingo, Policial Nacional, en cancha de Policial, a partir de la 1 de la tarde. Artigas Boca, en cancha de Artigas, a partir de la hora 11. Continental Melo Wanderers, no se juega. Solicito fecha libre, Continental. En el presente fin de semana, 5 y 6 de septiembre, viaja a Rivera. Está viajando a la selección, ya debe estar allá. Generación 2015, de la Liga Melense, a jugar la eliminatoria 2026. A ver cómo sigue ahí, Rodrigo.
1: ¡Ah! Pero usted está al lado de usted. ¡Ah, no!
2: Para que tenga continuidad.
1: ¡Qué lindo! Vio que se le complicó.
2: ¡Qué buen lector!
1: El pasado fin de semana, 29 y 30 de agosto, en Tacuarembó, participó la selección Generación 2016 en la eliminatoria del 2026. No pudo lograr clasificar a pesar del esfuerzo y dedicación de niños técnicos y padres. También la selección Generación 2017 viajó a Trinidad a participar de la eliminatoria del torneo Noreste. Organiza Tacuarembó y Río Branco. Lograron clasificar a la próxima ronda a jugarse el Melo. Saludos, Jesús Norberto Castillo, el gran maestro Castillo.
0: Correcta la letra, ¿no?
1: Claro.
0: Correcta.
1: Taquigrafía pura.
0: Pero claro. Exacto.
1: Estos docentes de ahora no saben nada. Esto, la vieja guardia de la educación departamental, maestro Castillo.
0: Bueno, las dos selecciones tienen que ganar las dos, ¿no?
3: Sí.
0: Un poquito de atrás viene, digamos, la selección sub-14. Digamos, en cuanto a puntos, ¿no? Porque Rocha se entreveró con la victoria que consiguió el pasado fin de semana ante 33.
3: Sí, correcto. Ya tenemos la tabla de posiciones por acá.
1: Si pierde hoy, queda fuera la sub-14, ¿no? Uh-huh. Prácticamente.
3: Sí. En la sub-14 las posiciones están 33, que tiene 9, al igual que Rocha, mismo saldo de goles para ambos con 9 a favor, y después viene Cerro Largo, que tiene 6 y un saldo de goles de más 11.
1: Suponemos que 33 le va a ganar a Chuy.
3: Sí.
1: No va a tener problemas, va a llegar a 12, y por eso decimos la sub-14 de Cerro Largo obligada a ganar, porque en caso de que Rocha se lleve la victoria, va a 12. Le saca 6 puntos.
3: Sí, Cerro Largo define con 33 allá, la última fecha.
1: Pero 33 ganando también, es decir, no le va a llegar tampoco.
3: Sí,
1: porque si 33 gana hoy, llega a 12.
3: Clasificado.
1: ¿No? Y clasifican 12, es decir, la sub-14 hoy está nada más y nada menos que obligada a ganarle. No le sirve otro resultado para jugar ante Rocha, este Clásico del Este, que va a la hora 14 en el Salesiano.
0: Porque después la última fecha es en 33, ¿no?
1: Claro.
3: Sí.
1: Pero suponemos que 33 hoy le gana a Chuy también.
0: Sí.
1: Se va a ir a 12.
0: Claro.
1: Si Rocha gana...
3: No es el rival 33, sería Rocha.
1: Esperemos que no, se va a 12 también. Es decir, el duelo directo es...
3: El rival de turno.
1: El rival de turno hoy... Para, bueno, por lo menos ver cómo se define la última fecha. No la va a tener fácil tampoco, porque Cerro Largo va con 33.
3: Y Rocha con Chuy.
1: En 33, y Rocha va con Chuy en el Piriliac.
3: Sí.
1: ¿No? Entonces, bueno, veremos a ver qué pasa hoy.
3: Pero favorece el saldo de goles, quizás en caso de una igualdad, pero habría que esperar a la última fecha igual.
1: Sí. Hoy tiene que ganar.
0: Tiene que ganar.
1: No hay vuelta. La sub-14 tiene que ganar. Y la sub-16 está en una otra condición, un poco mejor, porque bueno, está encima de Rocha. Tiene 3 puntos de...
3: 3 puntos arriba,
1: Rocha. De diferencia. 7 contra 4. 33 ya se despegó y va a ser seguramente el ganador del grupo ya en esta jornada.
3: Importante el saldo de goles también a favor sobre Rocha también, ¿no?
1: Uh-huh. Sí, ahí sí está más marcado el saldo de goles.
3: Menos 4 más 11 a favor de Cerro Largo.
1: Así que veremos qué ocurre. Ya hoy... ganando, ya asegura pasaje la sub-16, porque llega a 10 contra 4.
3: Sí.
1: Rocha en la última fecha no lo va a igualar porque a lo máximo llegará a 7. Así que, bueno, veremos a ver qué ocurre. El empate deja ahí, ¿no? A definir la última fecha, con el saldo de goles positivo va a Cerro Largo, porque quedarán 8 contra 5, con 3 puntos por jugar. Ganando hoy Cerro Largo en sub-16 al equipo del Loro 10, ya se asegura el pasaje a la próxima ronda del torneo nacional de la OFI.
3: Sí, sin duda que sí. Qué linda tarde además para ir al fútbol, para acompañar a las selecciones. Y bueno, para también apoyar más que nada a estas selecciones que necesitan y mucho de la fuerza de la gente de Cerro Largo para seguir en esta Copa Nacional de Selecciones.
0: Hablando de formativas, el campeonato sub-17 arranca también, ¿no? Después de haber sido postergado por la lluvia el fin de semana anterior.
3: Sí.
1: Va dos fines de semana.
0: Dos fines de semana, sí.
3: Sí, mañana domingo va a comenzar a la hora 13 en el Parque Artigas. El local va a estar recibiendo Universal. A la hora 14 en el Amilcar Prieto, Melo Wanderers va a estar recibiendo a Conventos. Y a la hora 16 en Fraile Muerto, el local va a estar recibiendo a Boca Juniors. Son los cruces de la primera fecha del campeonato de sub-16, de sub-17 en este caso.
0: Bueno, muy bien. ¿De ciclismo nada este fin de semana, Rodrigo?
1: No, paro de jueces.
0: ¿Sí?
1: Paro de jueces en el ciclismo. Están con un tema ahí de los viáticos, de los que cobran por actuar. Si iba a correr Montevideo, vamos a lo primero. Si iba a correr Montevideo, una fecha regional en el Parque Valle. Y bueno, el circuito no está en condiciones, por eso no se habilitó. La federación había solicitado, la Federación de Montevideo, una intervención del área vialidad de la Intendencia de Montevideo. Los muchachos no pudieron ir el martes a hacer un bacheo. Estaba comprometido que el martes iban. Y bueno, la federación entró en la duda de si van o no van.
3: Miércoles suspendemos.
1: Y sí, entonces ya el martes a la noche, como ahí no se había dado la recuperación del piso ahí, ya optaron por suspender, aparentemente alguna cosilla más, pero bueno, lo que salió oficial es por el pavimento, el estado del suelo del Parque Valle. Y el amigo Nazario Pedreira, como siempre, tiene la gran facilidad que tiene una pista en perfectas condiciones, que está en el centro del país prácticamente, que la consigue, que no tiene inconvenientes, agarró y reprogramó una actividad regional para mañana domingo en Trinidad. Y bueno, y ahí aparecieron los jueces con un tema de dinero y no están a disposición. Entonces también ayer optó por suspender. Hay Codecam en Mercedes y se corre en el norte, en Artigas, que bueno, tienen un mundo aparte ahí, tienen su calendario, corren ellos ahí con Tacuarembó y listo. A nivel nacional, es decir, carreras de mayor magnitud, digamos, no hay este fin de semana. Veremos a ver qué pasa con los jueces. Seguramente se van a arreglar ahí, porque tampoco es que...
0: ¿Puntualmente esto?
1: Sí, tampoco es que en el ciclismo se manejen grandes cifras. Sí, pero bueno, sí. Es un reclamo, obviamente. Sí. A ver, quieren ganar un dinero más. El tema está en la actuación del formato de competencias, ¿no? Una cosa es un precio para una competencia puntual y otra cosa es cuando se denomina festivales de ciclismo que arrancan a las 8 de la mañana y que van hasta las 3 de la tarde con carreras en todas las categorías. Ahí, bueno, se da un...
3: Entraría viáticos y temas.
1: Y se da un desfasaje ahí, quieren ganar un dinero más cuando las...
3: Es lógico, Rodri, el pedido, la solicitud...
1: Sí, no sé, es complicado, porque tampoco hay un peso, es decir.
3: Sí, claro.
1: Yo ayer hablaba con Pedreira, que me llamaba a la tarde, y son los jueces que más actúan, porque Trinidad es el único departamento que tiene carreras todo el año. Y justamente los dos jueces de Trinidad la reclamaban, ¿no? Porque son los jueces que más trabajan.
3: Sí, claro.
1: Porque tienen carrera todo el año.
3: No, quienes seguimos Página de Ciclismo, miramos.
1: Campeonato invierno, 12 fechas de campeonato invierno. Hace meses que están corriendo en Trinidad. Sí. Ahora las regionales. Ahora cuando calienta un poquito... El Nacho inventa el campeonato primavera, corren todos los miércoles en Trinidad de noche.
3: Qué lindo, ¿no?
1: Y actúan los jueces, los mismos jueces.
0: Claro.
1: Hay veces que actúan hasta dos veces por semana. Y bueno, están en su derecho, obviamente. Pero está, no sé, creo que se van a arreglar ahí. Y ya el fin de semana que viene, bueno, aparentemente, si no pasa nada, se correría el Montevideo. El tema es que Montevideo está complicadazo, porque si no es el pavimento, es tránsito, si no es tránsito. Entonces los clubes piden, pero... Ya va dos años que no puede hacer la Federación de Montevideo la apertura, porque no hay un...
3: No lo viven, no lo sienten.
1: No hay un apoyo y claro, y te cobran. lo que acá, por ejemplo, se hace con un apoyo municipal, por ejemplo, haces cualquier carrera y tránsito te cierra Melo para correr y no cobran, el Montevideo te cobran. Cerrar, te cobran las balizas.
3: Sí, sí, sí, sí.
1: Te cobran todo, claro, no es como acá, ¿qué tenemos en el interior? Digo, acá en el interior.
0: Sí, sí, sí, todo sí, sí. Se arregla.
1: ¿No? Que la intendencia apoya, que las intendencias colaboran, que los municipios a veces no se corren una intendencia y un municipio apoya. En Montevideo te cobran todo. Es la ambulancia, es tránsito, son las balizas, en fin. Entonces es imposible para el organizador, si no hay un apoyo, organizar, valga la redundancia. Bueno, lamentablemente hace ya 2-3 años que piden la fecha y no la pueden hacer. Y bueno, pasó este fin de semana, veremos qué pasa el fin de semana. Está otra vez agendada una fecha en Montevideo.
0: Parece increíble, pero hay cosas más fáciles en el interior que el Montevideo. Y si uno pone como referencia a esto, es decir, Montevideo, que tiene, podría tener todo más ampliado al interior, y sin embargo tienen estos inconvenientes.
1: Otro día Jonathan, ahora que está con nosotros ahí, el tema de alojamientos. Alojamiento para el deporte amateur, no para el deporte profesional, que se va a cualquier hotel 5 estrellas de la capital y se aloja 3 días con almuerzo, cena, desayuno y merienda. El deporte amateur, el ciclismo, el tema de alojamiento es muy complicado en Montevideo. Hay gente que va a meter garra.
0: Claro.
1: Algunos ahí se rebuscan y consiguen y van y tienen gente que hace tiempo los recibe, pero y es Montevideo, y vos decís, pa, la central, lo más grande debe de haber.
3: ¿Cómo no va a tener donde
1: debe haber alojamientos de todo tipo? Y
0: pero
1: no,
0: hay temas también.
1: No hay.
0: Bueno, estamos en el final, ya se viene el caballo para todos, el informativo del mediodía, el weekend de la voz, los impactos tropicales. Domingos Uruguayos mañana con Andrés Díez y mucho por compartir en la radio. Nosotros volvemos el lunes.
1: Por la revancha a la hora 13, pegadito al informativo.
3: 9:59.
0: Hora de irnos.
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8: El líder de Cabildo Abierto, Guido Manini Ríos, se reunió en las últimas horas con el presidente Yamandú Orsi en el marco de las reuniones que mantiene el mandatario con representantes de la oposición. Una reunión muy fructífera, por lo menos intercambiamos ideas, muchas coincidencias en varios de los temas que hablamos. Nosotros somos de la idea de que realmente el juego de Uruguay tiene que ser apostando a una integración regional y continental. Es la única forma de algún día poder hablar de igual a igual a los bloques que hoy dirigen el mundo, dijo Manini. Agregó, la única forma de hablar es formar un día un Estado continental en Latinoamérica que pueda hablar de igual a igual. Tenemos los recursos, tenemos la gente, tenemos todo. Lo único que falta es una dirigencia política en todos los países que esté a la altura de ese desafío. Manini destacó que el objetivo de la reunión era la política internacional. Tenemos una visión bastante coincidente de las cosas que están ocurriendo hoy. Se verá después que es conveniente plantear en Naciones Unidas, que de eso se trata el futuro viaje del presidente. Pero claramente la situación en el mundo está marcada por una gran incertidumbre, indicó sobre el posicionamiento de Venezuela y Medio Oriente. Con más informaciones, retornamos a las 11.
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0: Esta mañana totalmente deportiva para la 1340 en AM, la voz de Melo, que temprano, como es habitual, pone pie en el estribo, hora del campo, después ya con los informativos habituales. Recién estaban los compañeros de la voz deportiva y ahora le ponemos el deporte, pero al tronar de cascos de caballo, porque a partir de ahora y durante 120 minutos estaremos compartiendo con ustedes con toda la información que nos brinda nuestro caballo, que además es muy nutrida por actividades aquí en el entorno de nuestro departamento. Repercusiones de lo que fue el pasado fin de semana con la gran actividad de Cabaña San José del Fraile Muerto. Desde ya las felicitaciones a la cabaña por la muy buena organización de su primera edición del chasque de Cabaña San José, que además tuvo la previa de la venta de más de 33 productos que van a tener la posibilidad de correr la segunda edición de esta actividad, que mucha gente juega, como se dice habitualmente, con la sangre en el ojo, con las ganas de comprar, pero la verdad que muy lindo, porque desde ya el destaque, van a ver que en lo que va a ser la segunda edición del chasque, muchos propietarios de aquí, del entorno del departamento de Cerro Largo, se jugaron muchos amigos de Ramón Trigo, bueno, de acá de la capital, de distintos puntos de Arbolito, de distintos puntos de nuestro Cerro Largo, para estar disputando lo que va a ser esa segunda edición, que ahora sí van a tener un año de diferencia comparado a lo que fue este remate, que fue en octubre y que corrieron ahora a fin de agosto, principio de septiembre. Pero la verdad que muy buenas las repercusiones por el nivel también que demostraron los 16 binomios que llegaron a marcar para esta primera edición. De los 16, 15 de ellos arribaron en el punto terminal de la primera etapa, lo vamos a estar compartiendo, pero con una diferencia, lo decía Freddy, 2 minutos y poco, 3 minutos, después una segunda etapa que dio calar y terminan completando el podio 16 criollos con un promedio realmente muy importante para lo que fue la segunda etapa. Pero destacar nuevamente, que lo habíamos conversado con Bernardo, con todos los compañeros, en la muy buena organización de la cabaña, que debutaba en este desafío y que bueno, que lo demostró con creces, porque la organización de toda la actividad estuvo sobresaliente, al menos lo que pudimos palpitar nosotros y lo que dijeron los mayores que pudimos conversar ahí de los participantes de esta actividad. Pero además, como lo decíamos, vamos a estar hablando en un rato también de la actividad que se viene en Bañado de Medina, los 58 kilómetros, se viene la fiesta del Centro Radista de Cerro Largo, además se viene ese gran remate mañana en lo que son las instalaciones del Jockey Club de Melo, en el hipódromo, ¿verdad? Allí será ese remate de Pilcherías Gauchas. Yo los invito a ver los catálogos, desde pilchas realmente antiguas hasta bastos muy modernos, riendo. Bueno, lo que ustedes quieran, los invito a ver los catálogos que ya están a través de Joaquín Regiardo, el rematador. Mañana, obviamente, con la Nayarita no nos perdemos allí. Tres y moneditas vamos a estar en el hipódromo de Melo para estar acompañando ese lindo remate, porque hay pilchas realmente muy interesantes y van a tener la posibilidad ustedes de comprar allí bajo el martillo de Joaquín Regiardo, que vamos a hablar en un rato con él. Pero antes quiero darle la bienvenida a nuestro compañero Bernardo Griotti, que está pronto para esta edición de sábado del Caballos para Todos. Buen día, Bernardo.
1: ¿Qué tal, Pepe? Buen día a toda la audiencia de Caballos para Todos. Placer enorme de este reencuentro sábado tras sábado y en esta oportunidad del Estudio 1, Saúl Urbina, de La Voz de Melo. Un gusto enorme el gusto. Está nuestra compañera Lorena Carolina Charquero García en los controles. ¿Cómo anda? Buen día. Bienvenida. ¿Cómo viene hoy?
2: ¿Qué tal, compañeros? Buenos días. Día espectacular, fin de semana espectacular en cuanto a lo que el tiempo se refiere.
0: Y es que hay unos rebenques bien buenos en el remate. Es un mal pompita que no se porta mal. Usted me lo olvida de rebenque, ya que cualquier cosa...
2: No sea malo, pobrecito. ¿Cómo le va a pegar el
0: animal? A veces cuando ellos hay que traerlo al orden. A veces ellos pierden el respeto. Allí un rebenque y está pelado. Sí. Allí en el remate de Regiardo levanta la mano, págate, cae el martillo. Bueno, los invito ahí en platería, hay cosas hermosas y de las mismas condiciones, tanto platería antigua como platería moderna. Va a estar toda la exhibición mañana muy temprano allí en instalaciones del hipódromo de Melo. Resolvió correrlo para mayor facilidad, para que la gente vaya a acompañar, que es más cercano a nuestra capital arechana. Va a tener transmisiones por distintas páginas que lo vamos a estar dando a conocer con el propio Regiardo. Pero bueno, y ya se puede hacer prepique, eso, adelantar ahí, hacer una preoferta para esta actividad. Pero bueno, tenemos mucho para compartir con ustedes. Se está viviendo la actividad en Estello, donde hay cabañas compatriotas y además, entre ellas, una cabaña del departamento aquí de Cerro Largo, como es Cabaña El Chimango. Vamos a estar compartiendo la palabra de los cabañeros de nuestra República Oriental del Uruguay, que están en esa actividad tan importante como es el freno de oro. Un freno de oro que he tenido la posibilidad de ir mirando, le comentaba a Bernardo, de algunas de las pruebas. ¿Qué nivel? Porque si aquellos que tienen la posibilidad de seguir la página del freno de oro en redes sociales, van a ver la cantidad de 10 en distintas disciplinas, ¿no? Pero no sé, pero un nivel realmente importante. Van mostrando distintos

0: momentos, tanto en andares, bueno, en las paleteadas. Hoy estuve mirando, me entretuve que estuve mirando las paleteadas. Qué nivel en las paleteadas para esta edición del freno. Que bueno, que la verdad que se está disputando de muy buena forma ahí en Estadio. Y ustedes van a tener toda la información de las cabañas, que hace una presentación ahí ante una página contando, bueno, dónde son, quiénes son los domadores, quiénes son los productos que están en disputa, sobre todo representando la República Oriental del Uruguay. Éxitos, y sobre todo también para Cabaña Chimango, que una vez más la prestigiosa cabaña aquí en el departamento de Cerro Largo está en esa prueba tan importante que tiene la raza criolla, si hablamos de Latinoamérica, y ni que hablar de Estello, ¿no?
1: Perfecto, le ponemos música a la mañana. Recuerden que está habilitado el WhatsApp para comunicarse con nosotros, 092-072-204.
0: Erraron, erraron, ¿no? Nadie acertó el chasque. Nadie acertó el chasque. Porque uno que se tiraron para el lado de Rosano. Sí. Bueno, si vamos en posiciones, la gente que acertó, ganó Rosano.
1: Ante, yo apostaba un cartón de huevo que ganaba el de Rosano.
0: Ante el de pero Pancho. No ganó. Ante la rosilla de Pancho.
1: Sí.
0: O sea, si va en disputa caballo a caballo, Rosano le ganó al Pancho.
1: Dijo Pancho.
0: Rodrigo ganó, ¿no?
1: Tengo información que anda por la quinta sección en compañía de Eduardo Rodríguez y después va a rumbear para Berachir, el amigo Pancho.
0: ¿Va para las actividades de Berachir, pues?
1: Sí. Sí,
0: bueno, sí. Pero tengo entendido que, bueno, si vamos en disputa, pero el chasque se fue para Tierras Naranjales, para Salto, con esa excelente conducción del doctor Federico Herman, que después vamos a estar hablando de eso, pero creo que le salió una estrategia importante, una definición que venían tres prácticamente cabeza a cabeza con Fabián de los Santos, una vez más demostrando Fabián que tuvo ese inconveniente, la salida de la herradura en la primera etapa, logra descontar, llega en el grupo puntero, larga, y después, bueno, en esa batalla que se da prácticamente después de trepar el repecho moratorio, donde ahí quedan cortado cuadrado la yoqueta, queda el doctor y queda Fabián de los Santos, que es el que toma más iniciativas por momento, dando aquellas puñaladas. Y bueno, cuando van a ingresar al local Conventos de la Sociedad Agropecuaria de Cerro Largo, lo decíamos, ¿no? Federico Herman, y lo que fue también la presencia de la yoqueta con el moro, así que se mete prácticamente ahí en esos tramos finales, pero el doctor lo abre, lo tira por la calle bien para ingresar recto, para que entiendan, está flamante el video ahí que está a través de la página de Caballo para Todos, y bueno, logra descontarle esos 2-3 cuerpos que, bueno, lo lleva a quedarse con el triunfo de esta primera edición del chasque.
1: Los que quieran ver imágenes en la página de, los que tengan Instagram, buscan a Cabaña San José o al Caballo para Todos. Algunas imágenes están en el Caballo para Todos, pero la mayoría están a quien le pertenece, a Cabaña San José de Fraile Muerto. Hay muchísimas imágenes y excelentes imágenes para que ustedes disfruten.
0: La verdad es que los invitamos porque hay imágenes muy lindas, y sobre todo lo que fue esa gran definición dentro del local Conventos de la Sociedad Agropecuaria de Cerro Largo. Póngale música, Bernardo.
1: Le ponemos música a la mañana. Gaucho Viejo, interpretado por Luis Arrúa. Lo escuchamos, lo disfrutamos. Les saludamos.

0: Gaucho Viejo, en la voz de su autor, Luis Arrúa, el hombre oriundo de Tupambaé, poniéndole música a la mañana del Caballo
1: Cartús. Los invitamos a ver el videoclip de este tema musical.
0: Hecho el por, canal de YouTube.
1: En el canal de YouTube, hecho por Fefo Ducatelli, la verdad, con unas imágenes envidiables, un trabajo de producción. Realmente no porque seamos amigos de Fefo, pero es admirable el trabajo que hace Federico Ducatelli, así que los invitamos a todos a
0: este
1: a
0: y otros temas.
1: No, busquen ahí los temas que tienen. Además vi que ya está editando más, está haciendo más trabajo Fefo, tanto con Luis Arruda como con los del medio, ¿eh? Así que las felicitaciones para Fefo. Me quedé un poco colgado en lo que fue esta edición, ¿no? Y mirando acá la planilla, porque como ustedes saben, termina ganando esta edición Misterio del Fraile Muerto, el Colorado, con el doctor Federico Herman, el de Marcos Banderi. Un Federico que cuando tiran la curva allí de la ex Palmera, porque cayó la Palmera en el entronque que tiene la Nacional número 26 con la calle que ingresa al local Conventos allí, o que une el aeropuerto, la cárcel, el Camino de los Molles, como ustedes quieran llamarlo, él se queda bien contra el lado izquierdo, ¿no? Donde tanto la presencia del defensor de la cabaña del Estribo, que hablamos de Fabián de los Santos, se tira hacia el lado derecho, con la presunción de ingresar al local Conventos, y lo propio hace también Jimena Antunes con Globito del Fraile Muerto, el Moro. Bueno, los dos prácticamente entran al estilo de decir paleta a paleta ahí al ingresar en la portada del local Conventos, pero el doctor lo abre bien y entra en línea recta. Al ingresar en línea recta, una táctica que le sale realmente bien, logra sacarle esos dos, tres cuerpos que bueno, se hacen fuertes en el momento de la definición ahí, porque estamos hablando que cuando uno ingresa al local Conventos ya está prácticamente en esos 500 metros finales, y bueno, ahí logra sacarle esa diferencia que le termina ganando al de Fabián de los Santos, entrenado, conducido por Fabián de los Santos, el de Guillermina y María Martínez, son las hijas de Juanjo Martínez, ¿verdad? Cabaña el Estribo, de aquí el departamento de Sol Largo, y bueno, termina arribando en la tercera posición Jimena Antunes, de una gran performance en toda la competencia. Pero mirando uno a la planilla, como lo decíamos, ¿no? Un retorno de una segunda etapa que tuvo prácticamente a todos los que largaron la segunda etapa como protagonistas, porque si hablamos de la presencia juiciosa que llevaba Jonathan Magallanes, la de Felipe Rodríguez fue gran protagonista hasta terminar de trepar el moratorio, tuvo en algunos momentos moviendo, al igual que la del Pancho, que termina abandonando, la que conduce y entrenada por Eduardo Rodríguez. Hablamos de Senadora del Fraile Muerto, que esta vez llevaba el número 14, Pancho eligió el número 14, con la cabaña 14 hilos, 17 metros. ¿Sabe, Lorena, por qué se llama 14 hilos 17 metros o no? La cabaña de Pancho, explicamos ahí con todos los compañeros. 14 hilos son los alambres legal de cada establecimiento. Y 17 metros es lo que tiene que medir de un alambre a otro una carretera. O sea que criamos la calle al decirnos, ¿no? La verdad que muy original el nombre del amigo Pancho, que fue gran protagonista. Pero al igual que fue protagonista el caballo entrenado y conducido por Marcelo Banoli, hablamos de Mercado del Fraile Muerto, el Rosillo, el propio Marcelo Banoli, y entrenado por Marcelo, la gente de Puntas del Chuy, que fue protagonista prácticamente en todo el trayecto, tanto de lo que fue la primera etapa como la segunda etapa, y después terminan dando esa llegada formidable, que se unieron ahí tanto Marcelo Banoli con la presencia también de Diego Casas y la otra yoqueta que hablamos de Cayetal Fraile Muerto con Antonio La Cuadrado, que bueno, que fue una imagen que ha seguido viajando ahí en redes sociales y que dieron también ese puntapié tan importante de ganarse el aplauso de toda la gente, que estaba un local Conventos repleto de público. Hay que destacar eso, que la llegada parecía una de las llegadas de Raíz en sus tiempos o del Chasque, pero mucho público acompañando lo que fue el trayecto en la carretera, que hubo por momentos que estuvo difícil la caravana. Sigo admirando el trabajo de nuestros compañeros, tanto Carlitos Ramos como don Eulogio Miravalle, como el público que andaba ahí entreverado con esos nerviosismos de lo que da esos tramos finales, pero la verdad, y después destacar lo bien que quedaron todos los productos que disputaron esta primera edición del Chasque, coordinado por Cabaño San José de Fraile Muerto.
0: Tampoco hicieron mucho Miravalle y Ramos, y aparecieron como a las 7.
1: Ah, bueno, pero eso sí, pero después le toca toda la parte del manejo que...
0: Bien.
1: Yo sigo admirándolos. Y no quisiera estar en la piel de ellos.
0: No, para nada.
1: La verdad.
0: Hablando en serio. Bueno, son las 10 de la mañana, 24 minutos. Una de entre casa hasta las 12 del mediodía, ya lo dijeron los muchachos de la voz deportiva, se venden las entradas para ver las selecciones aquí en oficina de la radio. 100 pesos las entradas para ver las selecciones juveniles de Cerro Largo. Aprovechen la oficina de la radio. Cierra a las 12.
1: Tiene que estar vendiendo a buen ritmo.
0: Está Jane ahí hasta las 12 o minutito antes de las 12 porque vi la gente de recaudación de la departamental y se termina las entradas.
1: Mire que aprovecho porque andaba Laurita ahí, la de Kiosco Herrera, y le pregunté, aproveché la canción porque Laura vino a comprar las entradas, que se llevó varias, y Laura decía que hacía tiempo que no se daba que las entradas del centro raidista de Cerro Largo atiendan bien. las entradas, los tickets que usted los compra personalizado, dice que a partir del miércoles pasado van a un ritmo que, dice, hacía tiempo que ella le toca vender, no se daban. Dice que estos días no la han dejado, llega a la casa y está gente llamándola, vuelve al kiosco nuevamente. Tengan en cuenta eso, las entradas a las que usted compra en anticipadas, la del ticket, no la que usted compra a través de internet, se van a buen ritmo. Piensa, Laura, que no van a llegar al martes o miércoles de esta semana. Ella piensa que el martes ya se van a agotar. No están reservando a nadie, tienen que optar por eso. Así que tengan en cuenta, esas entradas que usted las compra, que va allí y le entregan la pulsera, Laura, dice, hacía tiempo que no se daba, Pepe, a partir del miércoles, pensamos que la gente estaba jugando al 5 de oro y en el kiosco Laura, y dice, no, estaban todos por la entrada del centro de Radista. Así que tengan en cuenta eso, que hace un ratito estaba acá Laura también comprando entradas para la jornada futbolera.
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1: En cualquier momento van a ver un tráiler de eso acá. Bien. Bueno, aparte dice que le pueden poner el nombre. Va cuando usted vea el nombre Cabaña. Como les nombré ahí, 14
0: hilos, 17 metros.
1: Y abajo, aparte se llama 14 hilos, 17 metros, Pancho Cebolla, como le gusta cerrar a él. Sí. Así se llama la cabaña.
0: Y una jaula para los galgos.
1: Sí, no, tiene otra zorrita. No sé qué le va a hacer. Vio esos camiones ahora como es, que ahora que van con equipos de
0: un tren. Un tritren,
1: bueno, va a ser una camioneta. Pancho que va a ir la Rosilla y después más atrás van a ir los galgos.
0: Qué bien.
1: Así que tengan en cuenta eso.
0: Bueno, volviendo a la pauta, al decirle Pablo, sí, González. 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
1: Mire qué lindo mensaje. Buen día, Bernardo y Pepe. Todo el equipo del caballo para todos, inclusive la señora Lorena. Un saludo, abrazo grande para todos, dice el amigo José Tongo Romero. Vio que nuestro compañero Pico Silva quería pegarle a nuestro compañero Tongo Romero. Dice, no, pues, ¿cómo Tongo Romero? Dice, va a andar sin bomba, andaba con unos baldes mojando. Bueno, pero Tongo Romero lo que hizo fue poner la camioneta y era parte del equipo, como Tiola y toda la barra que iba en la camioneta, pero no, esa parte le tendría que haber puesto el patrón, que eran dos patrones. No faltaba lechón ni nada de eso, la bomba sí faltaba, pero el Pico después, como claro, como el Pico después yo le dije quién era el patrón, yo, no, me callo la boca, dice, no voy a
0: un amigo,
1: nada.
0: Un amigo se puede olvidar
1: después,
0: la bomba.
1: Después le presto una bomba, dice, claro, como él iba a ir a comer, así como se fue a comer el lechón, al igual que usted, no dijo las cosas que tenía que haber dicho al aire, pero si era el Tongo, le iba a pegar, que el Tongo no tenía bomba esa, claro, pero después se acomodaron usted y él, como iban ahí a comer, usted lo atajaba, diga, porque capaz que los callos de Rosano están acostumbrados a mojarlos así con balde. Pero ¿cómo se vende, no? La próxima vez los bajo a los dos en plena caravana ahí a lo Abella, había empezado a aplicar reglamento porque, o sea, la amistad, el asado no tiene nada que ver con lo que uno está viendo. Claro, como era el Tongo, le iban a pegar. Dicen, qué vergüenza el Tongo, mojando con un balde. No, pero el Tongo no tiene que ver. El Tongo, el chofer de camioneta, y colaboró con la camioneta hasta el gasoil, pagó el Tongo. El Tongo, digo, pero... pero, digo, el tema de
0: venga, no se vaya.
1: De la bomba no tiene nada que ver, Tonguito Romero. Y menos... El amigo Tiola, ¿no? Así que tenga en cuenta eso, que tanto Bernardo como Pico Silva, que después estaban preparados los dos para irse a almorzar allí, a comer. Bueno, no dejaron ni el rastro al pobre lechón que tenía. Así que bueno, pero bueno, voy a quebrar esa lanza por el amigo Tongo Romero.
0: Tongo Romero. Bien. Vaya marcando en el almanaque esta fecha. 18.
1: Otra vez.
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0: Bueno, ahí está lo social, pero mire que en la Villa Hípica hay tremendas pruebas cortas, ¿no? La primera edición de Carlos Viganó sobre 12 kilómetros para criollos PI, debutantes y perdedores, en pruebas en circuito, $1,500 al ganador, inscripción $150. 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Sobre 12 kilómetros para criollos PI, debutantes y perdedores.
1: Ahora, en un rato, vamos a ir a Las Cañas. Ahí la Nani va a tener una reunión con Titi Macedo allí y con Javito. ¿Sí? Van a estar hablando de Cerraí. Yo no tengo nada que ver cómo son ellos los propietarios. Ahí yo soy solamente peón. Pero mira el mensaje que puso Tongo Romero. Escuche bien. Dice así. Hola, amigos, dice. Es verdad lo que ustedes dicen. Nosotros éramos peones. Casi terminan mojando a Buche, el amigo Tiola, dice. Porque éramos los únicos gauchos que tenía la competencia también. Yo cuando me puso este mensaje me lo imaginé al Tiola metiendo la cabeza dentro de la tarrina. Porque dice que terminaron perdiendo uno de los baldes. Dice que se cayeron los baldes. Pero yo reconozco y quiero la lanza por mi amigo Tongo Romero y por el Tiolita. Ellos eran peones ahí. Pero claro, cuando le dije a Pico y a Bernardo quién era el patrón, los dos echaron para atrás. Dice, no, y este otro lo codiaba, como van los dos atrás, y el Pico iba a hablar algo y dice, no diga eso, que dice, podamos comer a mediodía y no tener. Digo, pero yo la verdad me quedé dolido, por eso ni fui al asado. ¿No?
0: A cualquiera se le puede caer un balde de la
1: cabeza. Pero yo ni fui al asado, por eso.
0: Bien. Buen día, Pepe Bernardo, acá escuchando desde Fraile Muerto, buen fin de semana, es Alberto Machín.
1: Y usted también, otro dato que dio, el lechón quedó bien asado por el amigo Alfredo, que era Alfredo Rodríguez, que era el otro propietario, el socio principal que tiene la cabaña, y que fue Alfredo que hizo toda la parte festiva. Carlos Rosano se encargaba de eso, que por eso se olvidó Carlos de las bombas y eso, pero el resto, que era Alfredo el encargado, no se olvidó nada de eso.
0: Sí, después estaba también el acompañamiento, le echó, ¿no?, unos huevitos de codorniz, una todo ensaladita. Alfredo. No, estaba más duro que el acero. Ah, ya la dejaron en el freezer.
1: Ya le pegó al pobre Fredo.
0: Ni con un cortafierro cortaba aquello. La verdad que así no me mide más.
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0: Bueno, mire que hay actividades a nivel regional, de locales, más que nada, ¿no? Hoy y mañana, escuche bien, vuelven las hípicas a Paraje Verachí, a la cuarta de Cerro Largo. Los raíces se van a correr por camino, igual que en Centurión, bueno, en Verachí va a ser igual, por camino de tierra.
1: Por el establecimiento Verachí, o sea, sí, usted va por el camino ahí, pasa la escuelita 102, que la topa a la derecha, sigue, hay una bifurcación ahí a la izquierda, y ingresa ahí, está todos los carteles de establecimiento Verachí. Vamos a ir a visitar al amigo Zorrito ahí, el Alejandro.
0: Bien. Hoy sábado 5, carrera sobre 300 metros de Bestizos a criterio. Raíz de criollos, PI, 10 kilómetros, debutante y perdedores a criterio. Contacto con Rodrigo Lago, 092-651-974. Raíz de potros, criollos, PI sobre 10 kilómetros, con 15.000 el primero. Bueno, ya se revisaron todos. Contactos con Polo Jara, 098-776-338. Mañana domingo, raíz de trote sobre 3 kilómetros para damas. Contactos con el Polo Jara, ya le dimos el número. Raíz de mestizo sobre 10 kilómetros, contactos con José Jara, 092-492-835. Y la carrera de potros mestizos sobre 350 metros, contactos con Alejandro Sousa, 091-377-745. Organizan e invitan a la población, la comisión de padres de la escuela número 102 de Verachí, es hoy y mañana en la cuarta sección de Cerro Largo.
1: Y vayan agendando, le vamos a dar más detalles, pero ya nos envió Freddy González, próximo fin de semana, 2 y 13 de septiembre, a partir del sábado, a partir de la hora 13, se viene la gran fiesta de Cinco Sauce, Amigos Unidos, Tacuarembó, toda la zona ahí de puntas de carretera los espera para esta gran actividad de jineteadas. Viene la jineteadas, arranca la temporada en este mes de septiembre, toda esa información en un ratito le vamos a estar dando a conocer.
0: Bien, 38 minutos ya de las 10 de la mañana.
1: Y como habíamos pactado, ya estamos en contacto con Gustavo Morales, el presidente de la Gremiación de Criadores de Caballos Criollos de Cerro Largo. Antes de ingresar para hablar de las actividades de la gremiación que se viene, primero un gran remate de Caballos Criollos para lo que va a ser la próxima edición del Chasqui y varias actividades de la gremiación. Vamos a hacer un pequeño balance de lo que fue la actividad del pasado fin de semana, que obviamente lo corresponde las generales de la ley, de lo que fue la gran fiesta de Cabaña San José. Buen día, Gustavo, gusto recibirte esta edición del Caballo para Todos, y que lleguen las felicitaciones a todos los integrantes de la cabaña de lo que fue el pasado fin de semana.
9: Bueno, buen día, Pepe, Bernardo, de la audiencia. La verdad que sí, como vos dijiste recién, el fin de semana pasado con la primera edición del Chasqui de Cabaña San José fue todo un éxito. Un número muy bueno de caballos que marcaron, un muy buen porcentaje de arribos también, y para caballos con un año de doma y menos capaz de un año de entrenamiento, un promedio general también muy aceptable, me parece. El remate en muy buenos valores también, o sea que creo que fue un gran éxito todo eso. Así que encaminado ahora para el segundo Chasqui del año 2027.
1: Gustavo, quiero detenerme un poquito a lo que tú decías al principio, que hace un ratito lo manejábamos con Bernardo, ¿no? 16 que marcaron, que iban a haber prácticamente 20, esos inconvenientes de última hora, pero el muy buen nivel. Estamos hablando de una primera etapa que de los 16 que largaron, 15 de ellos llegan prácticamente en una diferencia, no creo que no llegó a más de 3 minutos. Una segunda etapa que recién chequeamos con Bernardo, de los 10 que terminan arribando, prácticamente 7 de ellos estuvieron ahí coqueteando la punta en lo que fue el tramo final de la competencia. Pero además, si uno observando con mucha tranquilidad lo que fue después, cómo quedaron todos los caballos con ese menos del año de doma y de entrenamiento, esto demuestra una cosa, ¿no? Que para este tipo de competencias, que no vamos a decir que la cabaña era pionera, pero que retomó esta actividad que había quedado un poco olvidada, y que ese desafío, como lo decía el propio Fernando allí cuando lo entrevistamos, que en una mañana tomando mate dijo, tengo que buscar otra forma de vender los caballos, y propuso esto a todos los integrantes de la cabaña, demostró eso, ¿no? El nivel de entrenadores y de corredores que tuvo esta primera edición.
9: Sí, yo creo que comparto plenamente lo que vos estás, tus palabras. Demostró eso, que demostró que con un año se puede, ¿no? Se puede correr, se puede llegar a un buen nivel de preparación, de doma de preparación, y bueno, y la caballada, por lo que uno después sigue mirando y conversando con la gente, quedó todo en buenas condiciones, ¿no? O sea que, sin lugar a duda, van a ser caballos para seguir compitiendo en otras actividades de la raza ahora por adelante.
1: No, con definiciones realmente interesantes. Bueno, Gustavo, queríamos primero eso, felicitar porque sos parte de este desafío que tomó la cabaña San José, y que además agradecemos en nombre también de La Voz de Melo por habernos dado la posibilidad a todos los compañeros de compartir ese gran desafío que fue el pasado fin de semana, que además un local con ventos que estuvo repleto, tanto lo que fue la previa del sábado con el remate, con la marcación, y lo que fue el domingo, la llegada. Nosotros comparamos con Bernardo, era una llegada como de los tiempos que se corre el chasque ahí en el local con ventos, o de algún raíz que se ha disputado ahí, que eso también creo que es muy satisfactorio para la propia cabaña, ¿no?
9: Sí, eso creo que fue el chasque, sin duda, lo que yo digo siempre, es la prueba más linda de correr, de mirar. Y bueno, y eso la gente fue acompañada también, ¿no? El nivel del marco público que había en la segunda etapa, tanto en el costado de la ruta como en la agropecuaria, mismo acompañando, fue muy bueno, ¿no? Fue otra cosa que te deja muy satisfecho también.
1: Sin duda, Gustavo. Y además el nivel que se está preparando para lo que va a ser la segunda edición. Gustavo, ahora hablemos de las actividades de la gremiación de criadores de caballos criollos, que no tiene descanso porque ahora en septiembre va a tener su prueba de chasque, pero en una antesala también, en vacaciones de septiembre, tendrán la actividad de los niños.
9: Sí, seguimos de actividades en la gremiación. Ahora del 19 al 21 de septiembre tenemos el marcherito, que es para una prueba para niños menores de 13 años, que no es una competencia, sino que es una prueba de participación nada más, para que los niños puedan ir aprendiendo un poco cómo se desarrollan las pruebas, y bueno, y disfruten un poco del caballo y de la familia ahí en esas actividades, con etapas, todas etapas reguladas, que donde se salen y se llegan todo con el mismo tiempo, y que niños más chicos o niños que se puedan cansar, vamos a decir, o que no tienen por qué completar el recorrido en forma estricta, y bueno, es una prueba muy linda, principalmente, como te dije, de compañerismo y de compartir con la familia y los niños, ¿no?
1: Exacto, Gustavo. ¿Cómo va a ser el itinerario para esta actividad que da comienzo el sábado, verdad?
9: El sábado por la mañana tenemos la marcación, en la mañana, y después a partir de las 3:30 agarramos y largamos la primera etapa, que va a ser, normalmente lo hacemos por lo que llamamos Camino de la Cárcel y la entrada del aeropuerto, porque es una etapa, una ruta que está más tranquila para poder ir sin mucha exigencia para los menores, ¿no? Y poder tomar parte de la ruta sin problema.
0: ¿El cierre de inscripciones para los marchaditos cuándo va a ser, Gustavo?
9: Despedimos a los interesados que se inscriban hasta el martes 10. Y perdón, el martes anterior a la prueba,
1: 15, martes, no 15. Tengo el,
9: martes 15 exactamente, y que se comuniquen con alguno de los integrantes de la directiva, para ir armando más o menos la cantidad y saber qué cantidad de inscritos de participantes vamos a tener, ¿no? Cabe aclarar que la participación es con almuerzo y con merienda para los niños.
0: ¿Qué recorrido van a hacer los marchaditos?
9: Y eso está establecido alrededor de, se hacen 20 kilómetros en la mañana y 15 en la tarde. Capaz que este año nos quedó un poquito más corta, va a andar en el eje de los 105 kilómetros, si no me equivoco, en total.
0: ¿También por ruta 26 o 44?
9: No, lo vamos a hacer, como dije anteriormente, por el camino ahí de los Molles, el camino de la cárcel.
0: ¿Como otros
9: años? Porque es más tranquilo, se viene un poco más feo y no nos permite a veces andar, tenemos que andar suave, pero es por el tema que las banquinas en la ruta están muy feas, en los costados, entonces es un poco peligroso andar por las rutas nacionales con eso.
1: Gustavo, hablemos de lo que va a ser la prueba de chasque.
9: Y después el otro fin de semana siguiente tenemos el chasque con un premio establecido de 100.000 pesos, este chasque de 60 kilómetros para todos los caballos criollos aceptados. Y a su vez ese mismo fin de semana la agremiación está organizando un remate de potros donde ya hay confirmado 50 potros.
1: Opa.
9: que van a quedar habilitados para correr el chasque 2027 por $6,000 de premio también.
1: Va aparte ese premio, ¿verdad? ¿Solo para los productos comprados?
9: Solamente el año 2027, solamente para los criollos vendidos, los caballos vendidos potros en este remate que lo vamos a hacer, estar haciendo el sábado por la tarde. Opa. Para el escritorio Aloria y en el mismo local presencial, en el local convento.
0: Bueno, la verdad que... Sábado 26.
1: Exactamente.
9: Sábado 26, exactamente.
1: Bien, ¿no sé, Gustavo, algo más para sumar en esta nota que no te hayamos preguntado?
9: No, creo que es eso. Para como vos decís, la agenda es complicada, es grande. Esto, lo próximo que tenemos son los temas Marcherito y Chasque. Y bueno, después junto con la exposición, también primero hoy 2 de octubre tenemos el Estribo de Plata. Y bueno, ahí seguimos con las actividades de la agremiación.
1: Y vamos a ir sumando fin de semana tras fin de semana en contacto contigo. Gustavo, te mandamos un abrazo grande, una vez más las felicitaciones y bueno, todos expectantes. Primero lo que va a ser la actividad de los niños y después el chasque, y obviamente nos vamos a meter de lleno lo que va a ser una nueva edición del Estribo de Plata.
9: Bueno, no, Pepe, le agradecido como siempre, soy yo, y en nombre de la agremiación por el espacio que nos brindás para difundir todas las actividades.
1: Es parte de la Agremiación de Caballos para Todos. Gustavo Morales, el presidente de la Agremiación de Criadores de Caballos Criollos, hablando con nosotros. Aprontate, Nayarita. ¿Cuánto dijo? 105 kilómetros.
0: Sí.
1: Yo lo voy a acompañar la primera etapa, Nayarita, ¿no? Yo no estoy preparado para hacer esos 105 kilómetros. Ella, Titi, y la Colorada están preparadas. Yo voy a ir la primera etapa, una dentro de casa, pero bueno, vamos a estar acompañando a Nani, que va a estar debutando en su primera actividad, si Dios quiere, ¿verdad? Dios mediante, bajo la complicidad también de Titi Maceo, que es el compositor de la yegua criolla que tiene Nani. Vamos a estar ahí participando. Va a estar Nani, yo voy a ir de acompañante nomás. Espero que no al tongo no le voy a pedir porque no tiene bomba. Voy a buscar a algún otro amigo que tenga bomba para que le acompañen a Nani ahí. Pero tongo no, tongo queda afuera esta vez.
0: Bueno, el tiola tiene mucho más argumento que el tongo, pero bueno, vamos a estar ahí acompañando.
1: Invitación a la gente que haya, no, nosotros nos tocó con Bernardo estar en la primera edición. Eso fue una creación en Brasil que la vieron Gustavo Morales y Martina Lori. Y bueno, y en un viaje hacia Mel dijeron, ¿por qué no hacerla? Y la trasladaron hacia nuestra capital, que era presidente Juan José Costa Fraga. Y hicieron esa primera edición y fue realmente emotiva, muy linda. Nosotros acompañamos con Bernardo, estuvimos con Ulises, fue algo fuera de serie, la emoción de los niños en esa actividad tan importante de lo que fue la raza criolla. Así que bueno, la invitación a toda la gente que se arrime a lo que hay conventos de la Sociedad Agropecuaria de Cerro Largo para disfrutar de esta actividad que su edad es de pocos años hasta los 12 años. Ahora lo quiero ver. Bueno,
0: ¿va a ser lo descarga o no?
1: No está. Yo mantengo mi palabra. Yo no me vendo por un asado. Usted no piensa que yo me... Ahora, mi trabajo es relatar. El comentarista el que tenía que haber... Cuando vio, tenía que haber dicho, pero si se venden por un asado, un problema suyo
0: es pico. Esta no radio se destaca por darle el micrófono a toda la gente. Buen día, señor. ¿Viene a hacer su descargo?
10: Y lo que pasa es que me están dando palo. Como...
1: No, pero dando palo, pero, o sea...
10: Bueno, usted tuvo invitado, usted sabe que...
1: Sí,
10: usted
1: sí.
10: No falta nada para usted. Sí. Si usted tiene...
1: No, pero yo pregunto, ¿por qué el tío la mojaba con el buche de agua? ¿Qué pasó con la bomba?
10: Y porque no, y le compré un aparato de primera generación y no lo saben usar.
1: Esto con la camioneta, el tongo no conectaba. Ahora paga el tongo. Ya seguimos hablando en esta edición del Caballo para Todos.
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1: Bien, ya seguimos en esta edición del Caballo para Todos y estamos recibiendo a la gente. Estamos recién sacando internamente, ya llega la cuarta edición de los 58 kilómetros de la fiesta del municipio de Bañado de Medina. Estamos con el alcalde, estamos con Rubito, pero la verdad es que vuela el tiempo, ¿no? Y el crecimiento que ha tenido ese festival, un desafío a través de esa linda propuesta de Rubito con toda la gente de la alcaldía de soñar que nuevamente tuviera Bañado Medina su fiesta, ha tomado una relevancia impresionante, no solo en el entorno de sus pruebas cortas, sino también en la propia actividad de los 58 kilómetros. Y ni que hablar, estaba haciendo un poco memoria lo que fue el año pasado, un Bañado Medina que quedó lleno. Pero bueno, arranco. Daniel, buen día Rubito, un gusto recibirlos una vez más acá en la edición de Caballo para Todos.
14: Bueno, muy buenos días. Primero que nada, agradecerle al equipo de la radio por la invitación. La verdad que esto es importantísimo, poder compartir este espacio con ustedes, para nosotros es importantísimo y bueno, se agradece de corazón. Y la verdad que sí, como bien decís, parece mentira, parece que fue ayer aquella primera edición que lamentablemente fue un fracaso y nos quedamos con poca ilusión de seguir aquel día, pero la verdad que destacando siempre el trabajo que hace esta comisión, este presidente con el grupo de seres humanos que lo rodean. El segundo año fue un éxito, el tercero mejor aún, y bueno, y esperamos que este año sea mejor todavía. Así que la verdad que, como alcalde del municipio de Bañado Medina, soy un agradecido de este grupo de trabajo que se ha formado, que son honorarios. Todos saben que aquí nadie cobra nada, nadie lo hacen de corazón, y eso me deja muy contento. Hemos cumplido un objetivo que era recuperar la fiesta de Bañado Medina, y ya no es poca cosa. Y otra cosa que venimos soñando con el objetivo de en algún momento poder federar este club, esta fiesta, y bueno, y para eso se trabaja y para eso se sigue con la misma ilusión desde el primer día.
1: Qué lindo, Daniel. Y qué lindo lo que dijo Daniel, antes de saludarte, Rubito, porque todas estas actividades son para los valientes, Rubito.
15: Exacto.
1: Estos son para los valientes. Y creo que sería de mala fe si hubieran hecho la primera vez que fue un fracaso y no hacerla más.
14: Sin duda.
1: Acá demostró la valentía de ustedes y las cosas, y tal viejo dicho que él que dice mal comienzo, buen final. Esperemos que no tenga final, pero digo, acá se muestra eso también. Buen día, Roberto, gusto recibirte.
15: Bueno,
1: y desde días. Ya las felicitaciones, porque sabemos que este año va a ser una buena.
15: Bueno, fin. Buenos días. Como dijo el alcalde, muchas gracias por la invitación a tu programa y a la radio.
1: Es la casa usted.
15: Y estamos, bueno, ya hemos comenzado las reuniones en busca de la cuarta edición municipio de Bañado Medina. Y bueno, te digo la parte social, arrancamos este año, vamos a hacer un baile el viernes.
1: ¡Opa!
15: O sea que tenemos ya asegurado.
1: Vio que usted busca las cosas también, porque ahora quiere meter baile el viernes, ya le gustó, vio que a usted le gusta el desafío también, ¿no?
15: Exacto, con el otro día con presencia de él y toda la comisión resolvimos hacer el viernes, y bueno, ya contratamos a Luciana para el viernes 30 de octubre. Está Luciana y el sábado primero de. Y el sábado 31, perdón, que ya estaba contratado, soy Tuyol. Eso, y bueno, el domingo la discoteca de este muchacho López de Fray Muerto.
1: Ahí está.
15: Que con alguna peña folclórica le entregué el premio el domingo.
1: Así que tenemos la parte social, impresionante. Arranca el viernes. Hay que agendar. Van a tener que ver el tema de entradas anticipadas, ¿no?
14: Sin duda. Exacto. Que sí.
15: Sin duda.
1: Porque así ya, porque vio que fin de mes la barra compra antes las entradas y dejamos lo que nos sobra ahí, dejamos para gastarlo en la cantina.
15: Exacto.
1: Bueno, hablemos, Rubito. Bueno, el viernes ya arrancamos con baile, sábado baile, obviamente el domingo con la entrega de premios y con Peña y con toda la animación del DJ de Fraile Muerto. Pero hablemos de la parte hípica. Arranquemos por el sábado, marcación y pruebas cortas.
15: Exactamente. El sábado está previsto la marcación de la hora 11 a 13.
1: Bien.
15: De las 11 a las 13 vamos a marcar. Inmediatamente la marcación, que hay una media hora de tolerancia en el reglamento, dice, vamos a hacer la reunión de jinete. De la prueba larga, ¿no? ¿Verdad?
1: Sí, sí.
15: Y de tarde tenemos pruebas cortas en el Pista del Potrero, a 3 kilómetros de aquí de Baño Medina, que ya todos conocen, con raíz de 10, tenemos un raíz de la zona, raíz de 8. Y el sábado de noche tenemos los remates de la prueba larga. El domingo pensamos, no sabemos bien, pero calculo que entre 6 y media, 7 vamos a largar la prueba de 58, la que es del tramo de Bañado Medina hacia Fraile Muerto, como ya llevan 2 años. Es
1: que está linda la ruta ahí, ¿no? Es la mejor parte de la ruta.
15: Exacto, es el tramo ese de
1: Bañado Medina hacia
15: Fraile Muerto. Que,
1: con buena banquina.
15: Exacto, esa es la parte. Bueno, que por ejemplo este año cambian el tema del rey largo, la inscripción va a ser 6.000 pesos, pero ahí ya está incluido el seguro del jinete y el examen este de sangre, sí, de
1: los caballos,
15: los equinos, y hay un que es un juego obligado de 2.000.
1: Bien.
15: O sea que 6.000 de inscripción, un juego obligado de 2.000, el premio es 100 al primero.
1: Opa.
15: 15 al segundo y 5 al tercero.
1: Bien.
15: Esa. Otra cosa que quería recalcar, Pepe, que nosotros, el festival nuestro es el segundo festival de noviembre. Si bien nosotros no somos una prueba federada, pero respetamos que al domingo siguiente, que sería 7, 8, 8 y 9, está la boda de oro de Río Branco. Y entonces digo, no es todos los días que se cumple 50. Exacto. Años y optamos la comisión, por unánime votó todo, a que se realice antes para dejarle
1: el fin de
15: libre,
1: semana,
15: que es la Copa de Oro Río Branco, y después no podemos hacer porque se viene Río Branco. Entonces no nos quedaba otra que hacer 31 y primero.
1: No, pero creo que trabajando con tiempo, sobre todo hablando un poco de lo social, las entradas anticipadas, el costo de los 8.000 para la marcación, seamos honestos, ¿no? es bien en cuenta comparado con todas las actividades, así que creo que se va a sumar mucha gente. Y es ya llegando a su cuarta edición, está escribiendo eso, ¿no? Que ya va tomando su parte relevante. Pruebas cortas, que sabemos que la gente se adaptó muy bien a la pista, y toda esa parte social de Bañado Medina que es tan importante. Pero bueno, ¿algún dato más, alcalde?
14: No, dejar invitado a toda la población, a todos los que se quieran arrimar a la fiesta, van a ser bienvenidos. Y no sé, Rubito, ¿alguna otra cosa que te quede?
1: Las pruebas cortas, los organizadores, Rubito.
15: Bueno, la prueba corta, como ya van en todas ediciones, la organiza, como conocen todos, Fabio Toro Morales.
1: Bien, ¿el Toro?
15: El Toro organiza, se destaca esta la cuarta edición del Gaucho Furtado, de 7.400 por 100.000, 5 y 5. Para debutantes y perdedores. Y Nico Pellejero está armando un raid de 100 kilos, pero el corredor, el reglamento, tiene que pesar 85. El jockey
1: debe pesar 85.
15: El raid es con 100, pero el jockey tiene que pesar 85.
1: Bien, Nico, buena gente, Nico. Así que sabemos que
15: 10 kilómetros, ese otro que se agrega. Y de repente se organizaba estamos ahí, un plus, un rey de niños, un rey de petillo, pero por lo menos lo básico es.
1: Ideas ahí es para ir, exacto, sumando actividades, que además, volvemos a reiterar, es del 30 al 31 de octubre, toda la actividad de Bañado Medina, pero a destacar eso, que comienza el viernes con baile ya.
15: Sí, el viernes con baile.
1: Como para ir a acampar a Bañado Medina y no moverse todo el fin de semana.
15: Exactamente.
1: Hay que acampar. Pues,
15: ¿sí? Esperamos a todos, como siempre.
1: Bueno, este es el puntapié de distintas invitaciones, pues lo vamos a recibir cuando ya comencemos a, sobre todo, armar más el tema de las pruebas cortas, y además cuando estén las entradas anticipadas, que eso va a ser muy importante también para la gente de Melo, que además es un fin de semana que no hay ninguna actividad y está todo centrado para Bañado Medina.
15: Eso esperamos.
1: No, va a ser Rubito. No se me asuste, que usted busca los desafíos, después empiece, me asusta a última hora, ¿no? Y mire que tenemos que cuidar ese corazón, que anduvo ahí dando algunas señales, que lo vamos a probar con un éxito de lo que va a ser ese fin de semana. Pero bueno, así que vamos a reiterar, comienza el viernes con
15: Luciana.
1: Así que a Bernardo le gustó la parte bailar. Luciana. A bailar con Luciana, y el Soy Tu Sol. Así que la parte social, seguramente va a haber algún combo de dos entradas, tanto, sí, para el viernes, sí, para el sábado,
14: sí,
1: después.
14: Sin duda que sí.
1: Así que
15: inclusive ya quedamos comprometidos con él de traerte unas entradas para cargarle a tu audiencia.
1: Bueno, así que atento a la gente que vamos a estar sorteando cuando salgan las entradas anticipadas, como aviso, vamos a estar sorteando entradas para la jornada bailable, tanto del viernes como el sábado de esta cuarta edición, Rubito, de la gran fiesta de Bañado Medina. Alcalde, muchas gracias por visitarnos. Vuelvo a reiterar, este es el puntapié, el compromiso que venga nuevamente para poder ir dando más detalles, sobre todo las pruebas cortas, que ya tenemos un palpite, que va a estar Fabio Toro Morales y con esa cuarta edición del Rey de Debutantes y Perdedores, que nuevamente tendrá un premio de 100.000 al primero. Así que a tener en cuenta eso. Bueno, Ruito, muchas gracias por la visita.
15: No, y gracias a usted y como siempre, siempre a las órdenes.
1: Y siga comiendo sin sal, no se me relaje en este último tiempo. Siga comiendo sin sal. Alcalde, muchas gracias por la visita.
14: Gracias por el recibimiento.
0: Seguimos adelante. 11 de la mañana, marcamos la pausa, las noticias y seguimos enseguida.
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20: UDELAR suspendió clases hasta el martes tras un intento de femicidio en la Facultad de Medicina. El Consejo Directivo Central de la Universidad de la República resolvió suspender las clases y actividades académicas no indispensables en toda la institución hasta el martes 8 de septiembre inclusive. La medida fue resuelta el viernes tras un intento de femicidio ocurrido en la Facultad de Medicina el pasado miércoles. Según la resolución publicada en la página web de la Casa de Estudios Terciarios, la suspensión tiene como propósito continuar con acciones de reflexión, cuidados y reorganización institucional. El próximo martes, el Consejo reanudará su sesión para evaluar la situación y los próximos pasos a seguir. Así, el organismo reconoció las insuficiencias y desafíos persisten en las respuestas institucionales en contra de la violencia de género y renovó la disposición de la institución al fortalecimiento de sus políticas en la materia. En las horas previas a la resolución, más de 1.000 personas de la comunidad universitaria participaron de la Comisión Abierta de Equidad y Género el 2 de septiembre. Entre los días 2 y 4 de septiembre se desarrollaron además talleres y actividades de reflexión organizados por servicios y colectivos universitarios sobre violencia basada en género. A su vez, estudiantes de la facultad mantuvieron durante varios días una ocupación en la sede universitaria. Las autoridades fueron criticadas por volver a un día de clases tras lo ocurrido en el episodio. De acuerdo con la resolución, el viernes se encomendó a la Comisión Abierta de Equidad y Género la revisión de la política institucional sobre violencia, acoso y discriminación. Los ejes que se evaluará incluyen extender la obligatoriedad de capacitación en la temática a toda la comunidad universitaria, crear mecanismos de detección temprana de situaciones de riesgo, establecer mecanismos de acompañamiento a quienes denuncian, incorporar también mecanismos reparatorios para las víctimas, fortalecer las estrategias de comunicación preventiva y fortalecer la articulación interinstitucional. En un plazo de 60 días, esa misma comisión deberá elaborar un plan de acciones concretas basado en la política sobre violencia, acoso y discriminación vigente e incorporando los nuevos ejes. También solicitó a todos los servicios y comisiones un informe detallado sobre los mecanismos existentes de detección, acompañamiento y trabajo con personas que evidencian problemas para respetar el cuerpo o la privacidad de las mujeres, así como la inversión presupuestal destinada a cada uno de esos efectos. La resolución también expresa que la UDELAR se pone a total disposición de la Fiscalía de Violencia Doméstica y Violencia Basada en Género de Montevideo, así como también del Juzgado Letrado de Familias especializada para aportar información y documentación necesaria para la investigación en curso. En 60 minutos volvemos con el Centro de Noticias.
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2: Ingresamos en el segundo bloque de esta edición del Caballo para Todos, recta final para el programa, donde tenemos mucho para compartir. Ya está el arquitecto Camilo Díez, presidente del Centro Raidista de Cerro Largo, con nosotros aquí en el estudio Saúl Urbina, La Voz de Melo, para estar hablando. Próximo fin de semana, la gran fiesta del Centro Raidista. Llega la edición 33 de La Paz García. Tengan en cuenta eso, es la última actividad federada que tenemos en nuestra capital arachana. ¿Quiere otra cosa? El último baile del rey, porque ahora todo el mundo habla del baile del rey. Bueno, el último baile del rey que va a tener aquí la capital arachana. Y un dato que se lo dimos hoy temprano con Bernardo, y yo no lo había hablado con Camilo, pero lo hablé hoy con Laura, que es una de las encargadas de vender las entradas anticipadas, y que nos decía Laura que hacía que desde que ella está integrando la comisión y vendiendo entradas, nunca se había dado que 15 días antes comenzaran a venderse las entradas al ritmo que te dice que el miércoles, en el kiosco de ella allí, en Herrera, ya había cola de gente para adquirir las entradas anticipadas. Tengan en cuenta eso, porque las anticipadas, que usted compra el ticket, ¿verdad?, que va personalmente, que usted no maneja mucho la parte internet, que las que compra allí a plata son 500 nomás, 500. Y ya, según Laura, ella piensa que nos llegan al martes las entradas. Después ya tiene que pedir a alguno que con el teléfono ingrese, le compre el ticket, va con el código ese, que pues se quedó sin batería y no puede entrar al baile. El problema es suyo. Es un problema suyo. No es problema nosotros, ya le avisamos nosotros con Bernardo acá. Usted tiene que ir ahora, tiene que aprovechar. Laura creo que está hasta las 2 allí en el kiosco de la Herrera. Aprovecha ahora si va a comprar. Y si no, el lunes más tardar, si quiere quedarse con el ticket, las entradas anticipadas, porque después sí, no se venden más. Y después en la entrada, bueno, hay que echar el cinto hacia adelante, ¿eh?
3: Muy bien. 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
3: Son las 11 de la mañana, 13 minutos. Recibimos a Alejandro Barcelona y triple fecha de la FEU. Lo primero es lo primero. Buen día, Alejandro, un gusto.
4: Muy buenos días, compañeros, audiencia del Caballo para Todos. Bueno, un fin de semana a todo Raíz Federado va a ser este, porque mañana tempranito vamos a tener 3 pruebas federadas. La verdad que se comparte con 2 raíz de 80 kilómetros y 1 de 60 kilómetros este calendario de mañana. Así que bueno, va a haber donde elegir, ¿no?, por varias partes del país. 80 kilómetros en Capilla del Sauce, 80 kilómetros allá en el litoral, en el departamento de Paysandú, en la ciudad de Guichón, y también los 60 kilómetros federados de Cruzada Libertadora de la Sociedad Criolla, los 33 es lo que vamos a tener mañana. Y bueno, en total suman la lista.

0: Previa en la lista que se están esperando ya para marcar en los tres lugares, suban 80 o hasta más de 80 equinos, es lo que puede hacerse a la ruta en el día de mañana domingo, así que una caballada espectacular en un mes de septiembre ya con muchísimas pruebas, ¿no? Que se aprieta muchísimo el calendario y bueno, con un clima ya lindo también, ¿no? Por lo menos un poquito más seco ya con solcito, un poquito más largos los días, y bueno, comenzamos con a repasar un poco los favoritismos, ¿no? Digo, más o menos el panorama que hay previo a las marcaciones. Nosotros estamos presentes en Capilla del Sauce hoy, muy cerca de allí de nuestra ciudad, ¿no? De Sarandí de allí. Lelio Maidana, la edición 34 ya de este clásico, que bueno, que sin duda siempre es una gran competencia, ¿no? Y una competencia muy rápida, decíamos siempre de 80 kilómetros, que se hace en un abrir y cerrar de ojos. Tiene prácticamente los mejores, tiene el récord 80 kilómetros acá en Capilla y siempre se dan excelentes tiempos. Y bueno, y hay 30 equinos aproximadamente esperando para la marcación. Se estaban dudas de uno, pero creo que más o menos va a cerrar por ahí. Y se reparte la cosa, porque acá en Capilla del Sauce son 13, 14 los que tienen clasificaciones y 12 los debutantes, solamente 3 o 4 no placé. Así que bueno, mucho debutante, mucho caballo también con clasificaciones, y la verdad que si sacamos de repente una gran favorita, que sin duda va a ser, como la Marioneta Veloz, ¿no? Que viene de ganar, la de José Martín Loriel, la tostada, que viene de ganar en el Cruz Arandí, que le ganó por una cabeza ahí de Talube, ¿no? En los 90 kilómetros de la intrusión, bueno, sin duda tiene un gran favoritismo con todo ese promedio de más de 29 que hizo, y después tres con segundos puestos, un tercer puesto, y después de ahí vamos bajando en antecedente, ¿no? En las clasificaciones que tienen el resto de la caballada, pero decía, sacando por ahí esos favoritos, la tropilla es muy pareja, y hay que ver los debutantes también, ¿no? Porque hay algún debutante que viene de enduro, y bueno, decíamos Marioneta Veloz con José Martín Loriel, sin duda que va a ser una gran favorita, pero bueno, tiene un lote de enemigos, ¿no? Sin duda el Tordillo Heredero R, el de Cecilia Cuello, la gente de Sarandí de Chi, que está radicada por Casupá, bueno, viene de ser segundo en los 60 de Casupá de este año también, con otros antecedentes muy buenos. Está también el EQ Tenor, apareció el tostado de Mastro Pierro, lo va a correr aparentemente Guillermina Castro, la gente de Valle, bueno, corriendo Guillermina Castro por Varela. El EQ Tenor, un caballo que ha sabido tener segundo, cuarto puesto, viene de uno placena en Concordia de Valle, pero sin duda que en 80 puede hacer otros buenos números también. Está Baila de Día, la tordilla de Jimena Galeán, y la gente ahí de Cerro Cuentas, que también viene a clasificar el Nacional de Sarandí de Chi. Y está el Paisito, el tostado con el campeón juvenil Agustín Hernández, caballo de mil batallas, ¿no? Que ha tenido todo tipo de clasificaciones y llegadas. Aparicio NF también, un tordillo con el campeón juvenil de 60 kilómetros, Rodrigo Joaquín Cardoso, la gente de Capilla, este caballo que ha tenido buena clasificación. El Fierrito Soy también, el Colorado, con César Garmendia, de Sarandí de Chi por la Épica Flores, viene de clasificar en los dos raíces de Sarandí de Chi de 90 de este año. El Churrinche, el Colorado, con Charlie Román por el Cruz Sarandí, otro caballo fogueado. El Poroto, el Colorado, que va a correr Andrés da Silva, la gente que viene del Chuy, que también ha clasificado bien. Bueno, de ahí después nombrarle 4 o 5 equinos también con muy buenas clasificaciones, muy buenos cortos en la pista Abreu, Capilla del Sauce este fin de semana. Ya esta tarde van a haber 3 pruebas, ¿no? Incluido el Francisco Mariscurrena, que va a ser de potros debutantes 6 kilómetros, pero muy buenos premios. Para mañana también se espera un raid de 10 kilómetros y un raid de 15 kilómetros. Decía el de potros de 8 kilómetros con 200.000 de premio, el de esta tarde. Y para mañana el de 10 kilómetros tiene 80.000 de premio, el Pedro Esteves. Y el 15 kilómetros colaboradores del club tiene 150.000 de premio. Bueno, 4 noches de baile en Capilla del Sauce. Anoche fue con La Tribu. Esta noche va a ser con De La Previa y Luciana. Estamos medio fuera de foco con las orquestas. El domingo va a ser con La Dupla. Y el lunes va a ser con La Once, en grupito allí de Sarandí allí, así que bueno, 4 noches en Capilla del Sauce de fiesta corrida. Eso en Capilla del Sauce, y bueno, después tenemos, como decíamos, 2 pruebas más federadas también, los 80 kilómetros de Dichón y los 60 de 33.
1: Gracias, Alejandro, y a la presencia de Alejandro Barcelona, como todos los sábados aquí en El Caballo para Todos, cuando recorremos el minuto 18 de las 11.
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1: Seguimos adelante, 092-072-204, el WhatsApp para contactarse con nosotros, 092-072-204.
4: Bien, y ya nos metemos de lleno en lo que va a ser el próximo fin de semana, la gran fiesta del Centro Raíz de Cerro Largo, y está Camilo Díaz con nosotros para hablar lo que va a ser esta edición 33 de La Paz García, la actividad que va a tener el cierre de temporada para la Federación Ecuestre Uruguaya, aquí en nuestra capital arachana, y el cierre de temporada para los bailadores del famoso baile del Raíz. Que todo el mundo dice el baile, Rey. Bueno, cierra. Camilo, buen día, gusto recibirte.
5: Bueno, buen día, Pepe. Buen día a toda la audiencia. Buen día tanto a Lorena como a Bernardo. Agradecerle, como siempre, la disposición, la amistad y bueno, la deferencia de la radio. Ya aprovecho para agradecer también tanto al Pampi como al Serrano, que el apoyo que nos han dado desde siempre, pero ahora con la rifa, con todo eso. Somos muy agradecidos a la radio.
4: Bueno, lo dijiste, Camilo. Hablemos primero de lo primero. La rifa, que ya se están vendiendo números y quedan pocos y quedan poco 500, tiempo.
1: De los 500 que se pusieron a la venta.
5: Sí, aclarar que son 500 números, pero son 1000 números. Con la compra de un número,
4: dos veces.
5: Tenés en el mismo talón dos números. No son consecutivos, tenés dos números distintos al azar. Entonces, comprando un número tenés dos chances, o sea, como quien compra dos números sería.
4: Yo creo que con mi amigo Daniel Sequeira voy a media, porque yo que le dije que comprara los números, me dice que compró dos. O sea, dos posibilidades el amigo Daniel Sequeira tuvo. Así con, que.
5: Son 500 números, son $100, tenemos un número de cuenta que nos pueden girar, tenemos los teléfonos, nos llaman. Aclarar que, como todos saben, es para terminar los gastos de la sede, ¿no? Ni siquiera en este momento, como en otro momento, nos pide para hacer. Al revés, ahora está hecho, se pasa allí y se ve. Lo que, gracias al trabajo de todos y el apoyo de todo el mundo, se ha logrado, pero quedamos con cierta falta y esta rifa es para solventar esos gastos, tiene un buen fin. Entonces, con el apoyo de todo, creo que vamos a llegar a poder pagar todo y quedar con el club saldado.
4: Y tener en cuenta eso, la gente, por favor. La camioneta ya está llena del Centro Raíz de Cerro Largo. La verdad que está bien la camioneta, ¿no? Uno pasa y le van a comprar varios números. Tiene la posibilidad de quedarse con la camioneta, de quedarse con la moto o con el televisor. Todo con el mismo número. Sí. No quiere decir que usted sacó el televisor y dice, no, sigue participando. Así que tenga en cuenta eso y solamente 4.000 pesos, usted va a tener la posibilidad de quedarse con la rifa. Y bueno, y estamos ahora a una semana.
5: Aprovecho, Pepe, el pie que me da para agradecer también a las firmas, por ejemplo, Casariego, que quiera o no, tenemos tanto el apoyo como todas las gestiones. No es fácil comprar anticipado para que después empadrone el que salga. Hay todas unas gestiones que viabilizaron mucho a Multi de la moto allí en Sarabia, Multimotor, tanto a Nero La Rosa como Juan Pose, que viabilizaron también la compra de la moto, y bueno, y tenemos el televisor también. Entonces son tres premios que ya están, los tres están en la sede, y eso también garantiza la seriedad que tiene la rifa. Por eso también hablamos del apoyo que necesitamos, ¿no?
4: Bien, Camilo, ahora sí, hablemos de la gran fiesta del próximo fin de semana. No toré mal a la pobre gente de la entrada anticipada, porque ya la gente ya se desesperó. Y Laura, que sacó entradas para el partido, también se va a ir en un rato. Así que si van a ir con un rato, Laura no va a estar.
5: Lo primero que aclaramos, nadie tiene entrada de la comisión ni nada. Siempre hacemos lo mismo, centralizamos las entradas, tercerizamos las entradas. Las entradas las tiene Laura allí en el kiosco. Tiene Andrés Segade en la cantina, tanto del club como en Delivery A y B, allá en el kiosco de él, y en la carnicería de los Mellizos
4: Jaime. Ah, lo de la carnicería.
5: Allí hay.
1: La carnicería Norte, ¿no?
4: Norte. Allá, en zona Norte. Y el otro día publicó, vi que había publicado Messi que volaban las entradas.
5: Los Mellizos nos dan una mano en eso.
4: Jauman.
5: Allí están, solamente ir hasta allí, en el corazón del Arpí. Allí se compran entradas. Y también, para los que vienen de lejos, a veces no llegan al momento, todo, está la aplicación, hay un link, está publicado en la página, lo piden o todo, allí se compra. Una ventaja que tiene la aplicación, como es por tarjeta, se puede sacar hasta en cuota, y estamos vendiendo a gran número. Unos bailes que la verdad, como siempre tratamos de tratar de traer los artistas que estén más sonando, y un clásico como el Chacho el viernes, Facu Sánchez y Luciana el sábado. Ese baile va a estar espectacular, es un muy buen baile. Y después tenemos la peña con la entrega de premios. Esta peña se ha venido agrandando y ya aprovecho también para agradecerte, Pepe, que sos siempre el anunciante. No entiendo por qué no va Bernardo, creo que es una falta que está teniendo.
4: Yo lo he invitado.
1: Tiene tema de permiso.
5: Bueno, pero se puede ir.
4: Sí, no, para mí tiene que estar.
1: Según tramitó los permisos con Casariego por la camioneta, hay que tramitar los permisos.
4: Vamos a hablar con Sarita, vamos a hablar con Sarita. Claro. Déjeme ahí la cosa. Hablo con Sarita.
5: Los permisos se gestionan y creo que se pueden lograr. Sería un placer tenerte arriba, Bernardo, presentando.
1: Soy tímido.
5: Y capaz que ya lo podemos anunciar. Y bueno, y en la peña vamos a hacer. El destaque de la peña es la entrega de premios. Ahí agasajamos a todos los competidores. Lo tanto del día sábado, los cortos, el día domingo y como lo del largo, y lo acompañamos con una peña folclórica. Esta peña ha crecido tanto que tanto en costo como para poder organizarla, tiene una módica suma de 200 pesos en su entrada. ¿Está? Tenemos los Copla Alta, Canario Martínez y algún numerito más. Opa. Esto va a ser todo el domingo, empieza temprano, alrededor de 8 o 9, para agasajar a los reiristas, como dije.
4: Y terminaron medio bailantes, así que tengan en cuenta eso, que el año pasado tuvieron que apagar las luces para que se retiraran todos de la sede.
5: Exactamente.
4: Bueno, Camila, hablemos de las pruebas cortas. Arranquemos por el sábado.
5: Arrancamos, esto va a ser así. Arrancamos el día sábado, vamos a tener, en principio, un raí, va a haber uno de 9 kilómetros, que tiene 30.000 pesos de premio. ¿Tá? Va a haber uno de 8 kilómetros con 25.000 pesos de premio, y uno de 7 kilómetros, 15.000 pesos de premio. Ahí ya estoy nombrando todos, sábado y domingo, y vamos a tener un raí de petiso.
4: Bien.
5: Las categorías y cómo encabezan, eso lo arma el Toro Fabio junto con el Nacho. Ahí me adelanto un poco, si yo puedo nombrar, más que nombrar los tiros y la plata, el premio. Ahí podemos después hablar con el Toro, o se comunican con él,
4: a ver, o con cuál, Nacho Cardoso, cualquiera,
5: o con
4: dos.
5: Nacho, cuál va en cada categoría. Y después tenemos los dos destaques, que son tanto el Pío Vidal sobre 10 kilómetros, el Pío va a ser el domingo, 100.000 pesos al primero. Ese es el clásico Pío Vidal. Y el día sábado tenemos debutante y perdedores, 7.200 metros, 120.000 pesos al primero.
4: Opa.
1: Bueno, como siempre, con reglamento, con hora, todo.
5: Exactamente, tratan.
4: Piste y ruedo de retorno, todo está en el retorno. Espectacular.
5: Agradecer nuevamente al FEFO. Como ve, cada etapa que vamos haciendo, estamos agradeciendo, y eso habla del apoyo que se siente, que nos brinda, porque esto sale entre todos, si no sería imposible para la institución. Entonces, agradecer al FEFO la pista, como la tiene, el apoyo. Y tanto Nacho como el Toro tratan de ser lo más puntual posible. Ahora tenías a Rosano acá, tenemos la ambulancia con todo el sistema, tenemos la seguridad de Milton también para la organización, tenemos allí ahí delimitada la balanza, todo. Entonces tratar de hacer los cortos con el reglamento, lo más serio, ordenado y prolijo posible.
4: Bueno, que la gente que paga su entrada pueda disfrutar desde las primeras pruebas. Ustedes saben que Nacho en ese sentido es muy exigente con el horario. Somos partícipes de eso, porque está la radio y dicen, arranquen, que si es 15 que se corre y 14 tienen que estar todos allí en el punto de partida. Bueno, un abrazo para Nacho Cardoso, que va viajando rumbo a 33 ahí, Nacho, a representar al Centro Radista de Cerro Largo en la prueba de 60
5: kilómetros. Tanto Nacho como el Toro, el Torito también está allá en 33, trabajando,
4: invitando.
5: Saludarlo. Y como siempre dejando en alto la institución y al rairismo de Cerro Largo, porque que la barra salga a andar en la vuelta no es poca cosa, y después termina trayendo gente para acá, ¿no?
4: Bueno, Camilo, así que está todo pronto, próximo fin de semana, obviamente la radio con una gran cobertura a partir del sábado, pero reiteramos, las entradas anticipadas y la rifa, no dejen para última hora, porque después pasa lo que abandonan en otras actividades. Tienen la posibilidad hasta el día del raí comprar, pero se pueden agotar, nos decía Camilo que no quedan tantos números, se pueden agotar, y bueno, capaz que llegue el día al raí usted ahí no puede adquirir más números, así que tome en cuenta de reservar o llamar ahora para comprar el número de rifa, ¿verdad?
5: Exactamente. Pasándonos ya a lo que es el raí largo, quiero aclarar, porque nos hacen muchas preguntas, corremos como hemos corrido todas las últimas ediciones por ruta 8 hacia Ceguá. La banquina está espectacular. el pasto cortado, una banquina empastada, van a correr por pasto. El predio del Quijote, la neutralización, como siempre, también agradecer a los amigos Saralí. Y en la llegada, agradecer a la familia Martínez, que nos presta aquel predio pegado al lavadero allí, al estacionamiento de batalla, pegado un poquito para acá del Campestre. Allí se hace la llegada y el hospital, como todas las últimas ediciones. Como ya lo tratamos hace todos los años, estamos en la franja de arriba del premio, 190 mil pesos el primero, y después, según los premios, premio de la FEU, van bajando, y quiero agradecer también todo el apoyo que hemos tenido.
1: ¿Homenaje primera y segunda etapa?
5: Mirá, tenemos dos o tres propuestas que se confirman en la reunión de martes, no las quiero tirar antes porque después salió una otra, pero la reunión de comisión del martes. Siguiendo con todo, como decía, los agradecimientos, agradecer el apoyo de la Intendencia, quiero destacar, porque uno tiene que ser agradecido de todos los apoyos, también el apoyo de tanto el cuartel, la brigada, el apoyo de Andrés Segade en la cantina, el apoyo de las veterinarias que colaboran, por ejemplo, para nombrar alguna, y no quiero dejar de nombrar porque uno se olvida, no nombra nada, pero me había olvidado y voy a nombrar el Billy, Andrea Malvare, Chulengo, todo lo que, el Gauchito, todos los que van colaborando, no me quiero olvidar. Y bueno, la Intendencia, como dije, tiene un apoyo económico que ya hizo el giro, y el apoyo en logística, que no es menor.
4: Bien, Camilo, bueno, la invitación, y sobre todo los raístas que vayan reservando el número, porque ya hay un par de números reservados, ¿no?
5: Sí, tenemos muchos números vendidos y quedan muchos por vender.
4: No, digo, para el Rey Federado también reservado, sí. ¿Verdad?
5: Hay casi 20 caballos en nómina.
4: Bien, así que tener en cuenta eso, una prueba que no aparece con grandes ganadores, así que tener en cuenta que es una categoría muy pareja, y además que es 90 kilómetros, tengan en cuenta eso, que la prueba del Centro Raísta de Cerro Largo es 90 kilómetros y se corre por una de las mejores rutas que hoy por hoy tiene el Valle.
5: Exactamente, agradecer y nada más.
1: Repasar el número de contacto para conseguir el número para la rifa de la camioneta.
4: Mira, acá tengo uno que me está preguntando.
5: La rifa es Winston, ya les paso, los tengo que mirar. A ver, acá está, Winston. El número de rifa.
4: Es porque el amigo Titi Maceo acá me está preguntando. Claro, Titi rompió la camioneta, ahora quiere comprar la camioneta del centro, quiere la rifa centralista. Bueno, Titi, acá te escuchá bien, Titi.
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4: Bien, así que tener en cuenta eso, quedan pocos números para la gran fiesta, la gran Fiat 0 kilómetro que otorga el Centro Radista de Cerro Largo y que van a tener la posibilidad de quedarse con la llave el próximo fin de semana en esta edición 33 de La Paz García. Gracias, Camilo.
5: No, gracias a ustedes nuevamente. Pido disculpas un poquito, estoy medio engripado, el tema la voz, pero agradecerle a todos, y estamos cerquita de una gran edición, la 33 edición. Agradecer a toda la comisión, a toda la barra que trabaja, a todos los que apoyan, porque es entre todos, y esperemos poder lograr vender la máxima cantidad de números para saldar el club y poder seguir trabajando por esta institución, por el Raíz de Cerro Largo, por todas las instituciones, el Olimpia, el Centauro, el Hipódromo, a Poncho y Espuela, bueno, todos los que apoyan, somos agradecidos, y creo que, como dije nuevamente, ser agradecido de poder ser parte de esto, porque para nosotros no es un trabajo. Ojalá podamos trabajar por el caballo, por la sociedad y por la familia siempre. Muchas gracias.
1: Muy bien, era Camilo Díez del Centro de Arista, que no va a tener mucho descanso porque termina la edición federada de La Paz García, que pensará en la Copa, pero eso se verá más adelante, ¿no? Pasito a pasito.
5: Vamos a dar para adelante.
1: Eso. 32 minutos de las 11 de la mañana.
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0: Seguimos repasando un poco la previa de los raids de este fin de semana. Vamos a lo de Guichón, en Paysandú, 80 kilómetros, la tercera edición de la parcería Potros y Palmas, que organiza los Trafogueros de Yun, que bueno, que también una nómina muy importante, ¿no? 23 equinos acá en Guichón, un punto de lo más al norte, de lo más al litoral, ¿no? Que tiene el calendario de la FEO, pero que sumó muchísima caballada, principalmente los Trafogueros de Yun, gente de Greco, pero también de varias partes del país, donde también se reparte bastante la caballada, ¿no? 11 con clasificaciones, 11 debutantes, un no placé, es lo que se espera para marcar, y tenemos varios caballos de renombre. Yo diría que por lo menos un par de favoritos, caso del Paquito, el Tostado, caballo ganador, ¿no? Que ganó, si bien hace un tiempo ya, en Sarandí de G, hace un par de años atrás, después tuvo algunas clasificaciones, el Tostado con Marcelo Alejandro Ortiz del Trafogueros de Yun, y está Baraka Marfil, un caballo que viene a más, el zaino de Fernando Cerdeña, del 12 de octubre de Sarandí Grande, viene a ser segundo en el Concordia de Valle, bueno, digo, sin duda que se espera también mejores performances de él, y otra chance para el zaino Pantomina, el de Sebastián Berrueta, de los Tizones de Ancina, que viene de una plaza en Caraguatá, de una rentre, pero un caballo también ganador de 60 y con muy buenos antecedentes. Después caballos que hacen mucho, ¿no? Que están corriendo, que hacen rentre, alguno, caso del que lujo, el zaino con Lucas Martínez, que hizo rentre en Greco hace poco, el Carlanco, también el Colorado con Mariana Arancet, la gente de acá de Durazno, que corre por el Barocoya Varela, que viene de ser segundo en los 80 y del Centauro Polo, el Tordillo Plan B hace rentre después de mucho tiempo, no lo va a correr Roque Fernández, la épica de Flores, caballo que ha sabido salir segundo también en 90 kilómetros, Domingo 7 también, el Colorado con el veterano Luis María Alves de Trafogueros de Yun, el Capitán América vuelve también, este caballo que fue tercero en Caraguatá hace 2 años, ¿no? Este Rosillo con la gente de Chamizo, con Alfredo Benítez, bueno, dentro de los que tienen renombres y clasificaciones, también muy buenos cortos, ¿no? Ahí en pista, en Guichón, bueno, se destacan grandes pruebas, uno de 12 kilómetros de plato fuerte del domingo por 50 mil pesos de premio. Y la otra competencia que decíamos, la categoría pruebas cortas, en este caso, la 13 edición de Cruzada Libertadora, la Sociedad Criolla Los 33, que también espera una gran caballada, ¿no? 28 equinos ahí en la nómina previa para marcar allí, donde también se reparte, ¿no? Hay 11 con clasificaciones, 6 o 7 no placé, 12 debutantes, muchos debutantes vemos también, la mayoría limareños, y acá tenemos, digo, sin duda lo que va a ser un gran favorito, en un caballo que en antecedentes sobresale por lejos en la tropilla, porque también es el puntero del campeonato de 60 kilómetros de pruebas cortas de este año, el Picasso Cicatriz FG, el de Omar Fabián González, con Santiago Fabián González, la gente nacional de Tala, viene de ganar muy bien los 60 kilómetros del Casupá Deporte y Tradición hace poco, pero con un pasado de más de varios, ¿no? Ganadores de raíz ganados, quiero decir, de 58 kilómetros y algunos de 60, el Cicatriz FG, pero también con muy buenas performances, por ejemplo, está en la que viene a ser segunda en los 60 kilómetros de Varela este año, la Tordilla La Fea, la gente de Plácido Rosa, con Tiago Samuel Monzón, el juvenil por el Ecuestre de Río Branco, que sin duda viene a más también esa yegua. La MV Gitana también, la locataria, que sin duda va a tener el favoritismo local olimareño, la Zaina Gitana de Noble Figuerón, con Santiago Figuerón de la Cruz 33, ganadora también de más de una oportunidad, 58 kilómetros y buenas performances, si bien no ha tenido mucha suerte en raíz de federado, y también Qué Soñadora PT, una yegua que viene revolido de Lavalle, de Pedro Techera, Soñadora PT, del Centenario Fray Marco, corre Pedro Techera, fue tercera en los 60 kilómetros también del Casupá Deporte y Tradición en esta temporada. Ni hablar que también el Tordillo Changuero con Elian Lago, el Tordillo de Culebra Lago de Varela, que también fue tercero en Arevalo este año en 80 kilómetros. El J. Apolo también, el Tordillo con Fabián Azcárate, que ha tenido muy buenas performances. El Pistola, el Tostado con José Gervasio Presa, de 33, que ha sido cuarto también en 60 kilómetros. En fin, una caballada interesante también, si bien está ese favorito, ¿no?, de Santiago González en Cicatriz FG, pero varios enemigos para esta prueba, que augura ser muy interesante. Y los cortos de la Sociedad Cruzada 33 también, digo, son cuatro, son dos esta tarde, dos el domingo, pero todo organizado por el Torito Barreto, las grandes pruebas que sabe hacer Leonel Barreto. Y esta tarde tenemos 12 kilómetros de la Hermana Vicentino, está con 5 anotados, tiene 50.000 de premio al ganador, y 9.300 metros debutantes y perdedores, 5 vueltas, con 150.000 al ganador, que se tiene 6. Después, para mañana domingo, va a haber uno de 10 kilómetros, con dentro gratis, 25.000 de premio, tiene como 13 anotados ese, casi todos de la zona. Y bueno, y cierra el plato fuerte mañana domingo en la pista de la Criolla, los 33, en la pista Nene Islas, el clásico de 20 kilómetros, el Edelfio Machado. 300.000 al ganador, 30.000 al segundo, tiene 6 anotados. Está el escaramujo, el Zaino Duarte, que viene de Soca, Canelones, la colorada Esteban Gamentaler de Chuy, el Pirulo, el Picasso de Raco Fernández, con Verónica Barcelo de la Paloma Rocha, la que Leona, la Zaina de Miguel Acosta, con Leonardo Silvera Arevalo, Excelsior, el Zaino de Berruti Méndez de Cebollatí, y un colorado de Rodrigo Aguiar con Adriana Vidondo de Mercedes, o sea, caballos, la mayoría de ellos conocidos, ganadores también, para este clásico de 20 kilómetros, el Edelfio Machado, que va a cerrar lo que va a ser la jornada de pista mañana en la Criolla de los 33. Bueno, un gran baile esta noche en la Criolla con Facu Sánchez y Martín Piña, mañana también Peña Folclórica, entrega de premios y la actuación de Bronco, la fiesta de 60 kilómetros, entonces, que va a cerrar este fin de semana con 3 pruebas federadas, entonces, que vamos a tener mañana domingo.
1: Era la presencia de Alejandro Barcelona contando la triple fecha para este fin de semana de la Federación Ecuestre Uruguaya cuando recorremos el minuto 40 de las 11.
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4: Y bueno, y seguimos en esta edición del Caballo para Todos. Lo decíamos hoy temprano, no se olviden, el próximo fin de semana, 5 Sauce, Amigos Unidos. No sé cómo va a ser Freddy tiene que estar acá ya. Freddy va a estar hipismo, jineteada hipismo, al estilo Freddy González, ¿no?
1: Si estuvo en Mina de Corral y al otro día amaneció en Río Branco y después de tarde en Mina de Corral de vuelta, bueno, no me extraña que vaya...
4: El correcamino, Freddy.
1: Sí, 5 Sauce, Melo, 5 Sauce,
4: bueno. Atención.
11: atención, porque el próximo fin de semana comienza el sábado a partir de la hora 13 con carreras y raíz en circuito, el domingo a partir de la hora 10, tiro de lazo, Criollos de América, todo esto en puntas de carretera, a total beneficio y coordinado por 5 Sauce Amigos Unidos. Después, a la hora 14 en punto, que ya va a estar Freddy ahí, comienza la rueda en pelo libre, la rueda paga en basto oriental y pelo, todo esto en puntas de carreteras, organiza 5 Sauce Amigos Unidos, o puede contactarse por el 099-982-618 o puede contactarse con Fred González, que le da amplio detalle de lo que va a ser la gran fiesta jineteada. 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
11: Y atención, que lo decía hoy temprano Gustavo Morales, el presidente de la gremiación. No se olviden que del 19 al 21 de septiembre llega una nueva edición de Marcheritos, esta actividad que es exclusiva para niños hasta 13 años, que va a tener el sábado 19 la marcación, que va desde las 10 de la mañana a las 11:30, ¿verdad? Allí frente a la sede de la gremiación de criadores de caballos criollos Cerro Largo. A la tarde del sábado, 13:30, se largan los binomios con la categoría niños, ¿verdad? Esto es exclusivo para niños. La inscripción, como ya lo decía Bernardo, va hasta el martes 15 de septiembre. Por consultas, con Gustavo Morales, 094-004-568. Con Martina Lori, 099-145-543. No se olviden, se vienen Marcheritos del 19 al 21 de septiembre en el local Conventos, esta actividad exclusiva para niños.
1: Buena atención a la sexta sección, porque mañana domingo en pista Recalde, carrera de petizo sobre 200 metros, 1500 y 500 con 5 anotados. Una carrera sobre 350 metros, 5 anotados. Y un raíz sobre 4 vueltas, 5 firmados, 3 a confirmar. Remata Matías Rosas, que organizan Camargo y Silva. Es mañana en pista Recalde.
11: Y yo les sigo compartiendo la agenda hacia adelante, porque del 26 al 27 de septiembre, gran celebración, cumpleaños de Centurión. Muchas actividades hípicas en circuito y camino vecinal. Además van a haber presentaciones artísticas gratis, para toda la gente que quiera vivir música en vivo. Pero atención, en el marco del cumpleaños de Centurión, opa, bueno, van a haber pruebas hípicas. Va un raíz de 100 kilos, 10 kilómetros, organizado por el amigo Marcelo Sousa. Un raíz de 4 vueltas al circuito, que va coordinado por Ricardo Cruz. Un raíz para damas sobre 2 vueltas, también con Ricardo Cruz. Después va a ir un raíz de criollos, pedí 10 kilómetros, Pancho. Atención, 10 kilómetros criollos en Centurión, organizado por Jackson Olivera. Y después Bernardo Perdomo organiza el raíz de 6 vueltas, a criterio del organizador. El raíz de debutantes y perdedores sobre 9.900 metros, con 100.000 al primero. ¿Escuchó bien? Ah, todo con Bernardo Perdomo. Y si no, el raíz de 30 kilómetros, que va coordinado por Fernando Tosi. Todo esto será del 26 al 27 de septiembre, el cumpleaños de Centurión. Están todos invitados,
1: ¿eh? Otra de las invitaciones es para el día de mañana en pista El Retorno, gran jornada hípica, carrera sobre 370 metros, 15.000 de premio, con 4 anotados. Carrera de petizos, potros sobre 200 metros, con 20.000 de premio, con 5 anotados. Carrera de petizos sobre 200 metros, también con 5 anotados. Carrera sobre 350 metros, 13 anotados. Organizan Mateo Silveira y Carlos Rivero. Buen servicio de cantina, los esperamos para disfrutar de una gran jornada hípica. Es mañana en pista El Retorno.
11: Y otra invitación que le vamos a hacer, ingresamos en la página de Estelio, donde están las cabañas compatriotas disputando una nueva edición del Freno de Oro. Escuchamos cuáles son las cabañas de nuestro país, nuestros compatriotas que están en una nueva edición.
12: Mi nombre es Juan Salustiano Peirano, estamos participando en esta final del Freno de Oro, muy agradecido. Vino representando la cabaña del Pacífico Cupertino Corazón, así que muy agradecidos y contentos de estar acá. Bueno, con expectativa.
13: Soy Ignacio Gamarra, representando el Chimango de Uruguay. Estamos con Leyenda Salvaje, con la monta de Bruno Almeida y con León Salvaje, con la monta de Tomás Goncalves.
14: Soy Marcelo Berruti, cabaña Cerro de los Cardos de Rivera, Uruguay. Y bueno, estamos participando en la final del freno con Entrevero de los Cardos, montado por Gabriel Martí con la doma de Tomás Berruti.
15: Bueno, estamos acá en el estadio, nuevamente participando con la India Envenenada, que ya el año pasado nos dio la alegría de hacer freno de oro y freno de plata FIC este año. La yegua está siendo montada por Gabriel Martí, con quien estamos muy conformes, al igual que lo que fue en su doma con Juanpi González.
16: Soy Martín Sarríez, de Cabaña Dos Querencias. Estamos participando de la final del freno con Campana Estradero, caballo que fue quinto en el Freno de Oro 2023. Está corriendo con Tomás González como jinete. Lo adquirimos en realidad como reproductor, pero decidimos correr su quinto ciclo del freno con él y acá estamos.
17: Bueno, yo soy Pato Dutra de Sierra Serena. Vinimos a competir al Freno de Oro por primera vez como cabaña con Pacífico Mercenario, con la monta de Javier da Silva. Y bueno, acá estamos a la expectativa.
4: Bueno, bien, parte de nuestros compatriotas que están ahí, ¿no?
1: Extraído el freno del canal, de la página oficial de Ruta Criolla en Instagram.
4: Y también las felicitaciones para Guzmán Vergara, que en conjunto con todo un grupo de amigos que adquirieron un producto en Argentina hace un par de años, que lo llevaron a disputar en Morfología en Estello, fue el ganador en esa categoría, así que las felicitaciones también para nuestra República Oriental del Uruguay, que es un poco dividido porque uno de los propietarios es argentino, después todos los otros propietarios son uruguayos, y entre ellos, aparte que es el ideólogo y el que seleccionó el producto, Guzmán Vergara, la gente de Los Pavos de 33, así que las felicitaciones una vez más, Uruguay presente en Estello.
1: Los que utilizan redes sociales quieran ver fotos y videos, ingresan a la página oficial de la Asociación Brasilera de Criadores de Caballos Criollos, que ahí lo van a encontrar, o en la página del Freno de Oro también brasilero, ahí lo van a buscar. En Instagram y en Facebook está toda la información, fotos, reel, video, lo que ustedes necesiten, está ahí.
4: Bueno, mire, le estábamos diciendo, ya hay gente pidiendo números de rifa. A ver, Camilo Díaz, escuche, Camilo.
18: Estoy atento, Pepe Medina, disculpe la joda, pero díganle a esta gente que me lleven un número, si era San Cono. Hace días que ando rastreando.
4: Bueno, quiere camioneta también, bueno. Wilson Perdomo. Ya le avisamos a Wilson Perdomo, le van a llevar.
1: Reiteramos este número, porque tienen que pedirlo. 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
4: Y el caballo para todos sigue dando repercusiones. Atención, la gente de Bañado Medina. Miren, para Rubito y para el alcalde Segade. Mire, escucha.
19: Pepe, buen día. ¿Cómo pasó? ¿Todo bien? Bueno, estamos escuchando esa fiesta de Bañado Medina. Estamos preparando una para el 58. Dios quiere que lleguemos ahí para ahí. Así que está. Un saludo grande que vamos a colaborar con esa gente. Uno o dos caballos, vamos para ahí.
4: Dios. ¡Opa! El amigo Francisco Quintanilla, uno o dos. Bueno, el abrazo para Quintanilla. Titi Macedo, bueno, Titi, ahora que vamos a ir enseguida de mediodía con la Nani ahí para las cañas, le llevamos el número de rifa también, que nos pidió Titi Macedo que le llevamos, porque claro, Titi, habían puesto una columna ahí en un lugar que no era para ponerla y Titi la tocó con la camioneta ahí apenas la columna, y quedó sin camioneta. Así que está jugado ahora.
1: Apenas tocó, quedó sin camioneta.
4: Pena, un roce. Pena, un roce, sí, le dicen. Pero está garantido, Titi. Yo vamos a tener que comprar dos números para no arriesgar tanto. Compraremos dos números. Anda bien esa FIA, le va a gustar a Titi andar en esa FIA.
1: No es para atravesar columnas.
4: No, esta no. Dice Titi que la próxima va a tratar de andar por lugares que no haya columnas.
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11: Y por supuesto, hablando de todas las actividades, nos vamos a lo que va a ser la gran actividad de mañana domingo en el Jockey Club de Melo, en el Hipódromo de Melo. 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Bienvenido, Joaquín, a esta edición del Caballo para Todos. Me imagino que todo pronto para la exhibición de mañana domingo ahí en el Hipódromo de Melo. Buen día.
20: Hola, buen día, Pepe, para usted y toda audiencia. Sí, venimos bastante encaminados, tenemos casi todo pronto, ya el catálogo lo tenemos en las redes publicado, estamos tomando las preofertas, y bueno, esperando el momento nomás.
11: Joaquín, yo lo decía, hay desde el apero más antiguo al apero más moderno.
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11: Joaquín, y los cuchillos, hay cuchillos más lindos, yo que soy un aficionado de los puñales, la verdad que hay puñales más lindos.
20: Sí, sí, por suerte la barra se portó con las consignaciones y bueno.
11: Joaquín, bueno, tú lo decías, para hacer las preofertas, ¿cómo pueden hacer la gente?
20: 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Y tal, comentarles también que se transmitiría en vivo para todos aquellos que nos puedan acompañar. Sería lindo que nos acompañaran, digo, tenemos muy buen servicio de cantina. Vamos a estar brindando algún servicio para los que nos acompañen puntualmente. Y bueno, decirle a la gente, bueno, que los esperamos mañana.
11: Juaco, ¿a partir de qué hora ya van a estar en exhibición para uno ir a mirar?
20: A partir de las 10:30 a.m. queremos tener todo ya encaminado y bueno, ya poder recibir a todo el mundo.
11: Así que aprontamos el mate mañana, de mañana tranquilo, 10:30, cuando ya retorne la luz a nuestra capital arachana, y nos vamos para el hipódromo.
20: Exactamente, con un servicio cantina que van a tener desde el desayuno hasta el almuerzo.
11: Bien, así que podemos tranquilamente almorzar y pues ya quedamos pronto para comprar.
20: Totalmente.
11: Las condiciones, o sea, aquellas personas que no utilicen mucho las redes y que quieran ir, tienen la posibilidad también de ir allí, ver lo que está allá con la preoferta y uno puede poner más arriba, ¿verdad? Puede picar más, ¿verdad?
20: Exactamente, y además, otra cosa, ellos nos dejan el celular, por más que ya hayan otras ofertas, nos dejan su número de celular, que vamos a tener al amigo Pablo Lugo allí con el celular manejando el tema de que llamen todos aquellos que nos puedan concurrir y bueno, hacerlos parte a todos.
11: Sobre todo unos amigos de 33 ahí que andaban nerviosos porque tenían la actividad 33, me dijeron, bueno, pues ya dimos los contactos y vamos a estar ahí prácticamente sumados al remate de la actividad. Así que la invitación mañana, Hipódromo de Melo, ¿verdad, Joaco?
20: Así mismo, en el Hipódromo Melo, allí en el local.
11: Bien, un abrazo y nos reencontramos mañana ahí.
20: Vamos arriba, Pepe.
11: Joaquín Regiardo, el rematador, mañana Pilchas Gauchas, la que ustedes busquen. Yo vuelvo a decirlo, ¿no? Hay realmente desde el apero más moderno hasta el apero más antiguo. Y bueno, en platería, rastras, riendas, cabezada, lo que necesite, está ahí.
1: Nos quedamos en el hipódromo y cambiamos de disciplina. Cuénteme. Estuvimos en contacto con José Quintana porque es bien sabido que cuando fueron abundantes las precipitaciones, la pista del hipódromo quedó bajo de agua. Se llevó algo de arena, pero José nos envía fotos y están trabajando contra viento y marea. Están las máquinas trabajando para dejar todo en condiciones porque la próxima reunión del Sistema Integrado Nacional de Turf va a ser el próximo 18, viernes 18, va a ser la próxima reunión correspondiente al mes de septiembre, si bien se canceló 0-1. Se van a tratar de hacer las gestiones para tratar de recuperarla. Se van a hacer las gestiones, ¿verdad? Pero lo seguro es que sí o sí sale la del 18. Se está trabajando. Tenemos muchas fotos y videos. Y además, hay un bono colaboración a beneficio del hipódromo. El primer premio es un tráiler para dos caballos. El segundo premio, $1,000 americanos. El valor del número tiene un costo de $1,000. Sorteo a realizarse con la lotería de fin de año.
11: A ver, pare, al amigo Thor, que la otra vuelta había quedado sin comprar la otra rifa, el tráiler, que Enzo Thor, que estaba nervioso. Bueno, Enzo, no deje para última hora. Ahora va y compra ahora la rifa del tráiler, porque no
1: tiene tráiler de Caraguatá.
11: Exacto.
1: Sí, bueno, acá
11: dice, compré camioneta para enganchar tráiler. No, bueno, Enzo Thor, las iniciales, ahora con la gente del
1: mismo origen, no. Mismo fabricante. No, padre, es el mismo,
11: Y bien liganito para cincharlo.
1: La gente que trae lo
11: mostró Joaquín aquella vuelta ahí. Bueno. Un lujo para cincharlo.
1: Bueno. Primer premio, yo le decía, un trailer para dos caballos. Segundo premio, $1,000. Valor del número, $1,000. Con $1,000 se puede llevar esto. El sorteo se va a realizar con la lotería de fin de año 2026. El vendedor del bono,
11: a ver,
1: ganador, también el vendedor se va a ganar $1,000. El trailer ya está adquirido. 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El bono colaboración a beneficio de nuestro querido Hipódromo de México.
11: No, y creo que es digno también, uno está bromeando, pero de destacar todo el desgaste que ha tenido económico la institución turfística de nuestra capital. Ya van, esta es la segunda vez que tienen que volver a rellenarlo. Ustedes saben que la parte del relleno de arena es un gasto realmente importante que está teniendo la institución. Había arreglado todas las barandas, había dejado hermoso.
1: No crean que con 5 camiones de arena
11: lo solucionan. No tienen idea de la cantidad de camiones de arena, y aparte que marchó todo, tuvieron que suspender su actividad turfística porque estaba bajo agua el hipódromo. Creo que es un lindo momento todo de colaborar hacia el Jockey Club de Melo, así que bueno, nos vamos a sumar a esa propuesta de comprar el número de rifa, porque merece el Jockey Club de Melo, ante todo por todo el sacrificio que hace, y que además cada contienda es importante, porque no solo la parte del hipódromo, del Sistema Integrado Nacional del Turf, sino que toda la gente que trabaja hoy por hoy en el entorno del Hipódromo de Melo.
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11: Estamos cerrando esta edición. Se juntan las tres agujas ahora a las 12 del mediodía. Ya se viene el equipo informativo de La Voz de Melo. A la tarde llegará Giordano Sorriba hacia el weekend de La Voz. Gustavo Olivera, sus impactos tropicales. Mañana tempranito, domingos uruguayos, con nuestro queridísimo amigo Andresito Díez, que aparte va a estar con una cobertura. Nosotros le contábamos que estuvimos hablando con nuestro jockey merense, que se retiró, que hizo su despedida de muy buena forma, porque además se retiró ganando ahí en Maroñas. Va a tener su homenaje en Argentina este fin de semana, y nuevamente va a volver hacia la República Oriental
1: del Uruguay. Los que quieran escuchar radio mañana, comprar pilas, no corte, piden, desde las 6:30 de la mañana hasta
11: ahora. Hasta las 10:30. De 6:30 a 10:30 de la mañana es el corte, pero La Voz de Melo al aire con equipo de emergencia.
1: Bien, ustedes para escuchar radio, pongan pila en las pica.
11: Al amigo Titi Maceo, en un ratito caemos ahí por los pavos de las cañas con la nani.
1: Llegan las noticias, gracias Lorena, es hora de irnos.
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21: Las altas temperaturas se están registrando, favorece la ocurrencia.
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0: Abordamos una expectativa colmada de público nacional e internacional y de todas partes del país, de lo que es Uruguay, con una amplia grilla artística. Estaremos comenzando las actividades alrededor de la 1:30 de la tarde, 2 de la tarde, hasta las 7 de la tarde. Toda la parte de los eventos artísticos serán en Plaza Constitución, con la lectura de la proclama, como todos los años, desde hace 21 años que estamos.
2: Denunciando un retroceso en derechos adquiridos, se movilizan hoy en Melo los colectivos que representan a la comunidad LGBTQ y más. Se cumplirá esta noche la 21ª edición de la Marcha de la Diversidad. Será en el marco de una movida que se inicia pasado el mediodía en Plaza Constitución, con espectáculos artísticos y la lectura de una proclama que marcará el sentir de este sector de la población.
6: La ley trans no se está cumpliendo, el Estado llega más tarde que las necesidades, afirmó una de las voceras de Melo Diverso.
2: UTE culminará mañana la obra de conexión eléctrica entre Melo y Tacuarembó.
6: Por este motivo, nuestra ciudad y otros puntos del departamento estarán sin energía de 6:30 a 10:30, mientras se ejecuta el trabajo.
2: Esto forma parte del proyecto del Anillo del Norte, uno de los más importantes para la gestión del ente energético.
6: Otra vez, animales de producción sufren las consecuencias por el ataque de jaurías.
2: En Paso de los Gómez y Rincón del Rey se recibieron nuevas denuncias por ataques a rodeos lanares.
6: Productores evalúan las pérdidas en unos $43,000 y los antecedentes en poder de fiscalía.
2: En Río Branco, el municipio habilitó obras.
6: Se trata de la recuperación de la calle Juana de Ibarburú en la ciudad fronteriza.
2: Se presenta hoy en Melo la Orquesta Juvenil del Sodre.
6: El concierto comenzará a la hora 19 en el Teatro España.
2: Será en el marco de la gira 15 años, 1000 historias.
6: Jóvenes de entre 14 y 21 años integran esta delegación del Sodres que a esta hora viaja hacia Melo.
2: Es en el marco del programa Van y Ven del Ministerio de Educación y Cultura, que trasladará a vecinos y jóvenes de Fraile Muerto, Arévalo, Lagomerín y Noblía para que puedan presenciar el espectáculo.
6: Realiza hoy su baile aniversario el Centro Unión Obrero de Melo.
2: La reconocida banda de música tropical Mogambo se presenta en la institución que festeja sus 126 años.
6: Un taller de lectura y creación visual tendrá lugar esta tarde en el Salón Comunal del Complejo de Pasivos de Barrio Prieto.
2: Será a la hora 14 bajo la coordinación de Espacios MEC en el marco de los 100 años de Aníbal Sampaio.
6: Destacamos en el deporte.
2: Primera derrota de Cerro Largo en el torneo clausura.
6: Tras una seguidilla de 4 empates consecutivos, perdió con Torque 2-1 y dejó su invicto en Montevideo.
2: Trascendió que luego del partido habría sido cesado en su cargo el entrenador Daniel Núñez.
6: Aún no se conoce información oficial sobre el tema.
2: La etapa continúa hoy con 2 encuentros, entre ellos Danubio-Peñarol, sin público en Jardines del Hipódromo.
6: Las juveniles de Cerro Largo Capital son hoy locales por la Copa Nacional.
2: Por la fase de grupos recibirán a Rocha en el Baldassini.
6: A las 2 de la tarde se jugará en sub 14 y a partir de las 4:15 en sub 16.
2: Una de las categorías menores del club profesional está a un paso de obtener la apertura de segunda división.
6: Se trata de la sub 16 que mañana a las 9 jugará con Artigas Saad en el Parque 19 de Abril.
2: Con apenas un empate, los dirigidos por Víctor Jara lograrán el primer título de la temporada.
6: Tiempo fresco, cielo claro a esta hora aquí en nuestra capital departamental.
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2: La 21ª edición de la Marcha de la Diversidad se desarrolla hoy en Melo. Es en el marco de una movida que además incluirá espectáculos artísticos y la lectura de una proclama en Plaza Constitución desde la hora 14. La marcha por calle Sarabia se iniciará a las 19 con la participación de delegaciones que llegan de otros puntos del país, Argentina y Brasil. En esta fecha, los colectivos que representan a la comunidad de LGBTQ y más reivindican una serie de derechos conquistados, pero que no se cumplen, dijo Nazarena Juárez, integrante de Melo Diverso.
0: Abordamos una expectativa colmada de público nacional e internacional y de todas partes del país, de lo que es Uruguay, con una amplia grilla artística. Estaremos comenzando las actividades alrededor de la 1:30 de la tarde, 2 de la tarde, hasta las 7 de la tarde. Toda la parte de los eventos artísticos serán en Plaza Constitución con la lectura de la proclama como todos los años, desde hace 21 años que estamos.
3: ¿Habrá solamente lectura de proclama o prevén movilizarse también por las calles de Melo?
0: También tenemos una movilización por la calle Aparicio Saravia, la principal calle del departamento y de la ciudad de Melo, desde la intersección de calle desde el Pilar hasta la intersección de calle Florencio Sánchez.
3: ¿Primeramente se lee la proclama y luego se movilizan o primero la movilización y luego la proclama?
0: Primero los espectáculos artísticos, proclama y luego la movilización.
3: Son distintos colectivos los que están trabajando en esta organización, ¿verdad?
0: Sí, la coordinadora de Melo Inclusivo, la coordinadora de Melo Diverso actualmente está compuesta por el colectivo Melo Inclusivo Sin Fronteras Binacional y el colectivo Campesinas Guerreras, una mirada más, Campesinas Rebelde, una mirada más joven, y también de activistas independientes que no están nucleados en los colectivos, pero sí forman parte de la coordinadora de la Marcha de la Diversidad.
3: ¿Esperan delegaciones de otros puntos del departamento que lleguen a Melo también para participar de esta actividad?
0: Esperamos delegaciones desde Argentina, desde Brasil y desde diferentes partes del departamento, desde el departamento de Río Negro, Paysandú, Montevideo, Maldonado, departamentos vecinos como el caso de 33, el caso de Tacuarembó.
3: A nivel de Río Branco, por ejemplo, ¿hay alguna movida similar?
0: En Río Branco se espera la Marcha para la Diversidad el sábado 19 de septiembre, alrededor de las 16 horas.
3: Nazarena, han contado con el apoyo del gobierno departamental para esta movida, ¿no?
0: Sí, porque la Marcha de la Diversidad de Cerro Largo está declarada de interés departamental por la Junta Departamental de Cerro Largo, entonces los gobiernos de turno tienen, digamos, la obligación

0: cuota, pero no se cumple. También en la materia de vivienda, tenemos muchas personas de la comunidad que no acceden a la cuota de la vivienda, y una amplia gama que transversaliza toda la población, no solamente la población LGBTIQ+, sino a la sociedad.
1: ¿Por qué te parece que se da ese retroceso? ¿Por falta de voluntad política a las autoridades de turno para que hacer que se cumpla con esta ley?
0: Es que lo que pasa es que tenemos una amplia gama de políticas sociales, pero llegan tarde. El Estado llega una vez más, llega más tarde que la necesidad de la gente.
1: Nazarena, la invitación es abierta a toda la población a participar, a acompañarlos en esta movida hoy.
0: Sí, la invitación está a toda la sociedad civil, está a todas las personas, por más que tengan conocidos, amigos de la comunidad, y tampoco que no tengan conocidos y amigos y quieran ir, no significa que la marcha sea solamente para las personas LGBTIQ+. Pueden ir todas las personas, toda la familia, es un evento familiar y abierto a todo público.
2: Era la palabra de Nazarena Juárez, integrante de las organizaciones que convocan a esta 21ª edición de la Marcha de la Diversidad aquí en Melo.
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2: Nuevamente hay daños en la producción lanar en el departamento a consecuencia de el accionar de perros en la zona de La Pedrera. Segunda cuenta Jefatura de Policía de Cerro Largo en esta jornada de sábado a través de la Brigada Departamental de Seguridad Rural. Se tuvo conocimiento de actuaciones llevadas a cabo a raíz de denuncias por ataques de jaurías de perros a rodeos lanares en la zona de Paso de los Gómez y Rincón del Rey. Se hizo presente en la sede policial un productor rural de la zona para ampliar la denuncia ratificada previamente sobre reiterados ataques a su producción al sistema online de IMBA. Según lo expuesto por el denunciante, las pérdidas acumuladas alcanzan el centenar de lanares en gestación, además de animales heridos y severos daños productivos. Evaluando las pérdidas y las inversiones en medidas de protección perimetral en una cifra cercana a los $34,000. Ante la gravedad del hecho y la cercanía de la problemática a zonas puntuales, como el vertedero de La Pedrera y sus inmediaciones, Seguridad Rural puso al tanto de la situación a la Fiscalía Letrada. La fiscal dispuso diferentes diligencias, según informa Jefatura de Policía este mediodía.
7: Se presenta hoy en Melo la Orquesta Juvenil Nacional del Sodre.
2: Lo hará con la premisa de despertar el interés de los adolescentes y derribar el preconcepto de que la música clásica es cosa de viejos.
7: A Melo llega con 45 integrantes, particularmente jóvenes de entre 14 y 21 años, que interpretarán un repertorio muy variado, dijo el directorio de este cuerpo del Sodre.
2: El maestro Ariel Britos dialogó con el Centro de Noticias y dio detalles del espectáculo, que está previsto para la hora 19 con entrada libre en Teatro España.
8: Así es, espero que en unas poquitas horas ya estemos por ahí para hacer nuestra prueba de sonido en el teatro.
1: ¿Con cuántos integrantes viene la orquesta hoy?
8: Hoy la orquesta va a estar con 45 integrantes en el escenario.
1: ¿Jóvenes de qué edades integran este cuerpo?
8: Esta orquesta que van a ver hoy es particularmente joven, porque hemos hecho una selección de los más jóvenes de la orquesta, que van a estar entre 14 y 20, 21 años. Son muy jóvenes realmente.
1: ¿El repertorio con qué se va a encontrar quien hoy concurra al Teatro España de Melo?
8: Bueno, va a ser un repertorio muy, muy variado, muy lindo desde nuestro punto de vista. Vamos a tener valses, vamos a tener danzones, vamos a tener oberturas de óperas, música latinoamericana. Va a ser un repertorio muy variado y la idea de ese repertorio fue justamente, bueno, tratar de encajar un poco con todas las expectativas de quienes se atrevan a escucharlo.
1: Seguramente este tipo de presentaciones, y más en el interior, son muy importantes como forma también de despertar el interés en los jóvenes por la música, ¿no?
8: Bueno, sin duda.

0: Sin duda, que es una de las estrategias, llevar este tipo de expresiones hacia los más jóvenes, y hecha por jóvenes, porque a veces hay algunos preconceptos que piensan que la música más llamada clásica es cosa de viejos. Y bueno, quizás nos hemos encargado nosotros de generar esa imagen, pero bueno, hoy nosotros estamos para dar fiel testimonio de que eso no es tan así.
1: Esa imagen se revierte con cómo, con el estilo del repertorio, con la calidad de los jóvenes en la interpretación.
0: Bueno, es el estilo del repertorio, es la calidad que pueden ofrecer los jóvenes, es el interés que despiertan en los jóvenes y todo lo que implica el trabajo para hacer esa música, porque va un poco más allá de lo que la gente conoce. Por eso es importante para nosotros dar a conocer y poner en valor este tipo de música. Realmente es una experiencia que después que uno se sumerge en ella, difícilmente pueda salir por el resto de su vida.
1: 15 años, mil historias, se está denominando esta gira que ustedes están haciendo.
0: Así es, así es. 15 años como Orquesta Juvenil del Sodre, y bueno, y créanme que tenemos mil y una historias.
1: ¿Ya han recorrido otras capitales departamentales con esta propuesta?
0: Absolutamente, esta gira ya empezó, todavía tenemos para rato, pero hemos podido recorrer otras capitales, bueno, no solamente departamentales, sino a nivel internacional también, pero este año lo hemos dedicado particularmente hacia el interior de nuestro querido país.
1: ¿Qué se viene por delante, Brito, para este Cuerpo del Sodre?
0: Bueno, terminar esta gira, después unos conciertos muy desafiantes. Este año tenemos el Ballet Cascanueces con el Ballet Nacional del Sodre, que ya es un desafío que asumimos con la Orquesta Juvenil todos los años. Nuestro concierto de Año Nuevo, que va el último día del año, pero ya estamos pensando en el año que viene, que va a ser un año muy, pero muy potente.
1: Ya le digo que se van a encontrar con una sala de Teatro España hoy, con mucho público y con además jóvenes del interior del departamento de Cerro Largo, invitados por Espacios MEN, que están llegando especialmente para este espectáculo. Que tengan una muy buena presentación.
0: Muchísimas gracias y gracias por ese dato, porque es muy importante, por supuesto, de compartir con toda la población, pero saber que esto despierta el interés de los jóvenes, que vengan a compartir con sus pares, para nosotros es un extra.
2: Era palabra de Ariel Britos. Es el director de la Orquesta Juvenil Nacional del Sodre.
3: Trabajadores de empresas contratadas retomarán en sus trabajos con OCE.
2: El directorio aprobó el contrato con la empresa y los funcionarios retomarán sus tareas.
3: En el entorno de 35 son las personas que volverán, algunos de ellos con 10 años de antigüedad. Muchas de ellas mujeres jefas de familia.
2: Resta la etapa de incorporación y de ajuste entre las partes.
3: Se trata de una nueva empresa que trabajará con el ente, con el compromiso de retomar a quienes ya venían trabajando anteriormente.
2: Así lo confirmó Douglas Calleriza al Centro de Noticias.
4: Sí, por suerte, después de mucho camino andado, un trabajo muy fuerte del vicepresidente Caraballo en referencia a eso, porque las empresas estaban un poco reticentes a seguir el mismo camino que estaba establecido anteriormente, hoy en el directorio se pudo aprobar ese contrato con la empresa. Así que las cosas se van a regularizar y los funcionarios van a volver a trabajar y hacer lo que realmente hacían y lo que estaban con ganas de hacer, porque han pasado, la verdad, bastante angustiados por esta pausa que había sucedido. Pero bueno, hoy lo podemos anunciar con felicidad.
5: ¿Es una cifra importante de trabajadores?
4: Sí, andaban en el torno de 35 funcionarios, aparte personas con 10 años de antigüedad en el trabajo, con conocimiento, muchas mujeres, madres, jefas de familia. Y bueno, y era una gran angustia que teníamos, y bueno, hoy podemos sentirnos satisfechos de que a pesar de todo lo sucedido, el agua volvió a su curso.
5: ¿Esto tiene un desarrollo inmediato o va a llevar unos días?
4: No, ahora queda que la empresa se contacte con los funcionarios para restablecer, si bien ya han habido contacto con ellos, y inclusive el sindicato de los tercerizados han tenido contacto con la empresa y con el directorio, pero ahora queda las etapas de incorporación y de ajuste entre ellos.
5: ¿Es la misma empresa?
4: No, son una nueva empresa, que por eso fue lo que sucedió del desfasaje en ponerse de acuerdo. Entonces, por lo tanto, es una nueva empresa que va a trabajar con contratos en OCE y principalmente con Melo.
5: ¿Y se compromete a tomar a los trabajadores que ya estaban?
4: Sí, sí, ese fue
5: uno de los puntos.
4: Ese era uno de los puntos y ese fue el gran trabajo que se hizo para lograr que fueran restablecidos los mismos funcionarios que ya estaban, porque para OCE les servía por la experiencia que tenían y el conocimiento, porque había gente tomadora de consumo que conoce todas las calles de Melo, que sabe dónde están los contadores, y bueno, y era muy importante para que el servicio funcionara adecuadamente.
3: Hablaba el profesor Douglas Calleriza.
1: Más del 50% de las cooperativas que están formadas en nuestro país son de viviendas.
2: Así lo aseguró el jefe de gestión territorial de INACOP, que estuvo en Melo durante la jornada de ayer.
1: Julio Cabrera se encuentra recorriendo el interior del país y mantiene contactos con distintos sectores del cooperativismo.
2: El Instituto Nacional está promoviendo el vínculo de las cooperativas con otras organizaciones y difundiendo las herramientas de apoyo en cuanto a formación, capacitación y líneas de asistencia crediticia.
6: El Instituto Nacional de Cooperativismo tiene entre su misión del plan estratégico una política de cercanía con las cooperativas de todo el territorio, y precisamente más allá de que tenemos técnicos en todo el país, estamos acompañando desde este nuevo rol de jefatura de gestión territorial a los referentes técnicos, haciendo visitas a distintas cooperativas y contactando básicamente con otro tipo de instituciones que son actores locales de desarrollo en el territorio. En el día de ayer estuvimos en 33 y haciendo una recorrida por varias cooperativas. Lo estamos haciendo acá en Melo con una doble finalidad. Por un lado, las cooperativas y las precooperativas que están en formación incluso sepan de primera mano cuáles son todas las herramientas de apoyo que tiene el instituto para con las cooperativas. Esto es como en dos grandes líneas. Por un lado, el tema de la formación y la capacitación en programas que tienen importantes subvenciones que pueden llegar hasta el 100% de los costos de formación, y por otro lado un conjunto de líneas de asistencia crediticia que se adaptan a cada una de las realidades de las cooperativas o de las organizaciones. Y por otro lado, el aspecto que también nos parece importante es el vínculo con otras organizaciones, como decía hoy. Por ejemplo, ayer visitamos el Centro PYME de 33 y, por ejemplo, cerramos toda la actividad con una jornada de capacitación que vamos a desarrollar en lo que se llamaba el IAE de UTU, que ahora son nodos, donde en un acuerdo que tenemos justamente con ANEP y con UTU, damos formación para que los chicos que están en nivel de egreso sepan que entre las opciones que tienen de egreso es la formación de cooperativas de trabajo. Ya lo hicimos en algunos otros lugares. De hecho, el año pasado ya estuvimos en la primera instancia de exploración acá en el IAE, y hoy, bueno, vamos a seguir avanzando sobre los procesos que requieren para la formación de cooperativas de egresados, de estudiantes de UTU, que por suerte ya tenemos varias en el país.
7: Esto es una salida, Cabrera, para los jóvenes que terminan sus estudios pensando en una inserción en distintos proyectos, en el mercado laboral. El cooperativismo es un buen canal para avanzar luego de terminados los estudios. ¿Ustedes lo ven así?
6: Exactamente, por varias razones. Primero que nada, porque nosotros siempre estudiamos lo que es la viabilidad social, digamos, y generalmente la conformación de un equipo. Y bueno, la ventaja que ellos tienen es que por los años que tienen de conocimiento de como estudiantes ya se conocen, no es juntar gente que no se conoce. En segundo lugar, porque en una cooperativa, independientemente del nivel del rubro, digamos, siempre se articulan con otras especialidades. A ver, por poner un ejemplo, tenemos una cooperativa en Montevideo que son ópticos, pero que a su vez necesitan gente de administración, de la parte de comercialización, de marketing, etcétera, etcétera, y se pueden conjuntar varias carreras. Y algo que no es menor es que pueden desarrollar un emprendimiento en el rubro en el cual estudiaron. Es decir, no es que salen de la UTU y con determinado título y van a trabajar en otra cosa que nada tiene que ver. Entonces, como a su vez, todos los apoyos que les da el instituto desde el momento que tenemos este acuerdo con UTU, pero además todas las herramientas que comentábamos recién, que significan un acompañamiento, incluso hasta con una incubadora de cooperativas.
7: Cabrera, el cooperativismo a nivel de viviendas, ¿sigue con el crecimiento que por ahí uno observaba años anteriores?
6: Sí, por suerte sí. Digo, hemos tenido un crecimiento explosivo. Digo, de hecho, en el Uruguay hay más de 4.000 cooperativas en general y más de la mitad son cooperativas de vivienda. Hoy justamente tuvimos una visita a una cooperativa que está en construcción, cooperativa Cobos, que es del plan de vivienda sindical, que van con un porcentaje altísimo de la obra. Y bueno, y con la muy buena noticia de que en esta rendición de cuentas se incorporó la exoneración del IVA a los materiales de construcción, una reivindicación del movimiento cooperativo de hace muchos años, entendiendo de que era de justicia que si la vivienda promovida tenía exoneración de IVA a los materiales, que es parte de un negocio inmobiliario, que las cooperativas que son parte de una solución habitacional no lo tuvieran. Y entonces, desde ese punto de vista, esperamos que esto se apruebe y que empiece a funcionar aplicado a las cooperativas a partir del año que viene.
1: Palabras de Julio Cabrera, integrante del Instituto Nacional de Cooperativismo.
3: Vamos a otras informaciones. Quiero que Melo sea conocido por el carnaval y también por su semana, dijo Cristian Morel.
2: El intendente anunció los primeros detalles de la semana de Melo que se desarrollará entre el 13 y el 20 de diciembre.
3: La propuesta incluye un encuentro regional de coros, otras propuestas culturales y artísticas, jornadas deportivas, concursos de fotografía y canto, entre otras actividades.
2: Lo musical se realizará en distintos puntos de la ciudad, finalizando el 18, 19 y 20 en el remodelado Parque Rivera.
3: Actuarán números departamentales y nacionales en los géneros cumbia, folclore y rock.
8: Para nosotros algo muy importante que es estar anunciando y mostrando lo que es un nuevo evento, una nueva actividad que es enmarcada en mover un poco más este departamento y que este departamento tenga una fiesta propia en un mes propio. Tacuarembó tiene su fiesta en el mes de marzo, 33 tiene su fiesta en el mes de abril, Paysandú tiene su fiesta también en el mes de abril o de turismo. Nosotros queremos, y eso hemos decidido con el secretario general, que Melo tenga una semana de fiesta que en su momento creo que algo hubo parecido, pero que no perduró en el tiempo y que ojalá esto sí perdure en el tiempo y que sea en el mes de diciembre y que seamos vistos como un punto turístico. Por eso la encargada de turismo nos acompaña en esta mesa, que sea puesto y que sea visto como un lindo espectáculo. Fabián también nos acompaña porque obviamente va a ser un evento este que tiene diferentes coordinación porque es un evento más grande. Si bien lo que se conoce mucho Melo es por la fiesta de carnaval, por el carnaval queremos que se nos conozca a partir del mes de diciembre por otra cosa importante como va a ser la Semana de Melo. Esta Semana de Melo que va a tener diferentes coordinaciones y que ha tenido una excelente coordinación en lo que ha sido la contratación de los espectáculos. Paulo Carballo, nosotros obviamente tratamos de juntarnos, si bien tenemos, es verdad, un antecedente por lo que ha sido Río Branco, por la Semana de Río Branco, por el Festival de Río Branco. Tenemos algo que nos gusta mucho esto. Creo que es importante destinar en algo tan importante, tan grande, diferentes personas para diferentes áreas. Nos juntamos con Paulo Carballo y le dije más o menos hacia dónde quería direccionar las contrataciones y que era lo que hoy prácticamente son los festivales grandes del país. Muchos con cumbia, un poco de folclore, y bueno, esto va a tener cumbia, va a tener folclore, va a tener algo de rock departamental y va a tener artistas, no solo nacionales, que son los que vamos a nombrar hoy, sino también artistas departamentales. Vuelvo a repetir, artistas departamentales, porque quizás cuando termine esta conferencia alguno va a decir, y no van a haber artistas departamentales, van a haber artistas departamentales. Pero ustedes cuando ven la difusión de muchos festivales, siempre lo que hacen es difundir los que están a nivel nacional, que no quita la gran grilla o los grandes artistas que tiene este departamento, que cuando lo vayamos a elegir, no lo vamos a poder elegir a todo, porque tendríamos que hacer un evento que pasaría a ser, en vez de la Semana de Melo, el mes de Melo, porque son muchísimos los artistas con un nivel muy alto. Vamos a rotarlo, y los estamos rotando, estamos haciendo nuestras actividades con artistas departamentales. Entonces, en eso vamos a ser muy cautelosos. Hoy lo que queríamos era anunciarle que va a ser desde el 13 de diciembre al 20 de diciembre la semana, que va a arrancar 3 días en diferentes puntos de Melo, en la Semana de Melo, y que no sea la Semana del Parque Rivera, que tan deseoso estamos de que venga esa actividad. Va a ser el espectáculo, los espectáculos artísticos van a ser en el Parque Rivera, desde jueves 17, jueves, viernes, sábado y domingo, va a ser todo en el Parque Rivera, pero antes vamos a estar en otros lugares de la ciudad, que luego le vamos a ir anunciando pronto. Sé que desde la dirección de Lucy La Rosa estamos haciendo un gran encuentro de coros el primer domingo, que se abre con un encuentro de coro regional o nacional, y estamos tratando de poner otras actividades. Habrán actividades deportivas, habrán actividades culturales, habrán concursos de foto, habrán concursos de canto, habrán un montón de cosas.
3: Compartíamos conceptos del intendente Cristian Morel.
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11: En el cierre de la semana cambiaria, el real cotizaba a 6.90 en la compra, a 8.60 en la venta. El peso argentino se mantenía en 0.02 y 0.20. El euro 44 a 41 y 49.42. Y el dólar en pizarra del Banco República cotizaba a 39 pesos y 41.50, compra y venta respectivamente.
12: 12.31 minutos.
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11: Cerro Largo sufrió anoche su primera derrota en el torneo clausura y habría sido destituido su entrenador.
14: Luego de una seguidilla de 4 empates consecutivos, perdió 2-1 con Torque en el Estadio Charrúa.
11: Santiago Marcel puso en ventaja al Arachán cuando transcurrían 40 minutos del primer tiempo. Empató una vuelta Silva a los 38 del complemento y a 3 minutos del final, Esteban Obregón puso cifras definitivas al marcador.
14: Desde los 73 de juego, nuestro representativo afrontó el compromiso con 10 integrantes a raíz de la expulsión del argentino Alexis Segovia.
11: También recibió tarjeta roja tras su retiro del terreno para dejar su lugar a un compañero, el capitán Sebastián Asís.
14: Una vez finalizado el encuentro, trascendió que la directiva habría cesado en su cargo al responsable técnico Danielo Núñez, información que aún no es oficial.
11: Entre otras entrevistas, los colegas de la señal oficial de televisión recogieron la opinión del melense Pablo Siles, quien reconoció que el primer tiempo fueron superados por la movilidad de Cerro Largo.
14: Sobre el particular, el mediocampista de Montevideo City, Torque, indicó:
15: Muy complicado, el primer tiempo lo superaron con la movilidad de ellos, pero bueno, lo pudimos corregir en el segundo tiempo, y la verdad que el equipo hoy no jugó bien, pero a través de actitud y ganas creo que pudimos dar vuelta a un partido, la cual era para nosotros sumamente importante porque nos posicionamos ahí entre los primeros puestos.
16: ¿Fue la presión de quedarse en el primer lugar también por lo que viene, capaz la falta de concentración en el primer tiempo?
15: No, yo creo que mérito de ellos también, porque con la movilidad creo que nos superaron por momentos y por eso se fueron de ventaja, pero después la verdad que pudimos solucionarlo y bueno, la verdad que muy contento por el equipo porque se dio una rebeldía y una actitud que a veces se necesita, y yo creo que no se dio en el tema de juego, pero bueno, la verdad que este equipo demostró que cuando no se puede jugar, con actitud puede sacar cosas adelante.
11: El centrocampista de Torque, el melense Pablo Siles.
14: Otros 2 cotejos están agendados para hoy en horario vespertino.
11: A las 15 jugarán Danubio Peñarol sin público en el Estadio Jardines del Hipódromo María Minchev de Lázaroff. Y desde las 18 Deportivo Maldonado recibirá a Wanderers en el Domingo Burgueño Miguel de la capital fernandina.
14: La próxima presentación de Cerro Largo por el clausura será el sábado 12 a las 19:30 en el Ubilla frente a Central Español.
11: Por puntos claves para sus aspiraciones de clasificar, las juveniles de Cerro Largo se presentan como locales por la penúltima fecha de la fase de grupos de la Copa Nacional.
14: El rival será Rocha, cuyas selecciones tienen serias pretensiones de avanzar a la siguiente ronda.
11: Una atractiva doble jornada se desarrollará esta tarde en el Estadio José Germán Baldassini de la calle Miguel Barreiro.
14: Una terna de Tacuarembó será la encargada de conducir ambos encuentros.
11: A las 2 de la tarde se jugará en este caso en su 14, con el arbitraje de Gerardo Matías Rodríguez, y para las 4 y cuarto está previsto el de Sub-16, el que tendrá como árbitro central a Juan Francisco Gómez Trindade.
14: A ritmo sostenido y a 100 pesos se vendieron aquí en La Voz de Melo las entradas bonificadas, las que en boletería del escenario de juego costarán 150 pesos.
11: Por la misma serie, Chuy será local en el Samuel Perillac frente a 33 a las 14, 16 y 15 respectivamente.
14: En Sub-14, 33 y Rocha están primeros con 9 puntos, Cerro Largo suma 6 y Chuy cierra la tabla sin unidades.
11: En Sub-16, mientras tanto, lidera 33 con 12 puntos. Cerro Largo tiene 7, Rocha 4 y Chuy último también sin unidades.
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3: UTA realiza mañana domingo un corte en el servicio eléctrico para ejecutar trabajos en la red interdepartamental.
20: Está previsto que el ente finalice la obra del anillo del norte entre Melo y Tacuarembó.
3: El ingeniero Pablo Vergali, gerente del área de transmisiones de UTE, habló con la voz de Melo y explicó los detalles de esta obra, la que tiene previsto un corte del suministro de energía en esta zona durante la mañana de este domingo.
20: Este domingo y a partir de las 6:30 y hasta las 10:30 se realizará la interrupción del servicio en Melo, La Pedrera, Fray La Muerto, Toledo, Bañado de Medina, Noblía, Ceguara, Chañe, Ñangapiré, Arbolito, Mangrullo y también Ramón Trigo.
21: El tiempo está acompañando y las obras efectivamente las vamos a estar ejecutando este domingo. Este trabajo forma parte del cierre de anillo de 500 kilovoltios de la red de transmisión, básicamente es parte para fortalecer esa red de 500 que es la columna vertebral de toda la red eléctrica del país. Y justamente es el último tramo, es la conexión de la línea Tacuarembó-Melo en 500 kilovoltios a la subestación de Melo 500, que está allí, donde está la conversora de Melo. Es un pasaje de conductores por sobre la línea que abastece a Melo y con eso bueno cerraríamos el anillo en 500 kilovoltios. Esta obra va a dar respaldo al suministro de todo el este del país, va a permitir incrementar los intercambios internacionales Brasil, Uruguay, Brasil, Argentina, y también va a permitir incorporar mayor generación en el norte-este del país. Esos son los beneficios que trae esta obra que estamos culminando en estos días.
7: Por esta cobertura, tanto a nivel nacional en esta región, como así también pensando en lo internacional, una intervención bien importante para UTE.
21: Sí. Este es uno de los principales proyectos que tenemos entre manos en el plan director que tenemos de aquí, la misión en UTE, este gran porte. estamos hablando casi este anillo de cierre anillo son casi 500 kilómetros que unen Salto con Melo. Lo hemos ejecutado en varias etapas. Una primera etapa fue la construcción de la línea entre Tacuarembó y Melo, estuvo operando en 150 kilovoltios. Últimamente estuvimos haciendo los tramos que van desde Salto a Chamberlain, una subestación en Chamberlain, y la construcción de la línea de Tacuarembó y Chamberlain, y unas ampliaciones en la subestación de aquí de Melo de Quimio. Eso es una obra de gran magnitud para la empresa y para el país.
7: ¿Esto le genera una mayor seguridad, digamos, a lo que es el servicio eléctrico que ofrece UTE?
21: Sí, exactamente. Esto es lo que permite. Nosotros hace muchos años tenemos un sistema que era bastante radial, conectado desde Salto Grande hacia el sur y pasando por el este, llegando hasta aquí, hasta Melo. Esto nos da una segunda alternativa de conexión en 500 kilovoltios que viene desde Salto directamente hasta Melo. Cerramos un anillo que nos da una segunda alimentación en 500 a la zona, y eso va a aumentar en confiabilidad la red de la zona de Cerro Largo.
7: El trabajo se va a realizar este domingo a primera hora de la mañana, en el amanecer, por un par de horas.
21: En sí, la idea es arrancar a las 6:30 de la mañana, justo cuando empiece a aclarar, y va a llevar 4 horas en total el trabajo. De 6:30 a 10:30 es lo que tenemos previsto de interrupción del servicio. Hemos planificado todo para cumplir ese horario. A las 10:30 estaríamos retornando el servicio.
7: Pensando en lo que es este proyecto, ¿será necesario luego otros trabajos con estas características o ya queda culminado este domingo?
21: No, esto ya queda culminado este domingo, si bien las obras, hay algunos trabajos que siguen dentro de la subestación de Melo. Desde el punto de vista de afectación a los clientes, esto ya quedaría culminado.
7: Hablaba el ingeniero Pablo Vergali, gerente del área transmisiones de UTE.
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2: Evidelia Correa Melo falleció ayer en Melo a la edad de 83 años. Su hijo Edgar Falcón, su nieta Stephanie Falcón, demás familiares participan con profundo dolor dicho fallecimiento. La misma no recibe velatorio. Sus restos fueron trasladados a Crematorio Memorial Este, ubicado en ruta 26, kilómetro 6300. Servicio confiado a Mieres, servicios fúnebres y crematorio privado. Su tranquilidad al teléfono 0800 1007.
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4: Informaciones de interés público, noticias necrológicas. Joaquín Álvarez Pereira, que en paz descanse, falleció ayer a la edad de 83 años en Melo. El extinto se domiciliaba en Avenida Italia 1046. Se peleó a realizarse hoy a la hora 16 en la necrópolis local. Velatorio en sala número 2 de la empresa. Servicio confiado a empresa fúnebre Cerro Largo.
5: Evidelia Correa Melo falleció ayer en nuestra ciudad a la edad de 83 años. La misma no recibe velatorio. Sus restos fueron trasladados a Crematorio Memorial Este, ubicado en ruta 26 y kilómetro 6300, servicio confiado a Mieres, servicios fúnebres y crematorio privado.
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4: Denunciando un retroceso en derechos adquiridos, se movilizan hoy en Melo los colectivos que representan a la comunidad LGBTQ y más.
5: Se cumplirá esta noche la 21ª edición de la Marcha de la Diversidad.
4: La ley trans no se está cumpliendo, el Estado llega más tarde que las necesidades, afirmó una de las voceras de Melo Diverso.
5: En Paso de los Gómez y Rincón del Rey se recibieron nuevas denuncias por ataques a rodeos lanares.
4: Productores valúan las pérdidas en unos $34,000. Y los antecedentes están en poder de fiscalía, según informó Jefatura de Policía.
5: Se presenta hoy en Melo la Orquesta Juvenil del Sodre.
4: El concierto comenzará a la hora 19 en Teatro España, con entrada gratis.
6: Primera derrota de Cerro Largo en el torneo clausura.
4: Tras una seguidilla de 4 empates consecutivos, perdió con Torque 2-1 y dejó su invicto en Montevideo.
6: Aún no se conoce información oficial, pero ya se sabe que no va a continuar en el cargo Danielo Núñez.
4: Las juveniles de Cerro Largo Capital son hoy locales por la Copa Nacional.
6: Por la fase de grupos recibirán a Rocha en el Baldassini.
4: A las 2 de la tarde se jugarán sub-14 y a partir de las 4 y cuarto en sub-16.
5: 12:47 minutos.
4: Hora de irnos.
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2: Joaquín Álvarez Pereira, que en paz descanse, falleció ayer a los 83 años en Melo. El extinto se domiciliaba en calle Avenida Italia número 1046. Su esposa María Ivone Amaral. Sus hijos Javier Álvarez Amaral, Patricia Álvarez Amaral y Alejandro Laduche. Sus nietos Bruno, Nahuel y Belén. Hermanos, primos, sobrinos y demás familiares participan con hondo pesar dicho fallecimiento e invitan para el acto del sepelio a realizarse hoy, hora 16, en la necrópolis local. Velatorio en sala número 2 de la empresa. Roberto Ademar García, el Lito, que en paz descanse, falleció hoy a la edad de 70 años en Melo. El extinto se domiciliaba en calle Juan Aspiros, número 269. Su hija del corazón, Aitana da Rosa. La madre de su hija del corazón, Luciana Silvera. Hermanos, sobrinos y demás familiares participan con hondo pesar dicho fallecimiento e invitan para el acto del sepelio a realizarse hoy a la hora 17 en la necrópolis local. Velatorio en sala municipal, servicio a cargo de la Intendencia Departamental de Cerro Largo. Agradecimiento al cumplirse hoy un mes de la sentida desaparición física de quien fuera en vida, Héctor Silva, su esposa e hijos agradecen por este medio a todos quienes acompañaron en tan difíciles momentos, así como también las distintas manifestaciones de pesar recibidas, como ser notas, arreglos florales y demás. En forma especial, agradecen al equipo de cuidados paliativos de Sanatorio Camsel por su apoyo y contención, a los enfermeros de Camsel Fraile Muerto, a las doctoras Damiana Gama y Elizabeth Contrera por su humanidad y acompañamiento, y al doctor Néstor Villalba por su apoyo. A todos, el eterno agradecimiento de esposa e hijos de quien fuera en vida, Héctor Silva.
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9: Buenas tardes, queridos oyentes. Saludamos a los oyentes en general. También saludamos a los hermanos de Navarrete 712, invitándolos para hoy a las 15 y para mañana también domingo a las 15 horas, invitándolos para la Santa Cena del día de mañana. Quedan invitados los hermanos de Navarrete 712. Quedan con la hermana.
10: Estamos saludando y bendiciendo, dando las buenas tardes a todos aquellos que nos escuchan desde lejos, los hermanos de la iglesia y también aquellos oyentes en general. Voy a estar leyendo en el libro de Isaías, capítulo 43, versículo 1, 2 y parte del 5. Leo la palabra del Señor en nombre del Padre, del Hijo y del Espíritu Santo de Dios. Ahora dice a Jehová, creador tuyo, oh Jacob, formador tuyo, oh Israel, no temas porque yo te redimí, te puse por nombre mío, eres tú. Cuando pases por las aguas, yo estaré contigo. Y si por los ríos, no te anegarán. Cuando pases por el fuego, no te quemarás, ni la llama arderá en ti. No temas, porque yo estoy contigo. Las grandes aflicciones que pasamos en nuestras vidas son para el alma como lluvia para la casa. Nuestro techo puede tener agujeros, pero no sabemos hasta qué llueve, cuántas goteras y por qué partes tendremos. Tal vez no sabemos que existan áreas inmortificadas en nuestra alma. Hasta que llegaron las tormentas de aflicción, de angustia, de tristeza, de problemas, de enfermedades. Entonces, encontramos incredulidad, impaciencia y temor, goteando en muchos lugares. La aflicción nos prueba y nos demuestra qué tipos de cristianos son. El Señor nos pule, nos disciplina, nos transforma y nos va nos pone pruebas para que nosotros, para ver si estamos débiles o estamos fuertes. Si estamos débiles espiritualmente, se verán defectos en nuestros problemas. Cuando lleguemos las angustias y las aflicciones, dejemos que se abra nuestro entendimiento y clamemos como el salmista: sálvame, oh Dios, porque las aguas han entrado hasta mi alma. Sin embargo, no tenemos que temer, porque nuestro Padre Celestial, quien permite que las aguas vengan, no para ahogarnos, sino para limpiarnos y ayudarnos a ver dónde necesitamos más reparación, más transformación en nuestras vidas. En esta tarde Dios te dice: no temas, porque yo estoy contigo y te ayudo. No desmayes, porque yo soy tu Dios y te esfuerzo, siempre te sustentaré. Qué hermosa promesa, que el Señor siempre está con nosotros, que Él nos ayuda, que Él nos fortalece, que nos guía, que siempre está a nuestro lado, pero si nosotros también estamos con Él, si lo tenemos en primer lugar en nuestras vidas, si tenemos ese amor que Él tuvo por nosotros. Nos dice también: no desmayes, porque soy tu Dios, te esfuerzo siempre y te sustentaré. Cuando estemos pasando por tormentas, perturbados, sin fe, temerosos o rebeldes, el Señor estará con nosotros, como estuvo con Moisés y los israelitas. Él los hizo cruzar el río en seco, separándolos de los egipcios, a quienes mató volviendo a juntar las aguas. También nos promete: cuando pases por el fuego no te quemarás, así como estuvo Sadrach, Mesach y Abednego cuando fueron echados en el horno de fuego, salieron de allí sin un cabello quemado, tampoco sus ropas salieron intactas y ni olor a fuego tuvieron. El fuego y el agua no tuvieron poder, sino que el único que tiene el poder, el único que es omnipotente, es nuestro Padre Celestial. Solo Él tiene el poder de hacer milagros. Estos tres hombres, Sadrach, Mesach y Abednego, testificaron que el Dios Altísimo al cual servían los podrían salvar del horno de fuego, y así sucedió, porque todas las promesas del Señor son verdaderas. Y podemos decir también que Jesucristo es el mismo ayer y hoy por los siglos. Cuando anduvo Jesús en la tierra, Él anduvo como hombre, predicando la palabra del Señor, haciendo sanidades, pero Él ahora murió, resucitó, anduvo un tiempo en la tierra y luego ascendió al cielo y fue a preparar moradas para cada uno de nosotros. Y sabemos que su poder, su amor, su misericordia, su compasión, dice la palabra del Señor, que Jesucristo es el mismo ayer y hoy por los siglos. Considera también que Dios puede hacerte pasar por dificultades para revelar tus necesidades espirituales. A través de la oración, la fe y tu rendición al Espíritu Santo, el Señor puede transformarte espiritualmente, fortalecerte, que puedas creer en el poder de lo que no vemos ni tocamos, pero lo sentimos en nuestro corazón. Podemos decir que no hay Dios, porque el propio Dios dijo: no hay Dios sino yo. No hay ningún fuerte, yo no conozco ninguno. Jehová es el único Dios amoroso, poderoso, grandioso, misericordioso, que renueva su misericordia cada mañana. Amén. Gloria a Dios.
9: Hermanos míos, ¿de qué aprovecha si alguno dice que tiene fe y no tiene obras? ¿Podrá la fe salvarle? En esta tarde yo digo eso, que realmente que si uno no tiene obras, no va a la casa de Dios, a la casa donde uno participa, estar allí junto a los hermanos en la fe, que tenemos que tener obra dentro de la iglesia. Nosotros tenemos nuestra obra, de una manera u otra participamos de las obras, como cantar, alabar al Señor, llevar la palabra, tener misericordia de los hermanos, hablar con los hermanos, uno con uno, y también invitándolos para el día de mañana, la Santa Cena, el día de mañana a las 15 horas. Estamos invitando para las 15 horas del día de hoy y también mañana Santa Cena a las 15 horas. Quedan invitados para la Santa Cena del día de mañana.
10: Padre Celestial, Padre amado, te damos gracias por esta oportunidad de estar aquí en la radio, Señor, testificando del Padre, del Hijo y del Espíritu Santo, Señor, Dios mío. Bendice a cada oyente, Señor, que esté en problemas, necesidades, aflicciones, Señor, enfermedades, Señor. Pon tu mano de poder sobre en cada hogar, Señor, Dios mío, de mis hermanos de allí, de la iglesia, cada uno de ellos, Señor, el pastor y todas sus ovejitas, Señor, Dios mío. Bendice a los hermanos de allí, de Noblía, de 33, de Río Branco, de Rincón, Señor. Bendice a todos por igual, Señor. Y bendice a aquellos que nos escuchan y tienen necesidad de ti, Señor, Dios mío. Que puedan aceptar tu corazón, tu amor en su corazón, y que puedan dirigirse allí a la iglesia Navarrete 712. Allí tendrán palabra del Señor palabra verdadera, Señor, oh Dios mío, y podrán tener bendiciones, sanidades en los cuerpos enfermos, Señor, oh Dios mío. Gracias te damos en todo en esta tarde y nos despedimos para el próximo sábado en este mismo horario, donde estaremos aquí con la palabra del Señor. Amén. Amén. Gloria a Dios.
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Muy buenas tardes, comenzando este fin de semana muy diferente, ¿verdad? Sumamente diferente. 31 años los fines de semana aquí en la radio, hoy hacen 31 años, hoy es el día del cumpleaños. Hoy, sí, lo vamos a extender hasta mañana también, ¿verdad? Hoy, aparte de decirles que manden el audio con un tema musical, bueno, si tienen alguna anécdota escuchando la radio o uno de nuestros eventos, la anécdota que tengan, también lo cuenten, ¿verdad? Lo digan. Hay mucha gente que me ha dicho, no, pero al aire no, bueno, también, capaz que alguno diría yo también, ¿verdad? Bueno, manden el audio, 099-047-814, un tema musical, un artista. Hoy vamos a hacer un programa bastante distendido también, ¿verdad? Bastante distendido, tenemos la bailanta allá en la 2, en Las Cañas. ¡Qué bailanta, qué lugar para celebrar 31 años! Va a quedar en la memoria de todos. Va a quedar en la memoria de todos anécdotas como siempre, ¿verdad? Como siempre. Siempre, no sé qué tengo. Siempre pasan cosas. Y siempre gracias. Bueno, arrancamos, mirá, con la nueva historia.

Titula Secretos, es la nueva historia que comienza así como tal, así nueva historia, ¿verdad? Jonah Rodríguez, ex vocalista de Soy Tu Sol, se separa, deja la banda, funda la propia, su banda, la nueva historia. Y ahí está otro de los temas recientemente grabado, título Secreto. Así arrancamos cada sábado con lo nuevito, Celeste Nacional. A ver, llega a la misma cuadra.

Bueno, la misma cuadra, una versión recientemente grabada y en vivo por la misma cuadra. Te extraño y está en la tarde del weekend de la voz. Ya voy recibiendo mensajes, ¿verdad? En un ratito arranco con los mensajes. Mandá el tuyo, 099-047-814. Mandá el tuyo, 099-047-814. Gracias, siempre gracias. Estoy por subir un posteo a mis redes sociales, las cuales no mucho utilizo, sino que allá cada tanto. En TikTok estoy ya casi está subido ese posteo. Lo voy a subir a Facebook, Instagram, por supuesto, también, ¿verdad? ¿Por qué? Porque algún regalo que otro siempre recibimos. Y no va por el hecho de un regalo, sino lo que significa ese regalo, ¿verdad? Y todo lo que dice, un pequeño, gran significado para con nosotros. 31 años de música, 31 años de fines de semana. Créanme que lo más hermoso, lo más grato es cultivar ese relacionamiento, esa forma de ida y vuelta a través de la radio que tengo con ustedes. Tengo muchísima gente que se arrima, muchísima gente que saluda y otro tanto no. Igualmente a todos, te arrimes o no, mandes tu audio o no, ande por acá o por allá, vengas y estreches la mano o no, a todos. Siempre digo lo mismo, siempre gracias, siempre gracias. Soy una persona sumamente agradecida. Mi vida es en torno a las muchas gracias. Y siempre gracias. Bueno, bien, ya subo esos posteos, ¿verdad? Porque también vamos a vivirlo acá y también vamos a las redes sociales. Tanta cosa, ¿verdad? En 31 años, si habremos pasado por cosas, cambios, cosas que llegan, en fin, ¿eh? A ver quién llega musicalmente hablando. Es el Sugo.

0: Bueno, enganchaditos, viejos grandes éxitos. Están en la tarde del weekend de La Voz y por supuesto con vos ahí, Bueno, 099-047-814, ahí mandás el audio. No sé si tenés la promo de la bailanta hoy. Muchos me dicen, Jordano, bueno, sí, sale ómnibus, pusimos un ómnibus para la comodidad de todos. A veces la barra, bueno, prefiero un ómnibus, ¿verdad? Porque, bueno, lógicamente, si van manejando, lo pueden tomar. Lo que uno siempre incluso recomienda en un baile, ¿verdad? Y van en el ómnibus, está el ómnibus, el chofer te lleva, te trae. Es un lugar bien abrigadito, créanme que bien abrigadito. Es un galpón, ¿verdad? Un galpón. Un galpón, techo, paredes, en fin, es un galpón. Está, lindo piso, barbaridad. Más de uno hoy. Voy a ver gastar la suela, barbaridad. Bueno, es hoy en Las Cañas.
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Mandá ahí tu audio 099-047-814, 31 años. 31 años. Miren, voy recibiendo mensajes escritos. Lo que siempre digo, ¿verdad? Hay mucha gente que nos escucha, pero no manda el audio. Y hoy mandan mensajes escritos. Uno me dice, no puedo faltar hoy. Hoy sí que no puedo faltar. Pero va escrito y manda el mensaje. Ay, ay, ay. No tengan miedo de salir al aire, ¿verdad? Lo hacemos muy natural. El programa lo hacemos natural como desde el principio. Lo único que no ha cambiado es nuestra naturaleza. Hemos hecho miles de cambios. Lo último que hemos hecho, la actuación de ustedes, el formato de programa, el protagonismo de ustedes, ¿verdad? A través del WhatsApp, del audio, ¿verdad? Muchos cambios hemos hecho y obviamente que tiene un porqué. En algún momento voy a contar eso, el porqué. En algún momento lo voy a contar. Capaz que mañana domingo cuento el porqué. Para mañana domingo tenía una nota con Palito Ortega por este tema del aniversario. Vamos a ir con los clásicos, con notas, y bueno, hay algún cambio para ese comienzo de los domingos, lo vamos a hacer más sobre el verano. Pero tenemos algún cambio para, que obviamente no vamos a descartar los clásicos, ya les digo también. Tenemos algún pequeño cambio ahí, que va sin dejar los clásicos, que va a pegar. Es un complemento más que cambio, ¿verdad? Que me parece que está necesitando esa parte de clásicos en el comienzo. Bueno, vamos a continuar con música. Mira, otro de los tantos, versión nuevita, que gusta y obviamente es picadito, che.

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mandá tu audio, 099-047-814, un tema musical, un artista, decinos ahí en el audio también, ¿de dónde nos escuchás? Y bueno, obviamente, si tenés alguna anécdota del programa aquí en la radio, una bailante, un evento nuestro, hacelo saber también ahí en ese WhatsApp, ¿verdad? 099-047-814. Mira, me preguntan, por ejemplo, me mandan un mensaje, me dicen, Giordano, subo en el kilómetro 1 de ruta 26. Bueno, está bien. Ana me dice esto. Giordano, soy Beatriz. Soy Beatriz. Voy con mi prima y mis amigas. Subimos. Ah, mirá, gente que va a subir a la pasada en el ómnibus ahí. Barbaridad. Bueno, bárbaro. El ómnibus sale de la terminal a las 11:30. 23 y 30 es gratis, ¿verdad? El ómnibus es gratis, está. Bueno, largale otro Giordano nuevito. Así arrancamos los sábados.

Ahí está Fede Rojas, hoy tu sol, Fede Rojas, en la tarde del weekend de la voz, por supuesto que con vos ahí. Todo lo perdí por ti, esto también surgió hace algún mes, ¿verdad? Un mes, dos meses atrás. Así comenzamos los sábados, así comenzamos los sábados con lo nuevo, Celeste Nacional.

0: Por culpa del amor se titula esto. Ahí Jonah Rodríguez nuevamente con su banda La Nueva Historia.
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0: Bueno, claro que sí. Mirá, me dicen, Jordán, una pulquita para celebrar los 31 años. Mirá, si no, muchacho. ¡Claro que sí! ¡Mirá si no, muchachos! ¡Ya viene! ¡Más de una va a salir hoy, eh!

0: que no, que vengo ellas, es el piso, sí. Bueno, la penúltima, que no, que vengo ellas, un gran clásico recientemente también grabado por La Penúltima.
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0: Bueno, está bien, vamos con una polquita para celebrar los 31. Van a salir más de una. Y luego en la noche allá en Las Cañas también, ¿verdad? ¡Barbaridad! Hablando de La Bailanta, luego me preguntan por el precio de las entradas. Miren, hay un impuesto, una de las tantas cosas que se paga, que es Agadu, que nos fijan un mínimo de 200 pesos, ¿verdad? El mínimo, o sea, el mínimo es lo que vamos a cobrar. El mínimo. Ojalá pudiéramos cobrar menos. Pero bueno, vamos a cobrar ese mínimo, porque bueno, hay que cumplir, ¿verdad? También con todos los requisitos. No se imaginan la cantidad de requisitos que hay para... ¡Bah! Para hacer un baile allá en Las Cañas, en la 12, un baile de la campana. ¡Bah! A ver, Giordano, uno bien gaullo. ¡Barbaridad, muchachos!

Mirá otra chica más preguntándome de dónde sale el ómnibus. Sale de la terminal, lo dice en la promo ahí, creo, ¿verdad? Lo dice en la promo, sí, lo dice en la promo. Sale de la terminal 23:30, el ómnibus es gratis, ¿verdad? Tranquilos, que es bien abrigado el salón, es un salón bien, bien prolijo, ¿verdad? Un buen piso, ¡ja, ja! Como para resbalar, suela la bota y otro poco como para gastarla también. Cosa linda, un baile bien de campaña, ¿verdad? Así vamos a celebrar los 31 años y va a quedar en la memoria de todos, de eso no tengo duda ninguna. Por ahí hay alguna muchacha soltera también que me está... Bueno, estas son cosas que se van a dar allá, ¿verdad? Allá en la bailanta. ¡Arranco con los audios! ¡Arrancá con los audios, Giordano! ¡Barbaridad que hay! ¡Ah, bueno, está! ¡Ya arranco con los audios!

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0: estreno recientemente grabado también, lo que significa, lo que son los grandes éxitos y lo que pasa con la música nuevita, ¿verdad? Bueno, tiene estos efectos. Música nueva, reggaetones, funk, y hoy allá en la 12 también vamos a bailar, por supuesto, ¿verdad? Ese lugarcito imperdible, muchacho. Bueno, arranco con los audios. Arranca, Giordano. 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Arranca el Giordano con los audios. Comunicación abierta que presenta Gamarra Negocios Inmobiliarios. ¿De dónde el primero? ¿Quién es el primero? A ver, ¿quién pisa fuerte? ¿Quién arranca? Mirá quién, ¿de dónde? Mirá, escucha.
1: Buenas tardes, mi amigo. ¿Cómo pasa el hombre? ¿Todo bien? Bien. Aquí el
0: Arce Sánchez, de Paso
1: Hospital. Bien soleado.
0: Rivera, mirá.
1: Hay un poco de viento matarino.
0: Mirá.
1: Todo tranquilo por ahí.
0: Todo tranquilo.
1: Toda la cosa.
0: Todo joya.
1: Queremos la morena danzareira que estamos acá en la escucha.
0: ¡Toma! Mirá, estimado del Paso Hospital, acá en Melo también está soleado, está un día precioso, qué lindo fin de semana va a ser, ¿eh? Mañana domingo también soleadito, a ver dónde está esa morena danzadaina, ¡que se escuche!

0: están los trovadores, che, ahí están los trovadores. Morena, Danza de Aire, aguante el Paso Hospital. Bueno, mirá, gran abrazo a Dilamar y al patrón. Gran abrazo, a Susana Jiménez de Melo y al patrón. Que otra vez, pero hay que cuidar esa presión, Susana. Y nos manda un audio con el anillo. Que vamos a pasar lindísimo allá por las cañas. Mirá, sino a ver.
1: Pero no va a faltar, ¿no? Ajá. Nosotros te deseamos que va a ser muy feliz junto a todos los que vayan a acompañarnos.
0: Ajá. Bueno, muchas gracias.
1: Pasa un tema lindo ahí de atrevisión.
0: Ajá.
1: Por Mogán.
0: Bueno.
1: Para saludar a...
0: Bueno, toda esa barra que siempre se arrima la bailanta del weekend también, Bueno, ahí estamos, Gambo. A ver, Mogambo.

0: estamos, Gambo, sueño, un grande, uno de los tantos temas de Mogambo, ¿verdad? Nos manda el mensaje escrito, Giordano, que sean por muchos años más. Gurisito, nos entretenés siempre, sea con los clásicos o no, te adoramos acá en casa, me dice un mensaje. Va, muchas gracias, siempre me dicen, no sé quiénes me dicen, hay unos cuantos que me dicen Gurisito. Bueno, está, déjame considerarme Gurisito. Déjame considerarme Gurisito. Jorda, aguante el weekend. 31 años. No es. Mirá lo que dice. Bueno, leo textual. No es moco de pavo, me dice. Bueno, frase tan cotidiana, tradicional, ¿verdad? La leo textual, ¿verdad? Bueno, un gran abrazo a ese amigo, amiga que manda. Si no me firman, no me dicen, me mandan mensajes escritos y rapidito, ahí ni de dónde, ni nada, así a la carrera nomás. Digan por lo menos, ¿verdad? Pero obviamente siempre bueno es que manden el audio. Manda el audio, audio 099-047-814. Mira, me perdí donde estaba, me pongo a leer los mensajes escritos y me pierdo. Acá, acá va, Giordano, a ver, Giordano, largale.
1: Buenas tardes,
0: ¿qué?
1: Todo bueno.
0: Una milonga
1: para escuchar. Saludá a la barra del Berachí que está de fiesta hoy.
0: Ah, sí, a beneficio de la escuela 102 de Berachí hay unos raí. Una barra, bueno, no hay baile allá, ¿verdad? Hay una barra que de allá se viene rápido a Melo y también se van para la bailanta de las cañas, cosa linda. Uy, cuántos recuerdos, cuántos recuerdos. Berachí es parte de mis recuerdos. Parte como tantos lugares en estos 31 años, Escuela 102 de Berachí. Qué lindos recuerdos. Bueno, el saludo para esa gente. A ver, una bien. ¿Cómo paga? ¡Tala, suela, mi amigo!

0: está Meu Rastro, la música de Conquistadores. Está en la tarde del weekend de la voz y por supuesto con vos ahí. A ver, ¿con quién estoy ahí? Hola.
1: Hola, estaba hablando con Washington Rivero de Aceguá.
0: ¿De Aceguá? Bueno, a ver, decime, Washington, te escuchamos.
1: Escuchame, poneme la copa de May. Muchas felicitaciones por el día de la radio del
0: weekend,
1: creo que
0: es, me parece. ¿El weekend? Claro que sí. Bueno. Una copa de más de caracol.
1: Seguro, dale. Seguro. Que está buenazo este.
0: Bueno, edad tranquilo.
1: Bien, escuchándote.
0: Bueno, ya sale, está. Un gran abrazo para vos, Aguante, barbaridache, aguante, Aceguá en sintonía del weekend de la voz. 099-047-814. Ahí mandás el audio. 099-047-814. Mirá, a ver dónde está esa tal copa de más que salga, Giordano. ¡Largana! ¡Aguante la frontera, Aceguá!

0: ¡Opa, opa! ¡Es Caracol! ¡Una copa de más! Es un lindo clásico de Caracol y está en la tarde del Weekend de la Voz, por supuesto. A ver, a ver, a ver, a ver. Mirá otro. Bueno, voy leyendo audios y leyendo alguno escrito también, ¿verdad? Aguante el Weekend. Nunca mando audios. Mientras limpio la casa los sábados, te escucho. Que sean muchos años más. Bueno, gracias. Solange manda este mensaje escrito. Bueno, gracias, Solange. No me pide ningún tema también escrito ahí, Solange. Bueno, muchas gracias, ¿eh? A ver, largale un audio, Jordano. Echale un audio, Jordano. A ver qué dice.
1: Hola, buenas tardes, Jordano. Feliz cumpleaños. ¿Quién te habla acá? Es Jimena.
0: Jimena.
1: Jimena de Rivera.
0: ¡Rivera!
1: Quiero una música Cotopaxi.
0: Mira.
1: Feliz cumpleaños.
0: ¿Cuál de Cotopaxi? ¿Cuál de Cotopaxi? A ver, bueno, gracias.
1: Que dé mucha salud y vida.
0: Bueno, muchas gracias.
1: Pasame la música Cotopaxi.
0: Mirá, sino uno de Cotopaxi. ¡Aguanta, Rivera, che! Y gracias por ese saludo de cumpleaños. 31 años del Weekend de la Voz. A ver, a ver, a ver, a ver, a ver, a ver, largale, largale, largale, Cotopaxi, uno.

0: Ahí está Cotopaxi, ladrona de Cotopaxi, salió ladrona. Mirá, si no, mirá el mensaje escrito que me mandan. Jordano, ¿te acordás que hacía 4 o 5 años fuiste? Ah, un baile que, lo que me dice acá escrito, que remataron lo cotidiano, lo clásico de un remate en la campaña, ¿verdad? Los remates. Remate de una torta, de una cabeza de chancho. Uf, cuántas veces pasé por esto. No recuerdo esta vez dónde fue que pasó. Me dicen acá el mensaje escrito, bastante extenso el mensaje, donde rematan la cabeza y levantan la bandeja. La cabeza de chancho está en una bandeja, se les cae y rueda acá, se les cae. Salió por el medio de la pista rodando la cabeza de chancho. Son cosas que pasan de muy tradicionales, muy... muy tradicionales, muy de los hechos de las bailantas en la campaña, ¿verdad? Los bailes en la campaña son totalmente diferentes. Totalmente diferentes. Es un baile bien familiar. Es un baile que tiene este tipo de cosas, por ejemplo, ¿verdad? Y bueno, es el baile donde... totalmente diferente, reitero. Con unas diferencias enormes, donde disfrutamos, donde pasamos tan, pero tan hermoso y tan bonito, ¿verdad? Una noche de sábado al estilo del weekend de la voz. Mirá, hablando de bailantas de la campaña, mirá, gente en la capital que nos escucha también. Otro gran feliz cumpleaños con mayúscula ahí. No sé quién nos firma, nos dicen de dónde. Bueno, igualmente voy leyendo. A ver, este de la capital de Montevideo, a ver qué diga.
1: Amigo Jordano, ¿cómo estamos? Bueno, acá Daniel Melo, el escucha de Montevideo.
0: Ajá, sí.
1: Hace familia. Tiempo que no te escribíamos.
0: Pero toda la familia.
1: Siempre al firme igual con el programa.
0: Yo, muy cierto.
1: Acá estamos con mi esposa Cintia, con mi nena Sofía, que hoy va a ser ella la que te va a pedir el
0: tema. Mirá.
1: Así que, bueno, nada, Jordano, mandarte un abrazo, siempre al firme acá de la capital. Y bueno, a ver, Sofita.
2: Hola, Jordano, ¿cómo estás? ¿Me podrías pasar la canción de Vida de Rico de Camilo?
0: Pero claro.
1: Abrazo, Jordano.
0: Un abrazo a vos, hermano, y a toda tu familia que siempre engalardonan y estimulan tanto con sus mensajes desde la capital. Aquí a la tarde del weekend de la voz, ¿eh? Gran abrazo a tu familia. ¡Aguante la capital, Camilo, que se escuche!

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2: Bueno, bueno, bueno. Ahí está Camilo. Vida de rico. Aguante la capital en sintonía del weekend de la voz. Otros cantidad de mensajes escritos, ¿verdad? Otro más que me dice: feliz cumpleaños, Jorda. Con todo, con mayúsculas, signos de interrogas, de exclamación ahí, ¿verdad? Bueno, muchas gracias, ¿eh? A ver qué dice este audio, a ver qué dice este audio.
3: Hola, acá estamos con la weekend, como siempre.
2: ¡Eso!
3: Feliz aniversario, 31 años de la weekend.
2: Bueno,
3: que pases lindo, que te vaya bien en el baile, en la bailanta, en Cañitas. Y hoy te dejo tu elección, que me pases un tema. Bueno, que tengas un lindo sábado. Un abrazo, Isabel Estero Bellaco.
2: Bien, Estero Bellaco de Melo. Bueno, muchísimas gracias. Ah, hablando de la bailanta, me preguntaban dónde queda. Atención, la bailanta es antes de el Ruedo Páez dos Santos, por la misma calle, ¿verdad? Por el mismo, ahí es antes del Ruedo Páez dos Santos, es bastante antes, ¿verdad? Pasando las viviendas enseguida, ahí es el rancho de la Cambicha, en Las Cañas, ¿tá? Es ahí. Mucha gente sigue el ómnibus, digo, va a seguir el ómnibus, van a llegar bien por el ómnibus también, ¿verdad? Se llega perfectamente bien por el ómnibus, siguen el ómnibus y se llega ideal. Bueno, a ver, 099-047-814. A ver, Giordano, largale, a ver qué dice.
4: Buenas tardes, Giordano.
2: Bien.
4: Giordano, pasame un tema de Mario Silva, si podés. Nair, del barrio Trapolín, salud.
2: Bueno, otro más que me dice: Giordano, aguanten los 31 años. Bueno, muchas gracias, che, qué cantidad de gente, mirá. Reitero, la bailanta queda pasando las viviendas, antes del Ruedo Páez dos Santos, ahí, Ruedo Páez dos Santos, más de, o, aproximadamente medio kilómetro antes, ¿verdad? Gran abrazo a la gente, claro, se quieren orientar, hay uno que me dice también que hay mala señal, que... la campaña es así, hay mala señal, claro, para, a veces mandamos ubicaciones, ¿verdad? Queda acá, queda allá, y mandar la ubicación queda bien práctico, después siguen la ubicación. Hoy creo que no voy a poder mandar mucha ubicación porque no está corta de señal allá en Las Cañas, A ver, uno de Mario Silva, uno bien clásico.

0: Bueno, salió uno bien clásico, me dice Ignacio, mirá, el propietario, Ignacio Silvera, el dueño de del rancho de la Cambicha, que vamos a tener una robótica afuera, ¿verdad? Una luz de discoteca. ¡Una robótica! ¡Va! Ahí no te perdés. Andá tranquilo que llegás bien de bien al rancho de la Cambicha. Vamos a tener una robótica allá afuera. Imponente, muchacho. No hay más. Sí o sí se llega hoy al rancho de la Cambicha para identificar, ¿verdad? Una robótica la vas a ver de lejos. Una robótica incluso alumbra al cielo, ¿verdad? A ver, mira una barra pescando. Yo no puedo creer esto. A ver cómo es eso.
1: Ay. Buenas tardes, Jordán. ¿Cómo estamos? ¿Todo tranquilo?
0: Bien, todo tranquilo.
1: Si puede, pase un sueño de primavera,
0: mirá,
1: del niño caracol.
0: Mirá.
1: Mando un saludo acá para la barra. El Nico Rosano, Nico Rosano y Elizalde, que estamos acá en las orillas del Río Negro.
0: Mira la foto.
1: Estamos en la vuelta acá.
0: Ah, saludos. No, che. Esto sí que... yo soy corajudo, me encanta la naturaleza, pero hoy no. Bueno, un gran abrazo para esa barra. A ver, caracol.

sueño de primavera. Sonido Caracol, manda tu audio ahí, sí, 099-047-814, 099-047-814, 31 años hoy, justo hoy, 31 años del Weekend de la Voz, 31 años, hermosos recuerdos, divinos recuerdos en la radio, compañeros. Hoy lo tengo a Danilo, ha estado Horacio también. Hermosos recuerdos, divinos recuerdos. Recuerdos, por ejemplo, de los orígenes míos en la radio. Recuerdos de tantas cosas que uno pasa en 31 años, ¿verdad? Uno siempre queda con lo lindo, con lo bonito, con lo hermoso. 31 años donde esta radio me recibe, me acobija, me da esa dignidad de mi trabajo, de mi tarea, de lo que es mi tarea para la radio. Me da tanta dignidad y tanto estímulo siempre estar y siempre continuar, ¿verdad? La radio nos ha cobijado a lo largo y ancho más de 31 años. 31 años de programa, pero yo ingresé, entré antes como locutor operador de la radio. La radio es lo más grande para uno. No solamente para mí, por estos 31 años, sino que creo que para todos mis compañeros. Todos, creo que todos, y sin el creo, la radio es ese cariño, la radio es esa forma de vivir, la radio es esa forma de sentir, ¿verdad? Con toda esa gente que nos escucha y siempre está ahí. A través de un sábado, un domingo, va un sábado, un domingo. La radio es que arranca a las 5 de la mañana, de verdad, con el Serrano. Con todos. No se imaginan lo que es para nosotros la radio. No se imaginan. Capaz que siempre digo gracias. Gracias a la radio. Gracias a los escuchas. Pero no se imaginan que como que uno queda corto, ¿verdad? Con simplemente decir gracias. ¿Saben que sí? No se imaginan, realmente no se imaginan lo que es la radio para mí. La radio a veces andamos un poquito de... andamos con el ánimo un poquito bajo, ¿verdad? Llegamos el sábado a la una y poquito cuando arrancamos y no se imaginan lo que me cambia la vida. Recibirlos a ustedes, hablar con ustedes. Bueno, el domingo, irme una bailanta como por ejemplo hoy. Esa bailanta, gracias siempre a la radio, gracias... al público que nos acompaña, gracias. Siempre, siempre, gracias. Pero hoy, 31 años. ¡Echale, Jordano, que se te va la hora!

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0: bueno, mirá, me voy a la pausa de la radio y ya continuamos, ¿verdad? 099-047-814, ahí mandás el audio. 099-047-814, ahí mandás el audio. Me voy a la pausa de la radio en un ratito, continuamos.
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2: Tarde que se presenta fresca, soleada.
1: Con una temperatura
2: 15 grados 6 décimas.
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0: Eso, la continuamos en la tarde del weekend de La Voz y por supuesto con vos ahí. Tengo cantidad de audios, ¿verdad? Tengo que meter y meter. Y vamos y tocando, Jordano. Pero también queremos colaborar con alguien, con gente, ¿verdad? Que nos pide, por ejemplo, el Cuba. Mirá, el Cuba ya encerró las cuentas. Tiene, bueno, vamos a escucharlo rapidito ahí, a ver qué es lo que nos dice el Cuba. A ver.
1: Hola, Jordano. Buenas tardes. ¿Cómo andás? ¿Todo bien? Bueno, te paso este audio para aprovechar tu programa que he escuchado por todito en Uruguay. Bueno, más bien para la gente de acá de la vuelta, de hacernos las cuentas. Reyes Muertos, Bañado Medina, Ebracho, Tresila, Pampa Bahía, alguno también.
0: Mirá, compadre.
1: Estoy organizando un campeonato de casín en mi casa, en el bar.
0: Mirá, compadre.
1: Que abrí acá.
0: Ajá.
1: Un campeonato de casín con 10 parejas. Doy 2.500 pesos el premio. A 300 pesos por persona.
0: Eso, y es tempranito de la noche. Sí, tempranito, a las 20, dice el Cuba, que hay que arrancar ahí. Bueno, un gran abrazo, Hablando del compadre, muchísimas gracias, compadre. Gonzalo Contreras, allá en Los Pagos, anda por el paraíso en este mundo. El Orejano, un gran abrazo, Gonzalo. También nos desea un feliz. Jóvenes, 31 años, me dice... El Chango, un gran abrazo, Chango. Gonzalo Contreras, el Jordano, ahí está. Allá en el pago de la Cuchilla Grande, toda esa zona ahí lo conocen por el Chango. Un gran abrazo, compadre, un gran abrazo. Familia Melgar, familia Méndez, Jordano, que sean por muchos años más. Hay cantidad de mensajes, ¿verdad? Buen feliz aniversario 31 en inmediaciones de las viviendas, más o menos. Hay una antena para el pueblito. No sé qué es lo que me dice la antena. Leani, un gran abrazo, Leani. Jordano, siempre te escuchamos desde tus orígenes. Aguante el weekend de La Voz. Te conozco desde que eras chiquito. ¿A quién será? Sí, hay mucha gente, obviamente, ¿verdad? Hola, Jordano, te escucho de Maldonado. Mucha buena música desde mi pueblito. Soy Clever Duarte. Saludos para todos en mi pueblo, querido. Feliz 31. Aguanten los 31 del Jordano en la radio, me dice uno ahí. Bueno. Ay, ay, ay, ay, ay. A ver, tengo cantidad de mensajes. Jordano, te mandamos un feliz cumpleaños. Grato es siempre escucharte. Un saludo para Fernando Suárez de la Barra de la Construcción y feliz cumpleaños, Jorda. Bueno, muchas gracias. El que dijo que 31 no es moco de pavo, tiene razón. Bueno, sí, leí textual, dije textual la frase, ¿verdad? Bueno, muchas gracias también, ¿verdad? Muchísimas gracias. Mirá, el Chango, me olvidé de mencionarla. Va, mirá vos, a caballo y con una radio. El Chango no nos escucha en celular, nos escucha en la radio. ¡Ja, ja! ¿Cuántas veces ahora celular, verdad? Pero recibir una comunicación de la gente diciéndonos que nos iba escuchando y con la radio en la maleta, ¿cuántos lindos recuerdos tengo y qué lindo es escuchar ese tipo de cosas? Pero dale, Jordano, échale, muchacho, échale, a ver, que venga otro. Buenas
2: tardes, Jordano.
0: A ver, ¿qué dices?
2: Buenas tardes, Jordano. ¿Qué? Amigo, habla el vecino, comisario. Te felicito por los 31 años.
0: Mirá, Juan.
2: Y
0: escuchá, Juan.
2: Estaremos yendo unas 5 o 6 personas para el baile ahí.
0: Tomá. El Juan tiene que ir.
2: Te pido un tema de Lucas Hugo, 5 minutos. Ajá. Y nada más. Para Adriana, un abrazo grande.
0: Bueno, aguante la barra que se va la bailanta hoy también. 5 minutos, cántalo.

0: están los 5 minutos, Lucas Hugo, está en la tarde del weekend de la voz. Otra vez me preguntan, reitero, se llega perfectamente al rancho de la Gambilla porque va a haber un efecto de discoteca prendido allá, alumbrando para el cielo. Van a llegar perfectamente, se va a ver de lejos, se llega perfectamente, ¿verdad? Reitero, queda pasando las viviendas también. Reitero, otra pregunta, el ómnibus sale de la terminal de Melo. Gratis, 11:30 de la noche. ¡Ay, qué cantidad de preguntas! Bueno, vamos arriba, échale otro, Jordano.
1: Buenas tardes, Jordano. ¿Me podría pasar el tema Me extrañarás de Noa Noa?
0: Ah, mirá, sí, claro.
1: Lo escucho acá en la Oblía. Y estaba con muchas ganas de ir a este baile a las 12 luego, pero no sé si tengo ómnibus mañana para volver acá a Noblía, porque en la tarde trabajo.
0: Mirá, el 2571 es el teléfono de la terminal de acá de Melo, 2571. Creo que te da, bueno, llamá a la terminal, 4642-2571, terminal de Melo, ahí te informan. ¡Que se escuche el Noa Noa!

0: está el Noa Noa, título Me Extrañarás. Está el Noa Noa en la tarde del weekend de la voz y por supuesto con vos ahí. Mirá, mirá, mirá, de Jaguar, de Valle, es el brasilero este. Sí, de Valle, a ver, vamos a escucharlo, a ver, creo que es.
1: Hola, mi amigo Jordano.
0: ¿What?
1: Brasilero, acá de Valle.
0: Ah, Valle, sí.
1: Y un temita ahí con los guardianes.
0: ¡Opa!
1: Un buen sábado a todos.
0: Bueno.
1: Está medio frío, medio bastante ventoso, pero.
0: Ajá.
1: Vamos acá, llevando la vida.
0: Acá soleado,
1: che. Un abrazo, un saludo grande a esa gente de Uruguay, de Cerro Largo.
0: Ajá.
1: Y vamos enfrente.
0: Vamos.
1: Un abrazo.
0: Acá soleado.
1: Brasilero Pereira, Jorge Pereira.
0: De Valle, bueno, amigo Pereira de Valle. Gran abrazo, a ver, a ver, a ver, uno de los guardianes. Aguante Valle en sintonía del Weekend de la Voz.

0: Bueno, ahí está, amigo Paraina de los Pagos de Valle. Gracias por comunicarse, Mirá, me escucha desde Ñangapiré, mando un mensaje. Bueno, muchas gracias, sí, por el aniversario, ¿verdad? Buenas tardes, Jordano. Feliz aniversario de tu programa. Te escuchamos desde Arachaña. Un gran abrazo a esa barra, ¿verdad? Jordano, aguanta el weekend de la voz, siempre prendiditos a tu weekend. Desde 33 Capital, hola Jordano, te escucho desde Maldonado, muchas buenas música desde mi pueblito. Bueno, gracias, pueblo querido. Jordano, Ansel, tenemos buena señal acá en la 12. Luego estamos ahí, portate con las polcas, aguante los 31 años. Bueno, gracias, gente de Las Cañas, ¿verdad? Navarra, Las Cañas son buenos de polca, bueno está. Y por ahí siguen los mensajes. A ver, vamos con un audio acá. ¡Ah, este amigo es camionero! A ver, ¿por dónde andará San Gregorio? A ver, ¿por dónde dice? A ver.
1: ¿Cómo estamos? ¿Qué? Jordano, bueno, espero que ande bien tú, la familia. Bueno,
0: todo bien, gracias.
1: Jordano, como siempre, este mensaje con el fin, como siempre. Ajá. De saludarte, bueno, pedirte.
0: Es cierto.
1: Un clásico, como se dice, Chocho Ramos, Sol Negro.
0: Ah, claro.
1: Y acá estamos en este arévalo. Uh-huh. Estamos tratando de llevar unos palitos. Uh-huh. Estamos en la parte de la madera y bueno, más que nada era eso. Y bueno, recordarte que te escuchamos, somos unos cuantos de los camioneros que te escuchamos. Y bueno, estamos acá con la gente de Parciavales. Desde ya te mando un abrazo. Hablamos pronto si Dios quiere. Elías Cáceres por acá.
0: A veces me manda mensajes de allá de Paso de los Toros también este amigo Elías. Un gran abrazo al más bonito de la 12, che. El Miño está en sintonía del weekend de la voz. Pará un poquito, Miño, no puedo atender. Ya escucho tu audio. ¡A ver, Sol Negro!

0: está un gran clásico, Sol Negro. Y está en la tarde del Weekend de la Voz. Ah, pero para. Ahora sí. Ahora sí me gustó esa bailante. Escucha. Bueno. Ay. ¡Qué 31 años voy a tener hoy, muchacho! Escucha esto.
1: Hola, Solano, hace tiempo que te pase y no puedo agarrar ningún veterano. Espero que hoy agarre, pasar mi número para que un veterano que me espere en el baile o que me llame. Mi número.
0: Hay otro. A ver.
1: Que le guste bailar y principalmente milonga, pasarle alguna milonga.
0: Bueno, pero vamos a hacer una cosa. Ya, mirá, sí, ya vamos a ir preparando esa suela. ¡Una milonguita para ese futuro, che!

0: muchachos. Bueno, me imagino que ese futuro, bueno, ese veterano estará aprontándose también, no mirá, sino. A ver, Jordano, largale, Jordano. Ay, ay, ay, ay, se te va el tiempo, Jordano. Chale, chale, chale, chale, chale.
1: Buenas tardes, Jordano. ¿Qué? Y Daniel de Río Branco.
0: Río Branco.
1: Un saludo al cumpleaños, feliz cumpleaños.
0: Ajá, bueno, gracias.
1: Muchos años más.
0: Muchas gracias.
1: Muchos años más, nos vamos arriba.
0: Muchísimas
1: gracias. Hacen tema ahí, vienen unas polcas ahí.
0: Ajá.
1: Alguna polca.
0: Ahí, mira, mira, amigo de Río Branco, ahí está sonando una polca, pero pará, vamos a poner el audio del niño porque el niño está, se me, acá está, mira, a ver, Jordano, ¿qué dice el tal del niño? A ver, creo que es este, a ver.
2: Buen día, Jordano. Vamos a un tema después para Barbajaña, que estamos todos en el baile.
0: Ah, sí,
2: mira. Tarde, Jordano, un tema para Barbajaña, estamos acá preparándonos para el baile, yo de noche en el rancho de La Cambicha y estamos todos preparados. Y para mi sobrino, que está cumpliendo 2 añitos.
0: ¿Toma?
2: Timoteo, Mena,
0: ajá.
2: Silvera,
0: ajá.
2: Auman.
0: Bueno, muchas.
2: De caña, los polqueros del Juiz, por Martín Piña, caña brasilera.
0: Los polqueros, miña, los polqueros del G que hacen este tema. El rancho de La Cambicha, justito.

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1: Bueno, chale, Giordano, mirá un matrimonio, mirá lo que me dice este matrimonio, mirá, escuchá.
2: Hola, Giordano. ¿Qué? Feliz cumpleaños. Estamos escuchando el programa acá. Vamos rumbo al Bañado Morales, aprovechar
1: el lindo. El Bañado Morales.
2: José, te mandamos saludos.
1: Un gran abrazo.
2: Escuchamos desde que arrancó.
1: Ajá.
2: Éramos muchachos jovencitos cuando empezamos nosotros de novio y empezaba tu programa también.
1: ¡Ah!
2: Así que cumplimos años más o menos juntos.
1: Ajá.
2: Nosotros llevamos 31 años juntos también. Ajá. Mandamos un saludo y siempre para adelante.
1: Bueno, un gran abrazo ese matrimonio, ¿eh? Del Bañado Morales, barbaridad, el Bañado Morales, si tendré anécdotas y vivencias en el Bañado Morales. A ver, pará un poquito que me pasaron, tengo audios, cantidad de audios, y algunos que con alguna anécdota, ¿verdad? A ver este acá, creo que es este, mira, perdí el hilo de los audios, perdí, a ver, creo que es este, a ver.
3: Bueno, buenas tardes, Jordán.
1: Ah, ese, buenas tardes. Ese.
3: Todo bien por acá y tú también te ves tan bien. Ya yo me acuerdo de ahí en la Paso de las Tropas, una vuelta fuimos con la barra de nosotros ahí.
1: Paso las Tropas, la escuela. ¡Ah, qué baile!
3: La escuela no dejaba entrar el baile y no dejaba entrar arreglar el salón.
1: En el salón, cuando.
3: El salón ahí.
1: ¡Ah, sí! Cuando empezaron las normas nuevas.
3: Le diste la idea de. Y armaba un ruedo con una lona.
1: Un nylon de silo.
3: Enterraba el zapato ahí.
1: Ay,
3: yo qué disparar.
1: Ajá, un nylon de silo.
3: Buenazo, pasamos ahí. Bueno, tenemos la incógnita.
1: Oh, a ver.
3: ¿Cuándo es que, y a dónde el chiveo ese acá en Noblía? Somos de Noblía, somos una.
1: Estamos por inaugurar un ruedo ahí en Noblía. Exactamente, ya vamos a estar diciendo un montón, de a poquito, ¿verdad? El fin de semana que viene Poblado Uruguay, después un cumpleaños, en fin, de a poquito vamos a ir enterándonos, si no les damos tanta, de a poquito vamos a ir enterándonos de todas las actividades que tenemos. Esa inauguración en el ruedo, en Noblía, ya vamos a estar informándoles, ¿está? De ese, me acuerdo clarito de ese baile que se hizo una carpa con el nylon de silo. Comenzaban las normativas nuevas en las escuelas. Bueno, después nos corrieron, nos dejan hacer más baile en las escuelas. Mañana vamos a estar hablando sobre eso. Fue el último baile que hice en el Paso de las Tropas. Recuerdo que fue uno de los últimos bailes. A ver, largale otro rapidito, Giordano, que se te va. Ay.
4: Buenas tardes, Giordano.
1: ¿Qué?
4: Buenas tardes para toda la audiencia.
1: Bueno,
4: 33 te habla.
1: El Olimar.
4: Bueno, desearte. Primero que nada, felicitarte por estos 31 años.
1: Bueno, muchas gracias.
4: Y desearte que sean muchos años más. Así que, hoy con todos los adelantos que hay, es una bendición tener un programa
1: de semana
4: para los que nos gusta esa cosa.
1: Es una...
4: Las tradicionales.
1: Uh-huh.
4: Así que, bueno, te deseo muchos años más y pasame por Bandido Hotel California.
1: Uh-huh.
4: Algún tema de recuerdo también. Bueno, vamos arriba. Chau.
1: Bueno, gran abrazo. Lo dije hoy, ¿verdad? Bendición, dignidad. La dignidad, lo dije hoy. Esta radio 31 años hace que me cobija, que nos da laburo, ¿verdad? Nos da trabajo y eso no se imaginan. La dignidad, cada vez dignidad mezcla de estímulo ustedes mandando... Hay una cantidad de mezclas de sentimientos tan, pero tan positivas. Y siempre digo gracias. Siempre gracias. Siempre gracias. Y a esta casa, que me acobija hace más de 31 años, No se imaginan lo que le agradezco. No se imaginan lo que le agradezco. Lo que es para mí la voz de Melo. Bueno, chale, Jordan Hotel California, rapidito que se te va la hora.

0: de allá de 33, lo piden, mirá, de 33, Valle, Rivera. Bueno, mirá, me voy a Colonia, a ver qué dicen en Colonia, otra anécdota de otro baile que hicimos por allá. Pero tengo otra más, en La Pedrera hice un baile en un tambo. A ver, escucho de la gente de Colonia primero.
1: Buena, feliz cumpleaños.
0: Bueno, gracias.
1: Un abrazo grande de acá, desde Colonia.
0: Colonia.
1: Sean por muchos años más en la radio.
0: Bueno, gracias.
1: Siempre divirtiendo los hogares. Ajá. De acá de Colonia.
0: Bueno, ay, se me trancó el audio.
1: Buena, feliz cumpleaños. Un abrazo de grande de acá, desde Colonia, que sean por muchos años más en la radio, siempre divirtiendo los hogares. Y acá de Colonia, un abrazo grande. Ahora que hablaba de la cabeza de chancho en el baile, me acordé de una vuelta que fui
0: a un
1: rincón de Pereira, en la escuela, en el edificio, un 25 de agosto.
0: Ah, el galpón.
1: Fuimos bien empilchados ahí con camisita.
0: El galpón.
1: El galpón era.
0: Ya, lo que vas.
1: De cómo es.
0: De piso de tierra.
1: Tierra.
0: Camisita blanca.
1: Y de tierra a tierra. Y la camisa quedó. Negra quedó, ¿no? Un carbón quedó.
0: Claro, porque hoy una anécdota, ¿verdad? De un remate, una cabeza de chancho, la cabeza de chancho en la bandeja que se cae, rueda en el suelo, ¿verdad? Esa es otra anécdota. Y otra anécdota que también tengo muy clarita, pero muy clara, fue una vez en La Pedrera. ¿Saben que sí? En La Pedrera. Hicimos un baile en un tambo, ¿saben que sí? Lo hicimos. ¿Saben cómo queda de anécdotas eso? Hay miles de anécdotas. Hay gente, por ejemplo, Artidorio allá en La Pedrera, que siempre me dice, pero vos sos guapo. Con ese baile, refiriéndose al baile que hicimos en un tambo, ¿verdad? Sos guapo, guapo. Otras épocas, ahora, bueno, está. A ver, pará que hay otro más, rapidito. A ver,
2: muy buenas tardes,
0: me voy a quedar hoy.
2: Bueno, te deseo un lindo día, muy lindo tu programa, como siempre. Quisiera que me pasaras un tema de Pablo Sotil.
0: Ajá.
2: Y yo sigo sin ti.
0: Y sigo aquí.
2: Gracias, Susana Rufino Pérez.
0: Otro más de bandido. Bueno, gracias, otro más de bandido. Pa, qué cantidad de audios tengo afuera. Ya voy con más.

miren, tengo cantidad de mensajes, enorme cantidad de mensajes, pero miren este mensaje que llega desde los pagos. En algún momento hice un aniversario número 20 del Weekend de la Voz, hice en este pago. Estoy hablando de Cerro de las Cuentas, El Realito. Un mensaje escrito que me dice: Giordano, soy de Cerro de las Cuentas, recuerdo tu aniversario 20 aquí en El Realito, también en El Jacal, disfrutamos muchísimo siempre. Espero que la gente de la... Mirá lo que dice, digo, qué lindo lo que... Espero que la gente de la 12 sepa disfrutar y ver lo que realmente le llevas a la zona. Le llevas... A muchísimos rinconcitos me he ido. Me emociona porque continúa diciendo, ¿verdad? Llevas tus 31 años de programa, tus 31 años de... Y ahí continúa diciendo un montón de cosas, ¿verdad? Un mensaje bastante extenso. Y yo creo que la 12, las cañas, toda la 12, valora muchísimo eso. Que nosotros llevemos el aniversario a ese pago. El pago que como todo, ¿verdad? Uno siente simpatía, quiere muchísimo, adora cada uno de los lugarcitos. Miren que voy a cada lugar, no se imaginan. Y bueno, creo que la 12 va a valorar que llevemos los 31 años ahí a ese pago que tanto queremos, ¿verdad? Aguante la 12, la 12 tiene su bailanta hoy. Allá vamos, allá estamos.

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muchísimos lugares a donde he ido a hacer bailes. Acaba de llamarme Josefa, Josefa del Realito, Josefa Realán. Un gran abrazo, Josefa. Le tengo muchísimo cariño, pero muchísimo cariño le tengo a Josefa. Se acuerda, claro, que mirá si no se va a acordar de los lindos bailes nuestros ahí en el Realito, ¿eh? Amigas, amigos, cantidad de mensajes. Mañana voy a tratar de ponerme al día. Mañana continuamos con este aniversario. Lo vamos a extender para mañana también porque hay cantidad, quedan muchos afuera, ¿verdad? Y quien quiera saludar mañana también, ¿está? Bueno, un gran abrazo. Luego en la noche, en la 12, nos vemos. Allá estamos. ¡Chao!

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15: La voz de Melo le informa el tiempo en la ciudad.
16: Tarde que se presenta soleada con periodos de nubosidad.
15: Con una temperatura
16: lentamente en descenso, 15 grados.
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¿Qué tal, amigas, amigos de La Voz de Melo? Esperando estén todos muy bien por allí. Aquí estamos marcando el comienzo de otro super sábado en la tarde de la radio con los impactos tropicales. Y qué comienzo, ¿eh? Y qué comienzo para hoy con Karim León y qué personajes aquí en la tarde de la radio, con mucha música, con mucha información de todo lo que se viene, ya les voy a contar. Vamos por nuestro segundo tema de la tarde. Aquí Arturo Rodríguez, Los Guardianes del Amor y DJ Khan.

0: Ahí lo tenés, Arturo Rodríguez, los guardianes del amor, y DJ Khan en la tarde de La Voz de Melo. Los grandes éxitos de la movida tropical. Grandes, grandes éxitos con grandes artistas. Preparándonos, escuchen bien, preparándonos para lo que va a ser el sábado 26 de septiembre. Y esa semana, una semana muy especial, porque viene la Expo 2026. Escuchen bien. El 26 vamos a elegir a la reina de la Expo en Millennium Mega Eventos. El sábado 26 de septiembre elegimos a la reina de la Expo en Millennium Mega Eventos con Banda Z, y también destacamos lo que va a ser la Expo 2026, los días 2, 3 y 4 de octubre. Bueno, están todos invitados a compartir la Expo 2026, destacando a Lucas Hugo para el día sábado. El cierre del sábado será con Lucas Hugo, y el cierre del domingo vamos a tener algo tropical para el cierre, pero destacamos a los Copla Alta para el cierre del domingo. Además de los solistas que van a estar, bandas como Alejandro Lemos y su grupo, Dilmar Pedroso y su grupo, van a estar Orejanos y su grupo, va a estar también allí Alto Sol, escuche bien, Alto Sol, les dije Orejanos, Alejandro Lemos, Dilmar Pedroso, Los del Medio y Alto Sol. ¿Qué le parece? Todo eso el 3 y 4 de octubre en la Expo 2026. Vayan preparándose con todo, y preparándose con todo para lo que va a ser la previa de la Expo 2026.
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2: Claro que sí. La previa de la Expo 2026. El sábado 26 de septiembre, a toda Primavera Bailable. Elección de la reina de la Expo 2026. El sábado 26 de septiembre en Millennium Mega Eventos. Y Lucas Hugo para destacar el sábado 3 de octubre. Y Copla Alta para destacar el domingo 4 de octubre. En lo que va a ser la artística de la Expo Melo 2026. Uno de los más recientes de Lucas Hugo con el señor Franco Augusto sonando en la tarde de La Voz de Melo. Aquí Los Impactos Tropicales. El sábado para compartir los grandes y los mejores de los mejores.

Ahí lo tenés a Lucas Hugo con Franco Augusto, el ex Ágata, claro que sí. Luego de su salida del grupo Ágata para trabajar su proyecto artístico como solista, Franco Augusto grabó este tema con Lucas Hugo y el nuevo vocalista de Ágata también grabó con Lucas Hugo. Fede Ramos también grabó con Lucas Hugo este tema que escuchan en la tarde de La Voz Teme.

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1: 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Le paso un par de avisos de acá de terrenos que se venden. 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Se vende terreno en la Laguna Merín. Atención, yo voy a buscar el número acá. Se vende terreno en la Laguna Merín. Dice que está muy buen precio ese terreno en la Laguna Merín. Yo le voy a dar un número, escuche bien. 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El terreno de Tupambaé sigue en venta todavía, no ha salido el terreno de Tupambaé, se comunican conmigo. Hay un terreno también para vender en calle Libertos y Timoteo Aparicio, a la vuelta de Millennium, se vende 300 metros cuadrados, se comunican conmigo. Después tienen un terreno de 13 metros por 56, 730 metros cuadrados de terreno. Ese tiene platea con inicio de obra, dos dormitorios, living, cocina y baño. Valor por debajo de la tasación. Sí, 730 metros cuadrados de terreno. Imagine la inversión, o para vivir o hacer habitaciones para alquilar. Bueno, sí tendrá espacio, ¿no? 730 metros cuadrados, platea con inicio de obra, dos dormitorios, living, cocina y baño. Está por debajo de la tasación, $50,000, pero usted puede entregar dinero ahí y financiar el resto. Les paso el teléfono, 098-249-211. Esos son los avisos de los terrenos que están para vender aquí en la tarde de La Voz de Melo. Y el amigo Ever Jerónimo va a darle la vuelta, ¿no? Hoy sábado anda descansando el amigo Ever Jerónimo, 091-004771. La música sigue, la tarde de La Voz de Melo. Como siempre decimos, lo mejor de lo mejor. Prepárense que vienen a Melo, Primero tenemos toda la actividad de la Expo. Escuchen bien. La Expo Melo, el sábado cierra Lucas Hugo. Y el domingo Copla Alta, además de todos los artistas locales. Eso, 2, 3 y 4 de octubre. Expo Melo 2026. Una semana antes hacemos la previa en Millennium, la elección de la reina de la Expo. Y después viene la fiesta de la Escuela 48 de Chacra de Melo. La fiesta de la Escuela 48 de Chacra de Melo, que tiene actividad hípica y lo que tiene que ver con el baile, como siempre lo hemos hecho, como siempre lo hemos hecho. Todo lo que se recauda en el baile es únicamente para la Escuela 48 de Chacra de Melo. Y ellos van a estar en la fiesta, el Cumbianchero.

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1: Claro que sí, el sábado 26 de septiembre. Escucha bien, vení a vivir la fiesta, a disfrutar de una gran noche bailable, pero a su vez elegimos a la reina de la Expo 2026 en Millennium Mega Eventos. Lo que va a ser el 2, 3, 4 de octubre, la Expo Melo va a estar espectacular, realmente espectacular, para que toda la familia disfrute de ese fin de semana en la Expo 2026. A toda música seguimos, claro que sí. Ojos de Luna y La Sociedad.

Ahí tenés a Ojos de Luna y la sociedad de Como a toda música en la tarde de La Voz de Melo. Los grandes éxitos de la movida tropical. Te reitero la invitación para el sábado 26 de septiembre. Elección reina de la Expo Melo 2026 en Millennium. Venite con toda la barra. Vamos a comenzar temprano el baile. No va a comenzar tarde. Por el tema de la preselección, ¿verdad? O sea que no va a comenzar tarde el baile. Va a comenzar como re tarde a las 11, a las 23 horas. O sea que venite a disfrutar de ese fin de semana el 26 de septiembre, Millennium. 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

Estás en la tarde de La Voz de Melo, los impactos tropicales, con toda la movida bailable también, ¿eh? El sábado 26 de septiembre tendremos la actividad bailable en Millennium Mega Eventos, la previa de lo que va a ser, la previa de lo que va a ser la gran fiesta de la Expo 2026. El 26 de septiembre elegimos a la reina de la Expo en Millennium Mega Eventos, luego el 3 y 4 de octubre para destacar el cierre del sábado de Lucas Hugo, el domingo Copla Alta, entre otros, más artistas locales, así que anda preparándote con todo. Y después se viene también alguna que otra actividad bailable en Millennium que la vamos a estar anunciando aquí en la tarde de la radio. Pero además de todo eso, la fiesta de Millennium, claro que sí. Se vienen los 15 años de Sofía Guadalupe Chagas Noble, se vienen los 15 años de Mía García, los 15 años de Delfina Renata Almeida Fonseca, el cumpleaños de la señora Mabel Silvera será en Millennium Mega Eventos, 15 años de Josefina Regiardo, 15 años de Micaela Brum, los 15 años de Oriana Ferreira Mora, 15 años de Nicole Montero y los 15 años de Luciana Cardoso Mello en este 2026. El 2027, 2028, 2029, y que escucha bien, ya marcaron para el 2030 también. Los 15 años de Tiziana Belén Suárez Leites, Ancie Guadalupe Mena Farías, Melisa Rodríguez Duarte, Mía Mujica, Tainara Belén Santana, Brittany Ashley Morele, Julieta Ferreira Vica, Renata Mota, Andy Ferreira, Emily Maldonado, Maya Martina López Hernández, Anastasia Olivera, Diana Lucía Carreceras Mota, Katia Morales, Sofía Belén Pastorini Ruiz, Oriana Fernández, Mariana Torres, Clara Matilde Duarte Abreu, Manuela Medina, Antonia Rocha Márquez, Evelyn Sofía Machado Oviedo, Sofía Robaina, Matilde Araujo, las mellizas Zoe y Victoria Estefa, María José Gamio Castro, Agustina González Carneiro, y sigo más, claro que sí. También tenemos los 15 años de Clara Magallanes Silva, Sara Silvera Morales, Bianca Aguiar, Renata Pérez, Priscila Barbosa, Sabrina Garendiaín Núñez. Sigo también para, me voy para el 2028 ahora. El 2028, Dana Fonseca.

0: Natalie Sabuco, Antonella Belenca Casares Almeida, Mía Rodríguez Silva, Candelaria Cuña, Natacha Sosa Santana, Bianca Fernández, Dana Gómez Meso, Martina Borges Suárez, Emma Barreto, Nairán, Guadalupe Vica Andrade, Ainara Valentina Jiménez, Valentina Cuadro Dorrey. Bueno, ¿qué les parece? 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

Ahí lo tenés a Lucas Hugo con Lorca, en el Tren del Olvido a toda música. Lucas Hugo, que va a estar el sábado 3 en la Expo Melo 2026.

0: Grandes éxitos ha grabado Lucas Hugo el sábado 3 de octubre. Sábado 3 de octubre, Lucas Hugo en la Expo 2026.
1: ¡Arriba!
0: Y aquí está, junto a Enzo Castro en la Patria Gaucha. Bueno, el próximo sábado 3 de octubre, Lucas Hugo cerrando la gran noche de la Expo 2026.
1: ¡Arriba!

Vayan preparándose con todo esto para el próximo, 3 de octubre en la Expo Melo, con Lucas Hugo, sí. El 26 primero hacemos la elección de la reina de la Expo en Millennium, ¿eh? Vénganse con toda la barra, ¿eh? Porque va a estar bueno eso. Comienza a las 23 horas temprano, arrancamos el baile en la presentación de todas las chicas, ¿eh? Romina Vázquez está a cargo de todo eso. Y después el gran baile con Banda Z, pero vamos con todo. 26 de septiembre, la previa de la Expo 2026. Y el 2, 3 y 4 de octubre, Expo Melo con todo. Los artistas locales, los solistas, Orejanos, Dilmar Pedroso, Alejandro Lemos, Alto Sol, Los del Medio, Lucas Hugo, Copla Alta y mucho más, ¿eh? Eso va a ser Expo Melo 2026. No te lo podés perder. Lógicamente que después vamos a agradecer porque estamos trabajando para nosotros. Lo artístico ya es 40 años ya en lo artístico, pero estamos trabajando otro espectro que no hacíamos, que es la comercialización de stands, que venimos muy bien agradeciéndole a la gente. Y algo muy importante, es muy difícil para mí hacer el trabajo comercial, porque uno siempre se tiene que poner del lado del emprendedor. Yo siempre digo esto, que es, está todo bien, la fiesta todo bien, espectacular, pero uno siempre tiene que ponerse del lado del emprendedor, porque los riesgos que se corren, y nosotros queremos, yo personalmente quiero, que no solo no sea, todo sea fiesta, fiesta, fiesta, pero también que lo comercial funcione, que toda la gente que va, que emprende, que arriesga, que va a poner su stand así en la Expo, salga bien. Si salen todos bien, voy a ser sumamente feliz con que ustedes salgan todos bien, la gente que está confiando y está apoyando, porque toda esta gente que se anotó ya de arranque, ya con los stand todos tomados, bueno, agradecer a esa gente y a todos los auspiciantes. Lo voy a hacer la semana que viene, ¿eh? La semana que viene voy a comenzar a nombrar a toda la gente que tiene que ver, porque ustedes tienen que ver con esto también. Una fiesta como esa, si no tenés sponsorización y respaldo de los emprendedores, difícilmente se haga difícil hacerla. Entonces, esto alivia un poco. Así que el sábado 26, la preselectiva de la reina, la elección de la reina, quiero decir, de la Expo 2026. La previa, va a ser la previa de la elección de la reina de la Expo 2026. Y el 2, 3 y 4 de octubre con todo Expo Melo, ya le dije, todos los artistas que van a estar, solistas y algo más vamos a tener. Así que con todo, y agradecer a toda la gente que nos está apoyando en esta actividad. Música, claro que sí, él va a estar con todo esto y mucho más el 3 de octubre en la Expo Melo 2026.

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4: La Voz de Melo le informa el tiempo en la ciudad.
5: Se presenta bueno y ventoso.
4: Con una temperatura.
5: 14 grados.
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5: Bien, amigas, amigos, ya rumbo al final de otro super sábado aquí en la tarde de La Voz de Melo. Gracias, gracias por estar ahí en sintonía de la radio. El deseo de un muy buen fin de semana para todos. Y nos reencontramos aquí en La Voz de Melo el lunes a las 15:30. A pasarla muy, pero muy bien. Y hoy nos vamos con el show 100% en vivo.

0: gracias.
1: Pero muchas gracias. Seguimos disfrutando, sí, esta grabación en vivo, Los Palmeras.
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están aquellos memoriosos, nostalgiosos que van a recordar este clásico de clásicos de los Palmeras y que nos van a acompañar ustedes cantando y también con esas manos bien arriba. Estamos grabando en vivo, ¿sí? Los Palmeras.

Gracias. Bueno, esto llegó al mundo y además lo ha tomado también la selección como himno para su primer partido. Lo vamos a mover así, lo vamos a cantar, sí, así se mueve.

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2: Joaquín Álvarez Pereira, que en paz descanse, falleció ayer a la edad de 83 años en nuestra ciudad. El extinto se domiciliaba en Avenida Italia número 1046. Su esposa María Ivone Amaral, sus hijos Javier Álvarez Amaral, Patricia Álvarez Amaral y Alejandro Laduche. Sus nietos Bruno, Nahuel y Belén. Hermanos, primos, sobrinos y demás familiares participan con hondo pesar dicho fallecimiento y comunican su sepelio ya efectuado hoy a la hora 16 en la necrópolis local, servicio confiado a Empresa Fúnebre Cerro Largo. Roberto Ademar García, el Lito, que en paz descanse, falleció hoy a la edad de 70 años en nuestra ciudad. El extinto se domiciliaba en calle Juan Aspiros, número 269. Su hija del corazón, Aitana da Rosa. La madre de su hija del corazón, Luciana Silvera. Hermanos y sobrinos y demás familiares participan con hondo pesar dicho fallecimiento y comunican su sepelio ya efectuado hoy a la hora 17 en la necrópolis local. Servicio a cargo de la Intendencia Departamental de Cerro Largo. Teléfono 464-227-04 o por WhatsApp al 098-878-517. Por más información o para expresar sus condolencias a la familia, ingrese a nuestra página web www.empresacerrolargo.com.
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4: La Voz de Melo le informa el tiempo en la ciudad.
5: Se presenta bueno.
4: Con una temperatura.
5: 13 grados.
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8: Homicidio en Manga. Un hombre de 38 años con cuatro antecedentes penales fue asesinado en Puntas de Manga en la madrugada. La víctima fue atacada desde una camioneta.
9: Ambulancia baleada. Una ambulancia del SAME 105 que trasladaba a una persona herida desde el Hospital del Cerro hasta el Hospital Maciel fue atacada a balazos.
8: Incendio en el cerro. Un incendio afectó cuatro casas en este barrio de Montevideo. Todo comenzó con un cortocircuito con una estufa eléctrica. Las cuatro viviendas tuvieron pérdidas totales y las familias piden ayuda para volver a empezar.
9: Operación Pollux. 7 detenidos y 408 kilos de droga fue el saldo del operativo en el norte del país. La policía no descarta vínculos de esta droga incautada con el narco uruguayo Sebastián Marcet.
8: Trabajo mortal. Un hombre de 48 años murió en Rivera luego de sufrir un accidente laboral. El trágico desenlace tuvo lugar en Bichadero.
9: Visita papal. 38 años después, Uruguay se prepara para la visita de un nuevo papa. En esta ocasión, para la llegada de León XIV. Mientras se define la agenda, se conoció que el vehículo en el cual se va a trasladar aquí en Uruguay se va a construir aquí en Uruguay.
8: En las últimas horas de ayer se conocía esta noticia, se decretó la emergencia por gripe aviar.
9: Exactamente, emergencia sanitaria y para todo el país el caso detectado de gripe H5 es en Colonia.
10: La resolución fue adoptada por el Ministerio de Ganadería. La emergencia sanitaria nacional se tomó tras detectarse un caso de influenza aviar en aves de traspatio en el departamento de Colonia. Entre las principales disposiciones, se restringió en todo el país el movimiento de estos animales y de aquellos que no estén bajo control del sistema de monitoreo avícola. Además, las aves de traspatio y las que forman parte del sistema productivo bajo la modalidad free range deberán permanecer en instalaciones cerradas y techadas con el objetivo de prevenir la propagación del virus. También quedaron suspendidas las ferias, remates, exposiciones y otros eventos relacionados con la actividad avícola. A su vez, la Dirección General de Servicios Ganaderos quedó facultada para disponer aislamientos, realizar vigilancia epidemiológica, inspecciones, tomar muestras y aplicar otras acciones sanitarias que considere necesarias. La influenza aviar es una enfermedad viral altamente contagiosa que afecta principalmente a aves domésticas y silvestres, aunque también puede transmitirse a mamíferos y de manera esporádica a los seres humanos. El Ministerio advirtió que quienes incumplan las disposiciones serán sancionados.
9: Atención, porque habló en estas últimas horas el ministro de Ganadería sobre este tema. ¿Qué dijo Frati?
8: Sí, Alfredo Frati confirmó de que no va a haber exposición de aves en la rural del Prado, que se realiza del 11 al 20 de septiembre. Tras la declaración del Ministerio de Ganadería de la emergencia sanitaria en todo el país por la detección de un caso de influenza aviar H5 en un ave de traspatio en Colonia, el secretario de Estado, Alfredo Frati, realizó algunas recomendaciones y confirmó la suspensión de la exposición de aves en la rural del Prado, que se realizará entre el 11 y el 20 de septiembre.
11: La influenza aviar es una enfermedad que además puede ser transmisible en los seres humanos, no a través de la comida. O sea, esto no hay ninguna restricción en cuanto al consumo de ave ni de huevo. Sí, puede ser por el contacto directo, a través de las heces y demás. Por eso ustedes van a ver que los técnicos que están trabajando ahí están equipados correctamente. Y la recomendación a la gente es que cuando vean una gallina, sobre todo en esta zona, o algún ave con sintomatología nerviosa, con diarrea o que está muerta, que no la toque, que hagan la denuncia. Esto es denuncia obligatoria, o sea que internacionalmente ya saben que Uruguay tiene, porque estamos obligados a comunicar. Y lo otro, medida que se tomó, que no hay transporte de aves. Quiere decir que hoy por hoy las aves que iban a ir al Prado, por ejemplo, está suspendido en todo el país. Así que no puede haber tránsito de aves.
8: Frati destacó la importancia de realizar de forma rápida la denuncia ante la sospecha de un caso de influenza aviar y dijo que espera que la situación se normalice en poco tiempo.
11: Y bueno, nosotros esperamos que esto también, que podamos liquidar este tema en un par de meses.
12: No hay mayor preocupación, digamos, en los productores. ¿Qué mensaje hay precisamente para esos productores que están con este tema?
11: Ah, no, preocupación para los productores, por supuesto. Y sobre todo que no dañe la parte comercial, ¿no? Que la gente a veces se asusta con esto y dice, bueno, no compro pollo. No tiene nada que ver ni el pollo ni el huevo, hay que cocinarlo bien. El problema está en entrar en contacto.
8: Ingresamos a la crónica policial porque, se lo decíamos en titulares, un hombre de 39 años fue asesinado en Puntas de Manga y tiene más información nuestro compañero Diego Piris. ¿Cómo estás? Buenas noches, contanos.
13: Nati, ¿cómo estás? Buenas noches para ti y para toda la audiencia. Así es, un hombre que se encontraba en un bar en José Belloni y Canope, allí en Puntas de Manga. Este hombre estaba junto a su pareja en ese bar. Es en esos momentos cuando se dispone a salir de este local y es abordado por personas que iban en una camioneta y efectúan varios disparos hacia el local. En ese momento, y tras las corridas de algunas personas que se encontraban allí, este hombre cae tendido en la vía pública. Posteriormente se trata de trasladarlo a un centro asistencial, el más cercano, la Policlínica de Piedras Blancas, donde minutos después se termina constatando su fallecimiento por heridos de arma de fuego. Su pareja es una de las principales testigos de estos hechos, porque estaba allí en el lugar junto a él. Por otra parte, efectivos policiales de homicidios de Zona Operacional 3 que estuvieron trabajando allí en la zona, estuvieron haciendo un relevamiento hoy a la mañana de las cámaras de videovigilancia que se encuentran cercanas a este lugar del Ministerio del Interior, pero también cámaras privadas. Por otra parte, también se está investigando los nexos que podría tener esta persona y por qué habría recibido este ataque a balazos. Por lo pronto se trata de establecer también quiénes fueron las personas que lo atacaron a tiros. En principio nos dicen que dentro de esa camioneta viajaba por lo menos dos personas y serían hombres. Uno de ellos, quien iba del lado del acompañante, sería el que había efectuado los disparos. Pero todo esto está como parte de la investigación policial que se está llevando adelante a esta hora por parte de la policía, concretamente, como les decía, de efectivos policiales de homicidios de Zona Operacional 3. En conclusión, Nati, Nico, este hombre de 39 años que fue asesinado a balazos allí a la salida de un bar en Puntas de Manga.
8: Sobre la ambulancia baleada de Salud Pública, en las últimas horas se conoció que trasladaba a un paciente. ¿Hay detalles sobre eso?
13: Sí, Nati, es muy particular, obviamente, y conmociona bastante a lo que tiene que ver con la gente que está vinculada a las emergencias médicas. Este hecho no es la primera vez que pasa un hecho de estas características, pero sí es algo muy particular el tema del ataque, porque fue directo a la ambulancia, es decir, dispararon contra la ambulancia, no fue que quedó en el medio de un tiroteo, no fue que una bala perdida, sino que se pudo establecer en primera instancia que el disparo fue directo a la ambulancia. ¿En qué momento se da esto? Bueno, en el momento que la ambulancia salía del Hospital del Cerro hacia el Hospital Maciel, iban trasladando a un hombre que había recibido una brutal golpiza, iba a ser trasladado a CTI, y es en ese momento, cuando se está haciendo el traslado, que es abordado por una moto que tenía dos personas y que en una de ellas saca un arma de fuego y comienza a disparar contra la ambulancia. Ustedes van a ver en imágenes el disparo que queda en una de las ventanas, el orificio, en una de las ventanas de la ambulancia. Afortunadamente no hay que lamentar personas heridas producto de este disparo, obviamente sí el susto que se llevaron los trabajadores que estaban haciendo el traslado de este paciente que se encontraba intubado con respirador y que iba a ser trasladado al Hospital Maciel, como yo les comentaba recién. Respecto a esto, estuvimos hablando con el presidente de la Federación de Funcionarios de Salud Pública, Martín Pereira, quien hablaba respecto a la situación y cómo se va a trabajar o cómo se está trabajando con un protocolo de seguridad por lo que pasó.
14: Bueno, una situación con un móvil del 105 que estaba haciendo un traslado del Hospital del Cerro al Hospital Maciel y cuando estaban saliendo del cerro recibe un disparo la ambulancia. Por suerte ninguno de los trabajadores está herido ni el usuario tampoco tuvo consecuencias, pero es una preocupación que tenemos que los móviles están siendo atacados en territorio, tanto los de enfermería domiciliaria como los móviles de traslado.
13: Ahora, ¿pudieron saber si el ataque era la ambulancia, fue una bala perdida, el ataque iba a la persona que estaban trasladando?
14: Bueno, eso no lo sabemos, lo que pudimos conversar con los compañeros que sintieron el ruido de una moto y después un disparo que impactó contra la ambulancia. No sabemos si el destino de la ambulancia, si era una bala perdida, pero sí que nuevamente los trabajadores de la salud quedamos expuestos a realizando la tarea en territorio, como también cuando estamos dentro de los hospitales y policlínicas.
13: ¿Pudo hablar con los médicos, el chofer de la ambulancia y demás? ¿Qué le pudieron transmitir al sindicato?
14: Los compañeros de la comisión interna del SAME conversaron con los trabajadores, están bien todos los trabajadores, el nerviosismo que tienen obviamente después de pasar eso, pero físicamente no tienen ninguna lesión, ni ellos ni el usuario tampoco.
15: Sobre el paciente que estaban trasladando, ¿era una persona que estaba herida de arma de fuego o una persona que estaba golpeada?
14: Aparentemente, por lo que sabemos, estaba golpeada y estaba ventilada, no tenemos más datos, tampoco podemos dar mucho más datos de la historia clínica del paciente, pero sí que tenía algunos golpes y que estaba ventilado.
15: ¿Qué medidas se toman a raíz de esto, si es que se toman algunas medidas por parte de los trabajadores?
14: Sí, estamos con el protocolo de paro, haciendo las claves 1 y 2, que es cuando hay riesgo de vida o posible riesgo de vida, hasta mañana a las 8 de la mañana.
13: Bien, ¿va a haber alguna asamblea o algo por el estilo?
14: Estamos conversando con el sindicato de base, viendo esta situación. Hay una comisión de seguridad que trabaja con lo que tiene que ver todos los traslados extrahospitalarios. Y bueno, plantearemos el tema ahí, que está ACE, el Ministerio de Interior, las cámaras de transporte de las unidades privadas y los trabajadores tanto de la FUS como de la Federación.
9: Hablemos ahora de la operación Pollux, este golpe al narcotráfico que se da tras un fuerte operativo en el norte del país y que permite incautar más de 400 kilos de drogas, pero también detener a una banda completa.
16: La investigación estuvo a cargo de la Dirección General de Represión al Tráfico Ilícito de Drogas y comenzó en febrero de este año tras detectar una organización que ingresaba importantes cantidades de estupefacientes al país por vía aérea. El operativo tuvo su punto clave el 3 de septiembre en una zona rural cercana a Baltasar Brum, en Artigas. Los investigadores detectaron una aeronave sobrevolando el área y arrojando varios bultos, mientras integrantes de la organización esperaban en tierra para recoger la droga. La policía interceptó 3 vehículos y detuvo a 4 hombres. En el lugar fueron encontrados 12 bultos con 305 kilos de clorhidrato de cocaína distribuidos en 300 ladrillos y otros 103 kilos de pasta base en 100 paquetes, en total 408 kilos de droga. Además, los investigadores encontraron 2 sábanas extendidas en el campo, utilizadas presuntamente para señalizar desde el aire el lugar donde debía realizarse el lanzamiento de la droga. De forma simultánea, otros 2 hombres fueron detenidos en Salto, uno de ellos señalado como el presunto líder de la organización. Luego se realizaron 11 allanamientos en esa ciudad, donde se incautaron 6 vehículos, una moto de agua, un arma de fuego, 9 celulares, equipos de comunicación y 23 tarrinas con combustibles de aviación. Según informó el Ministerio del Interior, la droga sería de origen peruano y la aeronave utilizada podría tener matrícula boliviana. La operación ya lleva 8 detenidos, 7 en primera instancia y uno más este sábado. El líder tiene 40 años y varios antecedentes, y aún hay otra persona requerida por la investigación.
9: El ministro Carlos Negro habló en las últimas horas sobre lo que ha sido la cantidad de droga incautada, pero también sobre el despliegue de la policía.
16: La operación Pollux comenzó a principios de año en una reservada tarea de investigación y vigilancia.
17: Esto es una operación que insumió recursos materiales y humanos durante largos meses, estamos hablando desde febrero del corriente año. Desde ese momento las unidades se desplegaron en el territorio, allí en la zona de Artigas y Salto, esperando y monitoreando la presencia de personas que estaban siendo investigadas como directamente relacionadas a el eventual desembarco en esa zona de una importante cantidad de cocaína.
16: Los traficantes conformaban un grupo activo al cual la policía buscaba detener en su conjunto.
17: Se pudo finalmente dar con esta banda de narcotraficantes que estaban ingresando, habían ingresado en el preciso momento en que lo estaban haciendo, es que interviene la Policía Nacional, prácticamente 400, superando la cantidad de 400 kilos de sustancia, 300 de ellas, 300 kilos de esa sustancia que pueden calificarse como cocaína primariamente, y más de 100 kilos de lo que puede establecerse también en forma primaria como pasta base, ambas especies de origen peruano.
16: El valor de la droga, que estaba empaquetada en 311 ladrillos, asciende a millones de dólares si hubiese continuado su tráfico.
17: Asciende a los 3 millones de dólares, pero que se lleva muy por encima de esta cantidad en el mercado europeo, superando los 14 millones de dólares.
16: Negro destacó a la fuerza policial en su conjunto y varias unidades militares que colaboraron con las acciones.
17: El éxito del trabajo, del profesionalismo, de la constancia, sacrificio de la Policía Nacional y de las unidades militares que la apoyaron. Así que solo nos resta felicitar la entrega y el éxito de la operación.
9: Bueno, Negro hablaba del despliegue de la policía. La policía también hizo una especie de conclusión del resultado de lo que dejó esta operativa, donde hablan de un trabajo en conjunto, de una planificación y de un profesionalismo importante para poder lograr este resultado.
16: El director nacional de policía analizó el trabajo profesional con un alto nivel de planificación.
18: El nivel profesional de nuestra Policía Nacional al enfrentar este tipo de situaciones o de investigaciones, ya que, como siempre hemos dicho, son atemporales. Eso significa, y de acuerdo al tiempo que comenzó, una muy buena planificación, una muy buena recolección del elemento material para poner a disposición de la Fiscalía, una muy buena planificación al momento de la ejecución, pero principalmente tener claro los tiempos y los momentos para operar a los efectos de lograr el objetivo.
16: Azambuya indicó que un operativo como Pollux requiere una alta precisión para que, más allá de las incautaciones, haya un resultado también importante ante la justicia.
18: El nivel profesional en este tipo de situaciones, que con ese cúmulo de indicios y evidencias aportado a la Fiscalía, le va a dar la posibilidad de resolver el caso de la mejor manera y lograr un buen resultado. Por eso felicitamos a la Dirección General de Tráfico y Ilícito de Droga, a todos sus policías, a la Guardia Republicana, a la Dirección General de Operaciones Especiales, a la Dirección Nacional de Policía Científica, a la Dirección de la Unidad Aérea Nuestra.
16: Y además de las Fuerzas Nacionales, destacó el apoyo de unidades militares.
18: Y en especial a la Fuerza Aérea y en especial a la Prefectura Nacional Naval, que nos han acompañado en estas operaciones. Y en el día de ayer, inmediatamente cuando necesitamos logística para transportar las cosas desde Salto a Montevideo, para tener a disposición de la Fiscalía, me comuniqué personalmente con el comandante en jefe de la Fuerza Aérea y tuvimos el respaldo para el transporte de los indicios, las evidencias y los detenidos. Así que agradecemos personalmente a la fuerza que nos acompaña y a la prefectura también, que hace muchos años que trabajamos juntos en estas actividades y que hemos tenido buenos resultados.
16: Azambuya destacó la operación como un ejemplo de trabajo conjunto.
19: Las instituciones podemos trabajar juntas en un objetivo común, que es cuidar nuestro país, cuidar a nuestros ciudadanos y lograr los objetivos de aquellos que tratan de tomar acciones que perturben la paz.
9: Bueno, y atención a otros detalles que también surgen de esta operación. Por ejemplo, que la droga incautada es de alta pureza, que el líder de esta banda ya había sido condenado en su momento en el año 2019 y que no se descarta una conexión con Sebastián Marcet.
16: Los integrantes de la banda narco tenían experiencia y su líder ya conocía los mecanismos para mover cientos de kilos de drogas luego de ser atrapado en la denominada Operación Varsovia en 2019.
20: Una estructura criminal muy importante y muy compleja, por eso llevó mucho tiempo la investigación, donde se pudieron detener ayer a todos los participantes de la organización. Son 7 detenidos, incluyendo

0: Netas.
1: En su momento, cuando esta persona fue justamente condenada en el año 2019, había un vínculo con la organización de Marcet, pero no descartamos que pueda tener algún vínculo, analizando los indicios que tenemos para poder llegar a decirte que sí o no.
0: El otro detalle es la pureza de la droga. Se trata de uno de los productos más elaborados y el delfín que se identificó en los paquetes lo confirmó.
1: Justamente la figura que está entampada en cada uno de los ladrillos que se incauta, la firma, diríamos, de cada una de las organizaciones criminales, dependiendo también de la región principalmente, y a veces hace referencia a la pureza de la sustancia.
0: Con todos los elementos aún bajo análisis, no se descarta que ambas drogas pudiesen llegar a salir del país, ya que ha ocurrido en casos anteriores.
1: Puede ser que la pasta base de cocaína fuera para consumo interno y la droga, digo, para sacarla del país, pero también se ha dado caso de incautaciones de la Policía Nacional con envío de pasta base de cocaína a Europa principalmente.
2: Y es momento de hablar de accidentes de tránsito y de uno que generó muchísima conmoción. Estamos hablando del accidente en Ruta 56 en el departamento de Florida, donde una camioneta chocó de atrás a un auto en el que circulaban 5 personas. Todas murieron, entre ellos también 2 niños. Hoy se supo que el conductor circulaba a una velocidad de 165 kilómetros por hora.
0: El siniestro ocurrió el 30 de marzo de este año en horas de la noche, próximo al kilómetro 20 de Ruta 56. La Fiscalía Departamental de Florida, de segundo turno, logró la formalización del hombre por 5 delitos de homicidio a título de dolo eventual en régimen de reiteración real. La justicia hizo lugar al pedido de Fiscalía y dispuso 150 días de prisión preventiva mientras continúa la investigación. El siniestro ocurrió cuando la camioneta Toyota Hilux impactó desde atrás al Volkswagen Logus en el que viajaban una pareja y sus 2 hijos menores de edad. Una quinta víctima, un hombre mayor de edad y amigo de la familia, permaneció internado y posteriormente falleció como consecuencia de las lesiones sufridas. El equipo de abogados de la familia, representado por Rafael Silva, detalló un elemento clave que surgió de la pericia de accidentología vial. A partir de los daños, los desplazamientos posteriores al impacto y la energía transferida durante la colisión, el cálculo accidentológico estableció que la Toyota Hilux circulaba a una velocidad no inferior a 164 kilómetros por hora antes del impacto. Tras el impacto, la camioneta continuó su trayectoria durante 382 metros, dejando marcas de arrastre y huellas de derrapaje sobre la calzada y posteriormente la faja natural hasta terminar dentro de un campo. La pericia también constató que la camioneta presentaba falta de mantenimiento en el freno trasero derecho y tenía instalada una barra metálica frontal que no era original del modelo. La investigación continúa mientras Fiscalía trabaja en conjunto con la unidad de víctimas y testigos.
2: Es momento de hablar del ataque en la Facultad de Medicina, porque en las últimas horas habló el director general de Secundaria, Manuel Oroño, donde consideró que Uruguay debe abordar el tema de la salud mental y sobre todo el tema de violencia de género de una manera más frontal. Esto es en consecuencia de lo que sucedió en Facultad de Medicina, donde un joven agredió a su compañera.
3: Oroño pidió trabajar en todos los ámbitos de la sociedad para prevenir situaciones de violencia de género. El director general de secundaria consideró que no debería esperarse a que ocurran casos graves de agresión a mujeres para que el tema sea abordado.
4: Bueno, en realidad la ANEP tiene una línea de trabajo, un plan de convivencia que es para todos los solo liceos, escuelas técnicas, escuelas de primaria, que aborda estos temas y que lo trabaja integralmente dentro de cada institución. Hay responsables de derechos humanos que trabajan esto y responsables de lo que es la educación sexual integral que nos plantean el trabajo que se hace todos los días en realidad en talleres específicos de este tema. Esta es una parte del asunto. La otra parte tiene que ver con cómo abordamos esto como sociedad toda. Porque no puede ser que, digamos, que los liceos, las instituciones educativas sean las únicas capaces de poder trabajar estos temas. Que los tiene que trabajar, pero no son las únicas responsables, ¿no?
3: Para Oroño es urgente tomar medidas para evitar más agresiones contra mujeres en Uruguay.
4: Lo que me preocupa es que solamente quede en esto de la exaltación a través de los medios y no eso no se traduzca después en una acción concreta de poder evitar que nos maten a cada mes a una mujer en este país.
2: Y es momento de hablar de accidentes laborales, en este caso fatal. Ocurrió en el departamento de Rivera, en la localidad de Bichadero. La víctima, un hombre de 44 años.
5: Un trabajador de 44 años

0: Falleció este viernes como consecuencia de un accidente laboral ocurrido en la localidad de Bichadero, interior del departamento de Rivera. El hecho se registró próximo a las 12:45 en las inmediaciones de Boulevard Artigas y calle Tranqueras, donde funcionarios de la alcaldía de la Villa Bichadero realizaban trabajos de excavación destinados a la instalación de tuberías para el desagüe. De acuerdo con la información disponible, durante las tareas que realizaban los obreros, se produjo un accidente que dejó al trabajador atrapado en el habitáculo de la máquina, una mini cargadora conocida como Bobcat. Al lugar concurrieron efectivos policiales y personal médico de ACE, quienes constataron el fallecimiento del hombre en el lugar a las 13:05. En el lugar también trabajó personal especializado para determinar las circunstancias en las que ocurrió el accidente y realizar el correspondiente relevamiento. Las actuaciones continúan bajo la coordinación de la Fiscalía de turno, mientras se procura establecer con precisión cómo se produjo este lamentable accidente laboral.
1: Hablemos de un incendio que afectó varias viviendas en el Cerro de Montevideo. Las novedades las tiene a esta hora nuestro compañero Diego Piris, con quien volvemos al contacto. Diego, contanos qué pasó.
2: ¿Cómo estás, Nico? Y bueno, ustedes verán el frío que hace por estas horas aquí en Montevideo, y producto de ese frío, bueno, mucha gente que usa algún elemento de calefacción. Eso fue lo que sucedió en el Cerro de Montevideo en la pasada madrugada, cuando en una vivienda había una estufa prendida, según lo que nos dicen los vecinos de allí del cerro, y bueno, producto de esa calefacción que estaban teniendo en la vivienda, parece que se durmió. Durmieron con la estufa prendida y eso terminó provocando un incendio. Producto de ese incendio que comienza en una vivienda, se terminan afectando tres viviendas más, es decir, en principio cuatro casas fueron las afectadas. Según lo que nos contaron, ustedes van a ver las imágenes terribles de lo que fue esta madrugada, de lo que tuvieron que vivir esas familias. Estas casas quedan en la calle Dinamarca, esquina Bélgica. Afortunadamente, no hay personas heridas graves, sí hay una persona herida que se quemó parte del cuerpo, pero no es grave, está fuera de peligro. Esta persona que se quemó, que estaba en la primer vivienda, fue la que salió corriendo pidiendo ayuda, despertó a las personas que vivían en las otras casas, que terminaron saliendo de la vivienda para ayudar a apagar el incendio de su casa, y se terminaron prendiendo fuego todas las casas que están unidas entre sí por un pasaje allí en esa dirección que yo les estaba comentando. Una situación realmente terrible. Hoy al mediodía lo contábamos en otra de las ediciones de aquí de Canal 4, en donde hablamos justamente que hay niños en estas familias, concretamente un niño de 9 años y otro niño de 3 años, y por eso mismo, tras este incendio, que las pérdidas fueron totales en todas las casas, se quedaron absolutamente sin nada, solamente con lo puesto están pidiendo algún tipo de colaboración, de ser posible, materiales de construcción, porque dos casas se tuvieron que tirar en gran parte abajo, se tuvieron que demoler las paredes porque un arquitecto de la intendencia que llegó hasta el lugar dijo que había peligro de derrumbe, entonces se terminaron tirando esas paredes abajo, es decir, que se quedaron sin nada, como les decía, colchones, ropa de cama, ropa para los niños principalmente, todo eso puede servir. Número de contacto para que quien esté mirando, quien esté escuchando, que pueda colaborar: 092-677-614. 092-677-614. Ese es el número de comunicación que pueden tener con estas familias para hacer algún tipo de donación. Cualquier cosa, según nos comentaban a nosotros, va a ser bienvenida, porque se quedaron con lo puesto. Estuvimos allí con el equipo de nuestro noticiero hablando con integrantes de esta familia que nos relataban un poco qué fue lo que sucedió la pasada madrugada.
3: Empezó con un cortocircuito en una estufa eléctrica y agarró una pieza, y después fue de a poco agarrando casa por casa. Y de ahí,
2: ¿cuántas casas afectadas?
3: Cuatro casas. Se quemaron todas, se quemó todo lo de adentro.
2: ¿Pérdidas totales, todo?
3: Sí, él es el dueño de acá, digamos, de todas las casas. Y algunas casas que se edificaron también, que se fueron haciendo a poco. y bueno, nada, y se quemó todo.
2: ¿Cómo hicieron? ¿Cuándo se dieron cuenta de que estaba pasando esto? ¿Qué fue lo que...?
3: Porque justo una persona que vendría a ser el nieto de él, se quemó, digamos, y ahí como que gritó y para pedir ayuda, y ahí la gente, porque eso pasó a las 4 de la mañana más o menos, arrancó el incendio. Y eso después fue de a poco, fue agarrando todo. Y entonces tal, la gente que estaba dentro de las casas, que estaban, digamos, durmiendo, tuvimos que sacar, había un niño también que lo tuvieron que sacar de apuro también, y que está allí, en los brazos de... Y bueno, y después se llamaron a los bomberos, se pidió todo lo... vinieron la policía, vino toda la ayuda, y bueno, y de a poco empezaron a combatir todo, pero había agarrado mucho, demoró mucho, se quedaron sin agua, también agarró la parte del vecino al lado, y bueno, y se agarró, por desgracia, se agarró todo.
2: ¿Las pérdidas fueron totales? ¿Están pidiendo algún tipo de ayuda, algún tipo de donación?
3: Y si se puede, sí, si se puede, si hay alguien que quiera colaborar, que quiera, no sé...
2: ¿Qué se necesita fundamentalmente?
3: Y todo en sí, porque se perdió todo, incluso la casa de adelante y unas partes de atrás tuvieron que tirarla porque estaba con peligro de derrumbe, y bueno, está, y se...
2: O sea, que lo que sea, materiales de construcción, sea, ropa, sí, etcétera. Ropa,
3: lo que haya, lo que sea, una ayuda igual, no sé, con lo que sea, lo que la gente disponga, bienvenido sea, pero está, después todas las, digamos, las familias que estaban acá, todas quedaron sin hogar.
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5: Es momento de hablar del millonario robo en una sucursal del Banco República en la ciudad de Pando. Bueno, en las últimas horas se confirmó que el directorio del Banco República inició una investigación con un tribunal independiente para conocer y determinar si funcionarios están implicados.
6: Así lo aseguró el presidente del Banco República durante una actividad en Maldonado.
7: Bueno, a ver, el banco reaccionó de manera inmediata, ¿no? Nosotros, el robo fue el 24 a última hora, el 25 fue feriado, con la gerenta general del banco y algunos de los otros directores del banco estuvimos presentes el miércoles mismo en el horario de apertura del banco de ese día, y yo ya ahí ya anuncié que el banco disparó los procesos administrativos que son necesarios, procesos administrativos disciplinarios que son necesarios. ¿Qué implica esto? Esto el banco lo canaliza a través de un tribunal que tiene que ver con lo que ya está reglamentado, de los cuales no participa ninguna de las autoridades del banco, y lo que hace ese tribunal es determinar si hubo responsabilidades, si se cumplieron los procedimientos que el banco tiene previsto, ya sea para cualquiera de los casos que sea, en este caso para el tema de manejo de dinero, etcétera, y determinar responsabilidades en ese sentido.
6: García confirmó la separación del cargo del gerente. Dijo que no hay que prejuzgar responsabilidades hasta que terminen las investigaciones y que todos ellos cuentan con apoyo psicológico.
7: Puede haber medidas que impliquen movimientos, muchas veces hasta para la propia protección de las personas, y hasta porque a veces en un evento de este tipo es muy duro, ¿no? Y cualquiera de los funcionarios y funcionarias de la sucursal saben que es dirigirse al Departamento de Gestión Humana y van a tener su respaldo psicológico, y también aplicando las políticas que tiene el banco dentro del marco del convenio salarial, que incluyen partidas para este tipo de costos.
6: García también aseguró que una vez que concluya la investigación interna y la investigación del Ministerio del Interior, se actualizarán los protocolos de seguridad y se evaluarán nuevas medidas a tomar.
7: La investigación no solo implica a los funcionarios de la sucursal, sino también al cumplimiento de todos los procesos a lo largo de todo y ancho de todo el banco, en el sentido de, bueno, de la locación, de cómo están establecidas la parte física de infraestructura, así que también eso nos va a arrojar la responsabilidad que puedan existir en ese marco.
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1: Vamos a hablar de salud ahora. Atención a esta noticia, porque en Mercedes, la capital del departamento de Soriano, están investigando a una enfermera que ofrecía vacunar contra el meningococo, en este caso a niños. Vacunó a 6 menores. La noticia es que desde la mutualista CAMS aseguran que no faltan dosis. Por lo tanto, lo que se está investigando ahora es con qué vacunó a estos menores.
6: El caso conmociona a Soriano. Todo comenzó con una investigación interna de la mutualista CAMS, en Mercedes, que detectó que una enfermera había aprovechado que todavía había niños fuera de las franjas de vacunación gratuita contra el meningococo para ofrecer dosis a un precio inferior al establecido oficialmente. En un comunicado, el Centro de Salud informó que la funcionaria concurrió a los domicilios de 6 menores para aplicarles las presuntas vacunas antes del 31 de julio, pero a medida que avanzó la investigación, surgió un interrogante todavía más grave. ¿Qué fue lo que realmente recibieron esos niños? Según CAMS, no se detectaron faltantes en el stock ni existen elementos que permitan establecer que las dosis utilizadas hayan sido de la institución. La mutualista aseguró además que las familias la adquirieron de forma particular y que las inoculaciones se realizaron por fuera de los procedimientos establecidos. Ahora, la investigación busca determinar de dónde provinieron esas dosis y si efectivamente lo que recibieron los menores fueron vacunas contra el meningococo. La mutualista informó que la investigación interna terminó el 12 de agosto y que derivó en la separación de la enfermera de su cargo. El caso fue derivado a la Dirección Departamental de Salud de Soriano para continuar con las actuaciones.
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5: Y a medida que se acerca la fecha, se van conociendo detalles de lo que será la visita del Papa a nuestro país. Bueno, en las últimas horas habló el cardenal y arzobispo de Montevideo, Daniel Sturla, quien confirmó que se trabaja junto al Ministerio del Interior para todo el operativo de seguridad.
8: Faltan 2 meses para que el Papa León XIV visite Uruguay y ya comenzaron los primeros movimientos de logística para su recibimiento. El cardenal Daniel Sturla se refirió a las medidas de seguridad que planifican las autoridades para la llegada del pontífice.
9: No hay preocupación. Hay sencillamente el hecho de decir, bueno, habrá que tener los cuidados suficientes, pero eso pasa en todas partes y yo creo que es dentro de lo normal, no hay ninguna cuestión así muy especial de que vamos a tal lugar. No. Se cuidará todo para que todo se desarrolle del mejor modo.
5: ¿La Iglesia Católica va a hacer alguna recomendación, por ejemplo, al Ministerio del Interior o algún pedido en cuanto a la seguridad para que todos disfruten de ver al Papa, de estar por lo menos cerca?
9: No tenemos que recomendar nada porque la verdad se está trabajando en forma conjunta con seguridad de Presidencia, Ministerio del Interior, también Ministerio de Defensa, en lo que les toca. Es decir, está todo funcionando muy aceitadamente entre los que han venido de Roma, los que estamos acá y la gente del gobierno. Muy, muy bien.
5: Momento que va a marcar la historia para Uruguay.
9: Sin duda, como marcó hace 40 años las visitas de Juan Pablo II, es un momento histórico y aparte vienen periodistas de todo el mundo. Y eso también es su modo de mostrar el Uruguay. Y el hecho de que el Uruguay sea la primera tierra de América que pise el Papa León es también un privilegio que hay que saber aprovechar.
5: Y son muchos los devotos al Papa León XIV y los jóvenes de la Iglesia Católica se preparan para ser voluntarios.
8: Este sábado se celebró una nueva Jornada Nacional de la Juventud, donde unos 800 jóvenes se encontraron para reflexionar, orar y compartir un momento de fe, en medio de un contexto histórico, la cuenta regresiva para que el Papa visite Uruguay.
10: La importancia, primero, que dediquen ese tiempo, los jóvenes que a veces uno dice, andan en tanta cosa, y dedicar ese tiempito para compartir la alegría con otros jóvenes, ¿no? Encontrarse con otros jóvenes y celebrar la alegría de la fe, para preparar el corazón para la venida del Papa. Esa es como, bueno, la excusa de esta JNJ, ¿no?
5: ¿Y cómo van a estar participando los jóvenes ahí ese fin de semana?
10: Nosotros, la invitación que le vamos a hacer a todos estos jóvenes es que puedan participar como voluntarios. Se van a necesitar muchos voluntarios, no solamente de jóvenes, de todos, adultos también, pero bueno, como la invitación especial a ellos, a que puedan participar como jóvenes, anotándose para algún servicio, así bueno, ayudar a personas mayores, indicar dónde son los baños, agua, distintas actividades que se necesitan muchos voluntarios. Entonces, bueno, como hacerles especialmente esa invitación a ellos, ¿no?
11: La preparación fue con todo el amor del mundo, intentando invitar a todos y preparando el corazón para la venida del Papa León.
5: ¿Cómo viven esa previa?
11: Muy contentos. Con mucha ansiedad, pero mucho entusiasmo, ¿no? O sea, es un evento histórico y realmente, como los jóvenes, queremos tener ese momento de estar el Papa en tierra uruguaya, de sentir que Uruguay, por más que sea laico, también tenemos espacio para nosotros, para nuestra fe y compartirla.
5: Y se confirmó que el Papa León XIV va a estar en los departamentos de Montevideo, Florida y también en Paysandú. Allí viajó una avanzada del Vaticano para recorrer tres lugares posibles donde realizar la misa.
12: La delegación del Vaticano llegó a Paysandú cerca de las 11 de la mañana, recorrió las inmediaciones donde se encuentra el aeropuerto internacional Sanducero. Después la delegación concurrió aquí a la Basílica Nuestra Señora del Rosario y San Benito de Palermo, obviamente que recorrió las instalaciones observando y haciendo la avanzada de lo que será la venida del Papa León XIV. Posteriormente recorrieron diferentes espacios donde posiblemente sea la misa que brindará el máximo pontífice. Recorrieron la zona costera, también la zona del hipódromo y la zona del Parque París-Londres, que son los lugares donde posiblemente se desarrolle la misa. Eso se va a confirmar luego de esta visita de las autoridades del Vaticano. Lo cierto es que, lo seguro es que el Papa León XIV llegará el 7 de noviembre aquí a Paysandú y estará aquí, atrás mío, en la Basílica, para posteriormente, sí, desarrollar la misa en algunos de esos tres lugares que les mencioné y que se definirá en las próximas horas.
13: Con la delegación de la Santa Sede, la Presidencia y la Intendencia, ajustando algunos detalles, lo que después hay que presentar todo esto al Santo Padre para ver qué realmente se puede ajustar. Lo seguro que viene a Paysandú, después habrá que ajustar algunos detalles que estamos viendo del lugar, etcétera, de la venida del Papa, ¿no?
14: ¿Paysandú está previsto que haya una misa?
13: Sí, si Dios quiere. Estamos viendo el lugar, la posibilidad, porque los lugares que hayamos elegido con la inundación se han complicado. Así que estamos en eso.
15: ¿Está confirmado que el Papa llega a la Basílica también?
13: Sí, eso sí. Sí, si Dios quiere, esperamos que esté acá. El que viene es el responsable de los viajes del Papa, que es Monseñor Sala. Es el responsable de los viajes del Papa, que ahora lleva toda la información, porque Uruguay, Argentina y Perú lleva toda la información, lo va a presentar al Papa para que se defina. Nosotros tenemos ahora el 18 un encuentro con el Papa, la conferencia episcopal, así que también podremos avanzar en eso.
16: ¿Cuándo se define el lugar exacto?
13: Él me pidió que ellos vuelven a Roma, presentan todo, son 12 días de viaje.
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1: Hablemos ahora del proyecto de Casupá, un proyecto que genera polémica en lo político, pero también en lo social y que sumó un nuevo capítulo en estas últimas horas porque el mismo ha sido catalogado, definido por el Banco de Desarrollo de América Latina, estamos hablando de la CAF, como de un proyecto que puede llegar a tener riesgos en lo social y también en lo ambiental.
8: El proyecto que busca reforzar el abastecimiento de agua potable para Montevideo con la construcción de una represa sobre el arroyo Casupá en la cuenca del río Santa Lucía fue promovido por el actual gobierno. Por el camino, dejó el proyecto Arasatí, impulsado por la anterior administración. Según lo establecido por el gobierno de Orsi, la obra estaría a cargo de OCE, con la financiación de la CAF con un préstamo de 130 millones de dólares. Pero en las últimas horas, el banco publicó un informe que da cuenta de 8 salvaguardas que fueron activadas y lo calificó como de alto riesgo por posibles impactos ambientales. Dada la categoría de riesgo ambiental y social otorgada, en esta operación fueron requeridas medidas y planes especializados de mitigación y gestión ambiental y social, sustancialmente diseñados para atender las salvaguardas de CAF activadas, sostiene el informe. Algunas de las salvaguardas incluyen la evaluación y gestión de impactos ambientales y sociales, la utilización sostenible de recursos naturales renovables y la conservación de la diversidad biológica.
1: El presidente de OCE, Pablo Ferreri, respondió precisamente a este informe de la CAF, reconoció que hay riesgos ambientales, pero dijo que no es una novedad.
17: La respuesta no tardó en llegar. En una extensa publicación en redes sociales, el presidente de OCE, Pablo Ferreri, dijo que las observaciones ya estaban contempladas dentro del proceso de evaluación de la obra. Explicó además que una represa de estas características necesariamente debe obtener una autorización ambiental previa del Ministerio de Ambiente. Según detalló, el trámite comenzó en 2016, cuando OCE presentó el proyecto ante la entonces Dinama, y un año después fue clasificado en la categoría C, que obliga a realizar una evaluación ambiental detallada antes de ejecutar la obra. En 2017 también fue presentado el correspondiente estudio de impacto ambiental. Ferreri recordó que en 2021 OCE pidió suspender temporalmente ese procedimiento y que el trámite fue retomado en 2025. Desde entonces, aseguró, el organismo trabaja en actualizar los estudios y la documentación necesaria junto con el Ministerio de Ambiente y la propia CAF. El jerarca también destacó que el financiamiento internacional avanzó aún con estos aspectos sobre la mesa. Señaló que CAF ya había aprobado un primer préstamo en 2019 y que el crédito actualmente vigente fue autorizado en octubre de 2025, cuando, según expresó, los aspectos ambientales y sociales ya estaban incorporados al análisis del proyecto. Además, informó que el primer desembolso por 4.3 millones de dólares se concretó el 21 de agosto de este año. Por último, Ferreri sostuvo que la clasificación realizada por CAF no constituye una novedad ni representa un problema o un impedimento para realizar la represa. Según explicó, lo que hace es establecer exigencias que deberán cumplirse para atender los posibles impactos ambientales y sociales con el rigor que corresponde.
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5: Noticia de último momento, lo estamos viendo en pantalla, accidente de tránsito en el Prado.
1: Está Diego Piris en el lugar. Diego, contanos.
18: Compañeros, hace 5 minutos acaba de ocurrir esto, un tremendo accidente de tránsito. Le vamos a mostrar qué fue lo que sucedió junto a Marcelo Porcelli. Estamos en la calle Suárez y Boulevard. Ustedes están viendo, esta es Suárez, ¿no? Por aquí vienen los vehículos y en determinado momento dan paso a la derecha para que los vehículos circulen hacia Boulevard Artigas. El momento en que no estaba habilitado el paso a Boulevard Artigas, reitero, no estaba habilitado el paso a Boulevard Artigas, viene una camioneta por Suárez, se mete a mano derecha para ingresar a Boulevard Artigas cuando el tránsito estaba en pleno movimiento, como ustedes están viendo en la senda aquí a la derecha, estaba en pleno movimiento. Esa camioneta que hace ese giro a la derecha lo hace tan rápido, porque justamente no estaba habilitado, que termina a contramano aquí en Boulevard Artigas. Esa camioneta azul que ustedes están viendo. Obviamente venían todos los vehículos a esta hora de frente hacia el Cerro Montevideo, para que se hagan una idea. Todos los vehículos que venían de frente y empezó a chocar uno por uno. El primero que choca, vení Marce, vamos a mostrarle a la gente, es aquel taxi que se encuentra del otro lado de Suárez, por Boulevard Artiga. Ese es el primer vehículo que choca, ese primer taxi. El segundo es este, que van a ver acá. Este auto marca Chevrolet, que está acá, arrasa con todo el costado de este vehículo. El segundo que choca es la camioneta, la Ford, que venía de este lado. Quedó totalmente destrozada, ustedes la están viendo allí. Y posteriormente termina la camioneta en esa posición, en medio de Boulevard Artigas, obviamente con el impacto a todos estos vehículos y con la gente que se encontraba aquí. Acá estoy con el... ¿Usted es el conductor del taxi?
19: Sí.
18: Un segundito nomás, sí. Cuéntenos, ¿qué fue lo que vio, qué fue lo que pudo apreciar usted?
19: No, yo venía de tres cruces con pasajeros para...
18: ¿Rumbo hacia afuera?
19: Hasta Boulevard y Uruguayana. Está circulando lo más bien.
18: ¿Venía con pasaje?
19: Sí, yo venía con pasaje y todo. Sin ningún problema.
18: ¿Usted estaba en verde acá por Boulevard Artigas?
19: Todos estábamos en verde. Una camioneta se atraviesa, se comió el cordón.
18: ¿La ve venir? En realidad, si va hacia allá, no ve nada.
19: Porque yo vengo sobre la derecha, sobre mi mano. Le pegaron a la camioneta le pegó al auto y el auto me pegó al taxi.
18: Susto de novela ese yo.
19: Totalmente.
18: ¿Cómo está usted y cómo están los pasajeros?
19: Yo estoy bien.
18: ¿Pasajero?
19: El pasajero lo más bien. Ya llamé a otro móvil, lo llevó, ningún problema.
18: Bueno, muchas gracias.
19: Uno de todos tengo una pastilla para los nervios y nada más.
18: Sí, me imagino, muchas Diego. Gracias. Bueno, allí ven la situación. Es terrible, Nico, sí, te estoy escuchando.
1: Estamos viendo la imagen claramente. Ahora, por la forma en la cual lo estás narrando, la pregunta que hay, no sé si hay información por lo menos primaria en el lugar, saber si ocurrió algo, algún desperfecto mecánico de esta camioneta, si se quedó sin frenos, tal vez, por la forma en la cual dobla, ¿no? Porque le erró completamente a su carril primero, dobló en rojo segundo y terminó impactando con vehículos que estaban habilitados por la luz verde de frente y contramano.
18: Yo les estoy dando la versión primaria, que no quiere decir que sea la exacta, ¿no? La claro. Versión primaria, producto de los testigos que están acá, que dicen que ven a esta camioneta que dobla a la derecha, que no está habilitado para doblar, pero que dobla igual, y que no termina de hacer el giro a la derecha, es decir, que se termina comiendo el cordón de la vereda y posteriormente termina en esta posición. Imagínense a la hora, a esta hora, hace 10 minutos, ¿no?, de que estamos saliendo, 5 minutos más, miren la cantidad de vehículos que circulan hasta ahora, que una camioneta de estas características,
5: claro,
18: comienza a circular a contramano. Bueno, a esta hora...
5: no hay heridos,
18: un minuto,
5: ¿no,
18: antes,
5: Diego?,
18: de salir al aire,
5: porque
18: había
5: más allá
18: una ambulancia que se estaba
5: el conductor
18: llevando...
5: de taxista.
18: Sí. ¿Cómo, Nati?
5: Que no hay heridos, ¿no? O sea, más allá del mal momento de las personas.
18: Hay heridos, sí, pero heridos leves. No hay heridos graves, afortunadamente, que fue lo primero que consultamos. Acá ustedes van a ver, está policía de tránsito trabajando, que fueron los primeros en asistir. Hay efectivos policiales de URPM también que se encuentran aquí, y unas ambulancias que estaban aquí en el lugar unos minutos antes de que saliéramos al aire y que se llevaron, que trasladaron a las personas heridas leves de acá, de este punto de Montevideo. Lo otro que tengo para comentarles, y ya cierro el móvil por aquí, que más allá de esta situación en la que están involucrados varios vehículos, a todos los que nos estén escuchando por la radio, que están circulando por Boulevard Artigas rumbo al Cerro de Montevideo, hacia afuera, si pueden evitar Boulevard Artigas, mejor, porque realmente hay un embotellamiento muy grande, está muy trancado todo, hay muchos bocinazos, obviamente, producto de esta situación, pero son varias cuadras de cola que hay aquí en el lugar, en donde los vehículos están circulando a paso de hombre prácticamente, que no son vehículos solamente chicos, sino que muchos ómnibus que pasan por aquí, que algunos tratan de desviarse algunas cuadras antes cuando se dan cuenta de lo que está pasando, pero el que no se da cuenta termina en esta situación. ¿Qué es lo que resta ahora? Bueno, va a venir policía científica y se van a hacer las pericias de rigor para tratar de establecer realmente qué fue lo que pasó y cómo terminó de esta manera el conductor de esta camioneta.
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1: Bueno, le agradecemos a Diego y ahora tenemos que contarles la historia de Valentino, un pequeño que nació con una malformación congénita.
5: Así es, su familia pide colaboración para que se pueda realizar una cirugía en Chile.
20: Él es Valentino. Nació el 28 de mayo del año pasado con atresia de esófago, una malformación congénita poco frecuente que le impide alimentarse con normalidad. Desde que tenía apenas 3 días de vida, tuvo que atravesar varias intervenciones y tratamientos.
21: Se le hizo una cirugía para reconstruir su esófago, la cual, cuando se le hizo la unión del esófago, se lo tuvo 2 semanas en un coma inducido, se lo tuvo con una sedación para que soldara con la perita puesta aquí en el pecho. Y bueno, cuando se lo despertó, en realidad empezaron los problemas, las dificultades, porque no, la cirugía, hubo un fallo, lo que se llama fallo de anastomosis, la cirugía no salió como se esperaba. Y bueno, ahí empezaron un montón de problemas, empezó a armar una bola de problema tras problema, que bueno, le provocó que estuviera los primeros 7 meses el de vida internado con un montón de cirugías, con 10 procedimientos quirúrgicos al momento.
20: Hoy, Valentino necesita una nueva operación que podría permitirle alimentarse por sus propios medios. La intervención debe realizarse en Chile y tiene un costo de $220,000.
21: Necesita lo que se llama un ascenso gástrico ahora para reconstruir ese esófago. O sea, van a tener que, utilizando otro órgano del cuerpo, crear un esófago y bueno, permitirle alimentarse, ¿no?
20: Para poder afrontar ese tratamiento, su familia inició una campaña solidaria y apela a la colaboración de los uruguayos.
22: Y tenemos un Instagram que es Juntos por Valentino. Ahí pueden encontrar información de él, sus avances y también todo lo que vamos haciendo. Siempre hacemos algún evento, alguna rifa solidaria y también las cuentas, que está todo en Instagram.
23: ¿Algo que quieras dejar como mensaje a la gente que nos está mirando?
22: Y bueno, Valentino la verdad que nos enseñó muchas cosas y a veces, sinceramente, nunca imaginamos estar donde estamos hoy, o sea, en esta situación, que necesitamos la ayuda de la gente, porque solos no llegamos.
1: Bueno, la verdad, son estas estas cosas que cuestan a veces, ¿no? Tener palabras. Ojalá que Valentino pueda conseguir toda la ayuda necesaria para que pueda seguir adelante.
5: En Instagram, Juntos por Valentino, ahí están perfecto, todos los datos de cuentas de colaboración y eventos que se realizan para recaudar fondos.
1: Vamos a hacer la primera pausa, Nati, ahora.
5: Así es, y vamos a venir con un comunicado de la vertiente artiguista que se refirió a unas declaraciones, expresiones del senador del Partido Nacional, Carlos Camín, sobre dichos de Valverde.
1: Además, en un ratito viene el deporte. Está Iñaki Goicochea, está la doctora Claudio Umpierres. Hoy ganó Peñarol después de la derrota clásica 4-0 ante Danubio. Ayer ganó Torque, que está primero en el torneo clausura. Mañana va a jugar Nacional. Hay mucho para hablar del fútbol uruguayo y del resto de la actividad también a nivel internacional.
5: Y hay espectáculos también.
1: ¿Hay espectáculos?
5: Sí, hay espectáculos.
1: Me alegro
5: por eso. Pero en unos minutitos.
1: Bueno, vamos a agradecer como siempre a quienes nos sintonizan y nos escuchan en Metrópolis FM, Metrópolis Punta y FM Hit.
5: Ya venimos.
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27: Tiempo bueno, el Melo.
26: Con una temperatura
27: de 10 grados.
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1: Gracias por esperarnos. Vamos a contarles ahora, Nati, que apareció un elefante marino en la playa de La Floresta. ¿Eh?
5: Así es, ya se acercó la zona y las autoridades piden no acercarse mientras descansa.
18: Esta fue la imagen con la que se encontraron los vecinos de La Floresta cuando bajaron a la playa. Este viernes por la mañana, un elefante marino apareció en la costa del balneario y permaneció durante varias horas descansando sobre la arena. Se trata de un macho de entre 3 y 4 años que, según informó la Intendencia de Canelones, se encuentra en buenas condiciones y no presenta signos de enfermedad. Las autoridades explicaron que este tipo de animales puede acercarse a la costa simplemente para descansar antes de retomar su recorrido. Tras detectar su presencia, Prefectura acercó la zona para evitar que las personas se aproximen y comenzó a trabajar en coordinación con la Red de Varamientos de Fauna Marina, la DINARA y la Unidad de Bienestar Animal. Las autoridades pidieron a vecinos, turistas y curiosos que mantengan distancia, no lo alimenten ni lo mojen. También recomendaron evitar bajar a la playa con perros mientras el animal permanezca allí. Los especialistas estiman que una vez que descanse, el elefante marino regresará al mar y se desplazará hacia otra zona de la costa.
5: Seguimos con accidentes de tránsito. Un motociclista de 37 años de edad murió al chocar contra una señalización de tránsito en el departamento de Tacuarembó.
0: El siniestro fatal se registró pasadas las 9:30 de la mañana de este sábado, en Ruta 5 a la altura del kilómetro 252, en el límite entre Tacuarembó y Durazno. El motociclista circulaba de norte a sur y, por causas que se tratan de establecer, embistió un cartel que indica prohibido adelantar. Como consecuencia, el hombre de 37 años de edad falleció en el lugar producto de la gravedad de las heridas. En el lugar trabajó policía caminera y personal de salud mientras investiga cómo se dio este siniestro.
1: Vean esto ahora, la policía encontró a una mujer muerta en su vivienda en Cardal, en Florida. El hecho fue alertado por su pareja, que ante la falta de respuesta telefónica de la víctima decidió ir hasta su casa.
0: Sobre el mediodía de este sábado, efectivos policiales de la seccional 16ª de Cardal fueron alertados por un hombre que fue desde el campo en el que estaba trabajando hasta la casa de su pareja, preocupado porque esta no respondía a sus llamadas ni mensajes. Al llegar al domicilio, encontró desorden y cuando la policía se hizo presente, encontraron el cuerpo de la víctima tendido en el suelo, sin vida y con manchas de sangre alrededor. En primera instancia, habrían constatado que se trata de una muerte violenta. El hecho conmovió a los vecinos de Cardal, ya que la víctima era comerciante, según relataron allegados.
2: La verdad que estamos todos consternados, ¿no? Porque digo, es un caso que en un pueblo de esto no pensábamos que podía llegar a pasar y sin embargo estas cosas están trascendiendo ya lo que es la ciudad. Esto es un pueblo de muy pocas personas y se están dando hechos que nunca nos imaginamos que iba a ocurrir, como un asesinato, una muerte de violencia, ¿no? La verdad que sí, estamos bastante doloridos. Más que estamos allegados acá, está cerca, una trabajadora de toda la vida.
19: ¿Cómo era ella como vecina? Sabíamos que tenía un pequeño comercio.
2: Sí, excelente, tenía un kiosco, toda la vida trabajó, gente sana totalmente, una mujer que se llevaba bien con todo el mundo, que no tenía problemas de ningún tipo con nadie y termina de una manera increíble. La verdad que estamos todos muy, muy conmovidos.
0: El homicidio es investigado a esta hora por la Fiscalía de Segundo Turno con el trabajo de Policía Científica.
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5: Seguimos con otros temas. Uno de los accionistas de la empresa portuaria Montecón desistió iniciar un arbitraje contra el Estado uruguayo tras firmar un acuerdo con el gobierno.
18: El arbitraje era por $600 millones por la extensión de la concesión de la terminal especializada de contenedores del puerto de Montevideo a Terminal Cuenca del Plata hasta el año 2081. Tras el acuerdo, el accionista Neltume Ports se comprometió a no iniciar ningún juicio contra Uruguay, como confirmó el prosecretario de Presidencia Jorge Díaz.
21: Neltume se compromete, o sea, no solamente desiste de este arbitraje, sino además se compromete a que ni Neltume, ni Montecón, ni ninguna de sus empresas vinculadas iniciará en el futuro ningún juicio contra Uruguay por los hechos objeto del arbitraje. Un arbitraje menos es un triunfo de la República Oriental del Uruguay a nivel internacional.
18: De todos modos, todavía no se alcanzó un acuerdo con ATCO, otro de los accionistas de Montecón.
21: Un proceso hoy de uno de los arbitrajes finalizó, queda el otro que esperemos que a la brevedad posible podamos informar a toda la población de que efectivamente logramos resolverlo de una manera similar a esta.
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1: Vamos a temas políticos ahora. La vertiente artiguista denunció que el senador del Partido Nacional, Carlos Camí, amenazó a la subsecretaria del Ministerio del Interior, Gabriela Valverde, tras sus dichos en los que vinculó problemas de salud mental y suicidios en la policía a la frase del exministro Jorge Larrañaga sobre no aflojar.
22: Mediante un comunicado, la mesa ejecutiva de la vertiente artiguista salió al cruce de las declaraciones del legislador nacionalista durante la comparecencia del Ministerio del Interior en Comisión de Presupuesto y dijo: esta orden de no aflojar fue lo que identificó a un hombre que con honestidad y trabajo dedicó 14 meses de su vida a ejercer la función. Hoy no está para defenderse. Como la subsecretaria es mujer, es una señora, lo dejo por acá y en estos términos. Si hubiera sido otro el caso, capaz que lo resolvíamos de otra manera. A quien no está para defenderse, los amigos lo defienden. Ante estas declaraciones, el sector político de la subsecretaria repudió estas expresiones. Evidencian el machismo que todavía persiste en la política y una violencia que rechazamos en la sociedad y en la política uruguaya. Decir como es mujer lo dejo por acá no es una muestra de consideración, sino una amenaza, es una expresión violenta. Más tarde, Camille optó por pedir disculpas tras sus dichos en comisión. Anteayer en el Senado solicité a la subsecretaria del Ministerio del Interior retractarse por los dichos referidos al exministro Larrañaga. Lo hizo y lo valoro. En el fragor de mis palabras, si alguna de ellas pasaron el límite debido, pido disculpas. El diálogo y el respeto siempre son el camino, escribió en la red social X.
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5: Y este fin de semana se lleva a cabo una nueva edición de la Marcha a Massoyer, donde cientos de jinetes del Partido Nacional rinden homenaje al caudillo Aparicio Saravia.
3: La historia y la identidad del Partido Nacional vuelven a reencontrarse en una nueva edición de la Marcha a Caballo por Aparicio. En su vigésima primera edición, la tradicional movilización reúne a jinetes de distintos puntos del país que recorren los caminos de la frontera, evocando la figura de Aparicio Saravia y aquellos acontecimientos que marcaron la historia política del Uruguay.
6: Esto es importante para los blancos, por supuesto, porque recordamos a Saravia y a todos los que cayeron en la lucha por las libertades, por la democracia, por ese grito de rebeldía también del interior, reclamando a veces las decisiones de Montevideo que siempre afectaban y no tenían en cuenta lo que era la vida del campo productivo y la vida de tierra adentro. Y bueno, creo que esto también es un grito no solamente partidario, sino también de la tradición, de los valores. Uno ve las familias, se desconectan durante 3 días, nos desconectamos durante 3 días y disfrutamos de esto que es el cultivar lo mejor de las tradiciones de la patria.
3: La marcha constituye también un espacio de encuentro para dirigentes políticos, referentes, organizaciones y militantes, especialmente vinculados al Partido Nacional, que encuentran en esta actividad una oportunidad para reivindicar la figura y el pensamiento del caudillo blanco.
6: Y en los fogones también uno habla sobre la situación del país, las situaciones de inseguridad, los hechos trágicos que hemos visto estos días y que nos llevan a la reflexión sobre la violencia, sobre lo que tiene que ver con la inseguridad en general, nos lleva a la reflexión y seguramente va a ser los temas de fogón.
7: ¿Presencia de importantes autoridades también a nivel nacional?
6: Sí, por supuesto, vemos muchos legisladores, intendentes, obviamente dirigentes del partido, y seguramente se irán sumando mañana gente que llega de Tacuarembó, de Artigas y del resto del país.
1: Y esta tradicional marcha tiene en los más jóvenes un aliado clave para continuar con la tradición y también respetar el legado.
3: Una tradición que se transmite de generación a generación. No importa la edad ni el punto del país o de la región que lleguen estos jinetes. Acá lo importante es participar de la marcha, hasta que significa mucho más que recorrer algunos kilómetros a caballo.
9: Es un momento de encuentro, de alegría, y también de una transmisión, ¿no? De una ideología, de un sentimiento. Es maravilloso.
7: ¿Estás llorando porque estás emocionada por el humo? Porque ¿qué pasó?
9: No, estaba emocionada.
7: ¿Sí? Por las palabras también del joven, la necesidad de tanta juventud también hacer un culto a la tradición, a la memoria del caudillo blanco.
9: Totalmente. Además también ahora están mis hijos, Juan con 5 años y Lorenzo con 3, que andan ahí compartiendo, viviendo esto, y es maravilloso.
3: La actividad se transforma cada año en una verdadera celebración de las tradiciones rurales y de una forma de vida que se mantiene vigente, especialmente en el interior del país. Instancias donde además mucha gente aprovecha para rendir homenaje a sus seres queridos.
23: Sí, una marcha especial, una marcha con un sentimiento diferente. Una marcha que casi no vengo. Les cuento la verdad, casi no vengo. Perdí a mi mamá, una blanca de cepa, hace casi 5 meses. Y cuando ella falleció dije, no vengo, pero el ser blanco es un sentimiento muy especial. Y esto es cosa de blancos. Y mamá jamás, como mi padre, jamás querría que yo no viniera. Así que bueno, decidí venir y bueno, rendirle un homenaje el día de hoy, sí. Una blanca más, una blanca de la comisión de la marcha. Entonces llevo el pañuelo en el atador del bozal del caballo, un pañuelo que se lo regaló Virginia Frost, la diputada, y lo voy a sepultar en la Palma, que es un lugar a donde ella siempre le gustaba estar, disfrutaba y pasaba momentos inolvidables.
5: Y uno piensa que lo vio todo, pero no, ¿sabes, Nico? Porque en Argentina desarrollaron un nuevo deporte, el fútbol con drones.
1: Ah, bueno, no, pero esto ya, ¿de qué me están hablando? Un juego que aparentemente combina tecnología, velocidad y estrategia. Vamos a ver el informe de nuestros aliados de TN. Yo la verdad que no puedo creer que haya un fútbol de drones.
5: Está, y lo vemos.
1: Voy a verlo, a ver.
10: Yo no debería estar haciendo esto, no debería estar adentro de esta jaula porque el juego es con la gente afuera, acá solamente los drones. Me vine al Club Brown de Adrogué a ver drones. Claro que no son los drones habituales, los que tenemos visto de la televisión y todo. Es un juego, fútbol de drones, salgo y te cuento de qué trata.
11: Es un juego interactivo, tecnológico. ¿Dónde combinás tecnología con estrategia?
10: Esa es la cancha.
11: Esa es la cancha oficial.
10: Y por un tema de seguridad tiene todas esas rejas para que no se escape ningún aparato.
11: Exacto, y porque parte también del reglamento, la cancha tiene que ser cerrada. Siempre se juega con cancha

0: ¿De qué se trata el juego?
1: El objetivo es simple, tenés dos equipos que podés jugar 3 contra 3 o 5 contra 5, donde un jugador de cada equipo se le denomina striker, que es el que tiene que pasar por el aro que estamos viendo ahí, para convertir un gol. El resto del equipo tiene que defender para que no pase el striker contrario, y si jugás 5 contra 5 hay dos que le pueden ir abriendo camino a su propio striker.
0: La primera vez que te dieron el comando, el joystick, para usar esto, ¿qué te pareció?
2: Está bueno, al principio, como todo, a buscarle la vuelta, que engancharle la secuencia con los dedos, pero no es un deporte que es complicado de aprender.
0: ¿Cuánto tiempo le dedicas a esto?
2: Y 2-3 veces por semana, fácil.
0: Este soy yo, este soy yo, ahí va. Voy a ir al arco, ¿eh? Voy a ir al arco, ¿eh? ¡Ay, me equivoqué de paliza!
3: ¡Qué boludo soy!
0: ¿Lo puede jugar alguien que nunca voló un dron normalmente?
1: Lo puede jugar cualquiera.
0: Aprende a usarlo.
1: Claro. A nosotros nos gusta decir que estamos rompiendo un mito, donde dice primero que la tecnología aísla, ¿no? Que muchos por ahí los padres que dicen que con la tecnología, bueno, acá demostramos que la tecnología no te aísla, porque estás haciendo una actividad tecnológica relacionándote con personas, planteando estrategias, hablando de juegos. Y no necesitas experiencia previa.
0: Bueno, vamos a potenciar un equipo argentino, que acá nos gusta tener equipo argentino, lo que sea. La selección nacional de drone soccer ahora, la que se viene.
1: Es la idea, ¿no? Expandirlo y que sea algo federal.
0: Ahí voy. ¡Sa! ¡Sa! ¡Sa! ¡Sa!
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5: Muy buenas tardes. El momento de deportes en Telenoche. Hola, Claudia. Muy buenas tardes para vos también.
6: Y aquí, compañeros. Buenas tardes. Y bueno, ¿cómo terminó el partido que estábamos mirando recién?
5: Perdimos la cuenta, me parece. Mirá cuando analicemos las polémicas de ese tipo de fútbol.
6: Y bueno, si nos llaman, estamos.
5: Sí, sí, hay que adaptarse. Pero bueno, lo cierto es que hoy hubo actividad por el torneo clausura. Peñarol se reencontró con la victoria, goleó a Danubio 4-0, 2 goles de Matías Arezzo, 2 goles también de Umpierrez, y que en este caso le permite pasar página también de lo que fue el partido clásico.
6: Creo olvidar una semana que vino complicada, ¿no? Sí. Entre el tema político, los incidentes y la derrota, creo que esto por lo menos le pone ahí una nueva cara a esta semana que va a empezar.
5: Sí, mucha tranquilidad para este hombre que tenemos en pantalla, para Diego Aguirre. Por el otro lado, un Danubio muy desdibujado, que incluso dio muchas más oportunidades de las que Peñarol terminó concretando, y cada vez más se va metiendo en zonas complicadas del descenso, a falta de muy poco también para cerrar el año.
6: Sí, está en una situación muy difícil de poder revertir ya a esta altura, ¿no?
5: Sí, sí.
6: Y
5: sí,
6: realmente el 4-0 pareció un resultado bastante generoso.
5: Exacto.
6: Pero si miraste todo el partido, podría haber sido mucho mayor la diferencia.
5: Totalmente. De hecho, Arezzo tuvo varias oportunidades. Sobre el final también entró Jonathan Rodríguez y bueno, no pudo tener su gol. Debutó Pesela también en Peñarol con algunos minutos, algunas facilidades que daba justamente el trámite de este compromiso. Pero bueno, si te parece, Claudia, vamos a escuchar testimonios en cuanto a Diego Aguirre, también Matías Arezzo y el propio Umpierrez, después de esta victoria 4-0 en la jornada de hoy.
7: Realmente que es muy importante volver al gol. La verdad, terminé un poco caliente el primer tiempo, porque la pelota no entraba. Obviamente que las chances se estaban dando, pero caliente porque sentía que tenía que dar un poquito más.
8: Estaba peleado con el gol y había tenido 3-4 situaciones claras y obviamente que tenés que transmitirle apoyo y confianza y fue lo que le dije, que estuviera tranquilo, que iba a hacer un gol ante los 10 minutos del segundo tiempo y lo hizo a las 9, así que por eso que lo fui a saludar.
7: Se pudieron dar los goles en el segundo tiempo y bueno, como te digo, fue una semana obviamente bastante complicada, compleja, donde tuvimos que obviamente sacarlo adelante y bueno, el equipo la verdad que hoy trabajó muy bien para poder llevarnos una gran victoria.
8: Pero bueno, en general creo que todos tuvieron una buena... Un partido bueno.
9: Sí, obviamente necesitaba esta confianza otra vez. Obviamente que los goles te lo dan, pero necesitaba volver a sentirme bien físicamente. Y la verdad que agradecido también con el grupo por la confianza que me da.
5: Bueno, Peñarol, que también es...

0: acá otros resultados, viendo lo que tiene que ver con la tabla anual, incluso obviamente este torneo de clausura. Vamos a ver cómo comenzó la fecha, justamente la jornada de ayer, donde hubo un resultado, el de Montevideo City Torque, victoria ante Cerro Largo, 2-1.
1: Sí, que lo ganó sobre el final, en los últimos 10 minutos dio vuelta al resultado y se mantiene como líder de clausura. Sí,
0: exactamente, la victoria 4-0 de Peñarol, también sobre Danubio, que ya les comentábamos.
1: Y también Deportivo Maldonado, que ahora de tarde le ganó 2-0 a Wander y también se mantiene en lo más alto por la tabla anual, ¿no?
0: Exactamente, sigue peleando allí con Racing, que jugará mañana a las 10 de la mañana en el estadio Luis Trócoli, visitando a Cerro.
1: A las 13 horas Central Español recibirá en el Palermo a Defensor Sporting.
0: Mientras que a las 16:30 en el Gran Parque Central Nacional se medirá ante Juventud de las Piedras.
1: Y Liverpool en el Parque Viera va a recibir a Boston River.
0: La fecha se va a cerrar el día lunes con un partido, el de Albion frente a Progreso a las 15 en el estadio Luis Francini. Entonces la actividad de este torneo clausura, lo de mañana para Nacional también es continuar esta racha positiva. Y también amigarse, ¿no? Con eso, con estirar los buenos resultados.
1: Sí, sobre todo el otro día por el partido de Copa Uruguay ganó. Sí. Ganó en un partido que le costó más de lo que quizás hubieran querido. Y bueno, también es confirmar si ya saliste de esa nube negra o no.
0: Sí, sí, y también confirmar lo de Carreño, ¿no? Que está haciendo buenas cosas con Nacional. Pero bueno, nos vamos a ver la actividad de la jornada de ayer, cómo comenzó la etapa en esta victoria de Montevideo City Torque, 2-1, frente a un Cerro Largo que en realidad iba a comenzar ganando. Allí, con este gol, a los 40 minutos, Santiago Meruel. Y que Torque, que tiene todavía actividad por Copa Sudamericana, pero que sigue siendo muy competitivo.
1: Sí, y que tiene también un partido pendiente, ¿no? Con Peñarol.
0: Exactamente. Aquí va a haber algún entrevero también.
1: Estuvo un poquito, esos minutos sobre todo, estuvo un poquito picado caldeado el partido. Sí. Ahora todos los partidos se juegan cosas en el clausura, en lo que tiene, y el tema disciplinario y el control es fundamental en estos partidos ahora.
0: Sí, totalmente, más tarea para los árbitros. Y aquí va a llegar el 1-1 de Torque, Nahuel Da Silva. 84 minutos, ya estábamos tarde en el partido.
1: Sí, en los últimos 10 minutos se lo terminó dando vuelta.
0: No había offside ahí, ¿no?
1: No, claro. Una jugada fina, pero estaba habilitado.
0: Y luego a los 84, atención, el centro, varios rebotes. Y lo iba a encontrar aquí a Esteban Obregón a los 88 para poner el 2-1. Y también Torque, otro de los animadores de este campeonato.
1: Sí, y Torque, que el empate ya lo habían festejado muchísimo.
0: Sí, verdad.
1: Y que parecía que lo estaban ganando en realidad. Y bueno, después se encuentra el 2-1, que fue muy festejado. Y también como se dio el resultado, se justifica el festejo, ¿no?
0: Exactamente. Dejamos entonces la actividad local y vamos a irnos al fútbol internacional. Allí en España fue una jornada de debut para algunos uruguayos. Por ejemplo, José María Jiménez empezó esta nueva aventura allí en el Depor La Coruña.
1: Sí, empezó como titular y con victoria, así que muy positivo.
0: Buen partido además para él, que había llegado entre semana. Pepe iba a poner el primero para el Villarreal a los 19. Y aquí a los 43, Cruz empataba las acciones.
1: El entrenador Hidalgo habló muy bien también del debut, ¿no?, de Josema.
0: Seguramente no se habrá quedado muy contento con lo de Adama Traoré, que vean, está fino con el gimnasio, pero acá termina poniendo la pelota en su propio arco.
1: Y bueno, muchos goles en contra, acá también a nivel local estamos viendo muchos goles en contra.
0: Acá iba a llegar el segundo, Eda Chowri, ya a los 79 minutos para poner el 2-2. Y acá se equivoca la defensa del Villarreal, aparece Aubameyang como en sus mejores tiempos, remata cruzado y el 3-2 para el Depor. Y ahora nos vamos a ir a la polémica que tuvo esta semana la Liga Española. Penal para Mbappé, ataja el golero, que algo le dice también al francés.
1: Sí, ahí podía haber exigido una amonestación, seguro. Y bueno, no solo acá pasan estas situaciones, porque acá habíamos visto la otra vez en el partido de Wander.
0: Sí.
1: Esto es una situación de invasión. ¿Qué pasa? Lo hablamos la otra vez. El jugador que invade, hay que ver si el pie con el que invade está tocando el suelo o no. El de adentro no está apoyado. Hay que ver el que apoya, el que está con el contacto con el suelo, si toca la línea o no. Ese es el punto a determinar, porque la invasión se considera que es una infracción terrestre, no aérea.
0: Ok, entonces, no es como el offside.
1: Exacto. La única manera que se proyecte el cuerpo es cuando vos parás la jugada en el momento que patea y los dos pies del jugador que invade están en el aire.
0: Claro.
1: En ese caso sí se proyecta el cuerpo, que no era este caso porque un pie estaba con contacto en el piso.
0: Exactamente.
1: El tema es si ese contacto es en la línea o no. La verdad, a mí me deja muchas dudas.
0: Claro.
1: ¿Qué pasó? Como ese jugador es el que incide, el que entra y participa, si el jugador estaba tocando la línea, se debió repetir.
0: Bien.
1: Claro. La verdad que la evidencia no está muy clara.
0: No está muy clara, pero bueno, el beneficio de la duda.
1: Exacto.
0: Lo tiene allí el hombre, en este caso, que bueno, termina permitiendo que su equipo se lleve la victoria para el Betis. Nos vamos a cambiar de fútbol, nos vamos a ir al fútbol argentino, acá cerca. Primero me adelanté, nos quedamos en Italia,
1: estábamos
0: cerca.
1: Italia.
0: Porque hoy hubo un partidazo entre Inter y Napoli.
1: Otra remontada, ¿no?
0: Sí, es verdad. Así empezaba a ganar el Napoli con este gol de Politano. A los 50 minutos se había quedado protestando un penal el Inter. Y acá Hoglund que hace el gol. No vimos prácticamente nada de la jugada. Pero en la repetición vamos a ver, justamente es esta, en la que Hoglund parece incluso estar muy cerca del offside. La pelota parecía que se iba y nadie la va a buscar.
1: Pero no sale, se queda ahí.
0: Termina frenándose en la línea los del Inter, que no se avivaron, y ahora sí, el gol de Hoglund para el 2-0 del Napoli. Que después iba a remontar las acciones, como bien decía Claudia. Y aquí Lautaro Martínez ponía el 1-2.
1: Por ahí dicen que no termina hasta que terminan los partidos, ¿viste? Lo mismo esa pelota que no salió y acá un 2-0 es el resultado que siempre es medio mentiroso, dicen algunos entrenadores.
0: Dicen que es el más peligroso, pero
1: exacto.
0: Bueno, Turán ponía el 2-2 y luego iba a llegar nuevamente Lautaro Martínez para, en este caso, poner sobre el final el 3-2, el toque al medio desde Akanji, medio entreverado. Pero iba a conseguir darle el pase al argentino para este agónico 3-2 con el que el Inter se llevó la victoria entonces del duelo ante el Napoli. Ahora sí, Claudia, nos vamos al fútbol argentino.
1: Ahora sí nos vamos al fútbol argentino.
0: Empató hace un ratito Boca Juniors.
1: Jornada de empates tenemos para ver.
0: Sí, exactamente, en el fútbol argentino fue de igualdades. Y aquí el primero de Boca, Alan Velasco, a los 17. De Boca Gimnasia de Mendoza que iba a encontrar el empate a los 19, dos minutos más tarde. Sabatini a los 38, Zenón ponía el 2-1 para el Ceneice. Y luego sobre el final, Esteban Fernández colocaba entonces el 2-2 definitivo para Boca Juniors.
1: Intentó remontar Boca, pero no le alcanzó.
0: No le termina dando. Cambiamos de disciplina deportiva. De a poco nos vamos aprontando para los Juegos Odesur. En este caso, Uruguay va a tener muchos representantes, como veíamos el otro día.
1: Exacto.
0: Y uno de ellos va a ser Máximo Ortiz, que compite en el IQ Foil. Es una nueva disciplina. Ya el nombre no es tan habitual entre nosotros. Pero se trata de una mezcla de windsurf con un método para ir volando por arriba del agua.
1: Me parece muy divertida la disciplina.
0: Sí.
1: El agua no es lo que me
0: lo
1: cae
0: que más
1: mejor.
0: Te gusta,
1: ¿no? No es lo que me cae mejor a mí. No, tengo muchas habilidades para el tema del acuático.
0: Sí.
1: Pero bueno, me parece que hay que apoyar a este uruguayo en esta disciplina nueva, ¿no?
0: Exactamente. Y hay que ir estudiando también este tipo de deportes.
1: Nuevas posibilidades también para hacer
0: totalmente
1: otras disciplinas.
0: Totalmente. Así que bueno, vamos a compartir la historia de Máximo Ortiz y bueno, sus posibilidades ahora en los Juegos Odesur. Vuelan sobre el agua y controlan el viento para correr a máxima velocidad.
2: Sí, la clase es IQ Foil. Sí, no tocamos el agua, o al menos esa es la idea. Así reducimos la fricción y vamos bastante más rápido.
0: Uruguay tendrá en los Juegos Odesur a un representante en este deporte que empieza a crecer.
2: Es windsurf, pero tenemos un hidrofoil debajo de la tabla. Básicamente la misma ciencia que un avión, que en vez de funcionar con el aire, funciona con el flujo de agua.
0: Él es Máximo Ortiz, tiene 17 años y ya es profesional de esta nueva disciplina.
2: Bueno, yo arranqué a navegar en 2020-2021, navegué 4 años en Optimis y después me pasé a esta clase.
0: Desde los 11 que practica este deporte, pero en realidad no fue amor a primera vista.
2: No, de chico hice muchos deportes diferentes, pero bueno, logré llegar a este que fue el que más me copó.
0: Hoy ya es campeón sudamericano.
2: La verdad que increíble, también voy a estar compitiendo con gente que competía en el sudamericano. Bueno, ver las mismas caras de vuelta y poder volver a competir con ellos está de más.
3: Su meta son los Juegos Olímpicos.
2: Pero en sí el foco fuerte es para 2032.
3: Pero mira con mucha ilusión este desafío en los Odesur.
2: Y ya preparando todo, los últimos retoques en el gimnasio, aprontes de alimentación, hablando con el deportólogo, el nutricionista, el entrenador de agua y de físico, así que ya todo, los últimos detalles.
3: La competencia es un torneo de varios días.
2: Tenemos un recorrido que se forma con boyas y dependiendo del viento y cómo estés, cómo vamos rodeando las boyas para lograr cierto circuito. Y la idea es hacerlo en la menor distancia posible y en el menor tiempo. Y si vos quedás primero, tenés un punto, si quedás segundo, dos y así sucesivamente. El que menos puntos tiene durante el campeonato es el que gana.
3: Pero él parece ya haber ganado con poder representar al Uruguay.
2: Bueno, la verdad que es un orgullo enorme. Es para lo que he estado trabajando durante muchos años. Así que nada, muy contento y también gracias al país por darme la oportunidad de esto.
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5: Bueno, cotización de las monedas, el dólar en pizarra, 39 pesos en la compra, 41.50 en la venta.
6: Dólar y euro en la compra, 39.50 en la venta, 41.
5: Interbancario, 40.243.
6: Peso argentino, 002.020.
5: El real, 6.90, 6.60.
6: El euro en la compra, 44.41, en la venta, 49.42.
5: Unidad reajustable, 1940.77.
6: Unidad indexada, 6.63.77.
5: Onza troy de oro en Nueva York, 4.440.96.
6: Libra, 1.3523.
5: El yen, 156.04.
6: Dólares por euro, 1.1621.
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6: Bueno, Nico, el tiempo, ¿cómo sí. estará en las próximas horas?
5: Frío mañana, ¿eh?
6: ¿Sí?
5: Frío, mirá, 9.4 las extremas. ¿Sabe cuánta térmica tenemos ahora?
6: No.
5: Uno.
6: ¿En serio?
5: Sí.
6: Menos mal que traje abrigo. Bueno, el lunes máxima de 12 grados, mínima de 1 grado.
5: Y 15.4 las extremas para el martes, bastante nubosidad. En todos estos días próximos que vienen. Nos vamos, se viene el Maxi Móvil a la pantalla de Canal 4. Noche muy fría para quedarse en la casa prendidos a la pantalla de Canal 4.
6: Y la estufita y el aire acondicionado, lo que tenga, para ver este programa estrella de Canal 4. Y nosotros nos vamos, Nico.
5: Gracias, Nati.
6: Que pase bien.
5: Buenas noches para todos.
6: Buen fin de
7: semana. 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
13: La voz de Melo le informa el tiempo en la ciudad.
14: Se presenta bueno.
13: Con una temperatura.
14: 10 grados.
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